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0: Hola, hola chicos, buenas noches. Hoy 27 de mayo del 2026. Bienvenidos a Ladies al Aire.
1: ¿Qué tal? ¿Cómo están? Es verdad, empezamos 8:05 de la noche. Recuerden que estamos por Estéreo Villa 101.7 de la FM y que estamos transmitiendo en vivo a través del Facebook de Estéreo Villa también. ¿Qué tal, chicas, por acá? Hoy día somos más, a ver.
0: Hoy somos cuatro. A ver, que su saludo de Elizabeth para luego hacer la presentación.
2: Buenas noches, comunidad de Estéreo Villa. Estamos acá en la plataforma de 101.7 de la FM por Estéreo Villa, acompañándolos esta noche, estas dos horas que van a ser increíbles, acompañándolos en cada espacio de su casa, en el automóvil, en el trabajo. A ustedes, emprendedores que están ahí escuchándonos y trabajando a la vez, estamos más que entusiastas de poder disfrutar este tiempo con ustedes. Bienvenida, Silvia.
3: Hola, buenas noches. Aquí, muchas gracias por la invitación, chicas.
1: Las dos son Silvia, por eso me confundí.
0: Sí. antes que Silvia se presente, Silvia Desposorio es creadora de contenidos. Ella se dedica a hacer todo lo que es en TikTok, comidas.
1: Uy, qué rico.
0: Y comidas.
1: No, comida, sí. Por favor.
0: Comidas completamente caseras, criollas.
1: Ay, criollas.
0: La verdad, yo cada vez que veo.
2: Una buena representante del Perú.
0: Todo quiero. Ya le he dicho que voy a ir con mi tupper a su casa cualquier día porque de verdad.
1: Rico.
0: Sí, oye, se pasa. No sé qué día hizo un caldo de gallina y me he quedado con el caldo de gallina, se lo he dicho ahí, tremendamente. Así que Silvia también está transmitiendo desde su TikTok para toda su comunidad, para que toda su comunidad nos siga vía Facebook, vía Estéreo Villa en vivo y por radio 101.7. También estamos en YouTube como Ladies al Aire. Así que su comunidad de Silvia está bienvenida también con nosotros. Buenas noches.
1: TikTok, también estamos en el TikTok como Ladies al Aire.
0: Así es, chicos. Así que bienvenida, Silvia. Gracias por compartir la noche del día de hoy con nosotros en el podio. Estás bienvenida, como te digo.
3: Gracias. Disculpen porque ella también es Silvia. Yo pensé que me decían a mí. Hola chicos, buenas noches, soy creadora de contenido, hago unas ricas comidas, lo hago para mi familia, con mucho gusto y mucho amor. Espero que ustedes me sigan en TikTok, estoy como Silvia Desposorio. Muchas gracias chicas por invitarme. Pregunten ustedes lo que desean. Y cualquier momento les invito una riquísima.
0: Por favor, es lo que estábamos esperando, que digas algo así, ¿no?
3: Sí,
0: por favor.
1: Ya, entonces, para no confundirnos, ¿qué les parece? Porque estoy en medio de Silvia,
0: No, pero a mí me dicen Chibi, claro. Pero les cuento que hoy día somos tres Silvias. Hay una que está sentada aquí observándonos también, se llama Silvia.
2: El trío.
0: Y somos el trío de las Silvias. Somos bravas, chicos, habladoras al mil. ¿No?
1: Okay, entonces, Chibi, Silvia.
0: Sí.
1: Y Elizabeth, Eli, pues, porque está muy largo. Eli.
0: Así es.
2: Qué alegría, de verdad, esta semana empezamos así con mucha fuerza y muchas pilas. Cuéntame, ¿cómo te fue hoy día, esta semana?
0: Esta semana, de verdad, ha sido una semana. Bueno, yo siempre tengo las semanas bastante ajetreadas por muchas actividades que hago.
2: Todas.
0: Pero esta semana, de verdad, no he tenido un minuto de descanso para nada. Así que. Bueno, pero ¿qué se hace? Ya descansaré el día que me vaya al cielo, porque de hecho voy a ir al cielo. Mire cómo se ríen aquí. Por
2: no
0: Dios. No sé, chicos, ya, pero yo me voy a ir al cielo porque yo estoy muy bien con Dios. Conversamos todos los días. No sé ustedes, pero sí, un poco ajetreada, pero bien, feliz, contenta porque puedo lograr hacer todo lo que quiero hacer, ¿no? Cosas así. ¿Ustedes qué tal, Lady?
1: Yo bien, tranquila, el fin de semana, la verdad. Por cierto, tuviste una actividad, preparaste, hablando de comida, preparaste tu carapulcra con sopa seca
0: y caja china.
2: Wow.
0: Sí, sí, así que los que llegaron a probar, a ver, los papis de Rodri probaron. ¿Qué tal? Te dijeron tu papá que está, dice que está.

0: buenazo. Silvia también aprobado. Buenazo. Silvia,
1: fue un éxito.
0: Silvia Público también probó. ¿Qué tal, Silvia Público?
2: Buenísimo.
0: Ah, escucharon, ¿verdad?
1: Se la clama, chibi.
0: Sí, sí. Le estoy haciendo la competencia aquí a nuestra conductora nueva, Silvia. Le estoy haciendo la competencia. Pero yo no logro hacer, de verdad, paso a paso, ese tema de la preparación. Yo soy un poco más rápida, ¿no? No, pero acá Silvia sí es una especialista.
2: ¿Te refieres a que no te puedes grabar cocinando?
0: Claro, tendría que tener una producción, ¿no? En cambio, acá Silvita tiene su producción personalizada, pues. Entonces, ya, pues, yo no tengo producción. ¿Quién va a ser mi producción? ¿Catalina? ¿Mis gatos? ¿Quién? ¿Mi hijita? ¿Mi perrija? No
2: sé.
0: Poco a poco, ¿no?
3: Ya. O sea, tú puedes hacer, pones tu celular en tu mesita y ahí te pones a grabar todo y vas a ver cómo la gente ingresa porque le va a gustar tu comida.
1: Así es. Ay, como gracias. Empiezan las grandes influencers, amiga. Mira a la Silvia. Ahora sí, una influencer de gran magnitud. Veo su alcance
0: creadora
1: en Instagram,
0: de contenido. Sí, pues.
2: ¿Y cómo así empezaste?
1: Claro, cuéntanos.
3: Mira, yo empecé hace creo un año. Hace un año empecé bueno, no tenía mucho público, no subía en vivo, no hacía en vivo. Y un día me puse a preparar ceviche.
2: ¡Qué rico!
0: ¿Tu primer plato fue ceviche?
3: El que subí en el TikTok fue ceviche. ¿Ya? Porque antes subía a mi familia, todo lo que hacía en mi casa, ¿no? Pero dije, oye, ¿por qué no subir un contenido de ceviche?
0: Ajá.
3: Y lo subí en vivo, me puse en vivo, de ahí lo subí. Y ese video se hizo viral.
0: Excelente. Mira tú.
3: Sí.
1: Nuestro plato emblemático, wow. Mira.
3: La gente lo aceptó, me siguió, me empezaron a seguir, empecé a subir más videos. Y te voy a contar algo. Mi esposo me dijo, yo le digo, mira, he subido videos. Ah, bueno, mi esposo me dijo, ya distráete con eso. Pero él pensaba que era una semana. Él dijo, te da una semana. Yo no pensé que sí lo vas a tomar ¿En serio? Y es me encanta ahora. Y las grandes tengo historias. Buenos seguidores, les gusta el contenido.
0: Te mandan tus regalos también, ¿no? Vi que un seguidor te mandó un juego de ollas preciosas.
3: Justo lo que yo quería. Por favor, seguidores,
0: aunque sea un cucharón, por favor.
3: Justo lo que yo quería, mis ollas, porque no tenía, la gente me criticaba porque cocinas en esas ollas, pero bueno, ya, un seguidor.
1: Siempre hay
3: que
1: alguien
3: tanto
1: que escucha y alguien que bendice, qué bueno.
0: Sí,
1: que
0: la verdad que
3: no solamente ollas, me han enviado algunas cositas más.
0: ¿Cómo qué? Bueno, cuéntanos.
2: Algunos regalitos.
3: Unos regalitos ahí, medallitas.
1: Nocturno.
2: De repente ha llegado 5 kilos de arroz, 5 kilos de azúcar.
0: Al contrario, han visto con cara de comedor, ¿no?
3: Arroz,
0: comedor popular.
3: Todo suma.
2: De repente un día llega un pato y le dicen, prepárate el arroz con pato.
0: ¿No? Acá los chicos dicen que te van a regalar.
3: Un seguidor me ha pedido que prepare mondonguito al italiano.
0: ¡Ay, qué rico!
3: Lo vio en el TikTok, me dijo, quiero que me prepares mondonguito.
0: Mándame el mondongo, le hubiera dicho.
3: Lo que pasa es que, chicos, yo preparo la comida solo para mi familia, no es que yo prepare para la calle, y justo mi hijo me ha venido a ver, el que no sale en los videos porque no le gusta, está acá conmigo él.
2: ¿Pero le gusta el mondonguito al italiano?
3: Le gusta todas las comidas.
2: ¡Ah, qué bueno!
3: Ve mi perfil, él es el que
0: dice.
3: Se alimenta de todo.
1: Él es tu seguidor número uno y comensal.
0: Silvita tiene tres hijos.
3: Sí, tengo mis tres hijos. Uh-huh. Mi esposo, tengo 33 años de casada. Tengo tres hijos. El que ustedes le escuchen en el video es mi hijo, el menor.
1: ¿Cómo se llama?
3: Él se llama Alex. Está terminando la universidad ya.
1: Felicitaciones.
3: Tengo mi hijo de 31 años, mi hija de 28 años. Y mi esposo, que lo amo y lo quiero.
0: Ay, el Memo.
2: ¿Y cuál es el plato preferido de Memo?
3: Él le gusta los ceviches. El domingo he preparado
0: tu ceviche mixto, ¿no?
3: Mi ceviche mixto con chicharrón. Pero en realidad lo preparamos en familia, porque mis hijos también meten la manito ahí. Hasta mi nieta metió la manito.
2: Ay, qué lindo. Escurriendo
3: ahí exprimiendo ahí los limoncitos. Y lo hice con chicharrón de pota.
2: Ay,
3: ceviche
2: rico.
0: Sí, lo vi.
3: A mi esposo le encanta, los frijoles con seco a la norteña, su plato preferido.
1: Silvia, tengo una curiosidad.
3: Sí, dime.
1: En los entretelones en los cuales has estado grabando el video, me imagino que te han pasado sucesos así como...
3: ¿Se me quemó la comida?
1: Se te quemó la comida.
2: El aderezo.
1: Porque eso es parte de estar transmitiendo en vivo. Comenta.

0: Cuéntanos, por favor.
1: Cuando transmito en vivo es un poquito más riesgoso que se queden la comida, porque a veces estoy que me llaman, que me hablan, no me contestan, no me responden, si
0: Sí, porque
1: yo, ¡ay! Y se me quemó la cebolla.
0: la vez pasada me echaste la culpa que no sé qué te había pasado. No sé
1: Se
0: qué
1: me
0: pasó.
1: quemó,
0: Sé
1: se me
0: que
1: quemó
0: se
1: el
0: le quemó la
1: aderezo.
0: cebolla.
1: El
0: Yo
1: aderezo,
0: estaba hablando con
1: imagínate.
0: ella, me dice, por tu culpa se había quemado el
2: En vivo, ¿te
0: aderezo.
2: pasó eso en vivo?
1: En vivo
0: No,
1: me pasó, en vivo me
2: ¿y qué
1: pasó, se me
2: hiciste?
1: quemó el
2: Cosas que
1: aderezo.
2: pasan.
1: En cambio, cuando uno ya cocina y lo graba,
2: Claro.
1: bueno,
2: Un
1: lo sacas
2: retro.
1: ese aderezo y vuelves a prepararlo otra vez, lo puedes
2: De si se te
1: modificar,
2: quema,
1: pero en
2: normal.
1: vivo
0: Yo lo comparo un
1: no
0: poco como
1: importa.
0: que es hacer teatro y hacer novela. Tú en el teatro, olvídate, te confundiste y te
1: Y
0: confundiste.
1: listo.
0: En una novela puedes volver a grabar nuevamente. Entonces es más,
1: Claro.
0: claro, es algo así, ¿no?
1: Sí.
0: Pues algo así.
2: Pero qué
0: Mira,
2: bueno, parte de la
0: Silvia.
2: naturalidad, el público lo ama, porque
0: Claro,
2: claro, eso es parte
0: sí, es
1: sí,
0: verdad.
1: gracias a Dios me está yendo bien, estoy subiendo de seguidores, porque a la gente le gusta cómo preparo mi comida, lo preparo con mucho amor, con mucha dedicación para mis hijos. Tengo tres, como le digo, tres hijos. No salen los tres en el video, pero ya salió mi esposo también probando ahí su sopita, su caldito. Pero bueno, ellos me dicen, ay, mami, a la fuerza, no se obliga, pero no. Y después me dicen, no, mami, está bien, está bien, está bien.
2: Qué bueno.
1: Está bien, te
2: Claro. Te
1: vamos a
2: apoyan,
1: apoyar,
2: te
1: te vamos a
2: apoyan. Qué
1: apoyar.
2: bueno.
0: Es que
2: Vamos.
0: es nato, pues en tu caso se ve nato y tus hijos ven que te emocionas, que te gusta, entonces te apoyan y eso es lo perfecto,
1: Sí,
0: ¿no?
1: y no solamente me gusta cocinar, a mí me gusta bailar, me gusta reírme y así.
0: Sí, sí,
1: A mí me
0: sí.
1: encanta el baile, a mí me encanta bailar. También no sé si lo han visto en mi TikTok, también me pongo a bailar. Pero a la gente más le gusta que cocine.
0: ¿Verdad, chicos? A ver si ponen las redes de Silvia. Atentos, porfis. ¿Ya están las redes de
1: Ah,
0: Silvia? Ok.
1: sí,
0: Ya. Para que
1: Silvia.
0: la sigan en
1: Sí.
0: TikTok.
1: En TikTok, en el Facebook también estoy como Silvia Desposorio, en Instagram como Silvia Desposorio. Síganme, por favor.
0: Sí. Chicos, invitamos a todos los que estén conectados a compartir la transmisión, tanto en grupos, a familiares, amigos. Por favor, compartan. Hoy día tenemos un programa súper lindo, súper bueno, muy distinto a
1: Sí,
0: los de estos
1: chicos,
0: días.
1: comparte.
0: Así que estén atentos. También vienen temas muy importantes. Ya llegaron otros invitados. También ya están esperando que empecemos con ellos. Así que conéctense rápido. Compartan la transmisión, ya saben, puede ser por WhatsApp, puede ser por Facebook, así que compártanle, así nos ayudan ustedes, que crezca nuestra comunidad, los temas que tocamos siempre son importantes y siempre tenemos un buen ambiente y bastante agradable, ¿verdad?
2: Correcto, estamos aquí para no solo acompañar a la audiencia, sino que la audiencia conozca como influencers como Silvia, que son latentes acá en el Perú y que con la red puede llegar no solo aquí, sino a nivel mundial. La gente la puede conocer,
3: Chicas, la
2: puede conocer
3: pauta.
2: su trabajo.
0: Qué
2: Oye,
0: pesado, Rodrigo.
2: Rodrigo.
0: Estamos tocando un tema bastante interesante, pero está bien. Según la pauta, nos toca un corte y ya regresamos.
1: Chicos, compa.

0: África, presente en Perú desde hace más de 2 años, ambos de nacionalidad española, padre de 2 hijos ya mayores de edad, dejaron sus profesiones como médico de servicio público, en el caso de María del Mar, y profesor de la universidad, en el caso de Miguel Ángel, para traer su movimiento a Villa El Salvador. Buenas noches.
1: Buenas noches.
2: Bienvenida. Buenas noches a todos.
0: ¿Tienen algunas palabras para
2: la comunidad de Villa El Salvador? Porque todo Villa El Salvador y a nivel de 11 distritos están escuchándolos a través de la 101.1 de la 7 FM. A ver.
1: Bueno, es un gusto dirigirnos a su audiencia. Y bueno, nosotros estamos en Villa muy, muy contentos, muy bien acogidos y con muy deseosos de que nuestro movimiento pueda echar raíces acá.
0: Qué bueno.
1: Antes.
2: Ay, qué bienvenidos. De verdad que Gracias. Es admirable la labor que hacen. Quisiera que, por favor, comenten a la audiencia qué es el Movimiento Cultural Cristiano, porque es a cual ustedes pertenecen y cuál es su misión o tarea.
1: Bueno, nosotros somos un movimiento, es decir, una asociación de católicos, de miembros de la Iglesia Católica. Fundamentalmente somos laicos, o sea, familias, y aunque también hay algún sacerdote y vírgenes consagradas. Y nuestra misión, pues, es la misión de la Iglesia, que es evangelizar. Claro, evangelizar, que, bueno, siempre se dice, es dar la buena noticia de que Dios nos ama, de que Dios nos salva de nosotros mismos muchas veces, de nuestros errores, ¿no?, de nuestros desvíos, nos salva de la muerte.
2: Dios de oportunidades también.
1: Así es.
0: Así es.
1: Así es. Pero esa forma de evangelizar, los laicos tenemos como una vocación, una manera especial de hacerla. Estamos invitados, incluso por la propia Iglesia, ¿no?, a hacerlo de una forma especial, que es transformando la sociedad en que vivimos, haciendo que la sociedad en que vivimos sea habitable, sea un mundo donde no exista opresión, no exista una lucha de fuertes contra débiles, como lamentablemente vemos tan a menudo.
0: Así es.
1: Y el Señor nos dice que eso no solo es posible, sino que estamos hechos para eso. Uh-huh. Estamos hechos para esa vida en fraternidad y en armonía, ¿no?
2: Y en servicio.
1: Así
2: es. Que es lo que ustedes
1: así hacen. Es. Sí. Y entonces que los católicos seamos capaces de transmitir eso a la sociedad viviéndolo, ¿no?, pues con el ejemplo, también
0: claro,
1: con la palabra.
0: Claro.
1: Pues eso es realmente nuestra identidad, es lo que pretendemos como movimiento.
0: Mira tú, díganme, yo me pongo a pensar un poquito, ustedes tienen 2 años aquí en Perú, pero como misión a nivel mundial han estado en otros países antes.
3: Sí, precisamente el movimiento nació hace 45 años en España, pero desde el principio, bueno, la Iglesia nos manda, el Señor nos mandó a ser discípulos misioneros, ¿no?, de lo que tanto habla el Papa Francisco, el Padre, el Papa León. Y esa misión, que también era llevar nuestras raíces, nuestro compromiso como movimiento a otros lugares, la iniciamos en Iberoamérica hace 27 años.
0: ¡Wow! Excelente.
3: Sí, desde entonces estamos en varias localidades de Venezuela, donde ya está muy consolidado. Y en Perú, pues ya vinimos desde el año 2018, hicimos varias visitas al Perú para ver cuál era el lugar que el Señor quería para nosotros, ¿no?
2: La tierra uh-huh. prometida, Villa El Salvador.
3: Ah, sí.
0: Sí.
3: No sabíamos que iba a ser el Villa El Salvador. Y inicialmente, ¿ya?, pues nos llamaron, nos convocaron unos amigos, Perú, que ya conocían el movimiento previamente, puede ser ese lugar. Y ya nos pusimos un poco en manos del Señor, pero a través de alguien, ¿no? A través de conocer a varios obispos con los que tuvimos entrevistas, y fue Monseñor Carlos García Camader quien nos acogió en esta diócesis de Lurín, en la que nos hemos encardinado y estamos muy contentos, muy
1: porque
3: contentos,
1: nosotros ya conocíamos Villa Salvador.
0: ¿Por imágenes?
3: No, por historia.
1: Por historia.
0: Ah, por historia.
1: El premio Príncipe de Asturias.
0: Claro, sí.
1: La visita del Papa.
0: Así es, en el año 85, sí.
1: Y no solamente lo conocíamos, sino que además admirábamos Villa El Salvador.
3: Excelente.
1: Tenemos en nuestra, nosotros tenemos una pequeña editorial y ahí están apareciendo algunos libros en pantalla.
0: Sí. Mira.
1: Y entre ellos hicimos un libro sobre Villa. Porque para nosotros era admirable que una comunidad de gente humilde, de gente pobre, con tan pocos recursos, consiguiera montar
0: una
1: sociedad organizada. Y eso se hizo con asociación, con fraternidad. Sí. Lo que nosotros queremos transmitir a la sociedad como movimiento se hizo en Villa.
3: Se hizo carne. Sí.
1: Y entonces eso para nosotros era de mucha admiración.
0: Claro.
1: Y claro, al llegar aquí estábamos pues un poco como admirados.
0: Familiarizados, ¿no?
1: Sí, sí, y encantado de estar acá.
0: Mira, Miguel Ángel, veo que tiene los libros.

0: Dices que hay un libro que está dedicado o escrito sobre Villa El Salvador. ¿Dónde podemos adquirir este libro?
1: Bueno, lamentablemente...
0: ¡No! ¿En serio?
2: No, ahora mismo no.
1: Ese libro se agotó hace años.
0: ¡Wow! Pero,
1: fíjate, nos han pedido en nuestro movimiento que elaboremos un nuevo libro actualizado,
0: Actualizado
1: sobre la historia de Villa.
0: ¡Ay, sería excelente! Sería excelente porque la verdad nosotras somos de Villa El Salvador y la radio también pertenece a Villa. Estamos muy orgullosos de nuestro pueblo, por decirlo así, como yo siempre digo, ¿no? Así es. Sí. Y somos bastante unidos, como sabrán, ¿no? Con sus altos y bajos, pero unidos. Ahí estamos.
2: Sí, en este tiempo lo bueno es que esa acogida que decimos que hemos tenido aquí buena ha sido porque, en primer lugar, nosotros estábamos deseosos de conocer directamente, ¿no?, esta vida hecha solidaridad en tantos años, con tantas familias, y con la villa actual y la diferencia que todos conocemos que tuvo, ¿no?
0: Entonces
2: inicio. Entonces hemos tenido, bueno, gracias a muchas personas que hemos conocido en la parroquia y en otro ambiente donde hemos estado, pues personas que han sido fundadores, hijos de fundadores. Hemos conversado bastante con ellos, les hemos invitado a venir a nuestra casa de cultura, pero también ellos nos han buscado otros espacios para dialogar y contarnos toda esa historia. Y bueno, vamos tomando notas, incluso hemos grabado algunas imágenes con algunos de estos fundadores para intentar hacer esa tarea de recoger lo que ha sido la experiencia de Villa El Salvador y llevarla también fuera de acá otra vez, ¿no? Sacarla,
3: sensibilizar,
2: llevarla a España, a Venezuela, acá el Perú y a donde quieran acoger.
3: Bueno, pedacito también, del Perú contado por la parte de ustedes.
2: Pero contado por los mismos protagonistas, nosotros como un camino para que llegue.
3: Claro, para que llegue.
2: Pero que sea de ellos, ¿no?
0: Díganos, ¿cuáles son las actividades que desarrolla el Movimiento Cultural Cristiano aquí en Villa El Salvador?
1: Sí, bueno, antes de entrar en lo muy concreto,
2: sí.
1: Nuestra filosofía es que las cosas cambian si cambia la mentalidad, si cambiamos por dentro, cambia nuestra conciencia, cambia nuestro corazón. Entonces, a fomentar ese cambio interior, pero que cuando se lleva fuera se convierte en cultura, por eso somos movimiento cultural. No es cultura para saber muchas cosas, es cultura que nos ayuda a cambiar nosotros para cambiar las cosas.
0: Entiendo.
1: Para cambiar la sociedad. Entonces, a partir de ahí, de ese concepto, es como nuestras actividades concretas cobran sentido.
2: Claro.
1: María del Mar os puede indicar.
2: Sí, para hacernos ya más en concreto, serían que tenemos una casa de cultura y solidaridad que está justo frente a la parroquia Cristo Resucitada, la casa que fue en su día de las hermanas de San José de Cluny, que nos cedió la diócesis para su uso. Y allá tenemos al costadito una sala amplia donde podemos tener actividades culturales, formativas. Pues, como ejemplo, hemos realizado talleres de análisis sociopolítico sobre la situación no solo del Perú, sino del mundo, porque todo está vinculado, ¿no? No, en este mundo globalizado no podemos restringirnos a nuestro pequeño mundo, sino que el mundo es grande y explica mucho de las cosas que ocurren también acá.
0: Así es.
2: Bueno, pues tenemos talleres, tenemos cine para niños, para adultos, como vía de generar un espacio para dialogar, porque el propio cine ya sabemos que es una manera
1: de cambiar esas conciencias,
2: de cambiar, ¿no?
1: Valores.
2: Sí, con cine con valores, tanto para adultos como para niños. También tenemos grupos de apoyo educativo para chicos de 7 a 11 años que tienen especiales dificultades hoy para estar en el sistema educativo.
0: Así
2: y adquirir su nivel. Y bueno, lo más importante también que proponemos son grupos de lectura. Grupos de lectura, pues, con contenido desde la doctrina social de la Iglesia, de análisis político, sobre economía, sobre cualquier tema que a las personas que se quieran acercar.
1: Teología, espiritualidad. También, por supuesto.
2: Todo ello, bueno, para formarnos como laicos y como ciudadanos, ¿no?
0: Claro.
2: También, porque si no, no podemos cambiar las cosas, ¿no?
0: Chicos, el lugar donde ellos indican es frente a la iglesia Cristo Resucitado en el sector 2, grupo 13.
2: Ajá.
0: Frente, en la esquina era pues la casa, las hermanitas de Cluny, ¿sí? Es verdad. Y ahí está ubicado el movimiento que ellos tienen, ¿no?
2: Sí.
0: El movimiento cultural cristiano. Así que cualquier cosa, ustedes se pueden acercar, ¿verdad?
2: Claro.
0: Sin ningún problema, preguntar por ellos. Sé que hay otros integrantes más, porque yo los conocí a ellos en la misa, en una misa, y se presentaron 4 personas, de los cuales, al finalizar la misa, comencé a buscarlos y los ubiqué a María del Mar, ¿no?

0: a su esposo. Entonces, pero sé que son un grupo que han venido, que no son tampoco de Perú, ¿verdad?
1: Sí, el otro matrimonio desapareció rápido porque tienen tres niños pequeños y ya era
0: Ya.
1: tarde y tenían que llevarlos a cenar y por eso se fueron rápido. Ellos son un matrimonio venezolano, son de la otra pata de nuestro movimiento.
2: Sí.
0: Ah, mire.
2: Se formaron como misioneros en Venezuela y luego ya en España con nosotros formamos un grupo, nos estuvimos preparando y vinimos juntos acá.
1: Ellos han
2: Sí.
1: venido con tres menores, con tres pequeñitos.
0: Sí, pues que necesitan
2: Sí,
0: bastante,
2: sí.
0: ¿no? Cuidado, así que me
1: Sí.
0: imagino.
2: También te quería
1: Sí.
2: decir, Silvia, a
0: Sí.
2: la audiencia, que junto a esta tarea formativa que hacemos en la Casa de Cultura, hay otros dos elementos fuertes, las ediciones Voz de los Sin Voz, que son las que antes habéis visto algunas imágenes, ¿no? Son libros, también revistas, que llevamos a todos los ambientes donde hay deseo de formarse, ¿no? Tanto en nuestra Casa de Cultura, los que van allá, los pueden conocer, comprar, etcétera. Son libros muy económicos para que lleguen a todos. Y también los llevamos a parroquias, a eventos culturales donde son bien acogidos. También hemos tenido aquí en la municipalidad alguna actividad, lo
0: Claro.
2: hemos traído. Y luego otro elemento fuerte es la campaña por la justicia en las relaciones norte-sur. Es una campaña que desarrollamos hace muchísimos años, pues como 40, en todos los lugares donde estamos, contra las causas del hambre, el desempleo, la esclavitud infantil y todo atentado a la vida.
0: Wow.
2: Guerra, aborto, todos esos
1: Y esto ya se hace en
2: elementos.
1: la calle. Esto
2: Y
1: se
2: eso se
1: hace
2: hace en la
1: con actos
2: calle.
1: públicos
2: Así
1: en la
2: es,
1: calle, en
2: sí.
1: distintos momentos del año.
0: Díganos, ¿y la acogida que han tenido aquí en Villa? ¿Qué tal? ¿Han tenido buena acogida? ¿Cómo les ha ido?
2: Sí.
1: Bueno, aquí hemos recibido muchísimo apoyo y cariño. En primer lugar, de la iglesia. La iglesia
2: Maravilloso. Así es.
1: se nos demuestra como una verdadera madre que nos ha acogido y nos ha recibido. Y
0: Así
1: la gente
0: es.
1: también, la gente muy, muy cercana y muy colaboradora.
0: Ok,
2: Nos
0: chicos,
2: alegra de
0: un
2: verdad saber
0: minuto,
2: eso.
0: vamos a ir un
2: Sí.
0: corte y regresamos,
2: Muy
0: por favor.
2: bien, gracias. Sí.
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0: Bueno, acá continuamos con Miguel Ángel y María del Mar. Ellos nos quieren compartir las redes, dónde contactarse y los quieren invitar.
2: Sí, por favor, adelante.
1: Sí, a ver, pueden acercarse, como les dijo antes a la Casa de Cultura y Solidaridad, que está frente a la Parroquia Cristiana.

0: resucitado en la Cachina. Sí. Es en el sector 2, grupo 13. Allí estamos en la casa, pero si quieren acertar y que no estemos fuera en el momento que llegan, seguro que estamos lunes, martes y jueves de 4 a 5.
1: Y un numerito de celular para que de repente la gente pueda contactar.
0: Eso también. Exacto, pues le voy a dar el número, es 924-043-170. 924-043-170.
1: Agradecemos que también digas un mensaje especial a la comunidad, como para ya terminar la entrevista. Sí. Dirígete, bueno, por favor, a la población que te está escuchando, a ti también.
0: Bueno, nosotros cuando hablamos con los fundadores ya nos contaron el bonito, hermoso lema de Vía El Salvador. Como nada tenemos, todo lo haremos.
2: Así es.
0: Pues yo les digo que después de aquello que hicieron se ha perdido mucho, pero se puede reconstruir.
1: Claro.
0: Se puede reconstruir con ese mismo espíritu que les llevó a construir esta hermosa villa. Así que les esperamos para colaborar con ustedes en esa tarea.
2: Ahí hay algunas imágenes de los trabajos que ellos hacen, ¿no?, en esta comunidad. La verdad, yo totalmente agradecida con ambos. Me encantó la entrevista de hoy. Ha quedado muy pequeñito el tiempo, el espacio, pero muy pronto los volvemos a invitar, porque sí nos gustaría que muchas personas participen con ustedes, porque sí lo necesitamos como comunidad, como seres humanos, ¿no? Sí necesitamos este tipo de espacios donde nosotros podamos disfrutar la compañía de Dios y con personas que podamos sentirnos cómodos.
1: Y resaltamos ese espíritu de ellos de servir a la comunidad.
2: Sí,
1: se resalta bastante en ustedes y los felicito por ese gran trabajo. Yo sé que Dios va a abrir más puertas, más caminos para que siga llegando más gente a buscarlos y a saber más de ustedes y tener ese corazón de espíritu como ustedes lo tienen.
2: Así es. Muchísimas gracias a ustedes.
1: Amén.
2: Amén.

Hoy, Ladies al Aire, recibimos a una leyenda de la música urbana cristiana. Nos acompaña Avi, integrante del reconocido dúo Triple Seven, quienes a finales del año pasado sorprendieron con el lanzamiento de su poderoso álbum The Comeback, una producción que marca una nueva etapa en su carrera musical espiritual.

0: Bienvenido, Eddie.
1: Saludos, bendiciones, gracias por tenerme aquí con ustedes y un placer estar aquí.
0: Igualmente. Dinos, después de tantos años de trayectoria, ¿qué representa para ustedes este álbum The Comeback?
1: Pues The Comeback es, como dice el título, ¿verdad? The Comeback es como el retorno, estamos retomando lo que habíamos dejado, lo que quizá parecía que se iba a perder. Pues hemos regresado y gracias al Señor, pues la aceptación ha sido muy buena, porque a pesar que estuvimos tanto tiempo fuera, pues mucha, ¿verdad? Cualquier otra persona dijera, quizás no vuelva después de 7, 8 años fuera, es como sería muy difícil volver al ámbito musical y cómo está actualizada la música, pero gracias a Dios

0: Pues el señor siempre va a mover la ficha para que eso se pueda lograr.
1: Y dime, ¿ustedes decidieron llamar este disco de A Comeback porque sienten que es un renacer musical o espiritual?
0: Yo diría que más es musical, porque ya que, ¿verdad?, nunca nos alejamos de lo que es estar en los caminos del Señor. Sí pasamos por unas pruebas, pero nunca nos alejamos de ese, ¿verdad?, ese primer amor, eso que fue el quien nos llamó, ¿verdad?, para el ministerio. Y yo diría que si diría más que espiritual, yo diría que más musical, porque eso fue lo más que faltaba, que nuestra música. Así que lo considero así, musical.

0: Worship. ¿Cómo trabajaron toda esa fusión de sonidos?
1: Pues sí, cuando hicimos el disco, lo más que nos enfocamos es en nuestra esencia. No queríamos alejarnos de lo que es 777, nos conocen más por el reggaetón. Pues desde un principio, pues ese fue nuestro plan, hacer un disco que esté representando el reggaetón, que fue como nosotros comenzamos. Y no alejarnos, no hacer cosas nuevas, porque yo he visto cantantes que se alejan de la música, vuelven y quieren caer en lo que está sonando actualmente. Y muchas veces le hace mucho daño porque no es algo que le pega a ese cantante o no le queda tan bien como para estar cantando ese estilo. Pues nosotros desde un principio teníamos eso en conciencia, de que vamos a hacerlo con nuestras raíces, ¿verdad? Como comenzamos, pero sí actualizamos algunos sonidos, actualizamos a las letras, los estilos y eso, pero más no mantuvimos la esencia del reggaetón y gracias a Dios, pues a la gente le ha gustado. Lo han visto como algo nuevo, porque como es un reggaetón que no se hacía hace tiempo, pues lo que hicimos que mezclamos lo que era el reggaetón de antes mezclado con los sonidos de hoy y ha sido tremenda la aceptación.
0: ¿Cómo fue compartir este proyecto con artistas como Miss Musico o Mi Alca, Jay Kaylee?
1: Sí, pues esos son nuestros amigos, ya que, verdad, ellos crecieron con nuestra música y cuando los llamamos, pues no fue algo difícil, fue algo al revés, que ellos dijeron, sí, vamos a hacer lo que ustedes quieran. Nos les dimos las ideas, algunas de las canciones pues las habíamos escrito antes, le enviamos las ideas que habíamos hecho, las que hicimos con músicos y Omi Alca, pues esa la

de los mejores voces ahora mismo en la música cristiana. Y nada, de verdad, esos son nuestros amigos, nuestros hermanos que quizás, ¿verdad?, conocieron la música urbana a través de nuestro ministerio, y ahora nos toca a nosotros, ¿verdad?, compartir con ellos lo que hemos hecho, pero, ¿verdad?, mezclar los talentos y llegar a su público también.

Lo que sí te puedo decir es que lo que he notado mucho es que hay mucho más talento que cuando nosotros comenzamos. Creo que el talento de hoy es increíble. Ya hoy tú puedes grabar en un hotel o un cuarto, te puedes llevar una computadora y un micrófono y puedes hacer un disco completo si quieres en una semana. Eso antes que no se veía, antes nosotros.

0: hecho mucho más fácil todo. Ahora mismo, mira, estamos hablando, yo estoy en Estados Unidos, tú estabas, ¿en dónde es que ustedes están? ¿En México?
1: En Lima, Perú.
0: En Lima, perdón. Ajá. Pero en Lima, y mira la distancia y mira cómo ha llegado esto, es increíble, porque ahora mismo tú puedes abrir un teléfono y ver a otra persona y así mismo ha hecho la música, ha cambiado mucho, pero también se ha mantenido, ¿verdad?, la esencia. Y creo que ahora, pues, yo digo que hay mucho más talento que antes, y lo bueno es que cada día nace un talento nuevo, todos los viernes sale un tema nuevo, miles y millones de temas, así que la música va súper rápido, pero nos gusta lo que está pasando, porque que sabemos que podemos llevar el mensaje a través de la música en un día para otro, para una canción y ponerla en Spotify y ya la gente que la escucha. Antes tenía que esperar que los discos salgan, que los distribuyan a diferentes países, así que ha sido una bendición.
1: Así es. Ustedes han trabajado videoclips usando inteligencia artificial. ¿Cómo fue la experiencia con Royal Rumble, con Dios Sigue Cuidándome?
0: Sí, eso es algo que nos ayuda mucho, porque en el Royal Rumble, pues, era un tema que habían como casi 7 o 8 cantantes diferentes de la nueva generación que

0: Y hacerla, yo creo que en uno de los videos, en el de Dios sigue cuidándome, que hicimos con músico y Omi Arca, pues es como una película de acción porque estamos bajo una persecución y cada uno está en un carro diferente, uno está en un bote, otro está en un helicóptero, y podemos hacer la película que queremos, pero usando la inteligencia artificial, así que estamos usando quizá, ¿verdad?, lo que el enemigo usa para jalar para algo negativo, pues nosotros lo usamos para llevarle un mensaje positivo y que llame la atención, algo diferente. Queremos usarlo para bendecir también, no solamente para llevar la música, sino para llevar un mensaje.
1: Un mensaje en las canciones que ustedes tienen, pues, ¿no? Entonces, ¿ustedes
0: Exacto.
1: sí creen que la tecnología de la IA van a cambiar de manera a hacer videoclips y contenido musical, definitivamente, pues, ¿no?
0: Yo creo que estamos yo me atrevo a decir que estamos quizá bien a muy poco tiempo, diría que solo 3 años o menos, a que eso se quede con todo, yo diría, no solamente

tú que tanto escucha esta música, pero pues espero que también se levante un salmista, ¿verdad?, de inteligencia artificial y lleve el mensaje también, porque sabemos que ellos hay que combatir, de verdad, tenemos que combatir con lo que tenemos y tenemos que usarlo para bien lo que es la inteligencia artificial.

0: que pues lo podemos llevar el mensaje tan rápido a través de las redes, lo que es la Spotify, Apple Music, todas estas tiendas digitales, pues tú puedes poner una canción que quizás Dios te da un tema un día y ya mañana, un dos días lo puedes soltar y se hace todo tan rápido.
1: Pues tan rápido, más fácil, ¿no?
0: Sí, súper rápido y creo que la inteligencia artificial no solamente está haciendo voces o escribiendo, también hace los ritmos, o sea que se está haciendo todo. Yo diría que el tiempo del humano es bien corto en cuestión de la de creación de música, porque creo que eso va a tomar mucho espacio en lo que es en el arte, la música y todas estas cosas.
1: ¿Qué sienten al ver nuevas generaciones que escuchen su música de 777?
0: Pues eso es algo que cuando lanzamos el disco en diciembre del año pasado, ya cuando estaba acabando el año, pues muchos de los muchachos de la nueva generación, pues que quizá no conociendo de nuestra música, pues nos están viendo como si fuéramos nuevos, porque pues ya es otro estilo, no estamos haciendo lo que están haciendo hoy en día, que lo que es el trap, que es lo más que se escucha, por lo menos en Puerto Rico y en Estados Unidos, pues es lo más que se escucha. Y cuando tú le traes un reggaetón mezclado con algo más moderno en la letra y los estilos, pues les llama mucho la atención y ellos nos ven como, wow, tienen con estos muchachos. Y qué bueno, porque no solamente tenemos un público que nos espera, sino otro que, ¿verdad?, va conociendo nuestra música. Y
1: su música, ¿no?
0: Exacto, y estamos llegando
1: a ellos. Chicos, acá estamos, regresamos con Ladies al aire. Estábamos viendo una entrevista muy chévere con unos chicos que cantan música cristiana en forma de reggaetón, en otros ritmos y todo lo demás.
2: Así me sacudo la granola acá porque les cuento que hemos estado comiendo granola, pero muéstrale, Eli, por favor,
3: aquí
2: para que toda la gente sepa.
3: Ahí te lo comparto,
2: aquí está,
3: mira.
2: Aquí está, aquí está.
3: La granola
2: voy a guardar,
3: artesanal.
2: No, granola de Nutritanta, granola artesanal, está súper rica de verdad, así que sigan a Nutritanta para pedir los panes.
3: Muchas
2: de la granola,
3: gracias.
2: Está buenísima. Bien, no es porque Eli esté acá, pero está buenísima. Y hablando de,

0: De estar buenísimo y comida, pues tenemos a Silvia el día de hoy con nosotros. Y Silvia prepara unas comidas
1: Contenta.
0: buenotas. Está transmitiendo en vivo y se ha comprometido con sus seguidores.
1: ¿Y con nosotros?
0: Y con nosotros.
2: Claro que
0: pero
2: sí.
0: Pero con sus seguidores.
2: Somos 10.
0: ¿No?
2: ¿Sí? Somos 10. Comemos doble.
0: Claro que sí. El siguiente miércoles nos va a visitar y sí. nos va a traer algo para probar. Y la más contenta soy yo, la verdad.
1: Cuéntanos, sí, es verdad. Miren, no. miren lo que. Por Dios, miren
2: los
1: lo que están poniendo. Cuando hemos estado comiendo la granola. ¡Qué horror! Se fregaron. Yo los voy a grabar
2: la
1: ustedes.
2: Prueba
1: ahí.
2: Del delito.
1: Atrás lo voy a grabar cuando trae algo nutritanta y están.
0: Cuando
1: que se volan todo. Sí, de verdad. Pero ya,
0: Silvia,
1: Silvita nos va a traer.
0: El siguiente miércoles. Cuéntanos.
3: Ah, bueno, les comento que el otro Escucha. Miércoles le voy a traer un caldito de gallina. Chicos, ya tengo un tic para el caldo de gallina al finalizar.
0: No sé si
1: ¿qué cosa?
3: Cuando ustedes preparan su caldo de gallina,
1: el huevo.
3: El huevo con su leche.
1: Sí,
0: ¿con
1: claro.
0: La sí, ah, sí, eso no, sí. nunca lo había escuchado. ¿Ah?
3: Huevo con leche al finalizar.
0: Huevo con leche.
3: Apagar la cocina, ustedes baten unos dos huevitos. Le echan un chorrito de leche.
0: Pero que le da otro saborcito.
3: Le da un sabor espectacular.
0: ¿Ah, sí?
1: Sí, sí, sí. Le da sabor y no solo sabor, sino siento que le da como un espesor, sí, distinto.
0: Perdón mi ignorancia en la cocina,
3: sí.
0: pero.
3: Una cremosidad. Chicas,
2: ya lo vas a ver el miércoles.
3: Es buenazo, de verdad. Y sobre todo ahorita que ya empezó un poquito.
1: Un poquito el friecito. Sí, sí, es verdad.
0: El caldo de gallina cura el alma. La resaca.
1: Cura el alma.
3: Caldo de gallina, la chica, mi caldo de gallina.
2: Energético, energético.
0: Energético. Bueno para la resaca, dice la gente por acá.
1: Sí, también.
0: Bueno para el frío.
1: Rodrigo, ¿es bueno para la resaca? No. Silvia 3, ¿es bueno para la resaca el caldo de gallina? Ay, ay.
3: Yo no voy a traer un plato, pensaba traer, tengo que traer
1: no,
3: una olla.
1: Somos, acá somos cuatro contigo.
0: Wow.
1: Y son tres de apoyo, siete. Son tres, somos siete. Y una invitada más que pueda que. Trae 10 platos mejor.
3: Una gallina colorada,
0: sí. voy a traer
1: una gallina turuleca.
0: Chicas, ¿y un buen caldo de gallina con qué tipo de gallina se hace?
3: Yo lo hice con la gallina colorada.
0: Una gallina muerta.
3: La chiquita.
1: La gallina estaba muerta.
2: Estaba morida.
3: Porque hay unas gallinas que son grandes. Como que son. Hay una. Hay gallinas que son más grandes.
1: Aprendiendo con Silvia.
3: Como que no le da mucho saborcito.
0: Ah, tiene que ser una gallina flaca.
3: Sí, las gallinas chiquitas que son coloradas, esas son
1: buenas.
0: Una gallina colorada.
3: Sí, chicas, la gallina colorada.
2: Ay, yo tengo una anécdota con eso.
1: ¿Qué pasó?
2: Mi mamá compra gallina. Yo le traigo la gallina negra. ¿Acaso eso te he dicho? ¿Cómo voy a hacer un caldo de gallina con eso?
1: ¿Y qué tiene que ver la diferencia de la negra con la colorada?
2: No sé, dice que la colorada es mejor, que tiene mayor textura, mayor sabor, grasita natural. Y yo,
0: pero la carne de
2: gallina
0: negra,
2: mamá, le digo, no. Me traes si que
0: ¿cómo,
2: te
0: ¿cómo uno se da cuenta que es una gallina colorada o gallina negra? ¿Que la carne es negra o qué?
3: No, la gallina.
0: Perdón mi ignorancia.
3: La gallina es negrita, pues. Y la ¿ya? colorada es chiquita y media rojita.
1: Rojita.
3: Sí. Y la gallina normal es la grande. La gallina ¿ya? grande que no.
0: La gallina
3: no,
0: que pone huevos.
1: Yo vi que no, Silvia también puso la madre y los huevos que tenía la gallinita por
3: ese
1: dentro.
3: Ese buenazo.
4: Un pollo.
3: Eso de verdad te levanta.
4: A la espalda.
1: ¿Qué?
4: El pollo, el maestro no sabía.
1: ¡Por Dios!
4: ¿Qué cosa está llevando?
1: ¡Al profe! ¡Es el profesor! ¡El profesor! ¡El profesor Castillo! Ahí está su hijo, el profesor Castillo, Rodrigo.
4: Le enseñaba el
0: sombrero.
1: Rodrigo, ¿y el pollo? ¿Tu pollo? Con tu gallina vieja. ¿Dice que la gallina vieja da buen caldo?
0: No, para el caldo de gallina, la gallina joven, ¿no? Colorada y joven, ha dicho.
1: ¿Cómo que yo? Yo no soy gallina hoy, ¿eh? Seré la gallina turuleca. Y, eso sí, doy un caldazo, eso sí, ¿ah? Soy el señor caldo de gallina, disculpen, ¿ah? Jamás lo probarán.
3: Tu calapulcra con tu sopa seca estuvo buena.
1: Ay, qué bueno, sí, la verdad, varios me han dicho eso. Dije, entonces yo me puedo casar.
3: Yo quiero que sea miércoles, dice, para que traigan el caldo, chicos.
0: Para que traigan el caldo, Dios. Recuerden que estamos por Estéreo Villa 101.7 LFM y estamos transmitiendo a través del Facebook de Estéreo Villa en vivo. Síganos como Ladies al Aire.
2: y coméntenos, porque también los estamos leyendo, escuchando. Puedes mandar tus saludos a través de esta red social. Estamos

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1: Sí, chicos, además ahora tenemos el sorteo, quiero hacer una mención. Tenemos el sorteo de la segunda entrada para este evento del 30 de mayo, que va a ser en el Jinza Ex Enigma, que va a ser la noche del New Wave. ¿Por qué vamos a sortear la segunda entrada? Y quiero aclararlo. La semana pasada sorteamos las dos, subieron dos ganadores, pero uno de los ganadores, y escuchen bien, hizo un comentario bastante desatinado en la transmisión en vivo. Entonces, dado tanto el grupo organizador del evento como nosotros en la radio, hemos dicho que no va a ser acreedor de la entrada. Así que, por favor, más cuidado, un poco más de tino, que respetar tanto a las personas que están oyéndonos, viéndonos, a estas damas que estamos sentados acá, y respetarse él como persona. Así que vamos a dar la correctiva y vamos a volver a sortear esa entrada. Ya llegaron la producción del evento del 30 y vamos a hacer con todos los que estén comentando nuevamente, vamos a sortear esta entrada. Y también al final tenemos el sorteo de la beca, de la beca integral de la Escuela de Baile Nueva Generación. Así que todos a comentar y a compartir que tenemos dos sorteos el día de hoy. Así que atentos, atentos, atentos. Chicos, me dicen los creadores, los productores del evento del sábado 30, si podría hacerse el sorteo ahora. ¿Podrían ir viendo unos minutos para
2: ¿qué ¿no? les parece ¿sí? si invitamos a la comunidad de Silvia que tenemos por aquí a que puedan ingresar al Facebook de Estéreo Villa? En este momento estamos transmitiendo en vivo. Ingresen al Facebook de Estéreo Villa, conéctense y comiencen a comentar a través de la transmisión directa de Estéreo Villa para que puedan participar del sorteo.
1: Así es.
0: Y a toda la comunidad también, la plataforma de Estéreo Villa también pueden estar ahí presentes en el sorteo. Así que tú puedes ser uno de los ganadores, así que estás más que invitado. Escríbenos, estamos atentos a escucharte, a leerte.
3: Chicos, sí. Ingresen a Estéreo Villa.
1: Escriban, compartan.
3: Y ahí van a entrar al sorteo rapidísimo.
1: Así es, comenten. Rapidísimo. Comenten para y puedan ingresar al sorteo que tenemos. Muchas un evento. Sí, sí, sí. Siempre estamos sorteando bastantes cosas, así que tienen que estar atentos.
3: Yo quiero mi entrada.
1: Ya.
2: En un ratito.
1: Ok, en un ratito va a ser el sorteo porque los chicos van entrando a comenzar a ver quiénes están comentando. Sí, ya le pasé.
2: ¿Te pasó el link?
1: Sí, te pasé el link. ¿No? ¿Quiénes están comentando para poder hacer el sorteo? No se olviden que este evento es el día 30 de mayo en Jinza. ¿Ok? Entonces, sigamos con la comida. Comida. ¿No? Cerebros. Es una cosa así, ¿no? ¡Qué barbaridad! Chicos, no sé si se enteraron, chicas, de Nadezhka Wydawski. No sé si se enteraron lo que pasó con Nadezhka. De verdad, tremendo lo que ha pasado con esta chica. ¡Ay, chica, por favor! Acá, miren, atentas. Están compartiendo. ¿No? A Nadezhka la llevaron detenida por una acusación en Bélgica, ¿no? La Interpol. A ver, bajen el volumen, porfa. Si no, se va a acoplar. Ahí están las imágenes que la detuvieron en Jesús María. Ella estaba de lo más tranquila. Esta ordenanza salió el 21 de mayo en Bélgica, y ella, mediante la policía, la Interpol, a la policía de Perú, le estuvieron haciendo un seguimiento hasta que la lograron capturar. Ella está denunciada por prostitución, está por
3: robo,
1: está también por drogas, y como escuché ayer, ¿no? Ella dice, no, yo soy inocente, tengo un familiar porque me debe un dinero, me ha denunciado. Yo no creo que la Interpol, o sea, es que tú agarres el teléfono y en Bélgica todavía, ¿no? O sea, hola, sí, la señorita hace esto. Y sin una previa investigación, manden pues la captura de ella, ¿no? Yo creo que a ella la van a tener que extraditar, ¿no? Para que puedan hacerle el juicio allá. Porque las denuncias han sido directamente en el país de Bélgica, ¿no? Ella inició, me parece, como bailarina en el ambiente, pero luego Ella es muy joven, tiene 33 años, así que, pero tiene un prontuario, ¿no? De muchas acusaciones, ha estado vinculada a gente de que está vinculada mucho a las drogas, ¿no? Y todo lo demás, al tráfico ilícito de las drogas, y has pasado un sinfín.

0: de cosas. Y también ella ahora en su TikTok siempre decía,
1: Hola
0: pues no,
1: Fabián, ¿cómo estás? Buenas
0: estaba en
1: noches.
0: diferentes países, siempre mostraba las cosas que se compraba de lujo y nunca había un de dónde, ¿no? No había un de dónde. Ella siempre mantenía
1: Chicos, ahí está
0: sus
1: compartiéndome.
0: viajes. Ella estaba en Brujas, allá en Bélgica, en la ciudad de Brujas. Y siempre estaba pues
1: Pero
0: mostrando
1: no.
0: las carteras, los
1: No
0: gorros,
1: compartido, no compartido.
0: todas las cosas que ella se podía
1: ¿Cómo?
0: comprar y los viajes que podía realizar. Y es raro, ¿no es cierto? Porque nosotras que somos
1: Declara,
0: emprendedoras,
1: un favor,
0: dime
1: declara,
0: tú.
1: tenemos que
0: Comparte
1: declarar
0: bien.
1: hasta todo lo que
0: Sí.
1: compramos, lo
0: Me
1: que
0: puse en la
1: vendemos,
0: familia,
1: imagínate un
0: compártelo,
1: dinero
0: por favor.
1: ilícito, pues
0: Hola,
1: claro.
0: Georgie.
1: De hecho,
0: Exacto,
1: de
0: sí.
1: alguna manera
0: Comparte mi link.
1: siempre los agentes, en este
0: Oh,
1: caso
0: gracias,
1: policiales,
0: muchacho.
1: han hecho un seguimiento de este dinero ilícito.
0: Comparte el link.
1: Entonces, pues estas son las respuestas,
0: Comparte,
1: ¿no?
0: comparte.
1: Una
0: Así es.
1: detención
0: Kiara, comparte el
1: por estos
0: link, te he
1: delitos que ya se
0: enviado el grupo.
1: mencionaron. Y qué pena, una
0: Kiara,
1: mujer joven, en
0: joven,
1: parte,
0: así
1: ese
0: es.
1: es el link.
0: Pero
1: Llena
0: ya
1: de
0: cuando
1: ahí,
0: te
1: Kiara,
0: gusta
1: ese es el link,
0: estar
1: compártelo, ¿sale?
0: en malos pasos, te
1: Compartir,
0: gusta
1: sale,
0: estar,
1: qué
0: ¿no?
1: bueno, perfecto.
0: Su abogado salió a
1: Y
0: decir,
1: tú
0: no, que
1: también.
0: ella, él sí creía en la inocencia
1: Comparte
0: de
1: ese
0: ella,
1: link,
0: la
1: comparte,
0: familia
1: comparte.
0: también. Salió la mamá, las tías, y se corrían, no querían dar información a los periodistas que le estaban haciendo las preguntas, ¿no? Ella se declara inocente, pero vuelvo a repetir, a mí me parece un poquito rara la inocencia, bajo que no creo que cualquier
1: Comparte,
0: persona,
1: comparte.
0: como les digo, llame y diga, ay, sí,
1: Clarita,
0: pues, ¿no?
1: comparte
0: Sin
1: el
0: una
1: link.
0: previa investigación, ¿no? Yo creo que ha habido una
1: Compartió,
0: investigación ahí
1: Kiara.
0: de por medio.
1: Todo lo que
0: Comparte
1: viene
0: el
1: fácil
0: link
1: se va
0: en
1: fácil,
0: ese
1: amiga.
0: grupo.
1: Esto es
0: Comparte
1: un
0: el
1: mundo en
0: link.
1: el cual pues hay que
0: ¿Escuchaste, no,
1: siempre
0: Lady?
1: ser transparentes y claros
0: Sí.
1: en todo.
2: El caldo de
0: ¡El
2: gallina
0: caldo de
2: del miércoles me ha
0: gallina!
2: dejado así.
0: Está atrofiada con tanto guión del caldo, dice.
2: Necesito caldo de gallina, necesito caldo de gallina
0: Sí.
2: el miércoles que va a
0: Chicas,
2: venir.
0: nos vamos a un corte y ya regresamos.
1: Ya lo compartieron.
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0: Unos minutos más tarde.
1: ¡Hola! ¿Qué tal? ¡Buenas noches! A toda nuestra pública de Leyes, al aire del día de hoy, estamos aquí en Leyes, Salvador, en el grupo Cívico. ¡Muy bien! Un evento de México, Luca,

0: y un día, ¡uy! ¡Pero!
1: ¡No! ¡No! ¡No!
2: Unos minutos más tarde.
3: Vamos a corroborar, por favor.
4: 3, 2, 6, 3.
5: La amiga
4: es
5: Lady al aire.
4: Tengo acá a mi amigo que ha participado en la batalla de gallos, ¿verdad? ¿Cómo es esto? A ver, cuéntanos un poquito.
6: Ah, mira, eso. La batalla de gallos es una batalla de responder, de tener ideas, tener improvisación, ¿no? El hecho de hablar con la gente te escuche, que la gente te haga. Es muy importante. Al final, que la gente disfrute de lo que hace este juego.
4: Ok, entonces es como que improvisa.
6: Sí, al momento.
4: Al momento, ¿ven? Y responde. ¿Y qué te parece si haces una improvisación así rapidito, presentándote también para que toda la gente de Lady al aire te conozca?
6: Yo, gente, yo soy el Lady Ass, yo desde niña siempre lo mejor que lo que ves, yo le meto de ley. Cuando vengo yo piden ayuda, dicen Mayday, es mi día. Yo tengo localía, gano todos los días, de noche y de día. Yo, esto es acústico, esta entrevista va para...
4: ¡Wow! ¡Muchas gracias!

0: estamos con dos participantes de Baile Quinceañera de la Escuela Nueva Generación. Ellas son María Paula.
1: Bien.
0: ¿Qué tal, chicas? ¿Qué les ha parecido el evento de hoy?
1: Bueno, me ha parecido demasiado bonito poder ayudar a estos niños que se lo merecen.
0: ¡Qué bueno! ¿Y a ti?
2: Bueno, sinceramente el evento era espectacular, todas las presentaciones, todos los sorteos, los apoyos de los papis y de toda la gente que se quiere unir, la verdad que estuvo muy bonito.
0: Ustedes son las representantes de Nueva Generación en Baile Quinceañera, ¿cómo van ahí?
1: Vamos muy bien, por favor, vamos avanzando y vamos pasando todas las eliminaciones que puedan haber y vamos por la final.
0: ¡Ay, qué excelente! ¿Tú también estás participando?
1: Sí. Bueno, la competencia está complicada, pero nosotros siempre dándolo todo y demostrando siempre todo lo aprendido en casita, en Nueva Generación.
0: Desde ahorita ya les voy pidiendo el autógrafo, porque cuando sea famosa, de repente ya no lo reconocen.
3: Sí, la Lucas, porque no come.
0: Ah, no come, Lucas no come. Ya, gracias.

0: Aquí estamos con otras mamis que son participantes de la Escuela Nueva Generación. Supongo que son las bailarinas estrella, ¿verdad?
1: Ah, las pequeñas ahí han brillado, se han lucido con las coreografías, los profesores de baile también. Todo ha salido muy bonito para que puedan apoyar a los chicos que lo necesitan.
0: ¿Y usted es la profesora de baile?
1: No, yo soy la mamá de la escuela de baile. Mi hijita está ahí matriculada.
0: ¡Ay, qué bueno! ¿Qué les parece esas obras benéficas que está haciendo?
1: No, es muy lindo y estamos para apoyar, siempre para apoyar.
2: Estoy aquí con Tiago y él nos va a cantar un poquito, porque en realidad ese es su fuerte, pues cantar, pues chicos, a ver.
3: A ver un poquito. Baila pa' y baila pa' mí, baila pa' mí, solo para mí. Baila pa' y baila pa' mí, si no, lo podemos repetir.
2: Muy bien, Tiago, quiero que nos cuentes un poco. Sabemos que tu familia apoya mucho y le gusta colaborar bastante. Y nos contaron este caso de Luca, ¿verdad? Que es un niño mexicano, nos estaban contando, que no es un niño peruano. Y también de Elías, que es un niño de Honduras. Sé que no es la primera vez que hacen estos eventos benéficos. Cuéntanos un poquito cómo es que empieza esto con tus padres, tu hermana.
3: Bueno, desde muy chiquitos mis papás nos han inculcado en ayudar a las personas, ser bastante empáticos. A mí me gusta mucho todo lo que es eventos benéficos. Siempre he estado acostumbrado a eso, así que no es algo nuevo para mí. Igual siempre contento y agradecido por la gente que ha apoyado, agradecido también por mi papá por organizar esos eventos y nada, solo esperamos de todo corazón que ellos se puedan recuperar.
2: Así es, muchas gracias de verdad, esta familia realmente que apoya, una familia encantadora y una satisfacción personal. Muchas gracias, Tiago, gracias por la invitación también.
0: Aquí estamos con los dueños de la Escuela Nueva Generación, siempre ladies al aire apoyándolos, viendo sus espectáculos. El día de hoy ha sido fascinante y estamos viendo que nos expliquen un poco de qué se trató el día de hoy. Diana, ¿nos explicas?
4: Claro que sí, el día de hoy hicimos un evento benéfico para Lucas y Elías, que son los niños de 5 años que están muy delicados de salud, así que estamos muy contentos y muy felices por toda la gente que nos han venido a apoyar.
0: Gracias, Dianita. ¿Y tú qué nos puedes comentar? ¿Qué te pareció el evento que han organizado? ¿Están satisfechos con todo?
5: Claro que sí, mucha gente se ha sumado a la noble causa y eso nos ha gustado bastante, ¿no? Ha habido muchos auspiciadores que nos han donado muchas cosas, han venido aquí como DJ Fade, Cerebro, Bandoleros, en las estéticas también, los masajes, todo. Así que, y ustedes también, muchísimas gracias por cubrir todo este evento.
0: No, de nada, más bien queríamos que ustedes inviten también a todo su público que tienen en la escuela a que nos vean todos los miércoles de 8 a 10 en Ladies al Aire por Estéreo Villa.
2: Bueno, no se olviden, todos los miércoles de 8 a 10 Ladies al Aire en Villa Estéreo, así que el programa está muy interesante, muy variado, no se lo pueden perder. Pronto si viene un gran evento que vamos a hacer todos juntos, así que no se lo pierdan.
0: Ya como que nos anunció algo. A ver, aquí él es el hijo menor, el último conchito de la familia. A ver, ¿qué le quiere decir tu nombre? ¿Cuál es?
6: Lian Rivera.
0: Ay, Lian Rivera, muy bien. ¿Tú también bailas?
6: Sí.
0: Nos han dicho que tú eres el último bailarín de Michael Jackson.
6: Sí.
0: ¿Quieres darnos un ejemplo?
6: A ver,
0: un paso de Michael Jackson. A ver.
6: ¡Ah, sí!
0: Dios, la caminata lunar.
6: ¡Wow!
0: ¡Final! ¡Wow! Gracias, chicos, lo máximo. A ver. ¡Ah, muchas gracias! A ver.
6: Muchas gracias.
0: Se nota totalmente que también nació con el arte del baile. Muchas gracias nuevamente para ustedes, habernos invitado y estar participando acá con ustedes.
2: Y no se olviden también que tenemos el caso de Camila. Todos tenemos que apoyar comprando el libro que sale 50 soles, en el que se cuenta toda la historia de Camila. Pues realmente ustedes están apoyando, así que ya saben, va a haber sorteos también para Camila, así que todos apoyar y unidos por Camila estar, ¿sí?
0: Muchas gracias, chicos, de verdad, encantado. ¿Sus últimas palabras?
5: Nada, síganos a Escuela de Baile Nueva Generación. Aquí estamos a una cuadra de la municipalidad, en el sector 2, grupo 15. Nos vemos ahí en Revolución con Jorge Chávez. A todos ustedes, gracias.
0: Bye.
7: Comenzamos ahora con Inés. Inés, que es de la productora
8: Rogue Chef.
7: Así es. ¿Y qué está organizando la productora?
8: Bueno, estamos organizando este evento Rogue and Wave para este 30 de mayo.
9: Excelente. Rock and Way para este 30 de mayo. Tienen una cita acá en Villa El Salvador. ¿Dónde van a estar? ¿Desde qué hora empieza el evento?
8: Vamos a estar con puertas abiertas desde las 7 de la noche.
10: No te la puedes perder.
8: Bueno, pueden ir ingresando a partir de las 7. Pueden ir bebiendo, tomándose una gaseosita, escuchando música. 8 en punto comenzamos con el show. 8, entre 8 y media comenzamos con el show. Tenemos muy buenas bandas a cargo de Luis Dez, los Badgers y de la banda Orbital. De hecho, estamos todos a full, a mil de energías, esperando el 30.
9: Ya, está con la cuenta regresiva.
8: Sí, ya estamos ya a puertas del evento, esperando a todos nuestros rockeros de Villa El Salvador y
7: aledaños. Y aledaños. Claro que sí. Dinos, Inés, me cuentan que también va a haber comida en este evento.
8: Sí, vamos a tener una rica parrilla, bueno, parrilla, algo ligero, perdón, chicas, porque como vamos a tomar nuestras cervecitas, ¿no?
7: Te preocupes, nos invitas un dash de pisco para el bajativo, pues, ¿no?
8: Claro, también, va a haber pisco, va a haber, y...

0: Va, ligeramente vamos a tener una comida, ¿no? Vamos a vender unas parrillas. Filete a la parrilla, chicas. Filete,
1: ¿Filete de
0: algo
1: carne o
0: suave,
1: pollo?
0: Suave,
1: Pollo,
0: suave.
1: ok.
2: Pollito, pollo, así, pollito a la parrilla, sí.
0: Parrilla.
2: Suavecito nada más
0: Sí,
2: porque
0: claro,
2: ese día va a
0: porque
2: ser full
0: tenemos
2: brindis,
0: que estar
2: full rock.
0: ligeros como para bailar, cantar, y entonces no queremos
3: Disfrutar,
0: nada pesado.
3: claro.
2: Entonces, este 30, tenemos todos una cita en la ex discoteca Enigma,
0: Enigma, que
2: ¿verdad?
0: ahora se llama Ginza, ¿no?
2: Ginza.
0: Ginza.
2: Ginza, para todos los amantes del rock, de toda la zona sur, bueno, de la zona norte también que quieran venir, recuerden que este 30 vamos a estar entonces en Ginza con varios grupos, varias bandas de rock en sí.
0: Así es.
1: Y New Wave,
0: Y
1: exactamente,
0: New
1: ¿no?
0: Wave.
1: Así es. No, la verdad, yo estaba pensando, ¿no? O sea, yo voy a llegar a las 8, ¿qué voy a hacer? Comer. Ok, nos dicen que la ganadora de la entrada ha tenido que ser interna del sorteo, chicos, por un problema técnico, ¿ya? Es Clara León.
2: Uy,
1: Clara
2: Clara
1: León. ¿Alguien la conoce? ¿Alguien conoce a
0: León. No,
1: Clara?
0: no, deben de
1: No.
0: ser una de tus seguidoras.
1: Ah, ya, perfecto.
0: Claro, sí,
2: Clara
0: del
2: León.
0: programa. Y bueno, pues felicidades para la ganadora.
2: Para Clara León,
0: Para
2: entonces
0: Clara
2: este
0: León.
2: 30 va a estar en
0: Se va a
2: Ginza.
1: Si estás
0: divertir a
1: conectada,
0: full.
1: Clarita, a ver si te comunicas por el interno, ya, a cualquiera de las redes de Estéreo Villa o los programas de Ladies al Aire. Por favor, comunícate con nosotros para que te hagas acreedora de tu entrada.
4: Estamos
0: Así
4: contentos
0: es.
4: porque premiamos la audiencia.
1: Uy.
4: Mira, mira que sí.
2: Oye, es
1: Uy.
2: verdad. Qué
1: Chicos,
2: bueno.
1: tenemos
2: Ah,
1: otro sorteo.
2: ya
1: Otro
2: sé lo que
1: sorteo, en un
2: pasa,
1: rato lo
2: ¿verdad?
1: vamos a decir, ¿ok?
0: Ok.
1: Ok, así que pongan el
0: Bueno.
1: nombre de la ganadora también.
2: Por favor, el nombre de la
1: Clara,
2: ganadora para
1: Clara,
2: que
1: Clara, ¿cómo es el
2: pueda.
1: apellido?
4: Clara León.
1: Clara León.
2: Clara León.
1: Así es, Clara León.
2: Clara León se va a ir entonces con
0: Al
2: nuestros
0: evento de
2: amigos
0: New
2: el
0: Wave.
2: 30, ¿no? Al
4: Llego la
2: evento.
4: orquesta.
0: Bienvenida, Clara
4: Llego
0: León.
4: Llego la orquesta.
1: me encanta ese anuncio.
0: Ok,
1: Bueno, ok, dinos nuevamente, rápido, fuerte y claro, Inés, ¿dónde vamos este 30?
0: Este 30 de mayo, por favor, todos están invitados y los esperamos en el Enigma, en la ex Enigma, en nuestro evento de Road with Chef.
1: Ok,
0: ¿Ya?
1: muchas gracias Inés,
0: Excelente.
1: excelente.
0: Los esperamos,
1: Así
0: chicas.
1: es. Ahora nos vamos a contactar
0: Gracias.
1: a un corte y regresamos.

0: Uy. Muy bien, volvemos. Esto es Ladies al Aire, aquí en Estéreo Villa 101.7 de la FM. Y tengo conmigo a tres chicas hermosas acá de Villa El Salvador. Ellas acaban de formar su banda exclusiva de salsa y cumbia, ¿verdad? Pero ellas mismas se van a presentar, así que yo no voy a decir nada porque acá me siento tapada, justo decía. Las chicas han venido hermosas, preciosas chicas. Gracias. Buenas noches, ¿cómo buenas están? Noches, buenas noches. Por favor, preséntense para que toda la gente de Ladies al Aire las conozca.
1: Bueno, comienzo yo. Mi nombre es Kimberly, pertenezco aquí a la orquesta Rumba y su Son Salvaje. Es una orquesta que recién se acaba de crear hace poco, hace una semana aproximadamente.

0: y mucho más, que se vienen novedades de Rumba y su Son Salvaje, y esperemos que les guste al público todo lo que le podemos brindar.
1: Uy, sí, yo ya me siento como que estoy estoy entre la cumbia y la salsa, pero ¿qué les parece si podrán lanzar algo chiquitito ahorita? Ya se presentaron, de repente un poquito, no sé si de salsa o de cumbia, como intro para que la gente sepa quiénes son estas tres chicas hermosas.
0: Claro, ¿qué es lo que, no sé, le gustaría escuchar al público? Salsa, a ver,
1: ¿qué les gustaría, salsa, chicos? Cumbia. ¿Qué les gustaría? Que se paren, dicen, no, ¿cómo que se paren? No, por favor. ¿Qué les gustaría por allá? Salsita, ya, salsita. Ya,
0: salsita.
1: Salsita, a ver.
0: Algo pequeño.
1: Algo pequeñito, algo pequeñito.

0: Estoy un poquito nerviosa.
1: No, no te preocupes, está lindo, bella. Chicas, ¿las tres cantan?
2: Claro.
1: Sí. ¿Las tres cantan salsa y cumbia a la vez?
2: Sí.
1: Ok, entonces cantó Natalie.
2: Así Natalie,
1: ¿verdad? Entonces, ¿Kimberly?
2: Sí, Kimberly.
1: ¿Qué te gusta
2: yo
1: más?
2: Yo quisiera cantar un poquito de cumbia.
1: Ah, ok, muy bien, okay, vamos. Una cumbia sufrida, por favor, para acá, para los de los de la cabina.
2: A ver, la última.
1: Kimberly, por favor, no me hagas llorar con las cumbias.
2: No, está bien.
1: Cuidado que nuestro productor acaba de...

0: estoy nerviosa, ¿sabes?
1: No te preocupes. No, mira, el productor se ha ido a llorar sus penas ahora. El día viernes 30 va a ir por eso al Jigsaw. No, al Jigsaw, va a ir al Jigsaw a terminar de llorar sus penas con el rock. Pero en este momento, cumbia y salsa. Por aquí entonces.
2: Un poquito de salsa.
1: Un poquito de salsa ya.
2: Ay, estoy un poquito mal de mi garganta.
1: No te preocupes, no te preocupes.

0: Girls. Muy bien, chicas. Entonces, una semanita. ¿Cómo así? A ver, cuéntenme, ¿qué pasó? Se conocen porque son amigas, me han comentado. Sí, ¿contemporáneas en edad?
1: Sí, más, sí, más o menos.
0: ¿Del barrio, entonces, vecinas?
1: Sí, vecinas. Sí,
0: vecinas, por decirlo así. Bueno, todas son de Villa, ok. Sí. Entonces, ¿cómo deciden formar la banda, el grupo? ¿Cómo?
1: Bueno, empiezo hablando yo. Lo que sucede es de que aquí, al igual que en este caso que es Walter y en el caso de Cadajes, también es un proyecto de ellos que están formando una disquera.
0: Ah, de acuerdo.
1: Entonces, a raíz de eso es de que yo inicio con ellos, porque recién hace como unos 6 meses atrás empecé yo a lo que es el tema de la música. Recién estoy cantando hace como 6 meses atrás.
0: ¿Seis mesecitos?
1: Sí, hace 6, 7 meses me estoy dedicando a esto. Entonces, dentro del proyecto también era formar una orquesta. Y después de ello, con los días, mis amigas aquí me dijeron que también querían sumarse al proyecto porque... dentro de ellas también es como que les gusta eso de cantar.
0: Les gusta la música.
1: Sí, sí. Les gusta la música y por eso es que inició todo eso, pues.
0: Ah, de acuerdo. Entonces tienen por eso una semanita nada más.
1: Sí, recién.
0: Tienen una presentación.
1: El día domingo.
0: ¿Dónde van a estar, chicas?
1: Vamos a estar en el aniversario de Kia Band.
0: ¿Dónde se va a llevar a cabo? ¿Dónde? Para que la gente sepa, para que los seguidores vayan, las busquen.
2: En el grupo 10.
0: En el grupo 10 de Villa El Salvador. Aquí cerquita.
1: Sector 3, grupo 10.
0: Desde el mediodía.
1: Sí. Así es.
0: ¿Qué va a haber desde el mediodía?
1: Al parecer es una actividad que está haciendo lo que es Kia Band por su aniversario.
0: Kia Band, ya.
1: Y van a haber más orquestas, artistas invitados y, bueno, comida y sus compartir ahí que ellos van a tener.
0: Ok, y también va a estar, por supuesto, rumba y su son salvaje. ¿Tienen algo ahí, lo dicen de alguna manera especial, claro, o algo?

0: Yo las dejo, ah, normal, a ver. A la voz de tres, entonces queremos escuchar.
1: ¿Ari comienza? ¿Nosotros?
2: Sí. Ya. Porque nosotras somos Rumba
3: y su son salvaje.
0: ¡Oh, qué lindo, chico! Una vez más, dice, a ver, por favor, ahí, productor. Productor para que escuche Cadajes. Una vez más para las chicas.
2: ¿Ya? Sí, porque ¿sí? Nosotras somos Rumba
3: y su son salvaje.
0: Uy, ya me siento parte del son salvaje, ya. Chicas, si les falta bailarina me avisan, pues.
2: Ya, claro. Bueno, sí, está bien. Quería contarles un detalle.
0: Cuéntanos.
2: El tema del nombre.
0: ¿Cómo fue?
2: ¿Cómo surgió el nombre? Bueno, Rumba es porque más que todo el tema de las fiestas y esas cosas, ¿no? Claro. Rumba nace de eso, pues, de lo que es fiesta. Y su son, porque tanto como que la salsa y la cumbia que está mezclada aquí entre nosotros, viene a ser rumba y su son. Y salvaje, que es porque nosotros salimos de Villa El Salvador. Entonces, por eso, como a Villa El Salvador se le conoce como Villa Salvaje.
1: Villa Salvaje.
2: Es una historia. Okay. Nos quisimos poner rumba y su son salvaje.
0: Ok, entonces por eso es el nombre de Rumba
3: y su son salvaje.
0: Ok, ya. Sí. Por la rumba y la fiesta, sí, y salvaje por lo de Villa Salvaje.
2: Exacto.
0: Bueno, el nombre. Entonces, este 31, una presentación con las chicas, acompáñenlas, por favor, es el sector 3,
2: grupo
0: 10.
2: Desde el mediodía.
0: Desde el mediodía. ¿Y qué se viene, chicas? ¿Cómo están llevando el tema de los proyectos? ¿Qué se viene más adelante? ¿Han pensado grabar de repente algunos covers? ¿Se están moviendo a través de las redes sociales?
2: Claro, nos pueden seguir en las redes sociales como Rumba y su son salvaje. Estamos en Instagram, estamos en TikTok. Y como le mencionaba, aquí mis compañeros tienen lo que es su estudio, su disquera, que están iniciando. Y al igual que nosotras, también tenemos nuestros sueños personales, ¿no? Entonces, la orquesta es una puerta que nos está abriendo para hacernos conocidas como agrupación. Pero también cada quien va a trabajar lo que es su perfil, haciendo artísticos, sus covers, sus perfiles artísticos, cada quien lo va a trabajar.
0: Ajá, de acuerdo. Entonces, como agrupación, se están presentando como Rumba y Son Salvaje, y adicional, de manera personal, siguen sus proyectos musicales, sus proyectos artísticos.
2: Cada quien va a grabar sus covers y todo.
0: Ok, entonces, si quiero contratarlas a las tres para mi fiesta, ¿a qué número me comunico? ¿A qué red escribo? A ver, el productor, por favor, den el número del representante, no de las chicas, ¿ah?
2: Sí,
0: no
2: se preocupen. Es verdad.
0: Por favor.
1: Claro, el número de contratos es el 929-442-044. ¿Lo repito otra vez?
0: Sí, por favor.
1: El número de contratos es 929-442-044, disculpen.
0: 044.
1: Sí. Okay. Ese es el número de
0: contrato. Ya lo tienes, Rodri, para que lo puedas poner en número de contrato. Solamente va a contestar el representante.
1: El representante.
0: No va a contestar, las chicas no van a contestar por si acaso.
1: Pero de igual manera nos pueden encontrar en nuestro
0: redes sociales. ¿No? ¿Cómo las encuentro? Natalie, ¿cómo te encuentro a ti en tu red social?
4: Yo simple y sencilla como Natalie Blas.
0: Natalie Blas.
1: Así, yo estoy en Instagram como KimberlyPalomino58.
0: KimberlyPalomino58.
2: Sí. Yo soy como Ariana Tanit.
0: Ariana Tanit. Entonces, ¿están Instagram y TikTok?
2: Sí, en Instagram y en TikTok, al igual que las redes sociales de Rumba y su son salvaje, tal cual, así estamos en Instagram y en TikTok.
0: Ok, ¿una cancioncita más les parece, chicas, antes de irnos a la pausa comercial? ¿Qué canción? La que ustedes gusten, ¿eh? Si quieren cumbia, si quieren salsa, acá nos gusta de todo. Okay. A ver, recuerden que es miércoles, ya se acaba la semana.
4: Natalia, ya, yo una cumbia.
0: Una cumbia, muy bien.
4: Dile.

0: Ella, ella, Jaira. Ay, no, ella es Natalie. Ella es Natalie. Ella es Natalie. Y son las chicas de, ¿cómo es?
1: Rumba y su son salvaje.
0: Muy bien, vamos a una pausa comercial y volvemos.

0: volvemos en Ladies al Aire.
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0: Continuamos en Ladies al Aire.
7: Muy bien, continuamos. Recuerden que estamos transmitiendo por el Facebook de Estéreo Villa en vivo y estamos con las chicas de Rumba y su son salvaje.
8: Oye, ya se me quedó, chicas. ¿Eh?
7: No, ya. Solo podemos ser cuatro. Podemos ser cuatro.
8: Esa es la idea.
7: Bueno, las chicas van a estar el 31 presentándose en el sector 3, grupo 10, aquí en Villa El Salvador. Vamos a acompañarlas a partir del mediodía. Últimas palabras, el tiempo nos ha quedado cortísimo, pero están invitadas a volver en cualquier momento aquí a Estéreo Villa.
8: Muchas gracias.
9: Muchísimas gracias por la oportunidad aquí a Estéreo Villa y como se dice, vamos a estar regresando felices y yo sé que con más cosas, con cosas nuevas, con más canciones,
8: más sonadas.
9: Más sonadas.
8: Nosotros sabemos que sí. Nosotros sabemos que sí.
7: No, y ya cuando vuelvan ya, por favor, me avisan con tiempo para venir iguales, chicas.
8: Para coordinar.
7: Y se despiden con una cancioncita, ¿está bien?
8: Ariana.
9: A ver, ¿qué canción?
7: A ver.
9: Sorpresa. ya.

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0: Me parece correcto. Falta una dama de animadora ahí. Claro. Sí, harías, Lady, definitivamente.
1: Sí, ¿no? Sí. Así es. A ver. Yo creo que voy a comenzar a practicar desde la otra semana.
0: ¡Cumbia, cumbia, cumbia! ¡Este es sao, sao, sao!
1: No, mira, es este domingo, domingo, domingo, domingo, domingo.
0: Perdón.
1: Soy aquí en Villa El Salvador.
0: ¿Dónde están las chicas? ¿Dónde están las solteras? Una cosa así va a estar, ¿no?
1: Claro, claro. Porque ahora las mujeres no lloran, las mujeres facturan.
0: Factura.
1: Uy, ¿verdad?
0: Uy.
1: Aquí tenemos.
0: Acabamos
1: por
0: de ver
1: aquí
0: un bizcochito que acabamos de ver en pantalla.
1: ¿Por qué bizcochito?
0: Así le dicen a los colombianos, ¿no? Bizcochitos, ¿no?
1: ¿Así?
0: Claro.
2: Saludos desde aquí de Perú.
0: A ver, uy, nos arrimamos, que llega la segunda Silvia.
1: Vamos, Silvia. Silvia, te presento un amigo, pues. Él es de Colombia.
0: Es el parce, es un parce.
1: Es un parce.
3: Uy, justo estoy hablando ahorita con un chico de Colombia, ¿no?
0: Así es.
3: Estamos hablando. Uy, estás siguiendo, ahí está.
0: Es un artista directamente desde Bogotá, con más de 10 años de trayectoria, en la música urbana. Llega Fear One, el impacto musical, que viene destacando con una propuesta que fusiona reggaetón, dancehall. No, Hall, no sé, ahora nos vas a corregir. Además de temas como La Chapa, Sky It y Bam Bam Guía. Buenas noches, mi querido Fear One.
4: ¡Wow! Hola, muy buenas noches allá a todo el estudio, a todo el equipo de trabajo. Muchísimas gracias por la invitación. Estoy muy, muy, muy contento de estar aquí con todos ustedes, con esas mujeres tan hermosas.
0: ¡Ay, ya pues!
1: Muchas gracias.
0: Ay, hermano. Papi, ya fue.
2: Estamos desde acá.
1: Papacito fue.
4: Gracias, ay, Dios mío. Gracias a todos los que están ahí conectados a través de la pantalla, a todos los seguidores pues de Estéreo Villa, a los seguidores de Fear One, que también se les hizo la invitación. Sé que por ahí hay muchísimos conectados. Y nada, muy contento de estar aquí, mostrando pues todo lo que hemos venido trabajando, como bien lo decían. Mi nombre artístico, Fear One, el impacto musical, y sí, ahorita promocionando mi más reciente lanzamiento, que es La Chapa.
0: La Chapa, ¿y de qué trata La Chapa?
4: De mover la chapita, la cintura, tú sabes.
0: Mi cintura. Ay, no sea chistoso, pues, parce, no sea chistoso. Ay, qué lindo Bogotá, vives en Bogotá, ¿verdad?
4: En Bogotá, sí.
0: Yo amo Bogotá, me encanta, es una ciudad élite, me encanta hasta el clima, que todo el mundo dice que es muy extremo, pero a mí me gusta mucho. Es lindo. Pues, dinos.
4: Puedes encontrar una variedad de climas en el mismo día, frío, calor, a todos los extremos, pero sí, es una ciudad para vivir sabroso.
0: Sí, la verdad que sí, me encantó cuando fui. Hoy estamos conversando sobre tu trayectoria, tu música y todos los proyectos que se vienen en tu carrera artística. ¿Cómo nace Fear One dentro de la música urbana?
4: Bueno, pues exactamente como en el 2014 fue que yo empecé como a escribir mis canciones, a empezar como a meterme en este mundo de la música. Ya son más de 10 años, como lo decías anteriormente, y ha habido una evolución, pues digamos, si uno, pues como todo, ¿no? Al inicio, pues, uno escucha esas canciones de hace años, pues, obviamente son estilos totalmente diferentes. Pues, ya como nos encontramos hoy en día, pues, hay una evolución, pues, abismal. He conocido bastantes personas que le han sabido aportar a mi proyecto, productores, managers, bailarinas, de todo, ¿sí? Coristas, DJs, que le han sabido aportar al crecimiento del proyecto, y hoy en día ya es un proyecto muchísimo más consolidado. Aún falta muchísimo también, pero pues ya estamos como con una visión más clara a través de estos 10, 12 años que han pasado.
0: Mira tú, ¿qué tienes que preguntar?
2: Sí, y como representante de Bogotá, ¿qué significa para ti representar al género urbano?
4: Bueno, así es un reto porque, pues si bien sabemos, hay pocos, o casi que podríamos decir que ahorita representante así es Lion Faya, pero pues no es uno de los que uno diga super top, pero pues es del género, por ejemplo, que yo estoy cantando, que es el dancehall. Pero entonces pues la batuta toca mejor dicho, montarme con

0: como tal la bandera de Bogotá, de Colombia,
1: Lo
0: a seguir
1: máximo.
0: representando, porque pues ya lo que nos vamos a Medellín, a la costa, lo que es
1: Sí,
0: Barranquilla,
1: claro,
0: Cartagena, hay
1: estereotipos,
0: muchísimos artistas
1: muchísimos
0: representando el
1: artistas.
0: género. Entonces, pues
1: Y uno de ellos
0: digamos que
1: es
0: la vara está muy alta.
1: Ferwan.
2: Y uno de ellos es Fer Juan, decíamos. Dinos,
1: Sí.
2: tú haces muchas mezclas. ¿Cuál es el
1: Siento
2: estilo
1: como
2: musical que te
1: pulir,
2: define?
1: pulir.
0: No, lo mío no es, yo no soy de cantar melódico, yo no soy de cantar así de amor, lo mío es alegría, lo mío es
1: Ritmo,
0: baile, lo
1: baile,
0: mío
1: música. Son,
0: es
1: swing.
0: el meque, ya tú sabes.
3: Lo caribeño, así, con la energía.
0: Exacto. Me gusta llevar alegría, movimiento, sensualidad también. Entonces, eso es lo que me caracteriza a mí.
1: ¿Sabes qué me gustaría escuchar? La música La Chapa. Si nos compartes. Rodrigo,
2: Tu
1: tú
2: último
1: también ahí, tu
2: tema,
1: último
2: La
1: tema.
2: Chapa. ¿Nos podrías cantar un pedacito?
1: Sí, por
2: Lo
1: favor,
2: tenemos
1: claro
2: por
1: que
2: ahí,
1: sí.
2: ¿no?
1: Para bailar, para
3: Chapa.
1: bailar. Toca música
0: Claro
1: urbana,
0: que sí, pues ahí
1: salsa.
0: vamos a capela.
1: Sí.
0: Ese está
1: Ahora.
0: fresquito, lleva 2 semanas por ahí
1: Tenemos
0: rodando. Fue
1: la
0: una
1: primicia
0: colaboración
1: entonces.
0: que hice con un representante también de aquí,
1: Dice la
0: Bogotá. Fue
1: chica
0: una
1: que ahorita baila
0: colaboración,
1: bien.
0: pero él ya se fue un poco más
1: Sí.
0: al tema
1: Sí.
0: jamaiquino.
1: Lo
0: Pues yo sí
1: conocen,
0: le
1: lo
0: metí el
1: conocen.
0: coro. El coro dice algo así: que dice,
1: Hola. A ver, ¿cómo están?
0: mueve esa chapa, baby, destaca, y quiero comerte, mami. Dale, que lo que. Ahí mueve
1: Como que
0: esa
1: ta, ta,
0: chapa,
1: ta. Sí, pues, amiga.
0: ahí, baby, destaca. Y quiero comerte, mami. Dale,
1: Se quiere
0: dale,
1: comer.
0: que lo que. Yao.
2: ¡Bravo!
1: ¡Bravo!
2: Me parece que tiene un estilo tipo dembow.
0: Sí, de hecho me lo han dicho que no
2: Sí.
0: lo he hecho, no he hecho un dembow,
2: ¿Ya?
0: tipo dembow dominicano,
2: Sí,
0: pero
2: claro.
0: dicen que la voz se
1: ¿Cuál
0: presta
1: ritmo
0: como para
1: es
0: hacer algo
1: ese, bueno,
0: así.
2: amigo? Sí, parece
1: No
2: un dembow. Bueno, yo
1: conozco.
2: estoy en Dominicana
1: No
2: y
1: conozco.
2: estaba escuchando bastante lo que estabas cantando y yo pensé que era estilo dembow. Está muy, muy, muy bueno. Está bien
1: A ver,
2: pegajosa la
1: Rodri,
2: canción.
1: ahí
2: A ver,
1: está, agarra un
2: Rodri,
1: poco la
2: ¿dónde
1: canción.
2: mueves?

0: ¡Qué bueno! Dinos, ¿qué se viene próximamente en tu carrera musical este 2026?
1: No, pues ya ahorita digamos que darle súper, súper movimiento a la canción, a la chapa, porque le tengo muchísima fe. Algo que he hecho mucho énfasis ahorita, que también he estado haciendo muchísimos en vivo, lives por diferentes plataformas, y he conocido muchísimos artistas, he estado haciendo unas dinámicas como reaccionando a canciones, y me he dado cuenta que hay muchísimo material, muchísimas canciones buenas, buenísimas, que no sobrepasan los 500, las 1000 vistas. Entonces, ¿qué pasa? Los artistas se enfocan en hacer la producción, hacer el video y de promoción cero. Publican la canción y chao, Dios la bendiga, y ahí se queda y se muere la canción. Wow. Entonces siento que lo que voy a empezar a hacer es un trabajo de promoción, de marketing, que es demasiado importante, para poder llegarle a muchísimas personas con mi canción, con este proyecto tan, tan chévere, que siento que es, pues es una canción profesional que está a la altura de lo que está sonando hoy en día. Y sería una tristeza que se quede estancada, que se quede ahí como muerta.
2: Así es. Y claro, mira, y gracias a la radio Estéreo Vía tienes aquí un potencial muy fuerte, porque todos los oyentes del Perú te escuchan. Así que es un éxito total, sabemos que va a ser así. Mira, también quería preguntarte, sabemos que tú has compartido escenario con grandes artistas. Coméntanos, por favor, cómo fue esa experiencia.
1: Sí, sí, todo esto me ha fortalecido demasiado. He estado con artistas, pues acá, como bien lo sabemos, el género popular ha cogido una fuerza increíble, y he estado en esas tarimas como dando esa versatilidad, pues está como cuando están ahí tomando sus canciones de despecho, y pues he sabido mezclar y entrar en esos conciertos con mi tema urbano, con mi dancehall, con mi reggaetón, y metiéndole todo ese sazón y ese sabor que me caracteriza, para darle una versatilidad a los shows. Y ha sido increíble, he estado con Giovanni Ayala, con Pipe Calderón, con Johnny Rivera, Ciel Cid, Leca el Poeta, entre muchísimos artistas.
2: Excelente.
1: En tarismas súper grandes de 5.000, 10.000 personas, donde pues obviamente se siente muchísimo la presión, el miedo, pero pues la hemos sabido llevar y ha sido unas experiencias increíbles.
0: Me imagino. Lady, ¿le quieres preguntar algo?
3: Me he quedado impresionada con este ritmo de la chapa. ¿Cómo es que nace en sí la chapa? Me ha dado la curiosidad, porque sé que, bueno, la chapa hace esa alusión a la cintura, pues, ¿no? Al movimiento, pero ¿cómo nace el tema en sí?
2: ¿Qué te inspiró?
1: Inicialmente, pues, como te dije, esto fue una colaboración. El tema no lo canto yo solo, sino lo cantamos en colaboración con otro artista. Entonces, él como tal ya tiene números, él ya, digamos que podemos decirlo, que está pegado acá en Bogotá. Él viene de hacer música en los Transmilenios y ha conocido muchísima gente, entonces él se ha sabido vender, ha sabido hacer marketing, y por cosas de la vida, pues se le hizo la propuesta, nos conocimos en un show, en un evento precisamente, y yo le hice la propuesta. Yo entré al estudio con Noriega Music, que sé que también ha estado por este medio, sí. Ha estado acá con ustedes, Jameson Noriega. Ellos son los con los que estoy trabajando. Saludos a David, a todo el equipo de trabajo, porque son muchísimas personas jóvenes, emprendedores, que están detrás de estos proyectos. Y hicimos, yo les dije, muchachos, vamos a hacer un dancehall para enviarle la propuesta selecta y mirar qué podemos hacer. Yo le envié la canción, básicamente el coro, y él dijo, hey papi, tenemos que grabar eso está muy duro. Y sí, ya cuadramos la sesión, brutal, porque se sacó esa letra en 15 minutos, así en un ritmo, en un flow jamaiquino. Uh-huh. Entonces fue una combinación de versatilidad demasiado dura. Y ya pues como tal el video, que fue también compartiendo diferentes tarimas con él, cantando y promocionando ahí la chapa por debajito, lo íbamos mostrando en esos eventos que estábamos, sin ni siquiera haber salido el tema.
3: Ah, perfecto. Y ahorita ya lo podemos encontrar a través de las redes, ya está en las plataformas, La Chapa.
1: Claro que sí, ya está ahí disponible en todas las plataformas. Sí.
3: Justo también lo estoy viendo.
0: En Spotify video, también.
1: En YouTube está el video oficial.
3: En YouTube.
1: Entonces, ahí para que se lo gocen, para que lo disfruten, para que le den muchísimo cariño.
0: Perfecto, de verdad excelente haberte tenido con nosotras el día de hoy. Nos hubiera encantado que estés acá presente en la mesa. Esperamos que pronto nos visites en Perú, que tengas presentaciones también aquí para poderte conocer, hacerte una entrevista personalmente y también puedes saber si nos eliges alguna de nosotras para ser tus bailarinas.
3: Todas.
0: De La Chapa para el video, el video oficial en Perú, La Chapa. Todas bailando en bikini en la playa, por supuesto. No, dice, acá me dicen no. Envidiosos. Envidiosos. Envidiosos. Esto es de la producción. Como no les va a caer mi bikini, mi hilo dental no les va a quedar. Envidiosos.
2: Pero que nos dejen un mensaje.
3: Per One, ¿no? Sí. ¿Nos puedes dejar un mensaje para todos los oyentes de Ladies al Aire?
2: Claro que sí, invito a tu comunidad, acá a la comunidad peruana, que pueda oírte, que pueda seguirte.
3: Que te siga.
2: Per One.
1: Claro que sí, primero que todo agradecerles a ustedes por el espacio, por la oportunidad, como te decía, de hacerle el marketing a mi marca, a mi nueva canción. Muy contento de estar aquí, contento de conocerlas, de distinguirlas y como tú dices, hace parte del proyecto poder llegar allá a cabina.
0: Así es.
1: Dios quiera que todo se nos dé. Y sí, muy agradecido, muchísimas gracias. Me pueden encontrar en todas las redes sociales como Fer One Music. Fer, que es de mi nombre de pila, Fernando One, el número uno, pero no voy a decir acá agrandado, ay, soy el número uno, no, es porque nací el primero de julio, entonces.
0: Ah, ya se acerca su cumpleaños.
1: Exacto. Primero de julio
0: estaremos todos vamos todos a Bogotá a celebrar.
1: Epa, por aquí están súper bienvenidas.
0: Gracias. Vamos a Andrés Más Carnes, algo así creo que se llama, me olvidó.
1: Andrés Carne de Res.

0: Ese restaurante quiero volver, por favor. Así que ya, vamos a
1: Será
0: llegar para tu
1: motivo,
0: cumpleaños.
1: Chiri. Claro que sí, súper y súper bienvenidas, súper invitadas. Y sí, ahí en todas las redes sociales también la chapa disponible en
0: La
1: YouTube, en
0: chapa.
1: todas las
0: Qué
1: plataformas,
0: rico.
1: para que ya también ahorita estamos trabajando en el trend, el
0: ¿Ya?
1: bailecito para mover la chapa, ya tú sabes, bien bacaneado,
0: Ya tú sabes. Ya tú sabes.
1: para que se conecten
0: Bizcochito.
1: bien sus videos.
0: Muchas
1: Okay, Ferwan,
0: gracias.
1: muchísimas gracias. Hasta una próxima oportunidad contigo.
0: Gracias.
1: Gracias. Amén. Bye bye.
0: Bye. A
2: Ay,
0: ver,
2: qué
0: chicos en
2: alegría.
0: cabina, si me ayudan,
2: ¿Qué ha
0: les contaré.
2: pasado?
0: ¿Qué pasa? Ah, también si
2: ¿Por
0: quieren,
2: qué se
0: ¿ah?
2: molesta
0: Bueno,
2: producción?
0: les cuento que la producción de Mariano Freire nos está enviando tres pases dobles para este 29 de mayo en Gil Bar.
2: Doble.
0: Sí, tres pases dobles donde va a estar tocando Tomás Suárez Vértiz, el
2: Ya,
0: hijo de Pedro
2: perfecto.
0: Suárez
2: Voy con
0: Vértiz,
2: un pase doble.
0: homenaje a Pedro este 29 en el Gil
2: Máximo.
0: Bar. La entrada está a 70 soles, así que todos los que están conectados están entrando a tres pases dobles para este 29. Cuéntame, Danielito. ¿Qué?
3: La escuela.
0: Ah, y
2: Ah,
0: la,
2: tenemos
0: sí,
2: al
0: el
2: ganador, siempre
0: sorteo.
2: hablando de
0: ¿Cuál es el
2: mí, también de mi
0: ganador? Por
2: talento.
0: favor, tu letra más legible, pues Daniel, por
2: Póngale
0: favor.
2: cero.
0: ¿Quién es el ganador de la escuela? De la escuela de baile Nueva Generación.
2: Uno, dos,
0: El
2: tres.
0: ganador es
2: Luis
0: Luis
2: Pedro
0: Arturo.
2: Herrera
0: Sí, él necesita
2: Arroyo.
0: definitivamente clases de baile.
2: Entonces,
0: Así es,
2: yo no vengo
0: felicidades
2: esta
0: para
2: vida.
0: Luis Arturo, se ganó las clases de baile. Ahora vamos a sortear tres entradas dobles para este 29 de mayo en el centro de Lima, en el Gil Bar. Esto está frente a Plaza San Martín. El lugar
2: Gil
0: es
2: Bar.
0: espectacular, me encanta. Y va a estar Tomás Suárez Vértiz con todas las mejores canciones
2: Para que vayas,
0: icónicas de
2: para que
0: su padre,
2: vayas.
0: de
2: Ay,
0: Pedro
2: no
0: Suárez
2: se la
0: Vértiz.
2: pueden
0: Toda
2: perder,
0: la
2: chicos,
0: comunidad
2: para
0: de
2: que
0: Silvia,
2: vayas.
0: también conéctese al Facebook de Estéreo Villa en vivo en este mismo instante para que puedan hacer acreedores de este gran sorteo. Gracias a Mariano Freire, de verdad un gran amigo y un gran productor que nos está mandando estos premios. A ver.
2: No te vayas.
0: A ver, chicos.
2: Qué bendecidos de
0: No
2: verdad.
0: podemos
2: Muchas
0: poner
2: gracias.
0: el sorteo aquí en pantalla por unas fallas técnicas, pero lo estamos haciendo internamente.
2: A mí me
0: Ellos
2: preocupa.
0: están grabando la transmisión y luego las vamos a subir a redes, ¿ya?
2: Para mí.
0: Están grabando el concurso. Sí, está bueno.
2: Oye, qué
0: Así que ya
2: buena.
0: saben, cualquier.
2: Qué buena
0: Espérate,
2: alternativa de
0: di los
2: irnos a
0: números, porfa,
2: divertir.
0: para los que quieran ir
2: Ah, ok, para los que
0: al
2: quieren
0: Gil Bar el
2: hacer
0: 29.
2: alguna reserva es el 914-004-325 o al 942-795-1117.
0: Cristina Sotelo se ganó una entrada doble para este
2: ¡Bravo!
0: 29 en el Gil Bar. ¡Felicitaciones, Cristina!
2: ¡Bravo!
0: ¡Bravo!
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2: esta
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2: plataforma.
4: Gino se quiere ganar, Gino, Gino
0: No,
4: ingresa,
0: Gina, pero
4: pues.
0: has ingresado al Facebook de Estéreo Villa.
4: Estéreo Villa, sí dice
0: Tienes que
2: Estéreo Villa. Sí,
0: ingresar, ¿ah?
2: ha ingresado,
0: Comenta,
2: Gino.
0: comenta, tienes que
2: Sí,
0: comentar.
2: está ahí. Cuando
0: visitas. ¿Él está
2: venga.
0: en Lima?
2: Sí.
0: ¿Cuándo viene
2: Mira.
0: Gina al programa? Invitadísimo. Invitadísimo cuando gustes.
2: Pero a ver,
0: Sí.
2: no, pero en este momento nos
4: Primerita
2: va a
4: la
2: sacar una
4: suerte.
2: lectura de tarot, dice, a ver,
0: A
2: rapidísimo
0: ver, no,
2: nada más.
0: espérate. La segunda entrada doble se la lleva James Lai. James Lai.
2: ¡Ay!
0: A ver,
2: ¡Bravo!
0: James, te comunicas también por interno porque tenemos que dejar tus datos
2: Es
0: para la producción
2: increíble
0: que va a
2: cómo
0: haber
2: la
0: este día,
2: audiencia
0: el viernes
2: está atenta.
0: 29. Por favor, por interno, pásenme sus datos.
2: ¡Ah!
0: James Lam también. Ok, la tercera entrada doble. A ver, por favor,
2: Es para
0: si la
2: Lady
0: sorteo.
2: Vidal. Gracias, gracias, gracias. No es para mí.
0: Muy agradecida, ¿no?
2: Muy
0: Muy
2: agradecida, muy
0: agradecida.
2: agradecida.
4: Gino,
2: Gracias.
4: Gino, entras al
0: Con
4: sorteo,
0: fe,
4: ¿no?
0: Gino, con fe.
4: Sí,
0: Oye,
4: entras.
0: sería bueno que lo tengamos por Zoom a Gino, que nos lea las cartas ahorita.
4: Gino, ¿quieres entrar al Zoom?
0: Está bien.
2: Es profesor de SEO.
0: Ah, mira, a ver tu cuerpo.
2: Amiga, estamos al aire, la audiencia también.
0: Todo está hablando un chico. Ya, pero Gino, te queremos la próxima semana acá. Prométanos que nos vas, que vas a venir.
4: Puedes venir, Gino.
2: Va a haber caldo de gallina.
0: Por si acaso. Ya, perfecto. Ahí te ponemos en la pauta la programación.
2: El sorteo.
0: Ya hemos tenido aquí un representante aquí de...
2: Sácale una carta a Chibi,
0: de tarotistas a Roberto.
4: Gino,
0: ya está.
4: Algo para Chibi.
0: A ver, un
4: lánzate
0: ratito.
4: Algo.
0: Sí, dime algo, a ver, Chinito.
2: Mientras.
0: Pon el micro, Silvia.
2: A ver.
0: Sácalo y ponlo.
2: Taratadrán.
0: Saca el micro.
2: No, el
0: micro.
2: Yo te ayudo.
0: Ajá. Eco. A ver, dime algo, por favor, pitonizo.
5: Muy. Ya lo voy a hacer.
2: Ya lo vas a hacer.
0: Sí.
2: A ver. Acá estamos. Aquí estamos, a ver.
4: Mónica León.
0: Ok, espérame, Gino. La tercera ganadora del pase doble para este viernes 29 en el Gil Bar es Mónica León. Comuníquese, por favor, por interno, Mónica León. Ahí están los tres ganadores, los pases dobles para este viernes.
4: Mónica, okay. Ya has ganado. Mónica está acá ahorita presente.
0: Oh. Así es. Mónica, tienes que contactarte con nosotros.
4: Ganada.
0: Ya, a ver, dinos, Gino.
2: Muy bien, Gino, acá estamos.
4: Tararán. Ella es Chibi.
0: A mí.
4: Lady.
0: No, primero que me diga a mí, pues no lo confundas.
5: Solamente puede hacer una lectura de tarot a ya, una persona nomás.
4: ¿A quién le vas a hacer? Al Chibi.
5: A la señorita de medio.
0: Gracias. A ver.
5: Bueno, solamente tienen que ver. Mira, la carta es una carta. Solamente es una carta.
2: Elige
5: ya son tres. Ahí está, una carta cada uno. Son uno, dos, tres. Cuatro cartas. Entonces, yo voy a poner mi mano donde me dices tú, abre.
0: Ajá.
5: Dices tú para, yo voy a mover mis manos.
0: Ok.
5: Donde tú me dices para, yo paro.
0: Ok, ¿ya? Gino, así será. Okay. A ver.
5: ¿Listo? Bueno, está.
0: Ya.
5: Uno, ya empiezo de acá. Listo.
0: Para.
5: ¿Listo?
0: Sí, ahí.
5: Ok.
2: Donde todo puede pasar.
5: Acá.
2: Vienes al aire.
0: Uy.
5: El caballero de bastos.
2: ¿Qué significa?
4: ¿Qué
2: prosperidad, abundancia,
4: ¡tatán!
2: Un jeque.
5: Okay, vamos a ver, como tú eres una chica muy tienes un basto, ¿no? Es un protector, un caballo que va como caminando, tiene un libro en la mano, ¿no? Entonces, el caballo simboliza que vas siempre un camino recto, ¿no? Pero tienes algún libro que significa que te simboliza que eres de la... Que se simboliza en tu carrera profesional, ¿no?
2: Que te guía.
5: Entonces, te voy a leer. Este se simboliza lo que te va... Tu carta, lea bien esta carta.
0: Ok, el caballero de bastos.
5: Tienes buena luz, tienes buena prosperidad, tienes una planta, rosas, que siempre se acercan, buena visión en ti. Pero te voy a leer, que acá está el libro donde te voy a leer. Ok, vamos a buscar.
2: Va a ver su significado y te va a decir en mayor amplitud.
4: A ver.
5: Ok, vamos a leer. Espera,
4: el
5: no puedo.
2: Ladies al aire.
5: Voy a dar la vuelta a la cámara para que me puedan ver.
0: Por supuesto. Ok.
2: Ya.
0: Qué bueno, miedo.
4: Porque para sonriendo, Chibi.
2: Da nervios.
4: Está nervioso.
2: Con
4: Gino.
2: Ustedes.
0: Sí. Gino, no te demores, por favor, que acá el productor me quiere cortar el programa.
5: No, tranquila.
2: Lina
5: preguntó que lo vamos a sacar su tarot también.
2: Bueno, puro desamor. Le va a salir el productor. Ya, la siguiente semana.
0: Para el productor.
2: Nos sacando. Tenemos caldo de gallina en vivo. Digo, tenemos a Silvia, creadora de contenidos de comida aquí en vivo. No se pierda el siguiente programa, miércoles de 8 a 10. Ladies al aire.
0: Sí. A ver, Gino, dime, rápido.
5: Ok, chicas, ¿están listos?
0: ¡Listo! ¡Sí!
5: Ok, el caballero de basto es el movimiento del fuego, ¿ya?
2: Chibi está nerviosa.
5: La curiosidad y la pasión es lo que motiva por lo que nos gusta.
0: Así.
5: Deseo, atracción, pero también acción.
2: Sí, yo sé que así le gusta.
0: ¿Ya? ¿Qué más?
5: Menuda, Esta carta representa la acción realizada antes de pensar

0: Tenemos una persona dimicada, vital, centrada, pero como una enorme energía atractiva.
1: ¡Oh! ¡Esta chica!
2: Gracias, por eso Master, gracias, por eso Master en sí me está mirando, yo lo sé.
3: Mira lo que rayas, qué bueno.
2: Y muy bien. Ok, chicos, nos quedó cortísimo el tiempo. No se olviden de seguir a Ladies al Aire, Estéreo Villa en vivo. El próximo miércoles ya tenemos a Silvita de nuevo, tenemos a Gino en vivo también que venir. Y el caldo de gallina está así.
3: Ay, sí. Gracias por
2: chicos, esta noche. Chicos,
1: síganos. Gino, muy profesor de surf.
2: Así que ya saben, nos va a enseñar ahí. El mar. El mar. El mar. En Waikiki, vamos a ir a Waikiki.
3: Ya saben, estamos más que conectados aquí de 8 a 10 de la tarde en Ladies al Aire.
2: Nos vemos el próximo mes. Nos vemos el próximo mes.
1: Chao, chicos.
4: Chao.
1: Chao, Gino. Muchas gracias.
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Muy buenos días a todo Lima Sur y a todo el Perú. Bienvenidos a InfoSur Noticias por Radio Estéreo Villa, comunicación para la vida. Estamos en el 101.7 de la FM. Bien, iniciamos InfoSur Noticias siendo las 7 de la mañana con 4 minutos de hoy día jueves 28 de mayo. Y la información se inicia de esta manera: paro pone en riesgo envío de material electoral a regiones. El paro agrario que se desarrolla en diversas regiones del país está poniendo en riesgo el traslado del material electoral rumbo a los próximos comicios. Así lo advirtió Bernardo Pachas, jefe interino de la Oficina Nacional de Procesos Electorales, durante el envío de equipos hacia 19 oficinas descentralizadas, sede de esta institución que queda en Lurín. El funcionario alertó que los bloqueos y protestas podrían afectar el cronograma electoral, por lo que exhortó al gobierno a atender de manera urgente este conflicto social. El objetivo es garantizar que el material llegue a tiempo a todo el país. Queremos que estos camiones y todo el material electoral llegue como corresponde, señaló así Pachas, al remarcar que el paro representa un riesgo inminente para el desarrollo del proceso electoral. Bien, importante las declaraciones del jefe de la OMPE, el señor Pachas, quien advierte que este paro agrario que ya tiene, empezó desde el fin de semana, bueno, y al parecer están llegando ahí algunas conversaciones con las entidades, este agrupación de pues, agrarios, ¿no? De los campesinos, la asociación de los campesinos agrarios. Al parecer están llegando a algunos acuerdos, conversaciones en todo caso con entidades del Estado, del gobierno. Y bueno, finalmente, si esto continúa, sí representa un riesgo para la llegada del material, porque recordemos, han bloqueado todas las pistas de los diferentes lugares del país, desde el sur, el norte. Entonces tenemos ahí una gran dificultad que está evidenciando aquí el representante de la OMPE, el señor Pachas, ¿no? Esto va, según menciona él, va a perjudicar la llegada a tiempo del material, ¿no? Que es justamente las cédulas de sufragio que ya están siendo enviadas a los diferentes lugares de las regiones, ¿no? Del país, ¿no? Bueno, entonces el funcionario definitivamente preocupado ha mencionado que estos bloqueos, estas manifestaciones representan pues un riesgo inminente para el cronograma de entrega de todos estos materiales y finalmente para el desarrollo de este proceso electoral que sería la próxima semana. Estamos el próximo domingo 7 de junio. Si bien es cierto, algunos son enviados por avión, esto representa un gran material que también tiene que ser enviado, según explica Pachas, por tierra, ¿no? Entonces sí sería conveniente llegar a un acuerdo, o en todo caso también los campesinos, las personas que están tomando estas vías deberían de considerar en todo caso dar pase, porque no pueden detener a toda una ciudad, a todo un país, ¿no? Que de todas maneras tiene que circular, tiene que entrar y salir de diferentes lugares, tantas personas que incluso por salud tienen que salir, por trabajo, por producción, en fin, ¿no? Y al pues cerrar todo esto sí que ocasionaría gran problema, y especialmente ahora pues que se está trasladando todas estas cédulas de sufragio a las diferentes regiones del país. Esperemos que esto no sea un motivo para que después se tenga que decir, ¿no? Que se retrasó porque no llegaron las cédulas a tiempo debido a este paro agrario. Ya sería pues incomprensible en todo caso. Estamos a tiempo de que se pueda corregir todo ello. 7:08, 7:08, continuamos con más información. Detienen a hombre armado en mitin de Roberto Sánchez. La Policía Nacional detuvo a un hombre armado durante un mitin del candidato presidencial Roberto Sánchez de Juntos por el Perú, realizado en la ciudad de Huaral. El hecho ocurrió mientras el aspirante se dirigía a sus simpatizantes. De inmediato las autoridades activaron los protocolos de seguridad para proteger al candidato y los asistentes. El intervenido, de aproximadamente 45 años, vestido

vestía polo negro, lentes oscuros y gorra. Se encontraba cerca del escenario principal portando un arma de fuego oculta. Este incidente pone sobre la mesa un tema crucial, que es la seguridad en estos actos proselitistas, ¿no? Cómo garantizar que la participación política se desarrolle en un ambiente seguro y democrático para todos. Efectivamente, ¿no? Esta es una gran pregunta, cómo hacer para evitar la pues inseguridad, y en este caso con todo lo que estamos viviendo en todo el país, estamos pasando por estos temas de inseguridad, y entonces en estos actos proselitistas en que el candidato se estaba dirigiendo a la población justamente en Huaral, pues la seguridad debería de haber sido me imagino, ¿no? Porque han logrado capturar, es redoblada, justamente pensando en la seguridad de estos candidatos, ¿no? Entonces, este sujeto, este hombre, fue reducido inmediatamente que se le vio sospechoso y muy cerca del escenario donde se expresaba Roberto Sánchez, pues inmediatamente fue detenido, fue capturado por la Policía Nacional del Perú como un sospechoso, ¿no? Un hombre de aproximadamente 45 años y pues vestía y todavía para hacerlo como más sospechoso, ¿no? Gorra, oscura, lentes oscuros, vestimenta oscura. Entonces, finalmente, pues retenido, ¿no? Y al momento de justamente registrar, revisar, resulta que encuentra un arma en uno de estos canguros, en una cartera que tenía este sujeto. Bueno, entonces los agentes encargados de este resguardo, pues el resguardo del candidato, al notar todo ello, pues inmediatamente fue retenido. Los efectivos policiales se vieron obligados, pues, incluso a emplear la fuerza para retener a este sujeto, que pues mostraba reacción, y en fin, tuvieron que usar incluso hasta la fuerza para trasladarlo a las zonas de detención de la Policía Nacional del Perú. Bueno, entonces, de acuerdo con información preliminar de las autoridades que están investigando la procedencia de este sujeto, de estos hombres, al parecer el sujeto no estaba solo, ¿no? Sino habían otros más que lo acompañaban, pero la policía pues va a investigar, ¿no? Previamente, me imagino, en estos días tendremos algunas respuestas sobre este tema, sobre el sujeto que está detenido, y bueno, ya mostrará o en todo caso mencionará las razones, ¿no? Por qué se encontraba en ese escenario y justamente portando una arma. Y además también aquí cuentan el tema de las cámaras de seguridad. Me imagino que todo ello contará para esclarecer este asunto. Gracias a Dios no hubo, digamos, un incidente que lamentar. Este sospechoso fue retenido a tiempo. 7 de la mañana con 12 minutos, 7 con 12. Continuamos con más información. Ernesto Zunini se acercó a reclamarme por leyes pro crimen. Ernesto Zunini, secretario de Juntos por el Perú y virtual diputado de la agrupación, reveló un intercambio que sostuvo con Rosángela Barbarán, representante de Fuerza Popular, tras este debate técnico que se realizó el domingo pasado, el pasado 24 de mayo, en la sede del Jurado Nacional de Elecciones. Según, pues, contó Zunini, la parlamentaria fujimorista lo increpó luego de que él señalara que Fuerza Popular impulsó las llamadas leyes pro crimen en el Congreso. Barbarán cuestionó que Roberto Sánchez no hubiera sido incluido en esas críticas, ya que votó a favor de una de las normas observadas. Ante ello, pues, Zunini respondió que dicha ley estaba vinculada al uso de maquinaria y explosivos por parte de los mineros artesanales, sin contratos formales con la gran minería, y precisó que en ese caso el candidato sí respaldó pues la iniciativa. Bien, unas declaraciones, lo hace públicamente aquí Zunini, un miembro importante del equipo técnico en este caso, que se presentó el domingo 24 de Juntos por el Perú, encabezado por Roberto Sánchez. Entonces, sí, todos recordamos, ¿no? Cómo increpó en este debate y mencionando las leyes pro crimen, que sí, pues fueron firmadas, en ese momento expresó Zunini acerca de estas leyes pro crimen que fueron firmadas por Fuerza Popular, ¿no? Este pacto mafioso.

fin, luego de terminar, yo no sé, se fue esta señora a increparlo, a esclarecer, a querer aclarar la cosa, ¿no? Y finalmente, pues, esto fue registrado, ¿no? Por los medios de comunicación, en el tema de por qué se va a increpar a esta señora. Y bueno, ya lo hizo público Ernesto Zunini, mencionándole que, ¿por qué no dice que Roberto Sánchez también firmó estas leyes pro crimen? Y ahí pues viene la aclaración también, ¿no? Todos sabemos que, bueno, la mayoría en el Congreso pues formó parte de de la firma, en su mayoría, Fuerza Popular y algunos otros integrantes, y dentro de ellos está Roberto Sánchez, de lo cual dejó muy claro, ¿no? Zunini, señalando que la norma esta que he mencionado está dirigida a regular el uso de maquinaria y explosivos por parte de mineros artesanales formalizados y en proceso de formalización, y no de la minería ilegal. Entonces, también se entiende que muchos de estos trabajadores no pueden acceder a permisos, a contratos. Muchos de esos trabajadores de la minería, de los artesanos, ¿no? Mineros de la minería artesanal. Entonces, no pueden acceder a contratos, permisos con la gran minería, ¿no? Lo que, pues, según mencionó en ese momento, explicó en ese momento, limita las actividades de estos mineros, de este sector de la minería. En ese contexto, dice que Roberto respaldó la ley a su favor, a favor de de esta ley, ¿no? Llamada procrimen, ¿no? Bueno, entonces significa, según también explica Zunini, es decir, que pues sí estuvo a favor de aprobar esa regulación relacionada con el uso de maquinaria y explosivos para mineros artesanales. Así es, se ha explicado, pero bueno, esto fue, digamos, un intercambio que tuvieron fuera del debate estos personajes mencionados. Y bueno, sí, estas leyes procrimes va a dar mucho que hablar en el siguiente gobierno, porque de eso se trata, derogar, eliminar, sacar, retirar estas leyes procrimen, o en todo caso volver a revisarlas y ver cuál es lo que más favorece para la seguridad de todos los ciudadanos. Entonces sí sería importante revisar y si hay que derogar y si y ese es el compromiso incluso de Fuerza, perdón, de Juntos por el Perú, pues es el compromiso de ellos de derogar estas leyes procrimen y ahí habrá que revisar pues todas una por una. 7:16, 7:16, continuamos con información. Aquí estamos en InfoSur Noticias por Radio Estéreo Villa, comunicación para la vida. En este caso, Pedro Franklin sobre Antauro Humala no ayuda al país. Pedro Franklin, exministro de Economía e integrante del equipo técnico de Juntos por el Perú, lanzó duras críticas a la presencia de Antauro Humala en la campaña presidencial de Roberto Sánchez. En declaraciones a un medio local, el economista calificó los planteamientos del líder etnocacerista como absurdos, violentos y perjudiciales para el país. No ayudan al Perú ni fortalecen la organización política, afirmó. Bueno, Franklin también en esta entrevista para este medio de comunicación aseguró que nunca ha visto a Humala en en el local partidario de Juntos por el Perú y señaló que de encontrarse con él le recomendaría retirarse a su casa. Bien, este pronunciamiento pues abre un debate sobre la influencia de ciertas figuras en las campañas electorales y el impacto que pueden tener en la percepción ciudadana. Efectivamente. En este caso, Pedro Franklin se refiere a Antauro Humala como un personaje, pues, con un carácter muy especial, y lo menciona así, ¿no? Como absurdo, violento, y que pues no es bueno para el país. En todo caso, él ha mencionado perjudicial condiciones de Antauro Humala, perjudiciales para el país, que no van a ayudar, no ayudan, no fortalecen la organización política del país. Sí, conocemos el carácter de Antauro Humala a través de los medios de comunicación, un personaje conflictivo, un personaje, digamos, pues muy, muy, en todo caso, a veces hasta autoritario, ¿no? En todas sus ideas.

En todo momento que se ha querido expresar. Y bueno, Franklin deslinda toda responsabilidad de haberlo visto en estas reuniones que tienen como partido y definitivamente ha dejado claro, ¿no? Que si lo viera, pues le diría que se retire, que se vaya a su casa. O en todo caso, también él ha afirmado que no es un personaje que esté figurando dentro de este programa, de este plan de gobierno de Juntos por el Perú. Aquí está entonces Pedro Franklin deslindando que haya comunicación, que haya acuerdos con este personaje. Ahora vamos a ver cómo es que si llegan a ser gobierno, cómo es que van a deslindar definitivamente con este personaje, porque definitivamente el Antaurumala se atribuye que él tiene un gran bolso, digamos, un gran bolso de votos que hacen que él pueda de alguna manera tener una palabra dentro de este partido, porque considera que ha llevado a través de sus votos, de su agrupación no caserista, ha llevado también a que Roberto Sánchez pueda llegar a la segunda vuelta, ¿no? Entonces, bueno, aquí sí resulta un poco Roberto Sánchez tiene que responder tanto a Antaurumala, según menciona, y también a Castillo, ¿no? A Pedro Castillo. Ahí va a haber de repente ciertos conflictos que esperemos que se aclaren desde un principio. Bien, 7 de la mañana con 20 minutos, 7 con 20 minutos, continuamos con más información. En este caso nos vamos a las informaciones. Usuarios del Metropolitano solicitan aumento de unidades. El presidente de la Autoridad de Transporte Urbano para Lima y Callao, David Hernández, informó que el próximo 15 de junio se enviará al Ministerio de Economía y Finanzas la adenda estructural que permitirá definir la fecha oficial de inicio de operaciones del Metropolitano. Recordemos que este servicio funciona desde el año 2010, pero aún permanece en etapa preoperatoria. El funcionario explicó que la propuesta contempla la renovación total de la flota y la incorporación de nuevos buses para cubrir la ampliación norte del sistema hacia Chimpu, Ocllo de Encaraballo. Mientras tanto, los usuarios continúan reportando problemas en todo caso, por la congestión, ¿no? Y la falta de unidades. Se necesitan aumentar los buses porque la cantidad de personas que se acumula cuando el servicio se llena es enorme, señaló así una pasajera en esta estación Mateline en Chorrillos. Definitivamente la cantidad de público ha aumentado en estos casos para hacer uso del Metropolitano. Es increíble cómo no hay hora, en todas las horas del día están repletos de personas todas estas instalaciones del Metropolitano. Solamente por hablar de las instalaciones del Metropolitano, están repletas. Uno entra ahí y como que parece que incluso hasta se fuera a asfixiar por tanta cantidad de gente. Yo creo que hasta eso habría que acondicionar, ¿no? Aire acondicionado, no sé, una cosa, porque sí, debido al flujo de todas las personas que concurren ahí, pues esto se hace así como un túnel finalmente que uno a veces no puede ni respirar. Y ahora, considerando también las movilidades, estamos viendo los accidentes que se están dando. Y pues hasta el momento no hay ninguna explicación sobre esos. Y esta información que dice que van a tener que renovar más buses, incrementar más y renovar debido a este incremento, pues, de los pasajeros en estas rutas del Metropolitano para cubrir, ¿no? Norte, sur, en fin, todo el recorrido que vienen realizando. Lo cual sería lo más indicado, lo más apropiado, ¿no? Renovar estos buses. Ya tienen desde el 2010, estamos 2026, y bueno, ya cierta cantidad de años, imagino que, pues sí, algunos buses se tienen que renovar, ¿no? Debido a estos accidentes que se vienen dando, ¿no?
Bueno, entonces claramente sí ve la necesidad de un cambio, de una renovación en estos buses del metropolitano y la ampliación también de estas, de estos lugares donde el público acude, ¿no? En las instalaciones del metropolitano. 7:23, 7:23, continuamos con más información. En este caso, Perú.

Man avarado acá en Santa Cruz. Todos los accesos están bloqueados y no puedo llegar a Lima, manifestó. Bien, una solicitud que hace este compatriota, solicitar un vuelo humanitario a las entidades del gobierno que puedan ayudarlo a salir de este lugar en Bolivia, donde pues sí, están teniendo una gran, está muy, muy serio ahí, todas las movilizaciones, todo ello, que viene todo lo que ocurre en este país de Bolivia, huelgas, como bien menciono, movilizaciones en contra de este gobierno que pues tiene a la ciudad así, a todos los turistas, en todo caso personas, en este caso el peruano que está solicitando este vuelo, pues poder salir, ¿no? Todos los que han llegado, que estaban de turista, visitas, que se trasladan de un lugar a otro por trabajo, en este caso este señor es por razones laborales, tuvo que estar en Bolivia, ahora quiere regresar a Lima y no puede salir ni, y obviamente por la vía terrestre no va a poder porque las movilizaciones de estos ciudadanos bolivianos han tomado las pistas, las tienen pues digamos cerrados, no se puede pasar. Entonces ahora la solicitud es pues a través de un vuelo humanitario. Esperemos que las autoridades pues puedan responder a través de esta solicitud que hace a través de la prensa este peruano que definitivamente necesita llegar a Ciudad de Lima. Ya tiene una semana, según menciona, retenido sin poder salir de esta ciudad de Bolivia. Se encuentra en el aeropuerto de Virú, en Santa Cruz, y quiere llegar a la ciudad de Lima. Entonces está haciendo esta solicitud. Esperemos que las autoridades, ¿no?, puedan escuchar esta solicitud, en todo caso alguna agencia de vuelos que pueda pues cumplir, ¿no?, y con este ciudadano. 7:27, 7:27, continuamos con más información. Defensa legal de Nadesca señala que acusación es falsa. En Lima, pues la detención de la modelo e influencer peruana Nadesca Widowski durante un operativo policial generó pronunciamientos inmediatos. Su abogado, Julio Gago, se refirió a la orden de captura internacional emitida en Bélgica. La defensa negó las acusaciones por presunto prosenetismo y sostuvo que el caso tendría origen en conflictos familiares. Según explicó, logró comunicarse con Widowski tras su intervención y ella pues rechazó cualquier vínculo con los delitos que le atribuyen a la justicia, que le atribuye la justicia belga, ¿no? El caso responde a una denuncia realizada por un primo, dice, con quien mantiene enemistad. Vamos a asumir su defensa y demostrar su inocencia, así ha señalado su abogado ante los medios de comunicación. Bueno, este es un caso de esta señora, una modelo que definitivamente está solicitada, ¿no?, por unos temas vinculados a delitos que la justicia de Bélgica pues la ha solicitado y ha ordenado su captura. Ahora ella menciona que esto no es así, que no hay razón para ello, sino que más bien es una denuncia personal a través de su primo, pero igual tiene que responder sobre ello. Ya se hizo la denuncia y ahora pues con debida razón tiene un abogado para su defensa, ¿no? La defensa que busca pues no reconocer o negar todas estas acusaciones por presunto prosenetismo y bueno, en fin, toda la serie de denuncias que tiene esta señora, la que viene siendo acusada ahora, menciona que por su primo, ¿no? Entonces la justicia, en todo caso, en Bélgica hará lo correspondiente, me imagino, para solicitar la presencia de esta señora y que rinda cuentas. Definitivamente tiene una denuncia y tiene que responder ante ello. Bueno, ya está asesorada incluso por sus abogados. Bien, esto es la información que tenemos hasta este momento. Vamos a ir a la pausa comercial y luego regresamos con InfoSur Noticias por Radio Estéreo Villa, Comunicación para la Vida.

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14: Bien, son 7 de la mañana con 33 minutos. Regresamos con InfoSur Noticias y a esta hora invitarlos a que nos puedan seguir a través de nuestra multiplataforma, nuestras redes, nuestros contactos que tenemos. Ahí nos pueden seguir en la página de Facebook como Estéreo Villa en vivo y Estéreo Villa. Asimismo, estamos en Instagram, TikTok, en YouTube, en X. Nos puede ahí seguir como Estéreo Villa. Bueno, también los invitamos a que nos puedan visitar, en todo caso, nuestra página web www.estereovilla.pe. Nuestro número de contacto para que se pueda comunicar con nosotros y pues presentar sus denuncias es el número de WhatsApp 997-591-310. 997-591-310. Bien, continuamos con más información. 7:34 de la mañana. Nos vamos hasta la región San Martín, donde hallan sin vida a niño desaparecido. Este es un hecho doloroso que ha generado profunda conmoción. El hallazgo sin vida de un niño de 6 años en la provincia de Tocache mantiene pues en alerta a las autoridades mientras continúa la búsqueda

de su madre, Zoila Carolina Castillo, desaparecida desde hace más de una semana. La investigación apunta a un presunto crimen luego de que la denuncia inicial fuera reportada como desaparición. Familiares de la joven de 29 años mantienen espera de encontrarla con vida. Según sus allegados, Zoila viajó desde Lima hacia Tarapoto el pasado 16 de mayo junto a su hijo para reencontrarse con Alexis Alcántara, un hombre con quien mantenía una relación sentimental desde hacía 2 meses. De acuerdo con la versión familiar, él la habría convencido, pues, de trasladarse a la selva con la promesa de iniciar una nueva vida juntos. Bien, recibimos esta información desde la región San Martín debido a la gran preocupación de este niño que ha sido, finalmente desapareció, pero ahora ha sido encontrado sin vida este niño y ahora continúa la búsqueda porque no se encuentra la madre, ¿no? Finalmente los dos salieron debido a unas promesas que le hizo su pareja para iniciar una nueva vida en la selva. Salió junto con su hija, el niño aparece sin vida y la madre hasta el momento no se da con ella, ¿no? Entonces esto pues confirma de repente un hecho de violencia, un hecho también que tiene la policía de esta zona del país que investigar. Según sus relatos, la señora Zoila, de 29 años, viajó pues desde Lima hacia Tarapoto el pasado 16 de mayo junto a su pequeño hijo. Y bueno, conocemos en todo caso de esta información para que la Policía Nacional investigue sobre ello y dé con el lugar donde se encuentre esta señora, que hasta el momento también no se la puede encontrar, se encuentra en razón de desaparecida, ¿no? Entonces, la familia, que es la más preocupada, la familia de estas dos personas, están en esta búsqueda también, ¿no? Junto con la Policía Nacional, y ellos son finalmente los que han confirmado el hallazgo del cuerpo sin vida de este niño en una zona campestre en Tocache. Bueno, entonces continúan las diligencias, de todas maneras se tienen que dar con este caso, investigar y pues, y bueno, buscar también, ¿no? A este personaje que los llamó, que los invitó a la pareja de esta señora para que se pueda encontrar la verdadera razón y en todo caso saber del paradero de esta señora que tiene muy conmocionada a esta región y finalmente a los familiares. 7 de la mañana con 38 minutos, 7 con 38, continuamos con más información. Nos vamos a las informaciones locales. Vecinos de Villa El Salvador atemorizados tras asesinato de un hombre. Vecinos de Villa El Salvador denuncian vivir en constante temor tras el asesinato de Óscar Diego Cabrera Quirós, de 30 años. La víctima fue acribillada mientras se desplazaba junto a su esposa por el cruce de las avenidas Pastor Sevilla y Velasco Alvarado. Según testigos, el ataque ocurrió en cuestión de segundos y frente a varios conductores y peatones que transitaban por la zona. En declaraciones a los medios de prensa, residentes expresaron su preocupación, pues, por la falta de acciones preventivas frente a la delincuencia. Una vecina recordó que hace menos de 3 meses un colectivero también fue asesinado en plena ruta y cuestionó que las medidas adoptadas por las autoridades sean únicamente reactivas. Muchas veces vemos el estado de emergencia, pero no observamos un trabajo preventivo articulado entre la policía, la municipalidad y otras instituciones. Vivimos en medio de la angustia, señaló. Bien, sí, este es un caso que sucedió en esta semana, inicio de esta semana, en donde este sujeto que se trasladaba junto con su esposa, según la información, fue, digamos, le dispararon varios tiros, ¿no? Un tiroteo, hay 10, 20 balas que fueron directamente a impactar en su vehículo y que pues dio también y acabó con la vida de este sujeto. Finalmente, la ciudadanía se encuentra preocupada, pues, ¿no? Porque prácticamente las calles de nuestro distrito se encuentran bueno, sin ninguna seguridad, ¿no? Y pues al margen de que pues pueda venir cualquier delincuente, ¿no? Y

con justa razón, los vecinos también reclaman de qué pasa con este plan de seguridad, donde se habló que el ejército, la Policía Nacional iban a vigilar las calles de Lima Metropolitana, pero no, pues no, suponemos que no se abastecen, o en todo caso, porque finalmente si nos ponemos a averiguar dónde están, no los vamos a encontrar en ninguna parte del país, porque la inseguridad se está dando tanto en Lima, el Callao y en todas partes, en Lima Metropolitana, y ahora nos afectó aquí este tema de la inseguridad en nuestro distrito. El llamado de los ciudadanos, de los vecinos preocupados, porque no es la primera vez que sucede esto, es pues esto justamente, ¿no? Que la seguridad tanto de la policía, el ejército y el serenazgo de la municipalidad pues ronden, estén vigilando las calles de nuestro distrito, que hagan las rondas de seguridad. Yo creo que al darse la presencia de seguridad policial o del ejército, pues va a ser un poco difícil, ¿no?, que estos delincuentes se atrevan a acabar con la vida de otros, ¿no? Bien por la solicitud de los vecinos con respecto a que se den mayores condiciones de seguridad en las calles del distrito. 7:41, 7:41. Continuamos con más información. Estamos en el ámbito de las noticias en Lima Sur. Bueno, caen 4 presuntos delincuentes tras persecución en Villa El Salvador. Este es otro hecho también que conmocionó y preocupa mucho, ¿no? En Villa El Salvador, 4 presuntos delincuentes fueron detenidos por agentes de la Policía Nacional tras una persecución y balacera que comenzó en el Callao y terminó en este distrito. Imagínense, desde el Callao terminó acá en Villa El Salvador. De acuerdo pues con fuentes policiales, los sospechosos eran vigilados desde hace varios días y tendrían como centro de operaciones una vivienda ubicada en Villa El Salvador. Pues las investigaciones señalan que los intervenidos se movilizaron en un vehículo de alta gama hacia el Callao con la presunta intención de cometer un asalto en los exteriores de los condominios Villanova. Al momento de la intervención se produjo un intercambio de disparos y es ahí que arranca la fuga. Dice, durante la fuga los sujetos abandonaron el automóvil y abordaron un taxi por aplicativo para intentar regresar a Villa El Salvador, donde finalmente fueron capturados por las autoridades. Situación muy delicada con respecto a la inseguridad. Otro hecho más, pues, que revela que las calles de Villa El Salvador y de todo Lima, del Callao hasta Lima, hicieron una ruta y no tenía ha habido todo un recorrido, una fuga, todo, y no se ha visto la presencia de la Policía Nacional. Claro, la que estaba persiguiendo, por supuesto, que venía atrás, ¿no? Pero yo creo que del Callao hasta Lima, en algún momento se ha podido detener esta movilidad en la que se trasladaban los delincuentes, porque tuvieron que venir hasta Villa El Salvador. Bueno, la información también menciona, y yo creo que aquí también tiene que ser investigado y está en grave posición el taxista, ¿no? Porque dice, en ese momento que están recorriendo, fugando, logran tomar un taxi por aplicativo, ¿no? Entonces, sí que es sospechoso, ¿no? Imagino el taxista también está investigado por estas razones, ¿no? Porque formaría, o en todo caso hay la sospecha de que formaría parte de estos grupos de delincuentes, ¿no? Casualidad que justo, según él dice, a mí me tomaron el por aplicativo, ¿no? Pero cómo entender todo ello, ¿no? Estás fugando de la Policía Nacional y todavía te vas a dar el tiempo de tomar un taxi por aplicativo, ¿no? Aquí hay mucho que investigar con respecto a este hecho, pero que en definitiva pues nos revela, ¿no?, el poco digamos abastecimiento que se da a la policía para la detención de estos delincuentes. Hay más, en todo caso, hay más delincuentes que policías en en Lima Metropolitana y en el país. 7:44, 7:44, nos vamos hasta San Juan de Miraflores. La fiscalía y colegios articulan acciones contra la violencia. Es así que en San Juan de Miraflores, pues es la Fiscalía de Familia, reunió a diversas instituciones públicas y educativas para coordinar acciones destinadas a prevenir la violencia escolar y evitar el ingreso de armas y sustancias ilícitas en los colegios del distrito. La mesa de trabajo multisectorial fue liderada por la fiscal provincial Marisa

Farro 10 y contó con la participación de representantes de la Policía Nacional del Perú, especialistas de la UGEL 1 y directores de instituciones educativas como Javier Erao, Julio César Escobar, los Héroes de San Juan y el Centro Base San Juan. Durante la reunión, los directivos expusieron casos relacionados con violencia escolar, bullying y el presunto ingreso de sustancias alucinógenas y armas a los centros educativos. Asimismo, advirtieron sobre las limitaciones legales para intervenir a los estudiantes mediante la revisión de las mochilas, ¿no? Tienen limitaciones, dice, limitaciones legales. Claro, los padres se van a oponer que les revisen sus mochilas, los directores, y es ahí donde a veces pues se encuentran estos artículos que no están haciendo ningún bien para el bienestar o para el desarrollo del normal desarrollo armonioso, digamos, de las clases, el año escolar en una institución educativa. Se ha descubierto en este caso violencia que se da dentro del colegio, se ha denunciado, los padres de familia denuncian violencia dentro de los colegios, afecciones, estudiantes que incluso portan armas blancas, y entonces eso tiene que ser revisado, y en todo caso a través de los padres de familia, en esta junta, en estas informaciones que tienen que tomar parte también los padres de familia, no dejar que los niños, los alumnos, estos escolares, pues hagan de las suyas, ¿no? Y que no respeten, en todo caso, desde los padres de familia, y finalmente tampoco respetan las normas dentro de una institución educativa. Aquí hay que tomar cartas en el asunto, como dice, está serio este problema. No pueden los estudiantes, convertir las aulas escolares también en tema de inseguridad. Normalmente se entiende, uno va a una institución educativa para aprender todo lo que son las materias educativas, ¿no? Para eso, para luego ser una persona próspera, una persona con más estudios, en fin, no para que se genere dentro de las aulas educativas la más violencia, la violencia que nos está afectando fuera, en las calles, ahora resulta que pueda estar también dentro de las instituciones educativas. Bien, importante estas reuniones con todos los directivos para tomar acciones justamente en acuerdo con los padres de familia. Yo creo que están a tiempo para poder informar a los jóvenes, charlas educativas sobre el peligro que representa el consumo de estos tóxicos y portar armas, ¿no? Y bueno, entonces esta es una información que viene desde San Juan de Miraflores y en todo caso la medida es correcta en tomar desde ahora este asunto para evitar problemas mayores en el futuro. 7:48, 7:48, vamos con la información. En el ámbito local, en Villa El Salvador, vecinos exigen mayor seguridad ante ola criminal. Vecinos de Villa El Salvador expresaron su profunda preocupación por el incremento de la inseguridad ciudadana tras el asesinato de un hombre ocurrido en el cruce de las avenidas Mariano Pastor Sevilla y Juan Velasco Alvarado. Esto durante un sondeo realizado por Radio Estéreo Villa. Residentes señalaron que la delincuencia se ha intensificado en el distrito y exigieron mayores acciones y prevención y control por parte de las autoridades. Los vecinos además denunciaron constantes robos, asaltos, hechos de violencia en distintas zonas, asegurando que actualmente ya nadie puede vivir tranquilo. Asimismo, cuestionaron la falta de estrategia efectiva para combatir la criminalidad y demandaron que el próximo debate, en este caso el próximo debate presidencial, priorice propuestas concretas en materia de seguridad ciudadana. Con justa razón, los vecinos, a consecuencia de estos dos hechos de violencia que han impactado, han conmocionado a muchos ciudadanos, muchos vecinos, especialmente residentes aquí en Villa El Salvador, cercanos a esta zona donde se dio este tiroteo, la fuga y la captura de estos delincuentes.
Y bueno, eso hace ver del tema de inseguridad y los vecinos muestran claramente su incomodidad y sobre todo el riesgo que representa ahora, pues incluso salir a la calle y realizar una compra, ¿no? Bien, como bien mencionan ellos, ya nadie puede vivir tranquilo. Y esto, pues en este siguiente gobierno se tiene que trabajar sobre ello y tienen mucha esperanza los ciudadanos, mucha, digamos, expectativa, en todo caso, expectativa frente a estas propuestas que se puedan dar en este debate, que se va a dar el debate presidencial este domingo 31, en la que los candidatos de Fuerza Popular y de Juntos por el Perú puedan hablar sobre este tema, cuáles son las medidas, de repente hasta presupuestos que puedan, ¿no?, dar para tener claro sobre qué se va a hacer con respecto a la seguridad, ¿no? ¿Cómo podemos avanzar en este tema de que nuestras ciudades del país se encuentren o sean motivo, pues lleguen a tener este tema de seguridad en todo el país? Bien, son 7 de la mañana con 50 minutos, 7 con 50. Continuamos en Villa El Salvador. Andy Phillips analiza debate técnico. En este caso, el politólogo Andy Phillips evaluó el debate técnico entre equipos de Fuerza Popular y Juntos por el Perú. Bien, destacando que los bloques más relevantes fueron economía, infraestructura, salud y juventud. Señaló que además que el debate sobre reforma del Estado estaba flojo, ¿no? Y que varios representantes mostraron poca capacidad de síntesis y preparación. En el eje económico, Philip resaltó las diferencias entre las propuestas de Luis Carranza y Pedro Franque, quien indicó, además Carranza defendió un modelo basado en la inversión privada, mientras que Franque planteó una visión más redistributiva y orientada al desarrollo social. El especialista sostuvo también que el debate permitió evidenciar que Juntos por el Perú cuenta con técnicos preparados y con capacidad de gestión. Claramente, claramente se ve, ¿no?, las propuestas de Fuerza Popular que van por un desarrollo global, ¿no?, de todo el país, ¿no?, con el desarrollo de empresas, en fin, ¿no? Y bueno, la otra propuesta, Juntos Perú, un desarrollo de distributivo de la economía, ¿no? Entonces, son propuestas, digamos, diferentes que hay que saber analizarla. ¿Qué es lo que buscamos los peruanos en este momento en que estamos justamente por decidir el tipo de gobierno que queremos tener? Bien, importante entonces las declaraciones, el análisis que hace Andy Phillips acerca de este debate técnico en la que priorizó y le ha dado más fuerza, digamos, según él, a su consideración, el tema que ha señalado con respecto a la economía. Y como todos nos dimos cuenta, el tema de reforma del Estado, sí, como que estuvo un poco flojo, fue el inicio, digamos, del debate, el señor Sinesio López se le vio un poco nervioso, como que pues sorprendido en todo caso al no poder expresar en ese momento. Entiendo, se entiende un poquito de nervios y todo ello. Un catedrático que según él ha mencionado está acostumbrado a realizar sus trabajos, sus exposiciones en 3 horas y no en 3 minutos, es lo que dijo de manera pues así, ¿no? De broma, diría yo, ¿no? Pero él ha debido también estar bien preparado, llevar unos papelitos, unos puntos, ¿no? Para poder arrancar bien este debate y no que quede así medio flojo, ¿no? Bueno, esto es lo que sucedió en el debate y técnico y ahora esperamos el debate presidencial que será este domingo. 7 con 54. Por otro lado, Caterine Isair, el bloque de reforma del Estado, fue débil también. Otra analista, en todo caso, que han analizado el debate técnico entre Fuerza Popular y Juntos por el Perú, la economista Caterine Isair destacó la importancia de estos espacios un poco para conocer las propuestas de gobierno en temas como economía, infraestructura, salud, agricultura y juventud. Sin embargo, consideró que el bloque sobre reforma del Estado fue débil. Ya otra opinión más de que este bloque fue débil y que varios participantes, especialmente del Fujimorismo, se limitaron a leer sus intervenciones. Eso sí fue claro también, ¿no?
Fuerza Popular sí llevó pues sus escritos, sus papeles ahí para leer y eso, pues fueron leídos, ¿no? Tampoco ahí como se le ha visto una soltura, un manejo del tema, son técnicos y me imagino que deben tener claro toda la propuesta también, ¿no? Entonces,

Resaltó un poco, ¿no? Como que no se ve tan seguros al momento también de leer, ¿no? De leer todo al pie de la letra. Bien, durante su evaluación, Isair cuestionó el papel del Congreso en los últimos años y sostuvo que el país atraviesa un parlamentarismo, dice un parlamentarismo en el legislativo que ha impuesto leyes y reformas constitucionales sin consenso ciudadano. Además, señaló que en el debate faltó profundizar sobre la eventual nueva constitución y la posibilidad de una asamblea constituyente. Sí, ese tema no se dijo. Esperemos que en este debate presidencial se pueda tomar este tema, ¿no? Pues cuestión también de que estos candidatos a la presidencia de la República puedan tomar este tema y dejar pues claro, ¿no? Si se dará esta debate para profundizar un poquito más sobre una, dice, eventual nueva constitución o la posibilidad de una asamblea constituyente, que es lo que están solicitando también todos los ciudadanos. Esperemos que se pueda tocar este punto en el debate presidencial. Y coincidimos, otra de las políticas también, analistas políticas, que coinciden que el debate pues no quedó tan claro como quisiéramos todos los ciudadanos. 7:56, vámonos hasta la OTPE de Lima Sur, quien garantiza transparencia en esta segunda vuelta. La Oficina Descentralizada de Procesos Electorales ya afina los preparativos para la segunda vuelta presidencial 2026. Patty Sandoval, jefa de la OTPE Lima Sur 1, aseguró que el proceso se desarrolla o se desarrollará con total transparencia y normalidad. Durante una entrevista explicó que se vienen realizando capacitaciones al personal, a los miembros de mesa y a los actores electorales, además de coordinaciones con las Fuerzas Armadas y la Policía Nacional del Perú para garantizar la seguridad de los comicios. Sandoval detalló que la OTPE Lima Sur 1 abarca 10 distritos y 2 centros poblados, como un total de 66 locales de votación, 796 mesas de sufragio y más de 234 mil electores. Precisó que los mismos miembros de mesa de la primera vuelta participarán nuevamente en esta jornada del 7 de junio. Bien, asimismo ha indicado que el horario de votación se mantendrá en las 7 de la mañana y las 5 de la tarde y destacó que al tratarse solo de 2 candidaturas presidenciales, el proceso será más rápido debido al menor tamaño de la cédula de sufragio y también explicó que las cédulas serán lacradas y custodiadas por la OTPE hasta la proclamación oficial de los resultados por parte del Jurado Nacional de Elecciones. Bueno, aquí se dice mucho, se ofrece mucho que todo, la cosa es que sí, realmente se dé toda esta este proceso con normalidad. Ya están mencionando las capacitaciones, en fin, toda la formación que tienen que recibir, la información que tienen que recibir estos integrantes y responsables de este proceso electoral. Y también resalta que van a ser los miembros de mesa, van a ser los mismos de la primera vuelta, entonces ya como que están más capacitados. Lo que sí, pues queda claro que hay que cumplir, ¿no? Que se tienen que dar un pleno, digamos, desenvolvimiento de todo este proceso electoral. Se abrirán desde las 7, entrarán al personal, pero imagino que ellos van a estar desde antes. 6 de la mañana ya deben estar habilitadas todas las mesas, no a las 7, cuando ahí es pues donde se producen y todos estos malestares por el retraso en abrir las mesas de sufragio. Esperemos, ¿no?, que este proceso electoral se pueda desarrollar con toda normalidad. Bueno, a esta hora son 7:59. Hemos llegado al final de nuestro noticiero InfoSur Noticias de hoy día, jueves 28 de mayo. Los invitamos a esta hora, a las 8 de la mañana, que puedan seguir con la programación de Radio Estéreo Villa. A continuación, el programa Diálogo Ciudadano. Nosotros nos despedimos hasta el día de mañana a partir de las 7 en punto. Que tengan buen día. Chau, chau.

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0: Muy buenos días a todo nuestro público oyente y a las personas que nos sintonizan por nuestras redes de Facebook. También el día de hoy también tenemos un tema importante que claramente va a abarcar en uno de los debates el próximo domingo. Ya bueno, este domingo no falta absolutamente nada para conocer qué es lo que tienen los candidatos dentro de sus planes de gobierno en el marco de la seguridad ciudadana, tanto para nuestro país como también para nuestra capital. Pero primero nos vamos con la editorial de día.
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0: Y claro, nuestra editorial del día de hoy tiene por titular Villa El Salvador vuelve a teñirse de sangre. La inseguridad ciudadana ha dejado de ser una percepción para convertirse en una tragedia cotidiana que golpea con fuerza a distritos como Villa El Salvador y también al mismo tiempo a todo el país. El reciente asesinato de este joven, este señor, Oscar Diego Cabrera Quiroz, de 30 años de edad, ocurrido exactamente

0: Exactamente, en el cruce de Mariano Pastor Sevilla con Juan Velasco Alvarado, vuelve pues a recordarnos que la violencia ya no respeta horarios, espacios ni condiciones sociales. En ese contexto, la indignación ciudadana es legítima. La población siente que vive expuesta, desprotegida y cada vez más sola frente al crimen. Pues las cifras confirman esta alarma. Solo entre enero y marzo de este año se han cometido diversos asesinatos, crímenes justamente en nuestro país, de los cuales corresponden a hechos delictivos, a la violencia contra la mujer y también a delitos por faltas, ¿no? A esta se suma también los casos de violencia letal, robos y hurtos comunes, delitos también que alteran de manera directa la vida diaria de millones de peruanos. En Lima Metropolitana se han registrado 6.807 casos, una reducción del 15% frente a los 7.997 del primer trimestre del año 2025. Pero esa baja no debe engañarnos, ¿no? Esto es debido a que la magnitud del problema continúa siendo aún grave. Más preocupante aún es que nuestro país se ha convertido en un alto índice de delincuencia que se ha vuelto parte del paisaje urbano y también paisaje comercial. Solo en el primer trimestre del año se han reportado miles de extorsiones, aunque el Ministerio Público pues contabiliza 5.966, lo que revela un desfase del 53%, equivalente a 2.075 hechos, que muestran la brecha entre la denuncia, el registro y también la respuesta efectiva del Estado. A esto se añaden también el tema de las estafas, los secuestros, los casos de violación sexual y casos de corrupción de funcionarios. No se trata únicamente de estadísticas, sino son señales de una crisis institucional que exige, por supuesto, acciones inmediatas, coordinación real y también autoridades capaces de que puedan enfrentar el miedo con resultados totalmente concretos. Por eso, el debate presidencial 2026 no puede quedar pues atrapado en promesas vacías. Tanto Keiko Fujimori como Roberto Sánchez deben responder con propuestas verificables, sostenibles y de aplicación inmediata frente a la inseguridad ciudadana, ¿no? La población no necesita pues discursos adornados como comúnmente se realizan en los debates. Justamente hemos visto también en la primera vuelta de que no han brindado las propuestas concretas, ¿no? Y tampoco diagnósticos repetitivos. Necesitan más prevención, inteligencia policial, sanción efectiva, respaldo también a los municipios y, por supuesto, una estrategia nacional que recupere la calle para la gente honesta. Bien, no se olviden que nuestra editorial del día de hoy la pueden leer y comentar mediante nuestras plataformas y redes sociales, por supuesto, y está habilitado para que todo nuestro público oyente ya pueda reaccionar y comentar acerca del tema que tenemos para ustedes el día de hoy. Bien, en ese contexto nos vamos directamente con nuestra pregunta del día, que tiene mucho que ver con lo que ya hemos mencionado, el tema de la inseguridad y la seguridad ciudadana también. En el marco de las elecciones 2026, ¿qué propuesta le gustaría que los candidatos mencionen durante el debate presidencial? Vamos a escuchar a nuestros queridos oyentes y residentes de Villa El Salvador.
1: Saludos estudios, como ustedes lo han mencionado, nos encontramos en el distrito de Villa El Salvador para realizar la pregunta del día relacionada al tema de la inseguridad ciudadana. Así es, nuestro distrito nuevamente se tiñe de sangre. Este último martes acabaron con la vida de una persona justo en el cruce de las avenidas Mariano Pastor Sevilla con la avenida Juan Velasco Alvarado. Este sujeto presuntamente tenía una serie de denuncias, sin embargo, igual nos vuelve a traer el tema de la criminalidad, de la inseguridad, que no solo le comprende al distrito, sino a todo el Perú. En relación a eso, vamos a preguntarle a los vecinos qué les gustaría que se mejoraría en el tema de la seguridad ciudadana, que debería implementarse, que le gustaría también que comenten los candidatos, dado que estamos en elecciones 2026 y ese domingo se viene el debate de la segunda vuelta presidencial. qué les gustaría en concreto que comenten ambos.

0: candidatos relacionado, reiteramos, a la seguridad ciudadana. Vamos a escuchar sus declaraciones.
1: En aquellos tiempos, pues, no había tanto robo como ahora, ¿no? Ahora ya hasta te roban, sistemáticamente están robándote. Entonces, necesitaba más apoyo del gobierno, más que también de aquí de la municipalidad, que pongan personas capaces de hacerlo. Son personas incapaces, porque no tienen, ¿qué te digo? No tienen la formación, como puede ser, por ejemplo, preparados para que puedan enfrentarse a la delincuencia. Tú sabes que la delincuencia está a la orden del día, ahorita. En estos tiempos hay mucho robo, matanza, ya nadie puede vivir tranquilo en su propia casa. Entonces nosotros queremos que ahora en este debate que va a haber en el de Fujimori y del señor Sánchez, yo creo que deberían ellos debatir más seguridad para el Estado de nuestro Perú, que estamos propensos a todo, robo. Entonces yo creo que eso es lo primordial ahora en este tiempo en que estamos viviendo.
2: Yo digo, la delincuencia nunca va a acabar mientras haya delincuentes en el gobierno. Yo creo eso, porque de arriba viene todo eso. Mira la ley cómo está, como dijo la señora, que las leyes solamente están a su favor de estos magistrados, de estos gobernantes que nos gobierna este país, solamente es a ellos. Ese blindaje que tienen todo el gobierno, que la ley de impunidad, ellos pueden robar, ellos pueden delinquir todo. ¿Por qué? Porque tienen una inmunidad parlamentaria. Pero el ser humano de a pie, te robas una hoja, te meten preso. A ellos no le pueden tocar hasta que termine su mandato. Por eso la delincuencia nunca va a terminar. Mientras haya delincuentes en el gobierno, la delincuencia nunca va a acabar. Y eso, de entre quien de entre. De entre la China, de entre Roberto Sánchez, de entre quien de entre.
3: Que no hay robo, joven, mucho robo. Y acá
2: ¿dónde?
3: No, en toda la en avenida, todas, muy mucho robo. Y acá también en la China vienen así disfrazados a comprar, pero vienen a robar con billetes falsos. Y ya más seguridad ciudadana. O sea, acá robo hay al máximo.
4: ¿A qué hora, digamos, aproximado suceden estos robos?
3: Cuando estamos vendiendo, cuando hay ventas en todo.
4: ¿En la mañana?
3: Claro, o sea, en la tarde prácticamente vienen así, a como comprando, dicen que van a comprar, vienen venezolanos, colombianos, de todo tipo vienen.
4: Y ahora que estamos justo en elecciones y el domingo van a debatir, ¿qué le gustaría que dijera tanto Keiko o Roberto Sánchez en propuesta de seguridad?
3: Que eso, que nos va a dar seguridad, una verdadera seguridad, no que solamente que sean del pueblo, que no que se llenen los bolsillos.
0: Hoy en estudio, ahí hemos escuchado a los vecinos aquí en Villa El Salvador refiriéndose al tema de la inseguridad ciudadana que atraviesan diariamente aquí en el distrito, pero también en otras partes de nuestro país. Justamente es uno de los temas que se va a debatir este domingo. Tanto Keiko Fujimori de Fuerza Popular y Roberto Sánchez de Juntos por el Perú. Ahí también nos mencionan que en esta zona en específico, en la noche hay robos y exigen más seguridad, exigen, digamos, un programa que realmente funcione para poder reducir la criminalidad en nuestro país. Informó Jean Palacios para Radio Cero Villa, 35 años en comunicación para la vida.
5: Gracias, Jan. Por supuesto, agradecemos también la participación de nuestro público que siempre nos sintoniza y, por supuesto, nos sigue mediante nuestras plataformas y redes sociales. El día de ayer, si bien es cierto, salimos a las calles de nuestro distrito para poder mencionar a las personas o para que, mejor dicho, nos comenten qué propuestas le gustarían escuchar de los candidatos, ¿no? El próximo domingo ya estamos próximos a poder escuchar el debate presidencial entre Keiko Fujimori y Roberto Sánchez. Muchos de ellos también, como ya habíamos escuchado mediante el enlace de la pregunta del día, mencionaron de que necesitan mayor seguridad, necesitan mayor mano dura, por supuesto, para poder enfrentar la ola de criminalidad en nuestro país y sobre todo también en nuestro distrito de Villa El Salvador, ya que hay muchas zonas de acá de nuestro distrito que lamentablemente también, digamos, son un pico alto de robos y sobre todo de delincuencia. Y bien, pues teníamos una entrevista, justamente vamos a hablar de la segunda vuelta 2026, ¿no? Se revisa el orden de intervención en temas del debate presidencial. Como ya todos veníamos sabiendo, como todos ya sabemos, el debate presidencial de la segunda vuelta electoral 2026, que bueno, está organizado por el Jurado Nacional de Elecciones, se realizará pues este domingo 31 de mayo desde las 8 de la noche en el Centro de Convenciones de Lima, en donde los candidatos, la lideresa de Fuerza Popular y también el candidato presidencial de Juntos por el Perú, tanto Keiko Fujimori como Roberto Sánchez, confrontarán sus propuestas de gobiernos en cuatro bloques temáticos, ¿no? Este debate presidencial arranca con la intervención del candidato de Juntos por el Perú, Roberto Sánchez, y seguidamente la candidata de Fuerza Popular, Keiko Fujimori, quien no cerrará, ¿no? De acuerdo con el formato establecido por el Jurado Nacional de Elecciones, cada candidato contará inicialmente con un minuto de presentación, como ya se viene realizando a lo largo de todos estos años, ¿no? Durante los debates presidenciales. Posteriormente responderán a una pregunta formulada por el moderador sobre por qué deberían de ser elegidos presidente o presidenta del país. Asimismo, se presenta el orden de intervención de los cuatro bloques temáticos, ¿no? El tema y orden de intervención será primordialmente la seguridad ciudadana, en el cual pues participará primero la candidata de Fuerza Popular, Keiko Fujimori, seguidamente por el candidato de Juntos por el Perú, Roberto Sánchez. Fortalecimiento del Estado Democrático y Derechos Humanos. Este abrirá, se abrirá el bloque con Roberto Sánchez y luego intervendrá Keiko Fujimori. Asimismo, van a debatir acerca de la educación y la salud. La primera participación será, en este caso, de Keiko Fujimori y luego Roberto Sánchez. Asimismo, van a tocar el tema de la economía, empleo y también reducción de la pobreza. En este punto iniciará Roberto Sánchez y posteriormente Keiko Fujimori. El debate presidencial será transmitido a través del canal del Jurado Nacional de Elecciones, así como por las redes sociales oficiales del JNE, ¿no? El encuentro pues forma parte de las actividades oficiales programadas para la segunda vuelta de elecciones generales 2026, lo cual permitirá también a la ciudadanía conocer las propuestas de ambos postulantes antes de la jornada electoral del 7 de junio. De lo cual ya estamos ya próximos a poder saber quién sería nuestro presidente o presidenta de nuestro país. Y bien, para ampliar esta información y este tema, como ya habíamos mencionado al inicio de esta segunda vuelta 2026, tenemos en contacto ya a Rafael Díaz. Él es analista político y vamos a conversar sobre el debate que puede decidir el futuro de nuestro país. ¿Qué tal, Rafael? Bienvenido a Diálogo Ciudadano. Me parece que hubo una pequeña interrupción en la señal, pero vamos a seguir comentando acerca del debate presidencial, ¿no? Muy importante también para todos nosotros para poder elegir a nuestros representantes de nuestro país. Es importante que también ustedes, público oyente que nos está sintonizando en estos momentos, puedan también estar ese mismo día concentrados en la televisión justamente para poder saber los planes y las propuestas que tienen ambos candidatos, ¿no? Como ya habíamos mencionado, pues son estos bloques temáticos los cuales se van a tocar, pues, ¿no? Y también es importante, sobre todo en el ámbito de la seguridad ciudadana, muchos nos han mencionado que se necesita también una mano dura para que pueda combatir el crimen, justamente aquí en nuestro país, y por supuesto, también el tema de la economía, que está, pues, lamentablemente, cada día va incrementando los precios de muchas, digamos, del mercado, ¿no? Del mercado. Entonces, también es importante escucharlos en el tema de la educación y la salud, que también es un tema súper primordial para todos nosotros, ¿no? El debate presidencial, como ya veníamos mencionando, será transmitido por por el JN, por su canal, justamente, así como por las redes oficiales del Jurado Nacional de Elecciones también. Entonces, es importante saber todo acerca de cómo se van a, cómo van a debatir,

0: De repente, ¿qué es lo que van a decir? De repente van a intercambiar ideas y justamente por ello nosotros tenemos que estar bien, digamos, bien conscientes y todavía saber por quiénes vamos a sufragar el próximo 7 de junio. Y es que, claro, el tema también de la inseguridad ciudadana está golpeando mucho lo que es nuestra capital, ¿no? Y es que, claro, todos los días se ven extorsiones, todos los días se ven muertes también, lamentablemente, robos, asesinatos, y no solamente aquí en nuestro distrito de Villa El Salvador, sino también en toda nuestra capital. En nuestra capital de Lima, también en Cono Sur, Cono Norte, Lima Centro. Entonces es importante tener un candidato, un presidente o presidenta que pueda combatir todo el tema del crimen, de la criminalidad en nuestro país. Seguidamente, mencionarles que también pueden seguirnos mediante nuestras redes y plataformas digitales para que ustedes también puedan comentar acerca de la pregunta del día que ya veníamos también hace un momento presentando, ¿no? El tema de la inseguridad, y sobre todo, ¿qué les gustaría escuchar de los candidatos? Muchos han dicho la inseguridad, el tema de la inseguridad ciudadana. Así que ya está aperturado para que todo nuestro público oyente también lo pueda sintonizar, ¿no? Asimismo, mencionarles que nos pueden seguir mediante nuestras redes y páginas de Facebook de Radio Estéreo Villa y también en Estéreo Villa en vivo. Nos encontramos en YouTube, TikTok y en X como Estéreo Villa. Y por supuesto, también nos pueden seguir mediante nuestras plataformas digitales, el www.estereovilla.pe, ¿no? Y claro, como ya veníamos indicando, pues vamos a ver cuáles son los planes de gobierno que tiene Keiko Fujimori y también Roberto Sánchez. Ahora sí me indican que está con nosotros nuestro entrevistado, Rafael Díaz. Buenos días, bienvenido a Diálogo Ciudadano.
1: ¿Qué tal? Buenos días, Mafer. ¿Cómo estás? Muchas gracias por la invitación.
0: A usted por estar presente el día de hoy. ¿Le parece si comenzamos con nuestra primera pregunta, que es importante también? ¿Qué significa fortalecer la democracia en el Perú? ¿Más instituciones, más mano dura o más controles al poder? Coméntenos.
1: Es una muy buena pregunta. Ciertamente, pensar en fortalecer las instituciones. Hoy ya de hecho en gran medida en cuanto al sistema tenemos un sistema que funciona o que debería funcionar. Sin embargo, el problema son las personas, ¿no? Que es donde creo que deberíamos de enfocarnos. ¿Quiénes son las personas? ¿Quiénes son los grupos que colocan a estas personas? ¿Cuál es el sistema de elección de estas personas que manejan estas instituciones que ya cuentan con poder? ¿No? Esa creo que es la pregunta que deberíamos de plantearnos, Nafe, y en esa lógica también entender que si bien es cierto vivimos en una democracia, las opciones que tiene la población son pésimas, ¿no? Veamos cómo funciona la fiscalía, cuántos toma una denuncia en ser tramitada, ya sea en la policía o en la fiscalía, cruzar los dedos para que el fiscal sea una persona correcta, ¿no? Y pueda esto a su vez llegar a un juez correcto, no solamente en primera instancia, sino además en segunda instancia, y que la persona en cuestión obtenga la justicia esperada. Entonces, como vemos, es apostar demasiado, bueno, tener demasiada fe. Creo que esto de hecho es lo que permite que las bandas, que las organizaciones criminales operen con tanta impunidad, ¿no? Esa es mi opinión, Mafe.
0: Cuando un político habla de derechos humanos, ¿cómo se traduce eso en decisiones concretas y pues no solo un discurso correcto, como generalmente lamentablemente han venido ocurriendo?
1: Claro, ahora mismo es polémico, ¿no? Y tiene apertura por parte de la gente el sancionar, dejar de un lado, ¿no? El pacto de San

0: correctas en un sistema que creo yo puede funcionar.
1: En el tema de la educación, digamos, el gran problema justamente del Perú se refleja en la falta de la economía, la mala gestión o una desconexión total entre lo que se enseña y lo que el país también necesita.
0: Esa es una excelente pregunta, ¿no? Veamos, para comenzar, lo que son las vías de comunicación, las rutas, la accesibilidad que tienen las personas para poder ir a un colegio, ¿cierto? Ya de entrada, esa es una primera gran barrera. Estamos hablando, pues, en zonas urbanas y rurales, ¿cierto? Entonces, aunque en cuanto a número, posiblemente los casos en zonas rurales sean menores, lo cierto es que no llegamos a lograr metas de largo plazo, porque cada 5 años, ahora cada 2 años, ¿no? Dependiendo de lo que dure el gobierno de turno, nos cambian de dirección. Esto impacta en el cambio de las personas que toman decisiones en el Ministerio de Educación cada 2 años. Entonces, evidentemente, no hay, pues, una continuidad, ¿no? No podemos hablar de la implementación de una política toda vez que vamos a tener estos cambios. Esta incertidumbre impacta de todas maneras en los buenos gestores. Ningún buen gestor va a querer quedarse a apostar en un país donde la incertidumbre es tan alta, donde no sabes si tu gestión va a durar 2, 4 años. Miren lo que pasó con Saavedra, ¿no? Ahora lo sacaron de aquí cuando era ministro de Educación, y ahora está gestionando, pues, un organismo internacional. Entonces, eso es también algo en lo que tenemos que, a lo que tenemos que apuntar a cuidar, ¿no? A nuestros buenos gestores.
1: Exacto. Y si un candidato promete crecer la economía y por supuesto reducir también la pobreza al mismo tiempo, ¿qué es lo que se tendría que realizar primero para que estas propuestas sean totalmente creíbles?
0: Primero, tener en cuenta, ¿no? Y recordar a los oyentes que de la pobreza no nos saca nadie más que nosotros mismos. Lo único que pueden hacer los políticos es darnos estabilidad, un escenario en el que haya estabilidad, donde las reglas sean claras, donde haya justicia. Miren, por ejemplo, ahora mismo, en el 2016, el Perú estaba a puertas de ingresar a la OCDE. Nosotros formamos parte de la Alianza del Pacífico, en conjunto a México, Colombia y Chile, y somos los únicos que no pertenecemos a la OCDE. ¿Qué es lo que nos pide la OCDE para pertenecer a este prácticamente club, ¿no? De países prestigiosos? Nos pedía que tengamos, por ejemplo, un sistema de justicia claro, que sea transparente, básicamente que las personas tengan justicia, ¿no? Es parte, el tema de justicia, que es de lo que hablábamos al inicio, es fundamental para poder construir un país con futuro, por lo menos con prospección económica, con futuro, con proyección. Entonces, va a ser importante entender que lo único que nos pueden ofrecer los políticos es estabilidad. Si no pueden ofrecernos esa estabilidad, no es, de hecho, es momento de pedirles un paso al costado, o nosotros mismos generar que ellos se retiren para que le den paso a personas que realmente nos van a poder ofrecer esta estabilidad, ¿no? Más aún en tiempos de crisis. Estamos viviendo una crisis internacional. El derecho internacional prácticamente ha sido desechado. Estamos viendo cómo se vulneran los derechos de diferentes actores a nivel internacional, y esto, pues, requiere que los países tengan claridad y unidad, sobre todo, porque ahora ya no podemos contar, pues, con los organismos internacionales.
1: Claro.
0: Tenemos que apostar por nosotros mismos,

0: apostar por nuestros líderes para que estos a su vez cuiden de nosotros. Si no, estamos a merced de los demás países. Somos un país con recursos naturales, con una cantidad importante de recursos naturales.
1: Claro,
0: Ahora
1: Rafa.
0: mismo, ¿no? Ahora mismo ya vamos a tener próximamente seguro, ¿no? Que no nos llame la atención una crisis por agua. Entonces esto va a generar de todas maneras alianzas estratégicas con otros países o seguramente enemistades con otros, ¿no?
1: Bien,
0: Eso básicamente, Mafe.
1: agradecemos su participación, señor Rafael Díaz. Usted es analista político. Estuvimos hablando, por supuesto, del tema del debate que puede decidir el futuro de nuestro país. Gracias por estar presente en Diálogo Ciudadano.
0: Te agradezco el tiempo, Mafe. Muchas gracias. Éxitos y gracias a tus oyentes.
1: Igualmente. Bien, nos vamos a una breve pausa comercial y ya volvemos con más aquí en nuestro programa.
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1: Seguimos con Diálogo Ciudadano.

Bien, y ya volvimos con más aquí en Diálogo Ciudadano, no sin antes poderles informar acerca de las redes que tenemos para todo nuestro público. Pueden seguirnos en el Facebook de Radio Estéreo Villa y también en Estéreo Villa en vivo. Nos encontramos, por supuesto, en X, en Instagram, TikTok y YouTube como Estéreo Villa. También pueden seguirnos nuestras páginas web, que es el www.estereovilla.p, y por supuesto, para comunicarse con nosotros, puede enviarnos un mensaje de voz o también llamarnos al 997-591-310. Bien, como todos los días, nosotros realizamos una encuesta a partir de las 10 de las 12 del mediodía hasta las 10 de la noche para poder de esa manera saber el público que nos sintoniza por qué candidato se inclinaría más. Hasta el día de ayer, hasta las 10 de la noche, el día de ayer tuvimos 60 reacciones, de los cuales podemos ver, por supuesto, aquí en pantalla, 39 fueron básicamente al candidato de Juntos por el Perú, Roberto Sánchez, y también pues 20 personas eligieron a Keiko Fujimori, de los cuales también dos personas le habrían dado me divierte, que correspondería a un voto nulo o viciado. Recuerden que también nuestras redes sociales están disponibles para que todo nuestro público pueda votar a partir de las 12 del mediodía hasta las 10 de la noche del día de hoy. Bien, nos vamos rápidamente a poder comentar nuestras noticias. No se instaló juicio oral contra Roberto Sánchez, ¿no? Poder Judicial evaluará el pedido de nulidad el 4 de junio, ¿no? El Poder Judicial reprogramó para el próximo jueves 4 el inicio del juicio contra el candidato a la presidencia Roberto Sánchez, ¿no? Este aplazamiento se dio porque básicamente el abogado de Sánchez, Carlos García, consideró un error que la Fiscalía notificara y citara al legislador por el delito de fraude empresarial, caso que ya se cerró a su favor en el pasado, ¿no? Ante ello, al candidato de Juntos por el Perú se le investiga por brindar información falsa ante la OMP sobre los aportes económicos que habría recibido para sus campañas electorales en el año 2018 y 2020. Al respecto, la defensa de Sánchez señaló que la Sala Superior de Apelaciones resolvió previamente que el congresista y su hermano William Sánchez quedaran libres de toda culpa por el delito de fraude en la administración de empresas, ¿no? Roberto Sánchez, él ya no tiene nada que ver en el caso, no tiene nada pendiente, solo tenía una imputación de delito de fraude de administración de personas jurídicas y eso se ha declarado fundada una acción de improcedencia de acción. Por ende, está excluido del caso. No debería presentarse y menos figurar su nombre en un requerimiento sobre seguimiento. Eso fue lo que declaró el abogado de Sánchez, Carlos García. En tanto, en el caso de su hermano, ese será el único cargo en su contra, ¿no? Por lo que su expediente se archivó por completo. Sin embargo, Roberto Sánchez todavía debe afrontar un juicio por los delitos de falsa declaración

0: declaración en el trámite público y también por ocultar datos sobre el dinero de sus campañas. Seguimos con el tema político, ¿no? Luz Pacheco renuncia a la presidencia del Tribunal Constitucional antes de culminar su mandato. Luz Pacheco presentó el día de ayer su renuncia irrevocable a la presidencia del Tribunal Constitucional. Pacheco Serja se mantendrá como magistrada del máximo intérprete de la Constitución y también permanecerá en el cargo de presidenta únicamente hasta el cierre de mayo. Hasta el momento se desconocen las razones por las que Pacheco Serja decidió no continuar frente al Tribunal Constitucional, ¿no? La ahora expresidenta había sido elegida, recordemos, en el año 2024 para que pueda ejercer el cargo hasta el mes de septiembre del año 2026. De acuerdo al portal Infobae, Pacheco también señaló que no tenía apoyo para enfrentar la mafia de trabajadores fantasmas relacionadas a magistrados, ¿no? En ese contexto, Elder Domínguez Haro, en su condición de vicepresidente de la institución, asumirá la presidencia del Tribunal Constitucional. En conversaciones, por supuesto, con un medio de prensa, el expresidente del Tribunal Constitucional, Óscar Urbiola, aseguró que Pacheco está en su derecho de renunciar y que la ley establece mecanismos para que deje el cargo. Y continuamos, por supuesto, con el tema de actualidad. Nos vamos todo lo que está ocurriendo en nuestro país, pero esto no es un hecho lejano tampoco, ¿no? Y hablamos del paro agrario, y es que los productores arroceros y bananeros bloquean vías en varias regiones exigiendo declarar en emergencia el sector. El paro nacional, pues agrario indefinido, convocado por la Convención Nacional del Agro Peruano, organización que representa a miles de productores arroceros, bananeros, cañicultores y otros gremios del país, se desarrolló el pasado lunes 25 de mayo con bloqueos simultáneos en Arequipa, Piura, Puno, San Martín y también en la región de Lambayeque, donde los manifestantes exigieron al gobierno declarar en emergencia el sector agropecuario, esto ante la crisis económica que afecta también al campo. Desde las primeras horas del día de la mañana se reportaron interrupciones en importantes corredores viales del norte, sur y también oriente del país, lo que por supuesto ha generado serias dificultades en el tránsito de pasajeros y también de carga, ¿no? Por supuesto que en Piura los bloqueos se extendieron a lo largo de la Panamericana Norte y también a otras vías estratégicas del Bajo Piura, donde los manifestantes interrumpieron el tránsito y limitaron el acceso hacia los centros urbanos y también las zonas productivas de la región. Esta paralización, por supuesto, que afecta la conexión entre la ciudad de Piura y provincias como Sullana, Catacaos y Sechura, lo que también genera restricciones en el desplazamiento de los vehículos particulares y también de carga. Bien, nos vamos rápidamente con las redes y contactos. Una vez más, pueden seguirnos en nuestras páginas de Facebook, Radio Estéreo Villa y también Estéreo Villa en Vivo. Nos encontramos, como ya habíamos mencionado anteriormente, en Instagram, YouTube, en Twitter, también como Estéreo Villa. Tenemos nuestra plataforma web, el www.estereovilla.pe, y también nuestro teléfono en el cual usted se puede comunicar con nosotros, el 997-591-300. Bien, nos vamos con nuestra segunda entrevista del día de hoy y vamos a tocar otro tema importante también, el debate presidencial. Vamos a seguir con este debate que todavía se va a dar este domingo 31 de mayo, ¿no? El debate presidencial de la segunda vuelta 2026, y para ello tenemos en línea a Rodolfo Aquino Ruiz. Él es comunicador y también analista político. ¿Qué tal, Rodolfo? Bienvenido a Diálogo Ciudadano.
1: Buenos días, estimados amigos de Estéreo Vía, para su disposición.
0: Rodolfo, comenzar a preguntarle usted, en un debate presidencial, ¿qué es lo que pesa más el día de hoy? ¿Tener buenas propuestas o saber explicarlas de una forma que la gente realmente les crea?
1: Creo que es importante tener como tres criterios fundamentales. El primero es uno que tú acabas de mencionar,

0: La explicación sencilla, clara, breve y si es posible con ejemplos, mucho mejor, porque en realidad en el país hay mucha ciudadanía desinformada, hay mucha ciudadanía que desconoce las cosas del Estado peruano cómo están, ¿no? Entonces ahí el candidato en realidad debe mostrarse como un estadista para saber explicarle a la ciudadanía lo que realmente está ocurriendo en el Estado. Un segundo criterio fundamental es que se expresen no solo las propuestas en el sentido de que son viables o no son viables, sino en el sentido de que esas propuestas expresen claramente la solución de problemas concretos que vive la gente, que vive la población. Y esas propuestas, además, si es que en el presupuesto general de la República del 2027, que es cuando sobre todo va a tener el mayor peso el gobierno que se viene a partir de julio de este año, va a tener financiamiento, ¿no? Porque el gran problema es que se dicen las propuestas, pero no se dice cómo se van a financiar. Y el tercer criterio importante es que el candidato o la candidata, en este caso, contrasten las propuestas, ¿no? O sea, si van a hablar de salud, ¿cómo es que mi propuesta es diferente de la del otro candidato? Si van a hablar de educación, ¿en qué consisten las diferencias? Para que la ciudadanía quede plenamente informada de que son dos planes de gobierno diferentes, dos tipos de acción en el Estado y dos formas de gobernar que probablemente se tengan a partir del 28 de julio del presente año.
1: Ahora, cuando un candidato pues habla de poder fortalecer la democracia en nuestro país, ¿cómo puede saber el público si eso es una convicción real o solo un discurso de campaña?
0: Bueno, ahí es donde se necesita la explicación sencilla y clara, ¿no? El fortalecimiento del Estado peruano pasa por que las instituciones públicas también sean determinantes en el servicio que le prestan a la ciudadanía. Por ejemplo, hay un desequilibrio de poderes, ¿no? Según la Constitución de 1993, el Estado es un Estado presidencialista, pero tal como han venido ocurriendo las cosas desde hace una década, estamos hablando desde el año 2016, se ha convertido en un estado parlamentarista, en donde prácticamente es el Congreso de la República el que ha venido tomando decisiones para cambiar, por ejemplo, a los presidentes. Y el hecho de cambiar a los presidentes ha generado una alta rotación en los ministerios, en los viceministerios. Y eso ha generado una inestabilidad que no permite tomar decisiones ni siquiera, en algunos casos, de corto plazo. O sea, esas decisiones que tomaban algunos ministros se quedaban truncas a los 3, 5 o 6 meses que cambiaba el gobierno, ¿no? Entonces, a eso es, por ejemplo, parte de la debilidad institucional que tiene el Estado peruano. Entonces, todo eso se tiene que fortalecer, pero en base a medidas más contundentes, ¿no? Porque el Congreso mismo ha hecho, si no recuerdo mal, como ciento y pico de reformas constitucionales, cuando fueron los mismos partidos políticos que se encuentran en mayoría en el actual Congreso de la República los que se oponían a una asamblea constituyente para reformar la Constitución de 1993. Entonces, ¿de qué estamos hablando? ¿Es una reforma hecha solo por las élites políticas o es una constitución que realmente ya perdió legitimidad social para el país? Entonces, eso es parte de lo que hay que explicar con claridad en el debate, ¿no?
1: En temas de derechos humanos, ¿por qué el Perú, pues muchas veces en el debate se vuelve ideológico y no se centra, pues, en los problemas concretos de las personas, de la ciudadanía?
0: A ver, lo que pasa que con el cambio constitucional que se hizo en 1993, la mayoría de los derechos fundamentales de las personas en la Constitución ya no quedan expresados como derechos, sino como servicios públicos. Y si uno revisa la Constitución, pues la salud es un servicio, no es un derecho. Cuando en la Constitución se debe expresar que es un derecho, ¿no? Porque la salud debe ser, por ejemplo, un derecho universal de acceso para cualquier persona de toda raza, religión o no sé, o edad, para que el Estado garantice ese derecho. Sin embargo, si la Constitución solo nos dice que es un servicio, bueno, entonces lo puede prestar el servicio una entidad del Estado como también una entidad privada. Y si es una entidad privada, a cualquier costo. Y si es una entidad del Estado, no pasa nada si no hay consultas médicas, no pasa nada si no hay una buena infraestructura, no pasa nada si los hospitales que se comienzan a construir quedan abandonados, no pasa nada si es que no hay medicinas en las farmacias, porque es un servicio, no es un derecho. Entonces, cosas de ese tipo son las que se tienen que señalar con mucha claridad, porque estamos asistiendo a una situación en donde la ciudadanía queda prácticamente desprotegida y el Estado no garantiza nada. O sea, quienes están en la cúpula del poder no nos dan ninguna garantía de que se va a respetar mi derecho a la salud, mi derecho al trabajo digno, mi derecho a la educación, mi derecho a una vivienda digna, etcétera, etcétera.
1: Ahora, bajo su punto de vista, ¿cuál de los dos candidatos tendría más posibilidades de poder conectar con una ciudadanía, pues que ya desconfía de casi todo lo que escucha, sobre todo en la política?
0: Bueno, yo al margen de el candidato o la candidata, creo que hay que mirar con mucha atención los gestos, ¿no? Porque en política importan e interesan los gestos, ¿no? Yo creo que, por ejemplo, la candidata de Fuerza Popular está haciendo un gran esfuerzo por acercarse de manera popular a la gente, a la ciudadanía, pero lamentablemente se echó al hombro la mochila de su padre, ¿no? De Alberto Fujimori, que significa corrupción, que significa precisamente fragmentación social, que significa violación de derechos humanos, en fin, una serie de cosas. Esa mochila es bien pesada. Y de esa mochila no se puede desprender fácilmente. Pero además es fundamental que en los gestos políticos, por ejemplo, hoy en día nos dice, yo quiero dialogar, yo quiero tener acceso a la población. Pero en el fondo, los actos políticos que se han cometido en el Congreso, en donde tienen mayoría, no demuestran lo que dice en palabras, ¿no? Entonces, hay allí, por ejemplo, un análisis muy concreto para realizar, ¿no? En el caso del señor Roberto Sánchez, representante de Juntos por el Perú, también ha heredado sobre todo, y le están cargando esa mochila, de su alianza con Antauro Humala, ¿no? Es verdad que es una mochila también que podría representar ¿cómo se podría decir? Una gran ruptura respecto a lo que la población quiere. La población lo que quiere es, ¿cómo se podría decir? Que se le entienda en sus necesidades, que se le entienda en sus expectativas, en los derechos que le confieren como persona humana. Pero parece que no se está expresando eso con mucha claridad, digo, en el caso del señor Roberto Sánchez, porque una cosa es decir mis aliados son tales personas y otra cosa es decir lo que yo voy a hacer por la gente desde el gobierno, ¿no? A eso hay que sumarle que ninguno de los dos candidatos pues tiene una mayoría absoluta en el Congreso, por lo tanto, se va a continuar con el

0: parlamentarismo del que hacía mención antes, ¿no? Se va a continuar, o sea, eso es parte de lo que se tiene que vivir. Entonces, ahí se necesita, pues, que el candidato o la candidata exprese claramente la concertación de intereses políticos, la concertación de intereses sociales, de intereses económicos, con los representantes de aquellas organizaciones que tengan, digamos, suficiente capacidad de entrar al consenso y a la concertación. ¿Qué quiero decir con eso? Que no necesito solamente aliarme ahora con los partidos que se sienten cercanos a mí, sino que también tengo que mirar a la otra orilla con qué líderes políticos debo hacer la concertación, con qué líderes empresariales debo hacer la concertación, con qué líderes sociales debo hacer la concertación, porque sí se va a necesitar de mucho consenso, de mucha concertación frente a un Estado que se ha convertido en un Estado parlamentarista.
1: Ahora, usted ha mencionado también un tema importante acerca de la economía en nuestro país. Justamente a eso queríamos llegar. ¿Qué debería preocupar más el votante? ¿La calidad de propuestas, valga la redundancia, económicas o la capacidad real del candidato para que puedan sostenerlas sin improvisación alguna?
0: Bueno, yo creo que ahí hay que hacer un esfuerzo de que quien esté gobernando el país lo asuma con muchísima transparencia. La transparencia en este momento es fundamental y la transparencia de gobierno implica decir con mucha claridad cómo están las cuentas públicas del país, cómo está el endeudamiento del país y con qué recursos se cuentan, porque este Congreso y el que tuvimos en el año del año 2016 al 2019 condonó muchas deudas tributarias de grandes empresas que afectaron el erario nacional, y eso tampoco se está diciendo en el debate. Entonces, si está faltando plata, es porque hubo un Congreso que sacó leyes que condonaban deudas tributarias millonarias a grandes empresas en el país. Y si está faltando dinero, es porque también hay 23 mil millones de soles que se van por la corrupción a manos que no corresponden, porque es dinero de todos los peruanos, de todas las peruanas, que debería servir para mejorar la educación, la salud, la vivienda, etcétera, en nuestro país. Entonces, allí es importante actuar con transparencia sobre el tema de las cuentas públicas. ¿Eso qué significa? Que también donde hay que, digamos, aumentar porcentajes de presupuesto, se tendría que aumentar. Por ejemplo, salud es uno de los sectores que está francamente no muy bien atendido. Educación menos, todavía no llega al porcentaje que se comprometieron los partidos políticos a ir haciéndolo crecer para beneficiar realmente la educación en nuestro país, que es la que podría provocar grandes cambios. Y más bien siguen creciendo otros sectores que en realidad no le aportan mucho a la protección de derechos y atención a la ciudadanía.
1: Muy bien, agradecemos su participación, señor Rodolfo Aquino Ruiz. Usted es comunicador y analista político. Estuvimos, por supuesto, hablando acerca del debate presidencial de segunda vuelta 2026. Muchas gracias.
0: Muchas gracias a ustedes. Será hasta la próxima oportunidad.
1: Igualmente. Bien, conmigo ya acabamos Diálogo Ciudadano el día de hoy. Sin embargo, nos veríamos el próximo martes para poder abordar mayor tema, sobre todo del debate presidencial que se va a transmitir justamente este domingo 31 de mayo. Bien, los dejo con mi compañero Jan Palacios. Quédense en sintonía porque también el día de hoy, después de Jan, viene María con el programa Déjame contarte. Chao.
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Vecinas y vecinos del distrito de Villa El Salvador y también de Lima Sur, aquí al programa Tú Eliges este jueves 28 de mayo. Estamos acercándonos cada vez más a esta segunda vuelta presidencial en la cual vamos a votar, pero en esta oportunidad por dos candidatos que se encuentran justamente en esta segunda parte de los comicios electorales. Recordemos, Roberto Sánchez de Juntos por el Perú y Keiko Fujimori de Fuerza Popular. Así que es el panorama con el cual nos encontramos. Y justo ayer nos han traído, ¿no, Gerson? Nuestra cédula para poder, digamos, guiarnos al momento de marcar. Ya más adelante también lo vamos a ir explicando, pero la diferencia obviamente que ya no es una larga sábana con varios candidatos, ahora solo son dos, por los cuales vas a terminar marcando, ¿no? Acá, bueno, son partidos de referencia, no es ni uno de los que está participando, ni de los que participó anteriormente. Bueno, ese es el objetivo, ¿no? Como medio de comunicación, también informarte para que, además de que tomes la decisión más correcta, también puedas ejercer de forma idónea tu voto el domingo 7 de junio. Ahora hay que mencionar a los seguidores, a los oyentes, a los vecinos y vecinas aquí en Villa El Salvador, que nos puede escuchar tanto por la 101.7 FM y de la misma forma nos puede ver por el Facebook de Estéreo Villa en Vivo. Ahí para que pueda ver este espacio y los diferentes programas de este medio de comunicación. De la misma forma está nuestro otro Facebook, el de Estéreo Villa. Ahí también hacemos transmisiones, pero de los hechos que ocurren aquí en el ámbito local y también nacional. Y estamos en otras redes como X, Instagram, YouTube, TikTok, como Estéreo Villa, y puedes visitar nuestra página web www.estereovilla.p. Para comunicarte con nosotros, puedes enviar un mensaje de voz, texto o imágenes vía WhatsApp al 997-591-310. Justo para poder interactuar con usted, usted también ahí nos puede enviar cualquier tipo de información, como lo hemos estado realizando y hemos cubierto a lo largo de todos estos años. Bueno, eso es con lo cual iniciamos con nuestras redes, con nuestros números habilitados para poder conversar y justamente interactuar con usted. Bueno, realmente es muy importante, ¿no? Ya dado que estamos viendo este avance de la coyuntura, lo que está haciendo cada candidato y recientemente cada partido político que se ha terminado expresando mediante comunicado, dando su apoyo. Ayer estábamos abordando justo el más llamativo fue el de Jorge Nieto del partido Buen Gobierno, que señaló el tema del que iban a, justo aquí en la cédula, iban a colocar queremos un buen gobierno, ¿no? Que justo en la parte de aquí abajo señalaron de la ciudad lo van a hacer, bueno, van a viciar su voto como lo han señalado, pero otros partidos sí, ¿no? Por ejemplo, el Partido Cívico Obras, que tenía como candidato presidencial a Ricardo Belmont, él ha señalado el apoyo a Roberto Sánchez, obviamente a Juntos por el Perú, al igual que Ahora Nación, que tenía como candidato a Alfonso López Chao. Por otra parte, País para Todos, donde se encontraba, bueno, nuestro candidato que sacaba sonrisas en los estando en el debate y también cuando tenía sus meetings, que era Carlos Álvarez. Ese partido ha señalado que le da la libertad a sus votantes para poder elegir en los días de la, en el día de las elecciones, al igual que el Partido Morado. Son partidos que ya de una forma están tomando esta postura en relación a la segunda vuelta presidencial. Y bueno, otro de los también llamativos iba a ser el partido que quedó en el tercer lugar. Hablamos de Rafael López Aliaga con Renovación Popular, que prácticamente su comunicado, al no dar a ciencia cierta por quién va a votar, se sobreentiende, ¿no? Ya ha señalado que no va a elegir la izquierda radical.
y se entiende que ya, bueno, no tenemos más candidatos, así que.

0: obviamente que va a elegir. Al final, todos estamos en las urnas con nuestra cédula, nadie se entera por quién marcaste, y finalmente lo pueden decir abiertamente que no lo van a hacer. Sin embargo, en las urnas nadie te observa por quién marcaste. Y bueno, continuamos ahora en este ámbito también de lo que ocurre en nuestro país. Recordemos este último domingo se llevó a cabo el debate técnico con los equipos de Fuerza Popular y Juntos por el Perú. Uno de los temas era el tema del agrario, el ambiente, la agricultura, qué se iba a hacer, qué propuesta iba a haber por ambas candidaturas. Y justo ahí hubo también este debate, ¿no? Sobre que se ha dejado de lado también porque es un ministerio, por ejemplo, el Midagri, que ha tenido prácticamente en estos últimos años 6 ministros que han ingresado, han salido, no se ha podido seguir una línea clara de objetivos, porque claro, cada nuevo ministro entra con nuevas ideas, un nuevo plan trazado y finalmente al salir, digamos que cumple solo 1 año o 2 años, no se termina por cumplir los objetivos. Entonces, en relación a eso, tenemos también una situación que está pasando en nuestro país. Y es que se trata de un paro agrario indefinido convocado por la Convención Nacional del Agro Peruano, con participación de productores de arroz, banano, caña de azúcar y otros cultivos. Esta protesta comenzó el lunes 25 de mayo. Y seguía esto con los bloqueos en varias regiones del país. ¿Qué es lo que ellos señalan? Principalmente la caída del precio del arroz, el aumento de los costos de producción, fertilizantes, combustible e insumos, y el impacto de las importaciones y la exigencia de que el gobierno declare en emergencia el sector agropecuario. Ahora, en relación a ese tema, vamos a conversar con Ever Altamirano. Él es integrante de la Federación de Arroceros de Ucayali, sobre esta tensión que hay en el sector agrario. Saludos, estimado, un gusto tenerla aquí en el programa Tú Eliges.
1: Un gusto, estimados amigos de Estéreo Villa, gracias por esta oportunidad que nos dan para poder poner en conocimiento a la colectividad nacional sobre esta problemática que venimos escuchando aquí en Ucayali. Lamentablemente el gobierno pues ha dado oídos sordos a nuestra problemática después de 27 reuniones que hemos tenido en Palacio de Gobierno con el gobierno de Dina Boluarte, José Gerí, y últimamente 6 reuniones con el presidente José Balcázar.
0: Y ahora, en relación a eso, he enumerado, estimado, algunos de los principales reclamos que ustedes tienen. ¿Nos puede también usted mencionar a raíz de qué se termina generando esta manifestación? ¿Qué es lo que exactamente están solicitando al gobierno?
1: Claro. Desde el año pasado hemos advertido al gobierno que el sector arrocero se encuentra en una grave crisis porque estaba ingresando arroz importado en demasiadas cantidades que ahora, como consecuencia de ello, se ha convertido en una sobreproducción y empresarios que manejan el país, un grupo de poder, han especulado los precios y ahora lamentablemente las consecuencias ya están dadas que los agricultores, los pequeños agricultores, estamos sufriendo una caída de precios por especulación y, por ejemplo, el arroz en cáscara al agricultor nos están pagando en Ucayali a 50 céntimos el kilo. Es lamentable porque hasta el año pasado, a principios del año pasado, en algunas variedades de arroz nos pagaban a $1.30, $1.20 y otros arroces de más calidad hasta $1.50, $1.60. Y entonces esa caída de precios ha perjudicado grandemente al productor arrocero y lamentablemente nos ha inducido a una crisis de deudas, impagos a las entidades financieras que ya nos están embargando nuestros terrenos. Otras que compramos maquinaria, ya las maquinarias han sido embargadas por las empresas que venden maquinaria. Es lamentable la situación de nuestros hermanos arroceros en todas las 12 regiones del país, todas las zonas arroceras del país. Y por eso es que hemos exigido al gobierno que se declare en emergencia inmediatamente a nuestro sector y que dentro de esa declaratoria de emergencia se haga compras estatales directamente al agricultor. ¿Para qué? Para que podamos ese stock que hay en el mercado, en los molinos, pueda tener una circulación y el mercado empiece a regularse. No le pedimos al gobierno que nos regale, le pedimos al gobierno que actúe como un organismo, como un ente, pues, que tiene que velar por la seguridad tanto del productor como del consumidor. Lamentablemente, en esta situación no se está perjudicando tanto el consumidor y el agricultor, porque en el mercado el arroz sigue al mismo precio que de años anteriores.
0: Claro.
1: Oscila entre 4 soles, 5 soles, y el productor le compran el arroz demasiado barato. Entonces es lamentable, y si el gobierno no declara el estado de emergencia, no va a dar solución a este problema. Por eso es que nos estamos en esta medida de lucha hasta que el gobierno tenga que resolver, porque el día de ayer se ha reunido con los gobernadores, con algunos gobernadores regionales, pero no ha dado solución a esta problemática, sino que más bien se ha reunido con pseudo dirigentes que no son arroceros, sino que son empresarios conectados a este grupo de poder que manejan las importaciones, y también con dirigentes que son de juntas de usuarios, o sea, los que manejan el agua, pero no son arroceros específicamente.
0: Y ahora, ¿usted cree que el gobierno está realmente escuchando al sector agrario o siente que recién reacciona cuando hay medidas como la que se está produciendo en estos momentos?
1: El gobierno es sordo a los reclamos y realmente tiene que haber todavía una huelga, el pueblo tiene que levantarse. Como le dije, 27 reuniones hemos tenido con el gobierno.
0: 27.
1: Y no nos ha atendido. Le hemos dicho que vamos a radicalizar. No nos ha creído. Pero ahora gran parte del país está siendo afectado porque el gobierno no escucha el pliego petitorio que se ha planteado desde el año pasado. Es lamentable que tengamos un gobierno sordo y ciego a la problemática agraria y a la problemática del sector arrocero.
0: Entonces, actualmente, de que inició esta, digamos, manifestación, esta protesta que están realizando, ¿han estimado hasta cuánto va a durar? Bueno, señalan que es indefinida, pero ¿tienen un aproximado en relación mientras que se van dando estas conversaciones?
1: El gobierno se ha reunido ayer con las personas equivocadas, los que no son los verdaderos agricultores que estamos en la huelga. Hemos pedido a través de la Confederación Nacional de Arroceros que el gobierno se presente inmediatamente a la ciudad de Tarapoto con una comisión de alto nivel para que podamos resolver esta problemática en una mesa de diálogo, en una mesa técnica de diálogo. Pero en esa mesa estamos exigiendo la presencia del presidente de la República con sus ministros para que ahí abordemos esta problemática, porque esto va a perjudicar. Y estamos cerca de las elecciones, otros gremios están levantándose, queremos una solución inmediata. Nosotros los agricultores arroceros somos pacíficos, no somos gente revoltosa, gente que le gusta el problema, porque somos gente trabajadora, gente emprendedora, gente que vela por su familia, y lucha por la educación de su familia, por una cultura más adecuada en nuestro país. Entonces, exigimos al gobierno pues inmediata solución.
0: ¿Y han dado a conocer que estas personas con las que se han reunido no son, digamos, no pertenecen a su gremio de ustedes, a quienes realmente son los que trabajan y no, como ha señalado, pseudo dirigentes?
1: Hemos señalado ya con un documento a la Secretaría de la presidencia del Consejo de Ministros que esos dirigentes no son arroceros, ¿no? Y además hemos solicitado que los que realmente estamos haciendo la huelga, porque hemos estado ya en Palacio en diferentes reuniones, ellos ellos son los que, esta organización tiene que ser atendida, porque eso

0: corresponden a una federación nacional. Entonces, el gobierno hasta este momento no se pronuncia. Hoy día a las 11 de la mañana va a haber una reunión en la ciudad de Bellavista. Esperamos que estén presentes ahí, pues, funcionarios del gobierno para entablar esta mesa de diálogo, porque ya no damos para más.
1: Y además de los precios y también de las importaciones que se están haciendo, ¿qué otras problemáticas tiene un agricultor justo que se dedica a esta actividad con la cual sustenta justo sus ingresos?
0: Los precios, no lo escucho tan bien, porque estamos en una parte donde no hay mucha señal. ¿Me podría repetir la pregunta?
1: Claro, le repito. Además del tema de los precios, de las importaciones también que se vienen realizando, ¿qué otras problemáticas hay, por ejemplo, para ustedes como agricultores, para poder justo realizar sus productos? El tema del agua, por ejemplo, ¿cómo se viene manejando en esa zona o en las diferentes zonas donde ustedes terminan cultivando?
0: Además de los precios que tenemos en el problema del arroz, se suma, pues, al alza de combustibles, que son factores externos, pero que el gobierno tiene que intervenir,
1: claro.
0: Tiene que atender. Y además de eso, la poca infraestructura, que el gobierno no tiene políticas agrarias de desarrollo, ¿no? Entonces, eso nos está afectando mucho a los agricultores. Pero a pesar de eso, nosotros no nos quejamos, los agricultores trabajamos, seguimos poniendo el pan en la mesa de nuestros conciudadanos peruanos. Sí, somos los que trabajamos día a día para que haya el alimento en nuestras ciudades. Y lamentablemente el gobierno, pues, siempre da la espalda al pobre agricultor.
1: Claro. Y en el tema del agua, por ejemplo, vital para la agricultura, ¿cómo se encuentra, digamos, en ese líquido vital tan importante, digamos, para sus actividades?
0: Pucallpa es una zona privilegiada. Estamos frente a valles con ríos, quebradas, y no tenemos sufrimiento por agua. Nosotros aquí en Pucallpa estamos haciendo gestiones para hacer canales de riego, pero esos son temas de mediano y largo plazo, ¿no? Entonces, creemos que posteriormente esos temas se van a solucionar con una verdadera política de gobierno al agro nacional.
1: Y ahora, ante esta situación que se viene llevando a cabo, ¿existe el riesgo de que algunos agricultores abandonen el campo si esta situación continúa? ¿Lo han conversado? Ya dado que están ustedes en pleno diálogo por esta problemática.
0: Claro, le hemos dicho al gobierno que muchos agricultores ya están dejando la actividad y podrían generar, pues, un desabastecimiento en años futuros a la mesa de nuestros hermanos peruanos. Y eso afectaría no solamente a nosotros, sino también al consumidor final, que son nuestros hermanos de todo el país. Porque al no producir, el agricultor peligra que los importadores eleven los precios y aprovechen de esta situación, y generando grandes perjuicios a nuestra población nacional.
1: Claro. Ahora, justo para remarcar, ¿qué medidas concretas o cuál debería ser la primera acción que ustedes esperan del Ejecutivo, es decir, del gobierno, para levantar estas protestas y recuperar justo la confianza para poder seguir trabajando aquí en nuestro país?
0: Nosotros estamos dispuestos a levantar nuestra medida mientras que el gobierno atienda nuestro pliego petitorio en el corto plazo, que es que declaren estado de emergencia y adicione un presupuesto de 300 millones para que se compre 180 mil toneladas de arroz que se encuentra de excedente o de sobreoferta que hay en el mercado. Y esa es la solución que hemos planteado al gobierno. Esperamos, pues, que el gobierno atienda inmediatamente. El día de ayer 100 millones, 150 millones se ha destinado, pero de los cuales 50 millones se ha cocinado entre gallos y medianoche para dar a un sector que no está en esta medida de lucha.
1: Es decir, ahí ya se ha perdido una cantidad de dinero cuando realmente debería ser destinado a aquellos agricultores que realmente son quienes están participando en esta manifestación y que piden justicia.

0: final, el desabastecimiento en lugar, en provincias, en muchos mercados, y si te radicaliza, creo que va a generar un gran problema social que se le va a ir de las manos al gobierno y que posiblemente pues sea lamentable, ¿no?, en pérdidas humanas. Yo convoco al diálogo, convoco a la prudencia y pedimos pues el gobierno atiende inmediatamente para evitar graves problemas que se pueden venir en el transcurso de las horas y en el transcurso de los días.
1: Muy bien, y justo, bueno, también algo para agregar, simplemente también, bueno, dado que estamos también en el marco de las elecciones, ¿ustedes tienen, digamos, conocimiento sobre lo que cada plan de gobierno de estos candidatos van justo a ejecutar para el ámbito de la agricultura y justo del ambiente, temas que justo están relacionados con lo que está pasando? Este último domingo hubo un debate técnico. ¿Tienen algún conocimiento ya de alguna de las propuestas que sería la más idónea para ustedes?
0: Sí, tenemos conocimiento, siempre estamos atentos a los planes de gobierno de cada candidato. Pero esperemos que cada peruano, cada agricultor, tomemos conciencia y seamos responsables en elegir a nuestras autoridades, porque de eso dependemos. Cada ciudadano tiene que tomar decisiones, porque los responsables de elegir a nuestras autoridades somos nosotros, cada ciudadano peruano. Y por eso es que llamo también a la reflexión a nuestros compañeros agricultores para que tomemos las mejores decisiones evaluando quién tiene mejores planes de gobierno para solucionar la problemática de nuestro sector agrario.
1: Claro, y justo un sector el cual ha tenido en estos últimos años 6 ministros en el Midagri, que claro, no permite también tener una línea trazada, objetivos claros, dado que ingresa uno, sale otro y bueno, finalmente no se puede decir. Bueno, estimado, agradecemos que se haya dado un tiempo de que nos haya acompañado para poder conversar sobre esta situación que está pasando en las diferentes regiones de nuestro país. Muy importante porque también aquí en la capital atañe toda esta situación, sobre todo con este paro agrario indefinido que se ha venido convocando. Muchas gracias por estar con nosotros aquí en el programa Tú Eliges.
0: Gracias a Estéreo Villa, gracias, muy amable.
1: Bueno, estuvimos ahí con Ever Altamirano, él es integrante de la Federación de Arroceros de Ucayali, por este paro agrario indefinido que está ocurriendo justamente en las distintas regiones de nuestro país, ¿no? Él es, digamos, son productores de arroz, también de banano, caña de azúcar, otros cultivos. Bueno, por el momento, como nos señalaron, en Pucallpa no hay un problema con el tema del agua. El agua también es fundamental para poder realizar estos cultivos. Sin embargo, sí está, ¿no?, el tema de los precios, las importaciones que ha aumentado de forma desmedida, como nos han mencionado. Se puede sentir un impacto también aquí en la capital, porque muchos podemos decir, estamos aquí en la capital del Perú, estamos tranquilos. Sin embargo, también se va a poder sentir en el tema de los precios cuando vayamos a adquirir alguno de estos productos al mercado. Así que el objetivo es que se atienda a la brevedad y sobre todo que el gobierno, que nuestras autoridades se reúnan realmente con este grupo, con este sector, y no con otras personas que no forman parte de estas manifestaciones, que son aquellos que están pidiendo, ¿no? A veces tienen que hacer esta manifestación, protesta, para realmente ser escuchados, visibilizados. Así que igualmente ha pedido esta manifestación pacífica, la paz, la calma, porque lo único que se desea es que se pueda escuchar sus peticiones. Bueno, vamos a un corte y regresamos con más aquí en el programa Tú Eliges.

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Muy bien, estamos aquí de regreso en el programa Tú Eliges este jueves 28 de mayo, comentando sobre lo que está pasando en el ámbito electoral en nuestro país y de la misma forma, bueno, acontecimientos importantes como este paro agrario que hay en las diferentes regiones del Perú y que solicitan que se puedan las autoridades contactar realmente con aquellos que están, con aquellos agricultores y puedan darle una solución. Bueno, hay que mencionar nuevamente a todos nuestros oyentes, seguidores, a los vecinos y vecinas, estamos tanto por la 101.7 FM y de la misma forma por el Facebook de Estéreo Villa en Vivo, para que puedas ver este espacio y los diferentes programas de este medio de comunicación. Bueno, también es fundamental estar en contacto con ustedes. Puedes enviar un mensaje de voz, texto o imágenes vía WhatsApp al 995.

0: 7591310 para conocer qué está sucediendo en algún grupo, sector, algún distrito aledaño a Villa El Salvador. Recordemos, hemos ido a Villa María del Triunfo, a Chorrillos, a San Juan de Miraflores, a Pachacamata, a Lurín, inclusive al centro de Lima, cuando han habido manifestaciones, estas protestas también, sobre todo estas marchas que se realizan en dirección hacia el Congreso de la República. Ahí ha estado Radio Estéreo Villa cubriendo toda esta información. Y bueno, también nuestro ámbito local, desde que cuando inauguraron, por ejemplo, las subcentrales, cubriendo el funcionamiento de aquellos contenedores que ya no vemos tampoco por nuestro distrito, eran 200 al inicio, pero de eso se trata, de informar de lo que está pasando, ámbito local y nacional como medio de comunicación. Bueno, hablando justo de informar, hemos hablado al inicio del programa sobre nuestra cédula de votación. ¿Sí o no, Gerson? Qué importante es que conocer nuestra cédula de votación, que ahora solo tiene estos dos espacios para candidato A, candidato B, y pueden ustedes justo marcar, ya pueden marcar. Estos son logos y partidos de ejemplo, no son los que están participando. Puedes marcar aquí, dentro, con una cruz, con un aspa, o también en la foto, para poder elegir a tu candidato. Sin embargo, si marcas por aquí, o marcas, no sé, al ladito, no vale ese voto. Ese voto va a ser justo, no va a ser considerado. Ya saben, tienen que marcar siempre dentro del cuadro. Ay, bueno, y por lo que pasó también en la primera vuelta, hay que marcar ahora y no salirse del cuadradito, ¿no? Porque ya saben, un candidato hasta eso había. Se salió una rayita fuera del cuadrado. Así que ya saben, dentro del cuadrado, tanto del logo del partido o de la foto. Y así pueden luego ejecutar correctamente su voto, ¿no? Si no marcan tampoco el símbolo o la fotografía del candidato o candidata, su voto va a ser considerado en blanco. Así que, muy importante, ya saben, reiteramos, dentro del cuadrado para poder marcar, ya sea en una cruz o un aspa, en todo el cuadrado que están viendo aquí, justo a través de nuestra emisora. También hay que informar sobre estos comicios para que puedan desarrollar su voto de forma correcta. Muy bien, ahora continuamos justo con el programa y ahora vamos a continuar sobre este debate presidencial de la segunda vuelta electoral 2026. Bueno, esto porque se va a realizar este domingo 31 de mayo, en el cual ambos candidatos, tanto Keiko Fujimori de Fuerza Popular y Roberto Sánchez de Juntos por el Perú, ambos van a mencionar sus propuestas en estos ejes que se han separado. Justo el que más nos interesa y con el que se va a comenzar es seguridad ciudadana. Recientemente hemos tenido un caso aquí en nuestro distrito. Realmente eso es a lo que nos referimos y lo preocupante. Y para esta segunda parte del programa, vamos a conversar con el profesor Elmer Paulla. Él es coordinador general del Comando de Campaña de Lima Metropolitana, junto de este partido Juntos por el Perú. Saludos, estimado, un gusto estar con usted aquí en el programa Tú Eliges.
1: Gracias, buenos días.
0: ¿Qué tal?
1: A todos los oyentes de este distrito pujante de Villa Salvador.
0: Claro.
1: Pues predispuesto a resolver sus preguntas.
0: Para iniciar, ¿cómo se vienen, no, las actividades de esta campaña? Ya quedando ya pocos días para el domingo 7 de junio, donde se va a llevar a cabo la segunda vuelta presidencial 2026. ¿Dónde se están concentrando los esfuerzos? ¿Qué actividades se vienen llevando a cabo?
1: Bueno, nosotros tenemos un comando de campaña nacional que ha definido un cronograma de visitas de nuestro candidato a la presidencia de la República. y se está cumpliendo con los programas.

0: manera exitosa. Tenemos a nuestro candidato en los mítines apoteósicos y nuestro pueblo lo recibe en cada pueblo que recorre el Perú de manera solidaria y cariñosa.
1: Y ahora, en esta segunda vuelta también la capital suele pesar mucho en su votación. ¿Qué se está viendo aquí en la capital que, digamos, para poder conseguir ese el voto justo de los electores para esta segunda vuelta?
0: Bueno, es cierto que hay ciertas dificultades, pero en términos generales, nuestro candidato y los miembros del comando de campaña están haciendo un trabajo denodado para informar a nuestro pueblo de Lima de que es necesario un cambio que permita que nuestro pueblo mejore sus condiciones de vida. Y pues eso permita que este país se desarrolle, ¿no? Entonces, estamos bien y seguro de que en estos últimos días de la semana se va a tener que seguir trabajando por consolidar el liderazgo de nuestro candidato, compañero Roberto Sánchez Palomino.
1: Justo hablando del candidato de Juntos por el Perú, Roberto Sánchez, él tuvo una visita semanas atrás aquí a nuestro distrito, aquí a Villa El Salvador. ¿Cómo fue ese recibimiento? ¿Por qué también decidió venir aquí a nuestro distrito a hacer este meeting un domingo, sobre todo en una de las zonas consideradas una de las más pobres de nuestro distrito? Hablamos en el sector del Óvalo Oasis.
0: Así es. Nuestro candidato ha estado priorizando, el comando de campaña ha priorizado las visitas a las Limas, Lima Este, Lima Norte y Lima Sur. En ese contexto, nos ha visitado al distrito de Villa El Salvador, de manera que nuestro candidato se muestra muy contento toda vez que la convocatoria ha sido amplia, ¿cierto? Nosotros no hemos necesitado transportar a nuestros simpatizantes y militantes con buses, en absoluto todos han venido a ese meeting por voluntad propia y porque ha querido escuchar a la plancha presidencial. Y eso es un indicio de que el pueblo está entendiendo que es el momento de cambio, toda vez que este modelo económico nos ha sometido, ¿no?, a la esclavitud, ¿cierto? Porque tenemos el 70% de peruanos excluidos del sistema, ¿no? Eso es claro, ¿no? Porque tenemos a los ambulantes, a los pequeños comerciantes, y a los obreros, ¿no? Excluidos del sistema, sin derechos a salud, sin derechos a una seguridad social, sin derechos a una jubilación. Entonces, esos hermanos están completamente desprotegidos por esta constitución fujimorista del año 93. Entonces, el pueblo en su conjunto, ¿no?, están respondiendo de manera acertada la convocatoria de nuestro candidato a la presidencia.
1: Y ahora, hay algunos elementos que, bueno, que han comparado tanto a Roberto Sánchez con el expresidente Pedro Castillo. ¿Ha habido algunos, tal vez, justo algunas ideas similares de ambos gobiernos, perdón, del gobierno anterior, que también se ha optado? ¿Había este acercamiento, ¿no?, con el expresidente?
0: Disculpe, hay mucha interferencia, no lo puedo escuchar.
1: A ver, repito la pregunta. ¿Hay elementos que se ha comparado tanto a Roberto Sánchez con Pedro Castillo, ¿no?, desde el tema del sombrero, la camisa, de viajar al interior de nuestro país? Entonces, en relación a eso, ha habido

0: Me gusta este acercamiento con el
1: No lo
0: expresidente.
1: escucho, perdón, no lo escucho, no lo escucho bien. Hay una interferencia, al parecer.
0: A ver.
1: Ahí, por ahí, en el entorno de usted hay bulla.
0: A ver, ¿me escucha? A ver.
1: Ahora sí lo escucho.
0: A ver, justo lo que le mencionaba, estos elementos parecidos a los de Roberto Sánchez con Pedro Castillo. Habíamos conversado también anteriormente, ¿no? Sobre algunos elementos que son similares, ¿no? En esto, tanto con el expresidente por el tema del sombrero, que viajaba también al interior del país. ¿Cómo ha sido también ese acercamiento, esa imagen que también Roberto Sánchez, que siempre habla del expresidente Pedro Castillo?
1: Bueno, como es dominio público, después de del golpe de Estado promovido por los fujimoristas, ahora de boca del señor, del candidato a la vicepresidencia, el señor
0: Miguel Torres.
1: Miki Torres, indican que complotaron para derrocar al presidente Castillo. Y secuestrarlo en Barbadillo el día 7 de diciembre del 2022. Desde ese momento, el presidente fue un golpe, cierto, pero el presidente es un hombre sabio y sobre todo fuerte. Y bueno, él siempre quiso estar junto al pueblo, quiso mejoras para nuestro pueblo. Entonces, él desde su espacio de lucha planteó construir un frente amplio para justamente enfrentar la actual coyuntura electoral. En esas circunstancias convocó a todas las fuerzas progresistas de izquierda, ¿no? También a las fuerzas de centro derecha, toda vez que quería un consenso, un acuerdo, ¿no? Planteado en 6 puntos concretos, ¿no? Hablamos de la convocatoria de la Asamblea Constituyente, uno para justamente digamos renegociar digamos, los contratos ley y eso permita mejorar la vida de nuestro pueblo. Y además, ¿no? La libertad del presidente, estamos hablando de la industrialización del país, hablamos de la inversión, ¿no? En educación y salud. Entonces, quien, digamos, se acercó a ese llamado fue el compañero Roberto Sánchez. De manera que llegaron a acuerdos, ¿no? En 6 puntos específicos y bueno, el compañero presidente le dio el respaldo al compañero Roberto Sánchez, le encargó su sombrero, ¿no? Y el sombrero, pues, se convirtió en un sombrero mágico de tal manera que ha recorrido el país, ¿no? Y eso ha permitido que nuestro candidato pasa a segunda vuelta.
0: Claro, sí, porque fue toda una sorpresa también por el tema, si nos basamos a lo que teníamos las encuestas, claro, fue toda una sorpresa y ahora tenemos justo esta elección. Y está Roberto Sánchez en esta segunda vuelta con el partido Juntos por el Perú. En raíz de eso también, ¿se conoce cómo va la situación del expresidente Pedro Castillo? ¿Hay alguna diligencia que está por venir? ¿Cómo va su situación de él actual?
1: Bueno, el presidente Castillo se encuentra más fortalecido. El presidente, de hecho, que es un líder fuerte en nuestro país, y no solo en nuestro país, sino también en el contexto de la comunidad internacional, toda vez que es el único prisionero político, yo diría, en todo el planeta. Yo particularmente entiendo de que el planeta tiene 193 países y no existe ningún país del planeta secuestrado o tenga secuestrado.

0: presidente constitucional elegido por más de 9 millones de electores en el año 2021. Entonces, el compañero es un hombre fuerte, valiente, y nos ha enseñado a defender al pueblo, ¿no? Y para recuperar la dignidad y, obviamente, una vida, ¿no?, con derechos. Entonces, bueno, el presidente, en sus procesos, obviamente, ¿no?, estamos ante un poder judicial politizado, tomado por digamos, el pacto mafioso, que pretende, ¿no?, seguir, digamos, reprimiéndolo, pero
1: claro,
0: con el propósito de detener su liderazgo, con el propósito de evitar, de liquidarlo políticamente. Pero ha sido un gran error, porque ese hecho ha permitido que ahora en el Perú haya millones de peruanos que les guste el sombrero, pero además quieran más al presidente Pedro Castillo.
1: Claro, y es justo esta representación que actualmente está teniendo Roberto Sánchez, por ejemplo, como había mencionado, ¿no?, elementos similares como el sombrero, el dirigirse a las diferentes regiones de nuestro país. Y bueno, ahora tenemos esta segunda vuelta. Y en relación ahora a eso, hemos tenido también un primer debate, un debate técnico este domingo. Y este domingo 31 de mayo va a ser el debate de la segunda vuelta presidencial, justo con ambos candidatos. ¿Qué expectativas en relación a este debate que se va a llevar a cabo con temas como la seguridad ciudadana, el fortalecimiento del Estado democrático y derechos humanos, la educación y salud, y la economía, empleo y reducción de la pobreza? Cuatro temas que se van a abordar desde las 8 de la noche de este domingo.
0: Bien, la opinión pública ha podido valorar el último debate, de los equipos técnicos, y el pueblo saca sus conclusiones. El equipo del compañero Roberto Sánchez es el mejor equipo en el terreno, en todos los terrenos, ¿no? Y bueno, en términos generales, ha sido un triunfo importante para las fuerzas del pueblo, ¿no? Sin pecar de triunfalista, ¿no? Tenemos el mejor equipo, ¿no? Y que va, a administrar los destinos del país. La derecha, lamentablemente, ¿no?, pretende el maniqueísmo, ¿no?, el miedo. Aquí no hay comunistas, ¿no?, existe sordos, ni terroristas en absoluto, ¿no? Eso es la guerra sucia, ¿no?, los Fox News de esta derecha que ya no quiere leer, ¿no? Entonces, ellos solo les queda el insulto, ¿no?
1: Claro.
0: La diatriba, la difamación.
1: Por ejemplo,
0: nuestro candidato,
1: por ejemplo, han dicho la fuerza del orden, así se señala la candidatura de la derecha. Coloca, ¿no?, en sus imágenes, en sus publicidad, pone la fuerza del orden, ¿no? Es su logo con el que se maneja.
0: Así es. Mire, eso del orden, yo creo que no tiene ninguna autoridad moral para el orden aquellos que han destruido la institucionalidad del país y han permitido de que ese congreso es impresentable congreso, perdón, pues haya reformado esta constitución del 90.

0: 1973 en una asamblea constituyente clandestina, ¿no? Y ella ha reformado 51 artículos de esa constitución, ¿no? ¿Para qué? Para quitarle un derecho importante para el pueblo, el derecho, digamos, a opinar, el derecho digamos, observar a sus autoridades, ¿no? Y en un referéndum, obviamente, retirarlos del cargo, ¿no?
1: Claro.
0: Ellos, en este momento, no creen en el pueblo, no creen en el pueblo, quieren implementar una dictadura, ¿cierto? Entonces, esas reformas constitucionales ha permitido de que tengamos 36 candidatos, imagino, que tienen un objetivo específico, el de confundir y distorsionar, ¿no? El proceso electoral. Pero además ha permitido de que pues se elija a 130 diputados y 60 senadores. Y
1: Claro.
0: eso ha implicado, ¿qué cosa ha implicado? Que el gasto público se incremente exponencialmente mientras tenemos hospitales olvidados, ¿no? Mientras tenemos colegios derruidos, mientras tenemos 8 millones de peruanos que no tienen acceso a la educación, mientras tenemos millones de niños con anemia. Entonces, a esta clase, ¿no? Que ha tomado por asalto el Congreso y las instituciones públicas después del golpe de Estado del 7 de diciembre de 2022, evidentemente no les interesa el pueblo, no les interesa qué cosa, defender. ¿Qué defienden? Defienden a las transnacionales, defienden inclusive, último, ¿no? Era visto de que el Congreso de la República, este presidente del Congreso de la República, ha ordenado de que se le pague a los americanos 450 millones de dólares por la compra de 12 aviones que cuesta 3.500 millones de dólares. Si lo trasladamos eso a soles, estamos hablando de 13.500 millones de soles,
1: Así
0: que muy
1: es.
0: bien se podría haber invertido para construir 50, más de 100 hospitales de alta complejidad o para construir 1.000 colegios, ¿no? Emblemáticos en el país. Entonces, a estos señores no les importa el pueblo, no les importa el pequeño comerciante, no les importa los ambulantes, no les importa, digamos, a los estudiantes, toda vez que estos señores permitieron de que se reduzca significativamente esos programas como Beca 18,
1: Claro,
0: Beca
1: también.
0: Bicentenario y Beca Segunda Oportunidad. Entonces, estamos ante una organización que no quiere el desarrollo del país. ¿Me
1: Así
0: escuchas?
1: es. Sí,
0: Que no quiere el desarrollo del país.
1: así
0: Estamos
1: es.
0: ante una situación muy crucial para nuestra parte. De manera que yo llamo a toda la comunidad de Villa El Salvador a que reflexione y demos la oportunidad a un verdadero peruano, a un peruano como Roberto Sánchez, que estudió en un colegio público, que estudió en una universidad pública y que es un hombre honrado y trabajador que obviamente va a defender los intereses de nuestra patria.
1: Así es, profesor Elmer Paulla, muchas gracias justo por sus declaraciones aquí en nuestro programa en relación bueno, toda la coyuntura en sí que está ocurriendo, ¿no? Cómo se está llevando la campaña, cómo va a ser el debate y bueno, también para dar a conocer sobre las actividades del partido Juntos por el Perú. Muchas gracias por estar con nosotros
0: Seguramente. Solo para indicar lo siguiente, que este 7 de junio todos participemos activamente por elegir al presidente Roberto Sánchez.

0: la más traicionará al pueblo y hará las reformas que corresponden para humanizar nuestro país y cerrar y achicar las brechas de desigualdad que existe en nuestro país.
1: Muy bien.
0: Muchas gracias por la oportunidad.
1: No, muchas gracias a muchas gracias y bueno, ahora nos vamos. Gracias a todos que han estado con nosotros. Regresamos mañana, lo dejamos con la programación de Radio Estéreo Villa.

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Hola, hola, muy buenos días. ¿Qué tal? ¿Cómo están? Acá estamos nuevamente nosotros y pues con todos ustedes juntos para iniciar un programa más de Déjame Contarte por Radio Estéreo Villa, Comunicación para la Vida. ¿Qué tal? ¿Cómo están? Les saluda María Girón aquí en la conducción. Está mi compañero Gerson Cueto ahí en cabina de controles con todos los aparatos técnicos, aparatos tecnológicos que permiten que podamos llegar a través de la radio y a través de las redes sociales.

sociales, atender también las llamadas de nuestro público y de esta manera pues poder salir con nuestro programa Déjame Contarte. Gracias a nuestro compañero y bueno, y a toda la producción aquí en Estéreo Villa. Hoy día jueves, ya estamos, no es juergues, ¿ah? Jueves, va acabando la semana y también el mes, qué rápido se fue el mes de mayo, ya estamos 28. Hoy día jueves 28 de mayo del 2026. Y eso pues se fue rápido. Justamente nosotros aquí en prensa nos preguntábamos que hace poco nomás ya estábamos empezando mayo y ahora ya pla pla fue, se fue. Yo creo que en esta tensión de lo que son las elecciones y todo ello, pues los días se han ido pues rápidamente, ¿no? Y ahora pues ya estamos llegando al fin de mes, ya para iniciar junio, en la que vamos a tener también ahí hablando, continuando con este tema de las elecciones. Pasamos a la segunda vuelta, y ahí estaremos pues el 7 de junio para emitir nuestro voto decidido. A estas alturas ya tenemos que tener una opción por una u otra, definitivamente tiene que ser por una u otra, porque no vale voto viciado, voto en blanco, no vale. Mejor es decidirnos por uno u otro. Finalmente es por el bien de nuestro país. Es lo que con nuestro voto pues vamos a dar a digamos fuerza a todo ello, si es que nosotros queremos, si es que nosotros deseamos por uno u otro candidato. Ya es el momento, ¿no? Nuestro país tiene que salir de todos estos temas de violencia, estos temas de pobreza, de pues discriminación y de abandono en que hemos estado por muchos años, ¿no? Estos años en que en dos gobiernos hemos tenido 8 presidentes de la República, cuando deberíamos tener solamente 2, un gobierno de 5 años con un presidente y el otro, pero no. Hemos tenido 8 presidentes. Yo creo que hasta si es que bajan, bueno, ya no creo, ¿no? Ya no creo que el presidente Balcázar sea vacado, ¿no? Ya, y por último ni habla, ya está calladito, no lo escuchamos, no lo vemos, ¿no? Entonces, creo que así se mantiene él para poder llegar a lo que sería ya la segunda vuelta y entrega del gobierno el 28 de julio. Y bueno, en eso se nos ha pasado los días, 28, ya estamos 28, terminando el mes. Y bueno, aquí nosotros en este día jueves saludamos a todos nuestros amigos, nuestros vecinos, seguidores del programa, vecinos de Lima Sur, de Villa El Salvador, de Villa María, San Juan. Un gran abrazo, un abrazo virtual también para los amigos, los vecinos de Lurín, Pachacamal, el sector de Playa, todo este Lima Sur, en donde Radio Estéreo Villa tiene cobertura y puede llegar a través de la radio y también a través de nuestras páginas ahí en las redes sociales. Contamos con nuestra multiplataforma, así se llama, multiplataforma comunitaria de comunicación para el desarrollo. Estamos ahí en Facebook, tenemos 2 páginas, Estéreo Villa y Estéreo Villa en vivo. Luego estamos en X, TikTok, Instagram, YouTube también, y en todas esas nos pueden encontrar como Estéreo Villa. También estamos en nuestra página web, ahí puede visitarnos, puede entrar y ver toda la información a nivel local, nacional, en fin, internacional. Está ahí nuestra información en la página, la editorial también, ahí en la página web, es www.estereovilla.pe o Estéreo Villa, página web. Entonces entran rápidamente a través de Google. Y bueno, entonces también está ahora a esta hora mencionarles nuestro número de teléfono para que usted nos pueda llamar, qué opina sobre este tema, en qué estamos, por dónde está Keiko Fujimori ahora, por dónde está Roberto Sánchez, están en campaña, imagino, ya de repente para reunirse, bueno, cada uno con sus partidos para revisar cómo va a ser el debate técnico, ¿no? Tienen que estudiar, tienen que revisar, tienen que empaparse de todas sus propuestas, de cuál es su plan de trabajo, enterarse, en todo caso, ¿no? Revisar bien lo que es el plan de trabajo de estos candidatos, ¿no? De su plan de trabajo de sus partidos. Y bueno, entonces, porque el domingo pues no pueden decepcionar. Estamos con mucha expectativa para conocer sus propuestas. No queremos pleitos, no queremos enfrentamientos. Y lo que queremos son pues respuestas a estas preguntas, ¿no? ¿Qué es lo que buscamos con el tema de la
pues delincuencia, de la inseguridad, la economía, la educación, todos estos temas son

importantísimos, importantísimos para el desarrollo de nuestro país. Entonces me imagino que estarán en eso, ¿no? Pero nosotros aquí en nuestro programa, bueno, los invitamos a que nos puedan llamar de repente para comentarnos cómo, qué les parece, cómo van con esta candidatura. De repente, si también podrían decirnos por quién van a votar, por supuesto, está abierto, nos pueden llamar ahí a la línea telefónica, por quién votan y por qué en todo caso, ¿no? Bien, entonces ahí está nuestro número de teléfono, 997-591-310, nuestro número de WhatsApp. Y bueno, hoy día, iniciando este día, bueno, tenemos también una noticia lamentable, ¿no? Temprano conocíamos sobre el fallecimiento de Carlos Oliva, exministro de Economía y Finanzas, quien fallece a los 61 años, exministro de Economía y Finanzas, pues que pierde la vida. No se sabe todavía cuáles son las razones, pero ya a través del Ministerio de Economía y Finanzas se ha emitido un comunicado. En todo caso, ha expresado sus condolencias por la partida de Carlos Oliva, quien fue ministro en el gobierno de Martín Vizcarra y ocupó cargos claves importantes en el Banco Central de Reserva y el Consejo Fiscal. Bueno, entonces el Perú perdió a uno de estos economistas muy influyentes en estas últimas décadas, Carlos Augusto Oliva Neira, exministro de Economía y Finanzas, quien falleció el día de ayer, miércoles 27 de mayo del 2026, a los 61 años. Su partida generó pesar en el ámbito político, académico, económico, donde pues se le recuerda por su perfil técnico y su defensa de la disciplina fiscal. ¿Cuál es su trayectoria? Pues Oliva se graduó como economista en la Universidad del Pacífico, obtuvo una maestría en economía en la Universidad de Estados Unidos, Georgetown. Su carrera internacional comenzó en el Banco Interamericano de Desarrollo, en el BID, donde trabajó como economista en el año de 1992 al 2000. Posteriormente se desempeñó como consultor en diversos países de América Latina y como docente en la Universidad del Pacífico, donde pues dirigió la maestría de gestión pública. Bueno, entonces este es importante la trayectoria. ¿Cuáles son sus cargos, su experiencia en este sector? Un poquito para recordar, ¿no? Fue viceministro de Hacienda en el 2011 al 2015, en la que participó en la conducción de la política fiscal durante el gobierno de Ollanta Humala. Desde ahí viene realizando esta trayectoria política. Fue director del Banco Central de Reserva del 2015 al 2016, quien integró el directorio de este Banco Central de Reserva y ocupó la vicepresidencia del Banco de la Nación. Fue ministro de Economía y Finanzas del 2018 al 2019 en el gobierno de Martín Vizcarra, quien pues impulsó medidas para fortalecer la recaudación tributaria y modernización de las compras públicas. Además, fue presidente del Consejo Fiscal del 2020 al 2024, emitió opiniones técnicas sobre la sostenibilidad de las finanzas públicas y fue crítico con el manejo del déficit fiscal. Fue presidente, vicepresidente del Banco Central de Reserva del 2021 al 2026, o sea, ahí acá en este es donde pues se venía desempeñando, ejercía este cargo hasta el momento pues de su fallecimiento, consolidando así su rol como referente en la política monetaria. Ex ministro de Economía, pues fallece a los 61 años. Nosotros lamentamos esta pérdida importante de un político joven, 61 años, que deja pues este vacío en su familia, y pues todos los ciudadanos lamentamos también su partida. Bien, esta es la información que tenemos, y bueno, a esta hora son 10 de la mañana con 15 minutos, también vamos a comentar nuestra nota editorial. La nota editorial tiene que ver con el tema de la violencia con respecto a pues lo que sucede en nuestro país y en Lima y en Villa El Salvador. Villa El Salvador vuelve a teñirse de sangre, dice nuestra editorial, es el título de la editorial, debido a la inseguridad, ¿no? En la inseguridad ciudadana, que ha dejado de ser una percepción para convertirse en una tragedia cotidiana que golpea con fuerza a distritos como Villa El Salvador y al mismo tiempo a todo el país. El reciente asesinato de Oscar Diego Cabrera Quiroz, de 30 años, ocurrido en el cruce Mariano Pastor Sevilla con Juan Velasco Alvarado, vuelve
vuelve a recordarnos que la violencia ya no respeta horarios, espacios ni condiciones sociales. En este contexto, la indignación ciudadana pues es legítima. La población siente que vive expuesta, desprotegida y cada vez más sola frente al crimen. Las cifras confirman esta alarma. Solo entre enero y marzo de este año se cometieron 194.747 delitos en el país, de los cuales 118.507 corresponden a hechos delictivos, 52.700 a violencia contra la mujer, 12.150 delitos por falta, y a ellos se suman 13.348 casos de violencia letal y 38.930 robos y hurtos comunes, delitos que alteran de manera directa la vida diaria de millones de peruanos. En Lima Metropolitana se registraron 6.800 casos de reducción de 15% frente a los 7.997 del primer trimestre de este el año que pasó, del 2025. Pero, según refiere, esta baja no debe engañar, ¿no? Es una cifra pequeña la que hace la diferencia, ¿no? La magnitud del problema sigue siendo grave. Exactamente, pues así haya bajado un poquito, que no quiere decir porque haya cesado la inseguridad, sino porque lo que todos comentamos en la calle, ¿no? Que ciudadanos que están extorsionados están pagando para no perder la vida. Entonces, según las autoridades policiales, y en fin, dicen, no, está bajando la inseguridad. No, puede ser que esté bajando porque pues los ciudadanos están en su mayoría pagando. Y el día que no pagan, pues ocurre lo que tenemos, estos hechos de violencia. Bueno, más preocupante aún es que la delincuencia se ha vuelto parte del país urbano y comercial. Solo en el primer trimestre del año se reportaron 3.891 extorsiones. Este es en el caso de las extorsiones. Aunque el Ministerio Público contabiliza 5.966, lo que revela que existe un desfase, ¿no? De 53%, equivalente a 2.075 hechos, que muestran la brecha entre la denuncia, aquí está, la denuncia, el registro y la respuesta efectiva del Estado. A esto se añaden 8.485 estafas. También viene el tema de las estafas, 285 secuestros, 4.594 casos de violencia sexual y 56 casos de corrupción de funcionarios. También tenía que estar este tema, ¿no? No se trata pues de únicamente de estadísticas, son señales de una crisis institucional que exige acción inmediata, coordinación real y autoridades capaces de enfrentar todos estos, todas estas estadísticas, todos estos tipos de violencia y también el miedo, ¿no? El miedo pues con resultados concretos. Esto es lo que tenemos, la ciudadanía tiene un temor hasta de salir a las calles. ¿Por qué? Porque están siendo asesinadas, las calles están tornándose de sangre. En Villa El Salvador hemos tenido estos dos casos, ¿no? Que de verdad han alterado un poco el normal desarrollo de todos los ciudadanos. Tienen miedo de salir, ¿no? Tienen miedo. Y pues ya no confían mucho, ¿no? En las autoridades, buscan que haya mejor propuesta con respecto a la seguridad del tanto la personal del personal policial, el ejército y serenazgo. Eso no lo vemos hasta ahora. Una buena organización que ronde las calles, que hagan una vigilancia completa de las calles, no se ve hasta ahora. Por eso, bueno, con respecto en este fin de semana que tenemos el día domingo, el debate presidencial de este año 2026 presidencial. Estamos hablando de estos dos candidatos que pasan a la segunda vuelta, de Fuerza Popular Keiko Fujimori y de Juntos por el Perú Roberto Sánchez, ¿no? Entonces, este debate presidencial no puede quedar atrapado en promesas vacías. Keiko Fujimori y Roberto Sánchez deben responder con propuestas verificables, ¿no? Sostenibles y de aplicación inmediata frente a la inseguridad ciudadana. La población pues no necesita, digamos, discursos
adornados, ¿no? Discursos populistas, ni diagnósticos repetidos que cada rato nos están diciendo, sí, pasa esto, está

0: Dicen como las que hemos mencionado, ya eso lo sabemos. Queremos respuestas efectivas, concretas, cómo es que se va a trabajar de manera preventiva, cuál es el qué es lo que se necesita para la prevención, la inteligencia policial, sanciones, respaldo a los municipios, y pues necesitamos tener claramente cuál es la estrategia que se va a trabajar, la estrategia nacional que consiga finalmente recuperar la calle, recuperar la confianza de la población. El Estado tiene que asumir con seriedad todo ello. Este gobierno que viene tiene que hacerlo con urgencia, porque los ciudadanos están perdiendo la vida y la criminalidad seguirá pues acabando con la vida de muchos peruanos si es que no se hace algo. En este gobierno, lo primero que se tiene que trabajar es este tema de la inseguridad. Bien, esto es con respecto a nuestra editorial, que usted la puede encontrar en la página de web, ¿no? www.estereovilla.pe. Ahora tenemos la pregunta del día, que también tiene que ver un poquito con esto. Nuestros compañeros de prensa, Jean Palacios, María Fepinto, salieron a las calles a pues realizar la pregunta y escuchar, ¿no? La opinión de los vecinos. La pregunta es: en el marco de las elecciones 2026, ¿qué propuestas les gustaría que los candidatos mencionen durante el debate presidencial? A ver, vamos a escuchar qué es lo que dicen los vecinos.
1: Saludos, estudios. Como ustedes lo han mencionado, nos encontramos en el distrito de Villa El Salvador para realizar la pregunta del día relacionada al tema de la inseguridad ciudadana. Así es, nuestro distrito nuevamente se tiñe de sangre. Este último martes acabaron con la vida de una persona justo en el cruce de las avenidas Mariano Pastor Sevilla con la avenida Juan Velasco Alvarado. Este sujeto presuntamente tenía una serie de denuncias, sin embargo, igual nos vuelve a traer el tema de la criminalidad, de la inseguridad, que no solo le comprende al distrito, sino a todo el Perú. En relación a eso, vamos a preguntarle a los vecinos qué les gustaría que se mejoraría en el tema de la seguridad ciudadana, qué debería implementarse. Que le gustaría también que comenten los candidatos, dado que estamos en elecciones 2026 y ese domingo se viene el debate de la segunda vuelta presidencial. ¿Qué le gustaría en concreto que comenten ambos candidatos relacionado, reiteramos, a la seguridad ciudadana? Vamos a escuchar sus declaraciones.
2: En aquellos tiempos, pues no había tanto robo como ahora, ¿no? Ahora ya hasta te roban sistemáticamente, están robándote. Entonces, necesitamos más apoyo del gobierno, más que también de aquí de la municipalidad, que pongan personas capaces de hacerlo. Son personas incapaces, porque no tienen, ¿qué te digo? No tienen la formación, como puede ser, por ejemplo, preparados para que puedan enfrentarse a la delincuencia. Tú sabes que la delincuencia está a la orden del día, ahorita, ahorita. En estos tiempos hay mucho robo, matanza. Ya nadie puede vivir tranquilo en su propia casa. Entonces nosotros queremos que ahora en este debate que va a haber en de Fujimori y del señor Sánchez, yo creo que deberían ellos debatir más seguridad para el Estado de nuestro Perú, que estamos propensos a todo, robo. Entonces yo creo que eso es lo primordial ahora en este tiempo en que estamos viviendo.
3: Yo digo, la delincuencia nunca va a acabar mientras haya delincuentes en el gobierno. Yo creo eso. Porque de arriba viene todo eso. Mira la ley cómo está, como dijo la señora, que las leyes solamente están a su favor de estos magistrados, de estos gobernantes que nos gobierna este país. Solamente es a ellos. Ese blindaje que tienen todo el gobierno, que la ley de impunidad. Ellos pueden robar, ellos pueden delinquir todo. ¿Por qué? Porque tienen una inmunidad parlamentaria. Pero el ser humano de a pie, te robas una hoja, te meten preso. A ellos no le pueden tocar hasta que termine su mandato. Por eso la delincuencia nunca va a terminar. Mientras haya delincuentes en el gobierno, la delincuencia nunca va a acabar. Y eso, de entre quien de entre, de entre la China, de entre Roberto Sánchez, de entre quien de entre.
4: Que no hay robo, joven, mucho robo y acá.
3: ¿Dónde?
4: En toda la avenida, todas, mucho robo y acá también.

0: propuesta de seguridad.
1: Que eso, que nos va a dar seguridad, una verdadera seguridad, no que solamente que sean del pueblo, que no que se llenen los bolsillos.
2: Muy bien, estudio, ahí hemos escuchado a los vecinos aquí en Villa El Salvador refiriéndose al tema de la inseguridad ciudadana que atraviesan diariamente aquí en el distrito, pero también en otras partes de nuestro país. Justamente es uno de los temas que se va a debatir este domingo, tanto Keiko Fujimori de Fuerza Popular y Roberto Sánchez de Juntos por el Perú. Ahí también nos mencionan que en esta zona en específico, en la noche hay robos y exigen más seguridad, exigen, digamos, un programa que realmente funcione para poder reducir la criminalidad en nuestro país. Informó Jean Palacios para Radio Estéreo Villa, 35 años en comunicación para la vida.
3: Bien, muchísimas gracias a nuestro compañero Jean Palacios por recoger la opinión de los vecinos. Definitivamente el tema queda claro, es la inseguridad. En este debate presidencial, el de estos dos candidatos, tienen que trabajar, tienen que expresar cuáles son las medidas que van a tomar para acabar con la violencia en nuestro país. La criminalidad está invadiendo, ya los vecinos dicen, y es claramente, ¿no? Se ve, muchos ciudadanos están perdiendo la vida debido a este estado de inseguridad en que estamos. Por más emergencias y todo que tengamos, no funciona, no funciona nada hasta el momento. Entonces vamos a ver qué es lo que proporcionan, qué es lo que dicen estos candidatos. Una de las cosas que tendrían también que explicar o ver cuáles son las medidas es cómo es que estos delincuentes pueden tener armamento. Antes no teníamos esto. ¿Por dónde están entrando las armas, las municiones para que hagan este tipo de tiroteos? O sea, ya no tienen ni siquiera el cuidado de cuidar sus municiones, ¿no? Disparan a diestra y siniestra. ¿Por qué? ¿Quién les provisiona de este armamento, de estas armas, ¿no? Entonces, este es un tema también que se tiene que trabajar, las armas, cómo es que están entrando y cómo es que estos delincuentes se la tienen. Por eso hay que trabajar también. Y bueno, finalmente, pues dar vuelta a la ciudad, vigilar, capturar a estos delincuentes. Antes se encargaban de realizar las batidas que le llamaban antes, ¿no? En tiempos estas batidas donde todo el personal que no tenía documento, pues finalmente tenía que explicar en la comisaría por qué no lo tiene y en fin, ¿no? O en todo caso estos grupos que a veces están tomando y que por ahí se podría armar también violencia, sospechosos que se vienen reuniendo a veces en las avenidas de nuestro distrito, tendrían que ser también, digamos, revisados, ¿no? Por la Policía Nacional del Perú. Pero no, pues aquí todo el mundo anda a la diestra y siniestra, como dice. Bueno, está bien, pero ahora estamos en un estado de emergencia y tendríamos que tomar las medidas importantes. Entonces, vamos a estar pendiente de lo que es el debate presidencial para este domingo 31, que es lo que, pues, nuevamente nos prometen estos candidatos. Bien, finalmente vamos a ir a la pausa y regresamos.
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7: Los juegos de Run Run, me acuerdo que era con bolsas de plástico y con coronta, y teníamos que hacer así, sonaba Run Run con bolsa de marciano. Y bueno, pues no, eso es lo que más me recuerdo, y también los juegos que se hacían, los chicos hacían sus propios carritos, no se compraban en ninguna tienda, ellos hacían sus carros de triple y de madera, con ruedas de madera, así, ¿no? Y hacían carritos de chocones.
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Ahora sí, entramos a la segunda media hora de nuestro programa. Déjame contarte y invitarlos a que nos puedan llamar en este día, hoy día jueves. Tenemos un espacio para que usted, vecino, vecina, pues también nos llame y comente, ¿no?, sobre esta situación por la que venimos atravesando, de tanta violencia, de tanta inseguridad y en plena campaña, pues, que en la que estamos también esperando lo que es el debate presidencial. Nos puede llamar al 997-591-310. Bueno, y aquí a esta hora tenemos también información con respecto a grandes dificultades que se están dando últimamente en estos días, ¿no?, en nuestro país, justamente en plena campaña electoral, ¿no? Las cosas siguen con normalidad con respecto, pues, a parte de la violencia que atravesamos, la inseguridad ciudadana. Por otro lado, también el sector de trabajadores viene movilizándose, reclamando por derechos que consideran justos y que deberían de ser atendidos, ¿no?, por las autoridades correspondientes. En este caso, pues, el gremio de transporte urbano ha anunciado un paro nacional indefinido desde este martes 2 de junio. Miren, entramos al mes de junio y ya este gremio de transportes viene anunciando un paro indefinido, ha mencionado, desde el martes 2 de junio. ¿Por qué? Por incumplimientos del gobierno, ¿no? Se han llevado diálogos, el gremio de transportistas, tanto de transporte pesado, transporte urbano, y en este caso el transporte urbano ha anunciado ese transporte que nos traslada de un lugar a otro, Lima Norte, Lima Sur, diferentes empresas anuncian un paro nacional indefinido desde este martes 2 de junio por incumplimientos del gobierno. El dirigente de estos transportistas, el señor Martín Ojeda y Héctor Vargas, dos dirigentes de transporte, se han expresado que el Ejecutivo, pues, no publicó el decreto de urgencia que debía oficializar la devolución de 4 soles por galón de combustible. El tema es el combustible, que está caro, carísimo. Uno puede ir a las diferentes grifos, estaciones de grifo, y pues va a encontrarse con precios muy altos, 20, 24 soles, y algunos, pues, ya no se puede comprar así, ¿no? La situación que están atravesando muchos de los transportistas también. Se les ofreció un descuento de 4 soles por galón, pero no se hizo público, no se ha, viabilizado esto. Entonces, los gremios de transporte interprovincial urbano y de carga pesada anunciaron, pues, este paro nacional indefinido que iniciará desde las 00 horas del próximo 2 de junio debido al incremento del costo de los combustibles y al incumplimiento de compromisos asumidos por el gobierno luego de varias reuniones sostenidas hace unos meses. Eso, tuvieron sus reuniones y todo, llegaron a este acuerdo del descuento, se tiene para que este descuento se pueda dar y todo, y los grifos que atienden eso conozcan públicamente, se tenía que, pues, eso, publicar este acuerdo, y hasta el momento no se ha dado. Entonces los gremios reaccionan de esta manera. En este caso, Martín Ojeda, representante del transporte interprovincial, le ha informado que la medida fue acordada desde hace unos días, luego de que el Ejecutivo, pues, no publicara este decreto de urgencia que debía oficializar la devolución de 4 soles por galón de combustible debido a una fuerte crisis energética y alza de precios del combustible, ¿no? Alza de precios de este combustible. Imagínense un camión, pues, ¿cuántos miles, ¿no?, de diario, o 1000 soles, por decirte, o 500, vamos a ponerle, pensando, ¿no?, 500 o 1000 soles que tenga que llenar su tanque para poder trabajar, y necesitarían este descuento que ya les ahorraría un poco para poder, y además fue un ofrecimiento, ¿no?, de parte del gobierno, pero hasta el momento no se ha cumplido, y es por eso que ahora, pues, tenemos este anuncio que hacen los transportistas de realizar este paro desde el indefinido a nivel nacional desde el 2 de junio, lo cual, pues, es peligroso, ¿no?, ante, pues, esta tiempo que estamos en campaña electoral, ¿no? Yo creo que el gobierno debe inmediatamente, ¿no?, reunirse con ellos para que esto no se dé, ¿no? Miren cuántos ciudadanos van a ser afectados a nivel nacional, transporte pesado, movilidades y todo ello, y bueno, el transporte urbano, que siempre, pues, tiene grandes dificultades
para cuando se dan estos paros, ¿no? Estos paros de transporte. Bueno, esto es lo que tenemos con respecto a estos gremios. Luego, por otro lado, también es otro gremio también muy importante que viene manifestándose. Yo creo que este es el momento en que muchos gremios también tienen que ver, ¿no? Y expresarse frente a todas las dificultades que están atravesando. Y en este caso es el gremio de agricultores, ¿no? Y la información viene desde Piura. El gobernador de Piura propone compra estatal del arroz y bono para fertilizantes para pues levantar el paro agrario, ¿no? Entonces, en este caso se ha expresado desde Piura, el gobernador de Piura, quien propone que el gobierno pueda comprar, que el Estado, ¿no? Compre, dice, propone compra estatal de arroz y bonos para fertilizantes para levantar el paro agrario. Sí, estas son una de las necesidades y del pliego de los reclamos que tienen este gremio con respecto a los fertilizantes, ¿no? Al precio de sus productos, principalmente el precio de sus productos que están venido a menos. Uno puede conseguir una bolsa, un saco de arroz, por decirle, en el mismo Piura, en 30 soles, 50 soles, y acá cuesta el triple, 150, 200 soles. No, eso no puede ser. ¿Por qué a los campesinos se les da un precio muy barato y cuando llegan acá a Lima el precio es mucho más alto? Aquí hay también cosas que corregir y que poner en orden por parte del Estado, cosa que no se hace, no se ha hecho, ¿no? Ya cuántos años, según mismo mencionan los agricultores, 30 años en abandono, 30 años que ellos vienen solicitando una mejor consideración para el precio de sus productos, pero no siguen en este tema, ¿no? Los campesinos de Tambo Grande, por ejemplo, el año pasado hicieron también un paro porque tenían producción de mangos que nadie los quería, no los que tenían una sobre producción de mango, pero no querían venderlo porque el precio era demasiado barato. Tuvieron incluso que enterrarlos y no sé qué tanto. ¿Por qué? Porque no consideraban digno que este mango que ellos, con tanto esfuerzo que hacen justamente para conseguir los fertilizantes, la mano de obra, el agua, todo lo que implica lo que es la agricultura, se dejaba de lado con un precio tan irrisorio, un precio, usted podía encontrar una java en el mismo Tambo Grande por 10 soles, una java donde venían como 50 mangos de muy

buena calidad, riquísimos, como dirían los piranos, riquisísimos, pero cuando llega acá a Lima, esa misma java costaba el triple. Entonces, bueno, mencionan que el transporte y todo eso, pero no, pues también debería haber, aquí debería de intervenir el gobierno para justamente fiscalizar y ordenar todos estos precios, ¿no? Porque finalmente son afectados los agricultores y también los ciudadanos que consumimos estos productos. Finalmente, cuando también quieren ser exportados, son otros precios los que predominan a nivel mundial y para los campesinos siempre es lo mismo, siempre es el mismo precio y ellos son los que producen. Si ellos no producieran, no hay exportación, no hay ese producto. Entonces el gobierno tiene también que poner acá bastante su mirada, dirigir su mirada al sector agrícola, ¿no? A los agricultores que producen y hacen que la tierra sea productiva. Necesitan este fertilizante, la urea, que se le había prometido en no sé cuántas veces y hasta ahora pues no hay un precio justo o una ayuda por parte del gobierno para que ellos puedan conseguir sus fertilizantes también a precios, digamos, del alcance y que todos puedan tener préstamos también para poder realizar ser campesino no es fácil, es todo se necesita mucho de esfuerzo, mucho de inversión en las tierras, se necesita agua, se necesita fuerza, se necesita alimentación también señores de esta población que se dedica a la agricultura. Y bueno, entonces esto está reflejando ahora un abandono total por parte de los gobiernos que hemos estado, y así como en la agricultura, esta salud, esta educación. Entonces, tenemos aquí grandes problemas. Entonces, por su parte, el gobernador regional de Piura ha anunciado y ha señalado que durante la reunión con el Ejecutivo planteará una serie de medidas para atender las demandas de los agricultores y lograr, pues, que evalúen levantar el paro, ¿no? Si tienen que levantarlo, ya también la OMP está manifestando que es un peligro, un riesgo que estén porque han tomado las rutas de Lima, ¿no? Entonces, y de todo el país, ¿no? Entonces, hace peligro un poco para que lleguen, según menciona la OMP, las cédulas de sufragio, los camiones, ¿no? Que tienen que transportar estas cédulas. Bueno, aparte de eso, principalmente es esta gran problemática por la que están atravesando los campesinos. Y qué ni decir, el otro día, ahora que recuerdo, nos llamaban vecino de Villa María del Triunfo con el tema de la agricultura familiar, la agricultura urbana, que también está en abandono y que debería ser considerada en estos gobiernos de turno. Este sector está surgiendo prácticamente de su propio esfuerzo, gracias a su propio esfuerzo. Acá hemos tenido invitados, señores, adultos mayores que le están dando vida a las tierras y las están haciendo productivas, y eso debería tener un apoyo, tanto del gobierno central y también el gobierno local. Bueno, esto es lo que está sucediendo en el sector agrario. Con respecto a más o menos buenas noticias, ahí vamos a hablar de tu universidad, mi querido Gerson. La Federación Universitaria de San Marcos firmó acuerdo para levantar la toma del campus. Recuerden todos que la universidad ha estado pasando por un problema serio, tomó la universidad toda, no dejaban entrar ni para las clases ni nada. ¿Por qué? Porque no estaban de acuerdo y habían decidido enfrentar esta situación donde no estaban de acuerdo con que se reelijan los rectores y todos estos, ¿no? Y principalmente esta señora Geri Ramón, que nuevamente quería ocupar el cargo de rectora, ¿no? Así se fue hasta el Congreso y todo. Finalmente a los alumnos de esta universidad no les pareció bien la reelección. Y además también otras reclamos que tenían con respecto, por ejemplo, al voto, es el voto universitario para las elecciones, ¿no? Universitaria que era digital, ahora quieren que sea personal. ¿Por qué? Porque no confían en este proceso de digital. Y bueno, así como otros reclamos que tuvieron, ¿no? Pero bueno, entonces se reunieron, estuvo como representante un representante de la universidad, la Defensoría del Pueblo, ¿no? Y bueno, todo el Consejo Universitario.
universitario, y han llegado a ese acuerdo de que tienen que, a través de un comunicado, un representante de la Federación Universitaria y todas las autoridades de San Marcos, junto a miembros de la Defensoría del Pueblo, acordaron este martes, ha sido levantar la toma del campus universitario tras 14 días de protesta, ¿no?

Bueno, entonces los estudiantes entregarán la ciudad universitaria este miércoles, o sea, el día de ayer ya empezaron a funcionar todo para que así pues se puedan reiniciar las clases. Estaban pues limitados en eso, no se daban las clases y están ya finales, tenían que dar ¿cómo se llama? Los sustitutorios, los finales y en fin, y si no daban eso pues peligraba todo el ciclo universitario también, ¿no? Entonces me imagino que por ahí también han cedido un poco, y bueno, y en todo caso han llegado a un acuerdo, ¿no? En este acuerdo es que con respecto a estos temas, el rechazo al proyecto de ley que establece la reelección de rectores, vicerrectores y decanos, bueno, han solicitado a través de esta asamblea que se haga una publicación, ¿no? La universidad tiene que publicar el acuerdo que se han dado con toda la asamblea universitaria y permitir que representantes pues puedan continuar acreditando esta junta transitoria de la Federación Universitaria de San Marcos y así de esta manera hacer públicos los acuerdos en las que se han dado, ¿no? En las que han quedado. Entonces, el compromiso de la universidad es hacer público todos estos acuerdos, todos estos digamos sí, acuerdos, valga la redundancia, en los que han llegado junto con la universidad. Y esperemos que así sea, que se respete la voluntad también de los estudiantes. Bien, esta es la información y hoy día jueves también es un día bien importante. Justamente íbamos a tener una entrevista importante sobre este tema con el colectivo ciudadano No a Keiko de Villa El Salvador, quien a través de este colectivo, el colectivo grande también que se da a nivel nacional, No a Keiko. ¿Por qué? Porque no están de acuerdo con un posible gobierno de esta candidata, considerándolo que es autoritario, violador de derechos humanos, y pues viendo que esta señora pues menciona nuevamente que va a gobernar sobre el tema como gobernaba su papá, y considerando cómo se ha llevado estos años de gobierno a través de los hilos que ella ha manejado desde el Congreso, pues este colectivo y así como muchos otros ciudadanos consideran que esta señora no debería entrar al gobierno de nuestro país, no debería ser la presidenta de la República. Entonces, este colectivo se está manifestando y hoy día es una gran manifestación. Hoy día es un jueves en la que se realizará una gran vigilia por la memoria y la democracia en diferentes puntos de Lima Metropolitana. Estamos hablando que se dará en todo Lima esta movilización para hacer ver que la población, un grupo de la población del país, pues no quiere que Keiko llegue al gobierno. Bueno, y con el lema, la memoria no se borra, la democracia se defiende en las calles y con organizaciones ciudadanas, el colectivo ciudadano No a Keiko de Villa El Salvador, pues convoca a la vigilia por la memoria y la democracia contra la corrupción, por dignidad y justicia. Esto es este jueves 28 de mayo a las 7 de la noche. Esto es en la explanada del cruce de la avenida César Vallejo y Revolución, aquí cerca nada más, ¿no? Según mencionan ellos, porque el Perú merece dignidad, justicia y un futuro sin impunidad. No a Keiko, Keiko no va, Fujimori nunca más, no al voto viciado, no al voto blanco. Villa El Salvador presente. Asimismo, este jueves, imagínense, este jueves, hoy día hay en diferentes puntos que se los voy a mencionar, de repente se encuentran por ahí y pueden juntarse aquellas personas que están de acuerdo, por supuesto, con este movimiento, ¿no? Con este colectivo ciudadano. Asimismo, este jueves 28 de mayo se manifestarán o nos manifestaremos, dice, en todo Lima. Súmate a las vigilias descentralizadas, Keiko no va en cada distrito, por la memoria, la justicia y la democracia. Derrotemos el caos, derrotemos al caos del fumorismo. Bien, la primera que les menciono es ya les dije Villa El Salvador, que hoy día se reúnen aquí en César Vallejo con Revolución a las 7 de la noche, y luego también habrá otro grupo que se reunirá en Villa María del Triunfo, otro colectivo ciudadano de también No a Keiko, se reunirán en Villa María del Triunfo. El lugar será en la estación María Auxiliadora,
Ellos se reunirán a las 6:30 de la tarde. Eso en Villa María del Triunfo, en la estación María Auxiliadora, ¿no? A las 6:30 de la tarde. En San Juan de Miraflores, el lugar será Ciudad de Dios, esto a las 7 de la noche. En San Juan de Miraflores también se reunirán justamente estos colectivos ciudadanos no a Keiko. San Juan de Miraflores, el lugar es Ciudad de Dios a las 7 de la noche. En Chorrillos se reunirán las voces chorrillanas y el lugar es en el Parque Fátima, que queda ahí en la Avenida Guaylas. Esto también será a las 7 de la noche. Surco también se reúne, también este colectivo ciudadano se reúne en la Plaza de Armas de Surco, queda en el Jirón Batalla de Ayacucho, también a las 7 de la noche. Por otro lado, también en San Borja también se reunirá otro colectivo de No a Keiko, Keiko Nova, será en el lugar, esto es en San Borja y el lugar es en la avenida Aviación con Angamos. Aviación, el lugar es en la avenida Aviación con Angamos. La hora aquí es a las 6 de la tarde. Por otro lado, también, esto es Barranco, ahora pasamos a perdón, estábamos en San Borja, en la Avenida Aviación con Angamos, ahora vamos a Barranco. En Barranco también se reunirá uno de estos grupos para, esta es una vigilia en la que se trata de dar a conocer a la ciudadanía cuáles son las razones por qué decir no a Keiko, ¿no? Entonces, en Barranco se reunirán en la Plaza Municipal, la hora es a las 6 de la tarde. En Barranco también se hace presente con esta movilización, este grupo no a Keiko, estos movimientos ciudadanos, no a Keiko, en Barranco, en la Plaza Municipal, a la hora, a las 6 de la tarde. En San Juan del Lurigancho, el lugar será la estación Caja de Agua del Tren, a las 7 de la noche. En San Juan del Lurigancho, el lugar es en la estación Caja de Agua del Tren, a las 7 de la noche. También nos vamos hasta más allá al norte, Puente Piedra se realizará también. Aquí es un festival de rock, Lima Norte resiste por la unidad y verdadera democracia en los barrios, este 28 de mayo a las 6 de la tarde. También se suman Puente Piedra a esta gran vigilia con música, música rock, por No a Keiko. Luego también otro importante movimiento que también se suma No a Keiko es el plantón número 42 hasta que la justicia se haga costumbre. Este es un movimiento que se reúnen, convocan a familiares de las víctimas de 1980 al 2000, víctimas, se suman también víctimas del régimen de Merino y Boluarte que fueron, pues, perdieron la vida en estas movilizaciones. Entonces, todos ellos conforman también movimiento, esta asociación de ciudadano, este colectivo ciudadano, plantón número 42, ya el 42, hasta que la justicia se haga costumbre. Y donde se reúnen ellos siempre, cada vez todos los jueves también, y justamente coincide ahora para sumarse también a esta vigilia de No a Keiko, ellos se reúnen el lugar es en el Palacio de Justicia, frente al Palacio de Justicia, hoy día a las 5 de la tarde, hoy día jueves 28 de mayo a las 5 de la tarde. Entonces, tenemos todos estos lugares donde hoy día se dará esta gran vigilia por la memoria, contra la corrupción, por dignidad y justicia. Sí, existe una gran población que tiene justamente memoria, ¿no? Recuerda todo lo que ha sucedido con el gobierno de Alberto Fujimori, donde pues lo que, digamos, afectó mucho a los ciudadanos es esta violación de los derechos humanos, digamos, el trato de, pues, afectar la vida de muchas mujeres, en el autoritarismo que se vivió, ¿no? Entonces, eso es lo que se recuerda, la matanza, la cantuta, o sea, todo por conservarse este señor Fujimori dentro del gobierno. Hubieron muchas cosas oscuras, o sea, la compra de congresistas se veía ahí, ¿no? Tuvimos esa información donde para poder permitir que Fujimori se quede en el gobierno, se compraban a los congresistas con dinero
que era entregado por Vladimiro Montesino. Entonces, todos estos hechos de corrupción se dieron durante este gobierno. Entonces, eso no queremos que pase porque no ha cambiado la cara del fujimorismo. Siguen siendo los mismos violentos, los mismos autoritarios. Imagínense cómo estamos. Desde el Congreso, ellos han tenido la mayor fuerza de poder y han pues permitido, ¿no?, que se den estas leyes.

procrimen, el copamiento de todas las autoridades. Uno no puede ir ni al Palacio de Justicia porque la mayoría son fujimoristas y no vas a encontrar, digamos, justicia para todo lo que tú vienes a reclamar. Ahora se asesinan a las personas ahí en estos jóvenes que fueron asesinados por el ejército. Hasta ahora no se encuentra justicia. ¿Por qué? Porque no les interesa, porque no hay una verdadera justicia que esclarezca todo ello, ¿no? Se tapa que están de parte de los militares, un congreso que gritonea a los ciudadanos, que así todo autoritario, incluso ordena al mismo presidente. Eso no es un gobierno democrático, ¿no? Entonces, esta es la cara de los fujimoristas, y entonces muchos ciudadanos no estamos de acuerdo. Yo considero que también hay otros que sí, que pueden estar, que entienden la primera, la mayoría. Los fujimoristas son personas que recuerdan mucho el primer gobierno de Alberto Fujimori, que, bueno, fue un gobierno, digamos, que sí se acercó a la comunidad en ese momento, a los pobladores. En ese momento atravesábamos muchas dificultades también por otros gobiernos que no trabajaron bien y había muchas necesidades como la tenemos ahora, pero lo que pasó después, pues no nos permite olvidar, ¿no? No nos permite olvidar que todo lo sucedido y el peligro que representa de pensar que nuevamente regresará este gobierno. Bueno, finalmente todos somos libres, ¿no? De elegir lo que nosotros consideramos nuestra mejor propuesta. Pero bueno, les hacía la invitación aquí en todos estos diferentes lugares que se van a dar esta vigilia descentralizada con justamente el movimiento ciudadano no a Keiko, ¿no? En Villa El Salvador es hoy día. Y se estarán reuniendo a partir de las 7 de la noche, ¿no? La vigilia por la memoria y la democracia. Bien, tenía que realizar todas estas informaciones y nosotros ahora sí nos vamos a ir a la pausa comercial y regresamos porque, bueno, ya estamos ya para entrar también a otro momento de nuestro programa. Déjame contarte con otras entrevistas aquí a continuación. Vendrá luego de la pausa comercial. Regresamos entonces.

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0: Bien, son las 11 de la mañana con 3 minutos. Ahora sí, vamos a tener nuestra entrevista y estamos con nuestro invitado. Hoy día está con nosotros el doctor Leopoldo Agustín Vázquez, quien es intendente de Lima Metropolitana de la SUNAFIL. Vamos a conversar sobre este aplicativo Verifica tu Chamba. Entonces vamos a darle la bienvenida. Muy buenos días, estimado doctor Leopoldo. Gusto de tenerlo. Qué gusto. Muy buenos días, estimado doctor. Qué gusto tenerlo.
1: ¿Se me escucha bien?
0: Sí, más o menos. A ver, si enfoca bien para su micrófono.
1: ¿Qué tal? ¿Ahora?
0: Ya, sí, ahora sí, mucho mejor. Bienvenido entonces, doctor Leopoldo Agustín Vázquez. Hoy día vamos a conversar sobre este aplicativo Verifica tu Chamba. Pues la Superintendencia Nacional de Fiscalización viene informando sobre el uso de ello. Vamos a conversar un poquito sobre este aplicativo, doctor.
1: Sí, ¿qué tal? En primer lugar, quiero extender un saludo institucional de parte del superintendente de SUNAFIL, el doctor Edgar Vallejo Florian. El agradecimiento de parte de él y, bueno, del equipo de SUNAFIL por permitirnos compartir en este momento este tema tan importante de este aplicativo, ¿no? Que se ha implementado ya tiene varios años en la SUNAFIL y que permite, de cierta manera, poder lograr que el trabajador, ¿no?, constate de manera inmediata si se encuentra declarado en la planilla electrónica de la empresa, ¿no? Entendiendo que nuestro país es un país que tiene una tasa de informalidad muy alta, ¿no? Y que para cerrar la brecha de esa informalidad se requieren pues acciones estratégicas de parte de todo el colectivo social, ¿no? Estoy hablando de las organizaciones sindicales, los propios trabajadores independientes y también, en este caso, del actor que en este caso es SUNAFIL como ente rector en materia de inspección de trabajo, ¿no?
0: Correcto, correcto.
1: Entonces,
0: así es.
1: ¿Por qué es importante este aplicativo antes de, la formalización con los trabajadores, ¿no?
0: Así
1: antes
0: es.
1: De ahí abocarnos un poco a cómo funciona este aplicativo.
0: Sí, sí.
1: Porque la formalización permite que los trabajadores puedan acceder a derechos fundamentales como seguridad social, beneficios laborales, protección frente a accidentes de trabajo, acceso al sistema de pensiones, ¿no? Y también, de cierta manera, da una estabilidad en la relación laboral. Fíjense que cuando nosotros en algún momento hemos escuchado de un amigo, compañero, ¿no? Que está trabajando en un lugar, lo llaman de manera verbal, oye, persona, te necesito contratarte, pero no le dan ninguna formalidad, no le dan ningún control de trabajo, la persona no sabe si está declarada en la planilla, y en consecuencia, ¿no? Cuando se extingue su relación laboral, cuando quiere reclamar sus beneficios laborales, cuando, por ejemplo, dentro de la relación laboral, su cónyuge y su derechohabiente no pueden asistirse en salud porque el empleador no paga ese seguro porque no está declarado en planilla, ¿no? Ahí es cuando vemos o sentimos la importancia, ¿no? Qué tan diferente es que yo esté formalizado, que esté declarado en la planilla, ¿no? Además, bajo conocimiento, y eso quiero recalcarlo, que la obligación de registrar en la planilla electrónica es desde el primer día de labores. Todas las personas que efectúe labores subordinadas a un empleado debe estar declarado en la planilla desde el primer día de labor. Ahí hay un tema que se escucha constantemente.

0: de los empleadores es que lo va a poner en planilla recién después que pase el periodo de prueba, cuando la norma no indica esa excepción. Desde el primer día que brinda servicio ya tiene derecho a todos los beneficios que he mencionado: de salud, pensiones, gratificaciones, ETS, vacaciones, seguros de contra trabajo de riesgo, ¿no? Todo esto lo tienen desde el día uno y dependiendo también del régimen laboral en el cual esté la empresa.
1: Claro, y
0: Existen en nuestro régimen, en nuestro país, regímenes especiales, como son de la microempresa, ¿no? Porque, a ver, me pondré también del lado del empleador y el empleador escucha: oye, pero si lo pongo en planilla, voy a pagar gratificación, CTS, vacaciones, 30 días. Y si yo soy un microempresario, ¿no? ¿Cómo puedo sostener mi crecimiento empresarial si voy a pagar todo esto? Porque quizás a las justas estos beneficios sean su rentabilidad, ¿no? Entonces, ¿cómo hago yo para cumplir? Entonces, ahí también hay que tener en cuenta que existe una ley de fortalecimiento de las micro y pequeñas empresas que justamente pensando en que el sistema general, ¿no? Los beneficios generales que se otorgan a las empresas grandes no pueden ser, pues, extendidos a micros y pequeñas empresas que recién están creciendo. Entonces, las empresas que cumplen con ciertos requisitos, en el caso de microempresas, que su volumen de venta no supere las 150 unidades impositivas tributarias, en el caso de una pequeña empresa que no supere las 1.500 unidades impositivas tributarias, pueden acogerse a este beneficio, se registran y con esto, ¿qué va a permitir? Sus trabajadores estén formalizados y que también los beneficios se paguen de acuerdo a su volumen de venta.
1: Ah, ya.
0: Microempresa, será 15 días de vacaciones, no será gratificación, no tendrán derecho a CTS, pero sí con la formalidad, ¿no? Le estás ayudando a que ese trabajador se sienta estable en el puesto de trabajo, tenga cierta estabilidad, por decirlo así, pero va a tener seguramente un contrato por cierto tiempo, y también le va a ayudar a que el trabajador pueda, ¿no? También acceder a sistemas crediticios. Usted sabe perfectamente que los bancos, por ejemplo, ahora nos exigen, pues, un mínimo acreditar de 3 meses de trabajo con boleta de pago. ¿Qué va a presentar un trabajador que no esté formalizado? No,
1: No.
0: evidentemente no va a tener ninguna boleta y no va a poder acceder a los beneficios que estoy mencionando, ¿no?
1: Claro.
0: Ahora, ¿cómo funciona este aplicativo Verifica tu Chamba? Primero, es un aplicativo gratuito, pues, hay que dejar claro. Se descarga en el Play Store. Está integrado con otro aplicativo que tenemos nosotros, que se llama Sunafil en tus manos, y que permite, ¿qué cosa? Que en el momento donde estés, ¿no?, ingresando los datos de tu empleador, o sea, su número de RUC, datos propios de tu de personales, tu DNI, ¿no?, vas a poder, el sistema va a enlazar tus
1: Ya.
0: datos con lo declarado por la empresa. Y si la empresa no te ha declarado en planilla, pues automáticamente, sin vulnerar la confidencialidad de la consulta, porque también quiero que eso se tenga presente, no es que tú das tus datos y el empleador se le notifica diciendo: oye, Juan, Pedro han hecho la consulta y quién se ha hecho en planilla, porque eso conllevaría a que podría haber una extinción de la relación laboral motivada justamente por esta consulta, ¿no? Entonces, ¿qué es lo que piensa este aplicativo? Hace un cruce de información, ¿no?, con la data declarada por el empleador, y de no encontrarse, de no encontrarse, ¿no?, en la planilla electrónica, va a alertar al empleador, va a enviarle una alerta de manera general, indicándole que existen trabajadores que posiblemente no estén declarados en la planilla, ¿no? Fin y objetivo orientador: el empleador
1: Claro.
0: que verifique esa información, como no va a tener conocimiento de quiénes son los trabajadores que estuvieron haciendo la consulta, pues tendrá que hacer la regularización de todos los trabajadores que estén en situación informal, ¿no?, bajo el apercibimiento de que si no lo realiza, pues va a pasar a una etapa inspectiva, donde el personal inspectivo se
1: Sí.
0: apersonará y hará su inspección y logrará, pues, que todos los trabajadores pasen a planilla. A
1: Bien,
0: partir de la
1: aparte.
0: implementación del aplicativo, solo para concluir nomás
1: Sí.
0: esta parte, a partir de la implementación del aplicativo, hasta el momento hemos logrado que empleadores registren o hemos recibido más de 2 millones

0: 395.000 consultas a nivel nacional, logrando que de estas consultas que se han efectuado, más de 837.000 trabajadores sean registrados en la planilla electrónica producto de la herramienta digital que Insunafil ha implementado.
1: Bien, doctor, sí, le quería preguntar, me han quedado acá varias preguntas, con respecto, yo creo que ya lo mencionó, ¿qué ocurre si el trabajador, hay como una alarma, ¿no? Que figura, sí, que se menciona, si el trabajador figura como no registrado en esta planilla electrónica, ¿qué es lo que sucede ahí? Hay
0: Si
1: una
0: el
1: alerta de
0: trabajo, sí,
1: alarma,
0: o sea,
1: creo que mencionaba, ¿no?
0: sí, o sea, la consulta la efectúa el trabajador, ingresa sus datos, todo,
1: Ya.
0: datos personales, datos del empleador, o sea, su RUC, y si no estuviera en planilla, no estuviera declarado en planilla, va a alertarse, al empleador. ¿A través de dónde? A través de su casilla electrónica. O sea, le van a
1: Correcto.
0: mandar una alerta, una notificación, la cual van a solicitar que revise, ¿no? Y que posiblemente, ¿no? Se ha identificado, ¿no?, presuntos trabajadores que no estén declarados en la planilla. El empleado va a tener que, sí o sí, de todos, va a tener que revisar para que recién ahí pueda regularizar la condición, ¿no?, porque eso se le va a exigir. Y bueno, como he mencionado, si no cumpliría, ya se va a la etapa segunda, que es de la fiscalización.
1: Claro, entonces la alerta enviada al empleador no necesariamente constituye una sanción, ¿o sí?
0: Claro, o sea, la alerta como tal no constituye una sanción,
1: Ya.
0: una acción orientativa preventiva. En la etapa inspectiva, no cumplir el empleador con subsanar este registro, el propio aplicativo nos va a alertar los empleados que no hayan cumplido y ya se procederá a una etapa inspectiva, donde ya la fiscalización no es orientativa. Y si no se cumpliese con las exigencias que da el inspector dentro del marco de la legalidad, obviamente, va a producir sanciones administrativas que son muy gravosas.
1: Y este aplicativo solamente lo pueden utilizar las personas que han empezado a trabajar. ¿Quiénes más pueden utilizar este aplicativo Verifica tu Chamba?
0: Todo el ciudadano que se encuentre brindando servicios, que esté laborando, ¿no?, para un empleador de manera subordinada, ojo, que también hay los que no son subordinados. Tú brindas un servicio que no tienes un horario de trabajo, no tienes un jefe inmediato, te pagan puntualmente por tu servicio. Por ejemplo, hay contadores que llevan contabilidad externa de empresas, ¿no?, y que no tienen ningún sometimiento a órdenes, a poder de dirección de parte del empleador, pero sí les emiten sus recibos por honorarios de manera mensual, por ejemplo, ¿no?, por los servicios que le brindan. Ellos evidentemente no van a estar declarados en la planilla electrónica porque no hay una obligación como tal, ¿no? ¿Pueden hacer la consulta? Sí, por supuesto lo pueden hacer, pero va a saltar que no están declarados en la planilla porque el empleador no está obligado con este tipo de persona que únicamente brinda servicio. La consulta la pueden hacer todos los trabajadores, ¿no?, que tienen la duda si su empleador los está declarando en planilla. Y a partir de ahí se genera todo el procedimiento que he mencionado, que es de la alerta a la empresa. Y bueno, subsecuentemente, si no cumpliese, la fiscalización.
1: Correcto, correcto. ¿Y este aplicativo, doctor, ha contribuido a la formalización laboral?
0: Por supuesto. A partir, como he mencionado, de su implementación, hemos logrado hasta el
1: ¿Ya?
0: momento que más de 837.000 trabajadores hayan sido registrados posteriormente en la planilla electrónica de sus empleadores. Nos falta un cachito más para llegar a 1 millón de trabajadores formalizados por esta herramienta digital.
1: Correcto, bien, muy bien. Y tenía también otra pregunta, ¿la falta de este registro en planilla constituye una infracción?
0: Sí, claro, estamos hablando de una infracción de naturaleza laboral muy grave
1: Ah,
0: que
1: mire.
0: se calcula en función de cada trabajador que no esté declarado en la planilla electrónica. Las multas pueden variar.
1: Ya.
0: Una microempresa puede ir desde 247 soles hasta los 3.740, en una pequeña empresa 495 hasta 42.000 soles, y una empresa de régimen general desde 1.430 hasta 288.000 soles. Y esto va a depender de cada trabajador que no esté declarado en la planilla electrónica. A más trabajadores, en este caso, sobre esta materia, las multas se calculan, se multiplican por cada trabajador que no esté declarado.
1: Claro. ¿Y las micro, las pequeñas empresas también pueden ser sancionadas?
0: Por supuesto, claro que sí. Sin embargo, no, la multa que se les impone es obviamente en menor cuantía que las del régimen general, porque por lo que me he mencionado, ¿no? No se puede dar un tratamiento igual a estas unidades empresariales que son pequeñas.
1: Bien, doctor, si nos podría un poquito recalcar ahí en ese tema los derechos que garantiza el registro de contar con este registro en planilla electrónica. ¿Cuáles son los derechos que accede el trabajador?
0: Bueno, al estar formalizado, el trabajador accede a lo que es el de salud, porque el empleador debe pagar este seguro, salvo en las microempresas donde pueden pagar el SIS a esa posibilidad. También los trabajadores van a empezar a aportar al sistema de pensiones que elijan, puede ser AFP u ONP, eso ya básicamente es a libre elección del trabajador. Dependiendo del régimen en cuál es la empresa, si es microempresa, 15 días de vacaciones al año. Si es pequeña empresa, mitad de gratificación en julio y diciembre, mitad de la compensación por tiempo de servicio en mayo y noviembre, 15 días de vacaciones igual, de igual manera. El seguro complementario de trabajo de riesgo también, si la empresa efectúa actividades que son calificadas como de alto riesgo, también lo contrata el empleador. Responsabilidad y protección, que la responsabilidad es nata, pero igual, o sea, te da una cierta protección adicional el que estés en planilla, porque ya el empleador no va a poder decir, no, no ha sido mi trabajador, no es mi trabajador, no, es situación informal en la cual tú haces una labor y estás expuesto a riesgos laborales que pueden conllevar accidentes de trabajo, es necesario que estés formalizado con la garantía de que al momento, si ocurre, que eso es lo que no se busca obviamente, pero si ocurriese, vas a tener los seguros vigentes como para que pueda ser atendido, ¿no?
1: Claro.
0: Y también fundamentalmente la acreditación del vínculo laboral, ¿no? Que le va a permitir al trabajador reclamar sus derechos y también poder acceder al sistema crediticio, ¿no?
1: Claro, qué importante entonces contar con esta formalización laboral. ¿Cómo acceder al aplicativo, doctor? ¿De dónde que tengo entendido que se baja de Play Store o cómo es? A ver si nos puede explicar.
0: Sí, claro. Nosotros tenemos un aplicativo que consolida todos los aplicativos, valga la redundancia, que tiene Sunafil. Le llamas Sunafil en tus manos. Es gratuito, se descarga de Play Store. Una vez descargado, lo puedes utilizar en tu celular, obviamente, vas a poder acceder a todos los servicios que viene a Sunafil. Denuncias laborales, verifica tu chamba. Hay otro aplicativo de seguridad que se llama Elsa. Todos aquellos que sirvan para que puedas tener contacto con Sunafil, en especial atención a este aplicativo Verifica tu Chamba, para que puedas saber si estás efectivamente declarado en la planilla electrónica.
1: Bueno, entonces las consultas que se hacen ahí pueden también, o sea, no, normalmente hay que poner el nombre, el DNI, o podría ser también sin mencionar ello.
0: Las consultas
1: La
0: para el uso
1: consulta.
0: del aplicativo
1: Sí.
0: requieren pues la
1: La
0: identificación de
1: identificación.
0: la persona.
1: Ya,
0: Entonces
1: ya, ya.
0: no se podría hacer el cruce de información porque te piden el DNI para que con eso puedan ver, este DNI está declarado en esta
1: Ah, ya.
0: planilla, por eso es necesario tener ese dato, ¿no?
1: Ese dato,
0: Pero
1: claro.
0: sin ningún perjuicio el aplicativo funciona restringiendo a cuando vaya a notificar al empleador no sepa qué trabajador efectuó la consulta. No, no,
1: Claro.
0: no va a tener ese dato porque no se le proporciona y el
1: Nos...
0: propio sistema no lo canaliza de esta manera, sino hace la consulta
1: Ya.
0: y saca una alerta por el posible, sí, también puede posible, por la posible no inscripción de los trabajadores en general que están en condiciones de prestador de servicio.
1: Correcto, doctor. Bueno, yo creo que ha quedado claro. Si tuviera usted algunas recomendaciones finales con respecto al uso de este aplicativo.
0: Claro, e invitar en todo caso a los oyentes, ¿no?, que puedan descargar el aplicativo, como mencionó, es gratuito, es una ventaja ello, ¿no? El Estado tiene que obviamente cumplir con su rol y tiene que aproximarse a los ciudadanos, utilizando mecanismos que sean rápidos, ¿no?, y modernos en este caso, que lo descarguen, que puedan utilizarlo, ¿no? O compartirlo también con

0: familiares, amigos que sepan que estén en situación de vulneración de sus derechos. Nosotros con SUNAFIL reafirmamos nuestro compromiso como institución para la defensa irrestricta de los derechos de todos los trabajadores del país y resaltar nuestros canales de comunicación. En este caso puede ser a través del aplicativo, sino también, si no tuviese un celular y quiere hacer SUNAFIL, un equipo de cómputo en el cual ingresas en el buscador de Google, es SUNAFIL denuncias, también nosotros tenemos acceso ahí. Nos pueden llamar a nuestras líneas de atención, tenemos el número 01-3902-800, la opción 1, lo voy a volver a repetir, 01-3902-800, opción 1, o a nuestra línea gratuita también, que es la 0800-16872, 0800-16872, para poder atenderlos muy gentilmente.
1: Bien, doctor, muchísimas gracias por estas recomendaciones que nos ha dado. Y bueno, invitar a la población que haga uso de este aplicativo Verifica Tu Chamba. Es gratuito, como nos ha mencionado, y pueden acceder a través de Play Store, bueno, bajando. Si nos puede repetir el directo, me decía, doctor, el nombre directo.
0: Por el aplicativo Play Store.
1: Sí.
0: Y el nombre de la aplicación se llama SUNAFIL en tus manos.
1: SUNAFIL en tus manos. Y ahí va a encontrar también Verifica Tu Chamba. Muchísimas gracias, doctor. Ha sido usted muy claro en esta explicación, el modo de cómo tenemos que usar este aplicativo. Gracias por esta importante entrevista.
0: A ustedes, muchísimas gracias.
1: Bien, muchísimas gracias. Hemos conversado con el doctor Leopoldo Agustín Vázquez, quien es intendente de Lima Metropolitana de la SUNAFIL, con este invitándonos a usar este aplicativo, todos los trabajadores, para verificar si estamos correctamente formando parte de la formalización laboral. La Superintendencia Nacional de Fiscalización Laboral también, por su parte, ha informado que desde su creación en el año 2021, el aplicativo Verifica Tu Chamba permitió incorporar a 837.361 personas en planilla electrónica. Y asimismo, durante ese periodo se han realizado visitas o consultas 2.392.931. Importante entonces este aplicativo, que ayuda mucho a lo que significa la verificación de su chamba. Bien, esta es la entrevista que hemos tenido en ese momento, y nosotros tenemos siempre esta información acerca de, en este día que estamos nosotros, digamos, invitando a esta movilización que se da con respecto al movimiento ciudadano No a Keiko. Me acaba de llegar también otra invitación que es muy importante, porque es a raíz de todo ello, que de todas estas movilizaciones que se vienen dando hoy día en la mañana, a partir de las 10 de la mañana, se ha venido dando una conferencia de prensa, la conferencia de prensa justamente donde se tenía que acordar que este sábado 28 de mayo a las 10 de la mañana en el local de Sintel de Mariano Carranza se ha invitado ya para una movilización para el día. Están convocando a la gran movilización nacional Keiko Nova y fijarán esta postura ante esta segunda vuelta electoral. De cara a la segunda vuelta electoral, en la que el futuro del país se define entre las candidaturas de Roberto Sánchez y Keiko Fujimori, diversos representantes de organizaciones darán a conocer la realización de la movilización nacional Keiko Nova, programada para este sábado 30 de mayo. Además, harán pública su posición política y demandas. Entre los convocantes figuran el movimiento antifujimorista, colectivos juveniles, agrupaciones universitarias, sindicatos, líderes, partidos políticos, artistas, influencers, familias de crímenes del Estado, etcétera, ¿no? Hasta el momento, pues, se encuentran confirmados representantes de la CGTP, la CNA, la AMP, la SUTESAL, Partido Ahora Nación, Nuevo Perú, Primero la Gente, Mesías Guevara, ex candidato presidencial, Frente de Egresados de la PUC, la Plataforma por la Democracia, familias del el caso La Cantuta, María Elena Carvajal del caso Esterilizaciones Forzadas, Melisa Alfaro, Saúl Cantoral, Teófilo Rímac, Capchac, Inti Sotelo, entre otros. Entonces, la fecha hoy día es que es la conferencia de prensa que nos acaban de pasar esta información. Hoy día se ha dado esta conferencia para llegar a este acuerdo de esta gran movilización del sábado 30. Y bueno, la que pues

posición, el poder, la compra de los medios de comunicación, ¿no? Que llegaron pues a una descomposición. O sea, uno a veces no tenía ni información, estos diarios chicha que se dieron con noticias que más es lo que, digamos, desorientaban a la población, no nos permitían tener toda la información completa. Bueno, y así, ¿no? Muchos temas que tienen que ver un poco para recordar por qué este movimiento surge de no a Keiko Fujimori, principalmente por la violación de los derechos humanos que se dieron con respecto a esterilizaciones forzadas, violencia contra mujeres, ¿no? Que en ese tiempo se dieron, ¿no? Lo importante, pues, el tema de ahora que se vive en estos tiempos con los adjetivos que se han puesto a todos aquellos que quieren movilizarse con que son terrucos, el terruqueo, la criminalización y la memoria contemporánea que también se tiene que revivir y se tiene que recordar para esta, en esta, todos estos pues son las razones por la que se da esta gran movilización para este sábado 30 de mayo, en la que todos los movimientos que dicen no a Keiko, todos estos colectivos ciudadanos de no a Keiko, Keiko no va, y entre ellos está Villa El Salvador, pues se han reunido hoy día para fijar la fecha de esta gran movilización que se dará el día sábado 30. Ya sabremos en todo, de repente más adelante, cuál va a ser el recorrido, dónde se concentrarán y todo. Yo imagino que todo eso será el acuerdo que tienen aquí en este día. Bueno, vamos a ir a la pausa comercial. Nosotros vamos a invitar a que en la siguiente, después de la pausa comercial, viene nuestro compañero Jan Palacios para tener este espacio de estrenos al aire. Regresamos entonces luego de la pausa.

0: Ya regresamos con más aquí en Déjame Contarte con María Girón.
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0: Muy bien, estamos de regreso aquí en el programa Déjame Contarte y en este justo espacio de estrenos al aire para poder ver y conocer esas películas que ya están listas para poder disfrutar como se debe, ¿sí o no, Gerson? En pantalla grande. Y bueno, para el día de hoy tenemos 7 estrenos, distintos géneros para que tú puedas ahí escoger. E iniciamos con el que yo considero que es el estreno de la semana, Backrooms, ¿sí o no, Gerson? Una apuesta pero bien elegida, dado que inició como un creepypasta, historias así, digamos, de terror, de horror, oculta, siempre el internet ayuda para eso, y ahora alguien, un director muy hábil, materializó esta idea con la película Backrooms, que trata sobre una extraña puerta que aparece en el sótano de una sala de exposición de muebles y te lleva a otro mundo. Algo parecido como la habitación del tiempo en Dragon Ball, pero este sí, da miedo. Así que vamos con las imágenes de Backrooms. Muy bien, ahí está. Es considerada como una de las mejores películas de terror de este 2026. Así que vamos a ver realmente si termina cumpliendo estas expectativas, aunque ya algunos críticos le han dado su buena venia y realmente ahí ya vamos a ver si funciona. Vamos con ahora de The Backrooms, una película de terror. Vamos aquí al cine nacional, dado que se estrena Amando a Amanda, donde Fernando está convencido de una cosa: Amanda es el amor de su vida. Lo supo cuando eran niños, lo confirmó al casarse con ella y lo sigue creyendo incluso después de separarse. Ella es brillante, talentosa, impredecible. Sin embargo, Fernando siempre estuvo dispuesto, ¿no?, a intentar, pero tras la ruptura, Amanda decide empezar de nuevo y entre clases de música, alumnos inesperados y un pretendiente encantador. Así que, bueno, Fernando tendrá que ponerse las pilas si no se la roban a Amanda. Vamos con la apuesta nacional de esta semana.
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0: Bueno, ahí están, ¿no? Yanela Neira y Giovanni Sicia, que se ponen, digamos, son los personajes principales, tanto como Amanda y Fernando. ¿Lograrán terminar nuevamente, porque ya están casados, nuevamente juntos? Tienes que ver a ver Amando a Amanda. Continuamos ahora con otro género, bueno, un poco de drama, con Amarga Navidad, donde Elsa es una directora de publicidad cuya madre muere durante un largo puente del mes de diciembre y encuentra refugio en el trabajo, aunque es más bien una huida hacia adelante. Trabaja sin parar y sin darse cuenta no concede el tiempo necesario para guardar el duelo por la ausencia de materna, hasta que una crisis de pánico la obliga a detenerse

0: Ponerse un descanso. Ahora, ¿qué pasará? ¿Encontrará esa paz que tanto busca Elsa? Vamos con Amarga Navidad.
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0: Bueno, también, ¿te gusta llorar? ¿Te gusta suspirar? Esta opción es para ti. Continuamos con Ella y su hijo, que trata sobre la enfermera y madre soltera Manaz que planea una boda con Hamid mientras lidia con la expulsión de su hijo, pero una tragedia inesperada la obliga a luchar por lo correcto. Ella y su hijo. Adelante. Bien, ahí está ya el toque de drama y también para que te puedas estar un poco emocionada y suspirando, ya sabes, ya estas opciones para ti. Continuamos, para los más pequeños, los chiquitites, como se dice, del hogar, los más pequeñitos. Papá Oso, tras dos aventuras, el oso Mick desea finalmente vivir tranquilo con su familia y sus abejas. Pero cuando una cigüeña torpe vuelve a entregar un bebé equivocado, él y sus amigos deberán emprender un nuevo viaje alrededor del mundo para arreglar el error y, claro, llevar a este bebé con su familia. Vamos con Papá Oso.
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0: Bueno, ahí está la apuesta para los más pequeños del hogar, para que un fin de semana se distraigan. Ahí está Papá Oso. Y finalmente nos quedamos con dos estrenos, claro, el género del terror. ¿Sí o no, Gerson? ¿Te gusta ahí cruzar el bracito por detrás de la butaca? Yo te conozco muy bien. Tenemos dos estrenos, uno de ellos es Retratos Siniestros, donde una familia de los 60 hereda una finca, pero embrujada, desvelando oscuros secretos a través de sucesos espeluznantes, ritos ancestrales y siniestras pinturas morales. Vamos con Retratos Siniestros.
4: Oye, mamá, me encontré algo extraño.
0: Ay, bueno, una finca. Gerson, ¿tú aceptarías esta finca, por más amplia que sea? Un par de fantasmas por ahí no hacen daño, ¿sí o no? Al contrario, para estar acompañado. Bueno, esa es la apuesta de terror, Retratos Siniestros. Vamos a ver qué le pasará a esa familia. ¿Quieres saber si sobrevivirán? Bueno, tienes que ir a ver este largometraje. Y finalizamos. Bueno, todo hoy en día es virtual, la tecnología ha aumentado, sigue mejorando, siguen implementando nuevos detalles y bueno, el terror también lo ha colocado en primera fila con esta película Streaming Paranormal, cuando Noor y Lynn son las carismáticas creadoras del canal Miedo Verdadero, donde investigan historias aterradoras y teorías oscuras para sus miles de seguidores, en busca del próximo gran episodio, viajan a un pueblo olvidado, en donde más de 70 mujeres fueron ejecutadas por brujería, pero hace siglos, ya pasó ya. Lo que comienza como contenido perfecto para su audiencia se convierte en una verdadera pesadilla al despertar una fuerza siniestra que nunca dejó el bosque. Atrapadas, sin salida y con la cámara aún grabando, porque puede pasar lo que sea, pero la cámara va a seguir prendida, descubrirán que hay transmisiones que nunca debieron ser compartidas. Vamos con Streaming Paranormal.
5: Bienvenidos de nuevo a un episodio más de True Fear.
6: Hola, ¿cómo están, amigos? Deberían ir a ver la...
0: Muy bien, ahí está. Jason, ¿qué te parece estas streamings? ¿Seguirías su canal? Muy bien, ya sabía que le ibas a dar su me gusta al canal de Miedo Verdadero. Bueno, pero ahí están las opciones. Muy interesante, ¿no? Ver esta apuesta con lo que hay hoy en día, ¿no? Claro, gran parte de los streamings ahora mediante el internet, las redes sociales, se termina difundiendo. Y hay canales justo en la vida real como esto, ¿no? Que hacen el tema de lo paranormal. Y ahora un director muy hábil lo está trayendo para nosotros en el cine. Ya sabes, 7 estrenos para que puedas disfrutar desde hoy. Y bueno, nosotros vamos a irnos a ver con Gerson Backrooms qué pasará, ¿no? Con la habitación del tiempo del terror. Bueno,

vamos a ver si es la apuesta, como dicen, una de las mejores películas de terror de este 2026. Bueno, nos vamos y vamos a dejarlo con la programación aquí en Radio Estereo Villa.

Bien, y así finalizamos este día jueves con estrenos al aire. Ya saben, las películas recomendadísimas que nos hace nuestro compañero Jan Palacios para ver y, bueno, acudir a los cines y poder apreciar desde una buena película y en familia. Y bueno, tener un momento de relax con una película que nos ha permitido ahora conocer un poquito más nuestro compañero Jan Palacios. Bueno, llego al final de este programa de hoy día jueves y los invito para que sigan la programación. A continuación viene Más que Deporte con Renzo de la Cruz y nosotros nos volvemos a encontrar el día de mañana. Mañana viernes, ya fin de semana. Esperemos tener un programa mucho mejor cada día, siempre, ¿no? Entonces los invitamos a que nos sigan nuevamente el día de mañana por Radio Estéreo Villa, Comunicación para la Vida. Nos vemos, que tengan un bonito día. Chau, chau.

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Sporting Cristal hoy se juega la clasificación y la tiene muy complicada. Enfrentará a Cerro Porteño en Paraguay de visita. Sporting Cristal no ha podido sumar ninguna unidad y va a jugar contra Palmeiras. Este partido correspondiente de Sporting Cristal, que por su parte viene atravesando un momento complicado en la Liga 1, donde no tiene justamente... ponga imagen grande, por favor. Sporting Cristal hoy a las 5. A mí. Sporting Cristal a las 5 jugará su partido ante Cerro Porteño. El encuentro está programado justamente para definirse el grupo. Cerro Porteño es el líder actual del campeonato y además de ello es líder de su grupo. Sporting Cristal por su parte 6 unidades y decíamos, es complicado que clasifique porque en caso de que pueda obtener una victoria, lo cual sería sin duda un triunfo muy positivo, tiene que haber otros resultados. Por ejemplo, si Cristal consigue los 3 puntos, llegaría a 9 unidades, por lo cual pasaría a Palmeiras, quien tiene 8. Y para que Palmeiras tenga 8, tiene que perder también su encuentro contra el Junior de Barranquilla. Y eso, la verdad, suena un poco complicado, porque Palmeiras no suele perder puntos de local y ya, ni hablar una derrota, ¿no? Por su parte, Sporting Cristal diría que ya tiene amarrado la clasificación a la Copa Sudamericana, aún perdiendo, aún siendo goleado, podría meterse a la clasificación de la Sudamericana que le daría pase a los playoffs. Cerro Porteño sin duda fue el equipo que mayor sorpresa nos dio en esta fase de grupos en el grupo F, donde el cuadro cervecero ya planea lo que va a hacer el próximo semestre. Estuvieron entrevistando a Julio César Uribe acerca de posibles fichajes, le mencionaron el nombre de Barcos y él, como suele tener esa lengua viperina, mostró la gala que suele tener su repertorio de palabras, de sinónimos, porque realmente dijo que van a buscar algunos fichajes que funcionen en este equipo que no ha tenido resultados en este inicio de semestre. También le preguntaron por Barcos y lo calificó como un excelente profesional y dejando la puerta abierta a que él pueda hacer un fichaje por parte de Sporting Cristal. Y la verdad no le vendría nada mal al cuadro cervecero incorporar a Machín Barcos, que ha recuperado un poco a su equipo en la zona baja, pero aún está complicado y es uno de los candidatos al descenso. Y Cristal, con Irving Ávila, con Viseu, no tiene un 9 certero que te defina todas las ocasiones que genere el equipo de C. Ricardo. Es por ello que Cristal buscará armar su equipo para poder ahora sí salir de este bache que tiene en la liga y en esta Copa Libertadores contra Cerro Porteño a las 5 de la tarde podrá reanudar sus ilusiones o ya definitivamente quedar último en el grupo y al igual que la U concentrarse en lo que importa, que es el campeonato clausura. Quien sí va a permanecer de manera oficial en torneos internacionales es el cuadro de Cienciano del Cusco. Cienciano del Cusco no perdió de local, pero tampoco ganó. Cienciano del Cusco en un primer tiempo pasable, hasta diría indecoroso, tuvo un segundo tiempo mucho peor. La verdad es que el equipo de Juventud es un cuadro uruguayo sin renombre en torneos internacionales. Cienciano le sacó un empate de milagro en la fecha 1. Y en esta jornada, que es la fecha número 6, la final, esperaríamos que Cienciano, si ya le ganaste a cuadros como Academia Puerto Cabello, al Atlético Mineiro, que fue sin duda el triunfazo que tuvo en esta fase de grupos, no lo pudo hacer contra este equipo uruguayo que mereció ganar. En varias instancias del partido, sobre todo en los segundos 45 minutos, se vio un Cienciano amargo, carente de ideas. No había alguien que agarre la pelota y diga, miren muchachos, vamos a jugar así.
porque nos están pasando por encima. Gracias a Dios, solamente fue un empate, pero hay muchas cosas por mejorar. Y además de ello, se le escapó la posibilidad de asegurar el primer lugar. Y es que Atlético Mineiro ganó su compromiso ante Puerto Cabello y se clasificó como primero, Cienciano como segundo. ¿Y esto qué nos quiere decir? Que Cienciano aún no está en octavos de final, se enfrentará en un partido de playoff o repechaje contra el tercero de uno de los grupos de Copa Libertadores. Y hasta el momento, todavía falta jugarse la jornada del jueves, Cienciano es el sexto mejor segundo de la Sudamericana, por lo cual se enfrentaría al tercer mejor tercero de la Copa Libertadores, que en este caso es Santa Fe. Santa Fe por ahora sería el rival de Cienciano. Esto se puede mover porque Boca Juniors, justamente también Sporting Cristal, aún no están asegurados y podría cambiar su rival. Quién sabe, un Sporting Cristal contra Cienciano se puede dar si es que el cuadro cervecero saca una victoria hoy en Paraguay. Tendríamos duelo peruano y uno de ellos se metería a los octavos de final. Cienciano una vez más siendo el único equipo peruano que saca la cara por el Perú. El año pasado ya clasificó justamente pasando su grupo. En esa ocasión fue como primero, pero ahora le toca como segundo de grupo. Cienciano sacando la cara y el pecho por el Perú. El único papá que tiene dos copas internacionales. Y bueno, saliendo de Cienciano y de Sporting Cristal, quienes tuvieron actividad y van a tener actividad, quien ya tuvo ya desde hace unos días fue la U. La U, que no pudo asegurar su clasificación, está ahora eliminado de la Libertadores. Pero crece el rumor de que ¿a quién le falta a Héctor Cooper poder plantear su equipo con un líder en el campo? Líder en el campo tendría que ser Polo, porque él es el capitán. O Edison Flores, que entra de vez en cuando. Valera, que ya lleva muchos años en la U. Pero se nota la salida de un futbolista clave y central que te manejaba el medio campo, en este caso Rodrigo Ureña. Rodrigo Ureña, quien actualmente milita en Millonarios, está conforme, le han preguntado sobre si podría venir, pero él va a respetar su contrato. No se crean el humazo, Ureña no va a jugar en Universitario de Deportes, por lo menos este año. Y es que sería, la verdad, muy irrisorio que la U lo venda a inicio de año. Y ahora, a mitad de este presente 2026, decida quererlo de nuevo y pagar el doble. Sería totalmente una mala gestión, ¿no? Porque si vendieron a Rodrigo Ureña, no se esforzaron en traer un reemplazo. Yo creía que Jesús Castillo iba a ser justamente quien asuma ese rol protagónico en el medio campo, pero al parecer no lo ha sido. Y Jesús Castillo no tiene un suplente a su nivel. Murrugarra también ha mostrado que está para ratitos, ¿no? Para ser el 5 ancla titular. Entonces, ¿qué le aporta Rodrigo Ureña al medio campo de Universitario? Bueno, le aporta todo lo que no está teniendo: visión de juego, claridad en la salida, remates de larga distancia. Y eso es algo que a la U mucho le está faltando. Jairo Concha intenta suplirlo en algunas funciones, pero no puede hacer las dos funciones el futbolista peruano. En este caso, Héctor Cooper aún mantiene la línea de 3 de Jorge Fossati, pero esto puede cambiar. Es un entrenador que no creo que se quede justamente con este mismo esquema. Y una línea de 4, en caso de que Rodrigo Ureña pudiera llegar, sería totalmente distinto. Porque recordemos que él en el 2023 llegó a Universitario y jugaba con línea de 4 y la gente lo tenía como un refuerzo pésimo, que no se acomodaba al sistema, que incluso solo corría atrás del balón y no hacía jugar al equipo. Cambió totalmente cuando lo pusieron de ancla y él era el dueño, amo y señor del medio campo de la U. Veremos cómo queda esta situación. No va a llegar Rodrigo Ureña a Universitario, eso sí, hay que tenerlo claro. Pero si Universitario va a desprenderse de algunos futbolistas en este inicio de mes, probablemente en junio, julio, veamos que algunos de la U no van a permanecer. Los nombres son los siguientes: Sekou Gassama fue un refuerzo que trajo dudas porque vino

a una pretemporada muy tarde, no había muchas referencias de él, lo poco que se sabía es que había tenido varios meses sin actividad y eso se notó en el inicio de los pocos minutos que tuvo con Javier Rabanal, donde era totalmente improductivo. Podría salir a este inicio de semestre, en el clausura, quizás ya no lo veamos. Le pidió una última oportunidad a Héctor Cooper, no lo ha demostrado del todo. Otro sería Miguel Silveira, el brasileño que viene de la Liga de Japón. 23 años tiene, mucho potencial, pero al parecer no lo ha podido ejecutar, no se ha podido hacer dueño de un puesto en el medio campo, ni a balas le quita el puesto a Jairo Concha. Y él en sus inicios, cuando era aún más joven, 16, 17 años en el Fluminense, tenía una expectativa de crack, de que podía irse a Europa. Sin embargo, al parecer la indisciplina, también a otros aspectos que juegan en contra del rendimiento del futbolista le afectó y terminó en Japón. La U lo ha rescatado, la U le está dando una oportunidad enorme a Miguel Silveira de poder repotenciar su carrera. Y también es una posibilidad, sobre todo porque es un cupo de extranjero que la U lo necesita. Además de ello, el Tunche Rivera también podría ser otro que salga a mitad de año. El Tunche Rivera lo tenemos como ese futbolista revulsivo en Universitario de Deportes que cuando entra algo puede hacer. En estos últimos encuentros donde tuvo ese incidente de patear la camiseta, no ha tenido ya más minutos en la U. Y podría salir también a mitad de temporada para poder buscar minutos. Nunca ha sido titular en Universitario, indiscutiblemente. Y cuando en algunos partidos, de manera puntual, fue de arranque, tampoco mostró algo interesante. Es mejor siendo suplente que titular. Pero si quiere él continuar su carrera, podría hacerlo y salir también junto a otros futbolistas. Paulo Reina también, que no tiene continuidad. Murrugarra, si es que sale Murrugarra, creo que sería un indicio clave de que la U va a buscar a un 5, porque Fertoli es de papel, se puede lesionar en cualquier momento y Jesús Castillo no es garantía para nada, así que vamos a chequear cómo le va a Universitario en este mercado de pases de invierno. De esta manera nos despedimos del bloque de Más que Deporte, que tengan todos un excelente día, pórtense bien, chau chau.

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Uy, buenas tardes a todos nuestros queridos amigos de Radio Estéreo Guía. ¿Cómo están, Luchito? Venece nuevamente contigo. Y en la parte técnica está Gerson. Hoy nos quedamos hasta la una de la tarde con lo mejor de nuestra música criolla aquí en Primero Lo Nuestro por Radio Estéreo Guía en los 101.7. Y no se olviden de comunicarse con nosotros para todas las personas que están de onomástico, están vendiendo su producto de calidad y de garantía, señores, en los diferentes mercados de Lima Sur. Y también para saludar con mucho cariño a las personas que están ya almorzando el día de hoy en los diferentes restaurantes y también ahí en su casita. Bien, ahora sí, ya habíamos empezado con la parte musical del día de hoy en el programa Criollo Primero Lo Nuestro. Queremos seguir con nuestra música criolla y aquí estaba pues Lucila Campos con Óscar Avilés, Maitín, ¿ah? Y ahora está

0: Doctor.
1: Bien, la hora también es importante para ustedes, ya cuando son las 12 con 16 minutos. Queremos enviarles saludos también con mucho cariño para Miguel Meneses Sánchez, que el día de hoy está cumpliendo un añito más. Para ti, y para ti, hijo, y no, que te envían tus saludos, tus queridas hermanas. El saludo viene de parte de tu mamá, ¿ah? Y también de tus hermanos, de la señora Luisa, de Leonela, de Luis, y también de Leslie, y también de Anthony, Valeska, Tatiana, Luis Gabriel, Gia, y también Joan, y del señor Toño. Y el saludo también desde Ica para ti, es de Ruk Menezes, y también de Roxana, y también de María Franco Yactayo, también de Rosa Quispe Menezes, y el saludo también de Mercedes Sánchez desde Chosica, a la tía Violeta Serna. Bien, el saludo también de tu primo, como es Percy Eloy Córdoba, de Carlos Córdoba, y el saludo también de tu amigo David Remata Mosquera, y de Juancito Yupanqui. Bien, ahora sí, nos vamos con otro tema musical, y aquí está esta canción de Marixa Rodríguez, Ilusión Perdida.

Bien, atención, el saludo para mi querido amigo Yupanqui, y el saludo también para toda la gente de ahí, de la urbanización de Pachacamac, para toda la gente también de Lomo Corvina, ahí Cerro Las Papas, y también para toda la gente que están pues en la Panamericana Sur de Lima. Bien, ahora nos vamos con un pupurrí de valses para que usted se divierta, señores, en esta tarde con Primero lo Nuestro.

0: Bien, atención a la hora. La hora es importante para ustedes cuando son las 12 con 31 minutos. Desde ya, para enviarle un saludo también con mucho cariño para nuestros amigos aquí en Villa María del Triunfo. Y el saludo también para la gente de José Gálvez, de Atocongos, y también para la gente de Lurín, de Pachacamá, Villa El Salvador, San Juan de Miraflores, Chorrillo, en Barranco, y Lurín, San Borja, hasta allí donde llega la señal de Radio Estéreo Vía. Bien, ahora sí, nos vamos rápidamente con otro balsecito rápido para hacerle guerra al frío. No sin antes, vamos a una pausa comercial y ya retornamos.
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Bien, atención a la hora ya cuando son las 12:35. Buen provecho con el almuerzo. Uy, uy, uy. ¿Qué es lo que están almorzando ustedes en su casita o en los diferentes restaurantes del día de hoy? A ver si alguien se comunica con nosotros y para enviarle sus saludos y buen provecho con el almuerzo. Desde ya nos vamos con más música porque queremos hacerle guerra a este frío, a este frieje. Hay que cuidarse muchísimo, ¿ah? Está dando una gripe. Uy, uy, uy, abríguese mucho. Bien, aquí está Oscar Avilés y el Sambo Cabero con esta canción que dice Carimba.

Bien atención a la hora, ya cuando son las 12:42. Bien, para enviarle un saludo también con mucho cariño para todos nuestros amigos y amigas que están cumpliendo pues un añito más. Y también al saludo para toda la gente de los diferentes mercados de Lima Sur, ¿no? Ahí está el Mercado del Sol, está pues Juan Velasco Alvarado, 3 de octubre. Y el Mercado Unicachi también, ¿no? Que siempre están en la sintonía de Radio Estéreo Villa. Bien, bueno, sí, nos vamos con otro valsecito y aquí se hace presente nuestro querido amigo, uno de los primeros artistas nacionales reconocido internacionalmente. Estamos hablando de ¿quién? De Óscar Avilés y esta canción que dice El Espejo de mi Vida.

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Bien, ya solamente nos quedan 9 minutos para la 1 de la tarde aquí en Radio Estéreo Vía. Buen provecho con el almuerzo. Bien, para enviar un saludo con mucho cariño a Víctor Sotelo en Chorrillo, y también para su querida esposa y también para cada uno de sus hijos. Bien, el saludo también con mucho cariño aquí en Vía El Salvador. El saludo para Miguel Ángel Meneses Quispe, que el día de hoy está cumpliendo nada menos y nada más que 25 años. Bien, para ti, hijo, que la pase bonita y feliz al lado de toda tu familia, de tus hermanos, de toda la familia, ¿no? Que esta noche van a estar contigo. Ahí estaré yo también en la animación para hacerlo de jarana criolla hasta las últimas consecuencias. Bien, ahora sí, saludo también para nuestro querido amigo Chocano. ¿Cómo estás, Chocano? Ay, ay, ay, el popular taxi azul. Bien, ahora sí, nos vamos con otro tema musical. Y aquí está Carmencita Lara y esta canción que dice Penas Negras. ¡Oh!

Y ahora sí, ya estamos en la parte final. Decirle a ustedes que muchísimas gracias por su fiel sintonía a este humilde programa y sobre todo pues a Radio Estéreo Vía. Siga usted en la sintonía que viene más novedades para ustedes. Bien, en la parte técnica, Gerson, y en la conducción, Luchito Vélez, se le dice hasta el día de mañana. Chau, chau, pórtanse bien, almuercen tranquilo y siempre bueno una copita de vino, pero de lo bueno, eso hay en Chincha.

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0: ¿Qué tal, amigos y amigas? Muchas gracias, como siempre, por acompañarnos. Gracias por permitirnos a esta hora compartir con ustedes información, análisis y opinión sobre los temas que esperamos sean de su interés. Como usted bien sabe, esto es posible gracias al trabajo intenso, comprometido y muy profesional de mis colegas en IDEL Radio, que producen, editan e impulsan una plataforma de difusión de lo más importante que se sostiene en la red nacional de IDEL Radio. Radioemisoras, canales de televisión que están distribuidas a lo largo y ancho de todo el país, radioemisoras y canales de televisión que muy generosamente nos habilita un espacio para que en medio de su sintonizada programación puedan ustedes tener acceso a este programa. Gracias por ese esfuerzo. Gracias también a quienes nos siguen en nuestra plataforma en internet. Ustedes nos pueden encontrar en las principales redes sociales: Facebook, YouTube, Twitter, Instagram, iVoox, Spotify, TikTok. La idea es que nos vean, nos escuchen, es eso muy importante, pero también lo es que nos hagan llegar su comentario, su perspectiva, sus ideas sobre qué cosa es lo que consideran les gustaría abordemos aquí en el programa y qué cosa es lo que quisieran, ojalá con su participación, para nuestro país en estos tiempos difíciles. Gracias también por estar siempre ahí. Gracias a quienes nos siguen en las regiones, por cierto, a quienes lo hacen fuera del país, y muchas gracias a otros medios de comunicación que no hacen parte de la red nacional de IDEL Radio, pero muy amablemente siempre están atentos a lo que aquí se propone para ampliar la cobertura sobre los temas que consideran son los más saltantes. Mi nombre es Glatzer Tuesta y como todos los días voy a tener el honor inmenso de estar con ustedes en el programa de hoy.
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0: Vamos a iniciar el programa con una muy buena noticia. Viene del ámbito de la justicia, eso no es muy frecuente, pero esta vez es digno de poner en relieve. Recordarán ustedes que hace unos días, aunque con algunas dificultades en la comunicación, conversamos aquí con Ron Richard Condori Capa, un joven estudiante de la Universidad de Puno que vino a Lima cuando estaba en un proceso de reclamación un conjunto importante de ciudadanos, sobre todo del sur, para reclamar frente a las arbitrariedades de un gobierno como el de Dina Boluarte. Pues a él lo acusaron y lo sindicaron de una serie de hechos graves y lo terminaron en primera instancia condenando a 6 años de pena privativa de la libertad. Él y su abogado, que estuvieron aquí en el programa, desestimaron con mucha solvencia, desde mi modesto parecer, las imputaciones porque no había elementos probatorios. Pues bueno, esto estaba en un proceso de apelación. La quinta sala penal de apelaciones de la Corte Superior de Justicia de Lima lo ha absuelto y ha revocado la condena de 6 años por el delito de disturbios que está previsto en el 315 del Código Penal en agravio del Estado peruano. Y bueno, es muy importante porque ya es un caso que ahí se cierra. No creo que esto lo lleve a una instancia mayor, pero en todo caso habrá que estar atentos. Y estos son los casos que creo hay que dar a conocer también porque desestiman abierta y clara y contundentemente y se constituyen en verdades judiciales hechos que lamentablemente fueron marcados por el prejuicio y también por esa especie de cacería, diría yo, muy

0: además plagada de una serie de irregularidades contra muchas personas que protestaron. Una noticia importante desde la justicia. Vamos a tener detalles a través de nuestro colega Percy Calizaya, gran amigo que está en comunicación con nosotros y nos ha preparado un despacho sobre este tema. ¿Cómo estás, Percy? Muy buenos días.
1: Buenos días, Glaster y amigos de IDL Radio. Información de la región altiplánica. Huancaneño es absuelto. La quinta sala penal de apelaciones de la Corte Superior de Justicia de Lima absolvió a John Richard Condori Capa, dejando sin efecto la condena de 6 años de prisión que pesaba en su contra por el delito de disturbios en agravio del Estado peruano. La decisión revoca la sentencia emitida en octubre del 2025 y ordena además el levantamiento de las órdenes de captura y la anulación de los antecedentes policiales y judiciales generados durante el proceso. La sala estuvo presidida por la magistrada Jenny Cisneros, con participación de los jueces Ceballos Durán y Cirilo Diestra. Durante la audiencia, el doctor Ceballos Durán señaló que la absolución se sustentó en la duda razonable y el principio de presunción de inocencia. Asimismo, exhortó al joven a evitar verse involucrado en situaciones similares y destacó que aún tiene un futuro por delante. La defensa de Condori cuestionó la sentencia inicial al señalar contradicciones en las declaraciones de efectivos policiales que elaboraron el acta usada como principal prueba. El abogado Monzón también criticó que la jueza de primera instancia relacionara el bajo rendimiento académico del acusado con una supuesta conducta violenta e incluso dispusiera un tratamiento terapéutico. Argumentos que, según la defensa, carecían de sustento legal y fueron desvirtuados con documentos presentados por la universidad. Además, es un precedente de amenaza para que los jóvenes de Puno no puedan participar en protestas sociales. Informó Percy Calizaya Rodríguez, desde la ciudad del Lago. Adelante, estudios.
0: Muchísimas gracias, Percy, por ese detalle de esta buena noticia que viene del sistema de administración de justicia. Otra que, siendo muy dramática y terrible, pero advierte la voluntad de un sector del sistema de justicia de avanzar en esclarecer los hechos y llegar a la verdad en graves violaciones a los derechos humanos que se han producido en nuestro país en la época del conflicto armado interno. El 7 de noviembre de 1984, un niño de 8 años fue brutalmente asesinado en el centro poblado de Ajo, distrito de Tambo, provincia de La Mar, en Ayacucho. Ese día se encontraba pastando a sus animales en los cerros junto a una de sus hermanas cuando fue alcanzada por los disparos que se atribuyeron a una patrulla de la Marina de Guerra del Perú. ¿No? Adrián Sarria, nuestro colega periodista ayacuchano, él, y por supuesto muy atento a lo que pasa en esta región y en otras en materia de derechos humanos, difundió la noticia tal como lo está viendo usted a través de su cuenta personal en las redes sociales. La investigación fiscal sostiene que agentes de la manera pueden haber confundido a Francisco Tigia con presuntos integrantes de Sendero Luminoso. El niño murió por impactos de proyectiles de arma de fuego a la altura de la cintura y el abdomen. ¿Cómo no van a ser estos graves delitos golpes severos a la humanidad, que debiera buscar siempre evitar que este tipo de actos y misericordias se sigan produciendo? Por eso es que se constituyen de lesa humanidad, porque afectan la dignidad de las personas, aparte de la vida, por supuesto, en este caso, de un niño. Esto vamos a ver en qué termina, porque efectivamente está todavía en un proceso de investigación. Y en el lugar de la memoria, que en algún momento fue el espacio para la discusión desde puntos de vista diversos y de una aproximación ojalá comprometida con los dramas que nuestro país ha vivido, se ha convertido en el espacio de la censura. La congresista Ruth Luque, la buena congresista Ruth Luque, que además acaba de ser electa como senadora de la República, ha expresado su rechazo rotundo, al que nos sumamos, por supuesto, frente a la censura que ha denunciado un grupo de mujeres, porque se ha censurado la presentación del libro Mujeres Migrantes Maltratadas, Perú, 10 años de presencia y lucha. En esta actividad, ¿no?, se iban a presentar

0: Ex ministra y ex congresista Marisol Pérez Tello, la periodista colombiana Clara Elvira Ospina, la ausente universitaria España, Natalia Manso, perdón, española ella, y la presidenta del colectivo Migrantes, Mujeres Migrantes Maltratadas. Este es un comunicado que este movimiento difundió el día de ayer. Ella es Inés Agresoto González, que estuvo con nosotros aquí hace un tiempo. Posteriormente se consideró incorporar al panel a la congresista cusqueña Ruth Luque Ibarra, quien durante estos años también ha acompañado y respaldado públicamente la defensa de los derechos de las mujeres migrantes. Fue precisamente, miren ustedes, la inclusión de la parlamentaria Ruth Luque lo que empezó a ser observado por funcionarios del LUM, pese a que la actividad ya contaba con aprobación previa. Resultaba especialmente grave si se considera que el pasado 19 de mayo se realizó en ese mismo espacio la presentación de un libro sobre la defensa de la democracia desde el Congreso, con la participación, y esto parece una ironía, de Mari Carmen Alba, Patricia Chirinos, Norma Yarro y Lady Camones, Arturo Alegría, todas figuras vinculadas al actual Parlamento. Eso es lo que dice el comunicado. Yo le agrego a eso, y con una vocación claramente golpista, y por supuesto antidemocrática, que no es muy difícil de certificar. Regresó al comunicado, ellos se sumó a la exigencia de entregar el borrador completo del libro para su evaluación en la dirección de una dirección del Ministerio de Cultura. Claramente querían controlar y censurar el documento, lo que es claramente inaceptable. El libro es una publicación gráfica y testimonial que recoge 10 años de memoria de esta organización que lo estaba impulsando. La publicación cuenta además con colaboraciones destacadas como la de la escritora peruana Gabriela Wiener y otras personas. Ha sido censurado porque no les gusta Ruth Luque. Esto es un acto vergonzoso que merece una explicación. No puede ser posible que días antes, apologéticamente, impulsen o amplifiquen las voces de gente que no cree en la democracia y gente más bien que está plenamente comprometida con la posibilidad de que seamos un país, ojalá más decente y democrático, los tachen y censuren una actividad de esta naturaleza. Nuestro rechazo y nuestra solidaridad, y esperamos una explicación del Ministerio de Cultura. Pues bueno, vamos un ratito al ámbito de las elecciones, y es que ex candidatos a la presidencia de la República no solo ya se han pronunciado, ya han hecho un parteaguas, salvo, digamos, la tibieza de algunos que los mantiene, creen ellos, en la X distancia. Roberto Sánchez ha publicado en su cuenta en las redes sociales, en X, una fotografía junto a Alfonso López Chao, que sea, ojalá lo que sea más adelante, una alianza política y ojalá de gobierno, para que pueda, si gana la elección, tener contrapesos también en esa coalición que por estos tiempos se hace más que necesaria. Agradezco a Alfonso López Chao, dice Roberto Sánchez Palomino, su respaldo y pronta respuesta a nuestro pedido de poner a disposición de su equipo técnico para fortalecer nuestra propuesta de gobierno unitario popular, juntos una sola fuerza con profesionales calificados. Trabajaremos unidos por la democracia y por el Perú. Una muy buena noticia. Me parece que esa es la manera como Roberto Sánchez tiene que buscar arraigo en grupos democráticos y que además tengan capacidad técnica. López Chao ha sido un rector de una de las universidades más importantes del país, ha sido presidente del Banco Central de Reserva y es una persona que en el último proceso electoral sacó una importante votación y creo yo tuvo uno de los mejores equipos técnicos que lamentablemente no avanzaron más en la posibilidad de acceder al poder. Me parece que este es un esfuerzo necesario y ojalá que sea fructífero. También Ernesto Zunini, que hace parte de Juntos por el Perú y que ya es un diputado electo por la región Lambayeque, un muy buen descubrimiento, por lo menos desde mi perspectiva, de una persona que creo que tiene solvencia y talento y talante democrático. Muy importante me parece el papel que él está cumpliendo. De cara a la segunda vuelta seguimos dialogando para acoger las mejores propuestas pensando en el país. Ayer tuve una provechosa reunión con el doctor Johnny Lescano para escuchar sus propuestas legislativas en favor del pueblo peruano. Hablamos sobre los derechos del consumidor y la mejora en infraestructura de transporte. Gracias por recibirnos en su hogar. También una línea de, ojalá, coalición democrática para parar la maquinaria depredadora del fujimorismo en este tiempo. Muy importante, eso como gestos y ojalá como acciones muy concretas, ¿no? Y por otro lado, el señor Roberto, digamos, en las mismas tiendas, Roberto Sánchez, candidato a la presidencia por Junto Perú, va a estar Manuel Rodríguez Cuadros, ¿sabes?, con nosotros en un ratito. Es una de las personas que se ha integrado al equipo técnico, el reconocido diplomático, fue canciller de la República, ha sido embajador en varios países, ha participado en muchos ámbitos especializados de Naciones Unidas en procesos de paz muy importantes, y viene para hablar sobre qué lo ha convencido a él para que termine adhiriéndose a la propuesta de Juntos por el Perú y siendo hoy parte de su equipo técnico. Roberto Sánchez ha dicho que él renunciaría y convocará a elecciones si enfrenta a un Congreso obstruccionista. Vamos a escucharlo.
1: No van a respetar la voluntad de nuestro pueblo. Perfecto, estoy en condiciones de renunciar y llamar a nuevas elecciones generales.
0: Bueno, en la efervescencia de un mitin nutrido, como ustedes han podido apreciar, hace una anotación importante que podría, en la eventualidad de que gane la elección y lo quieran vacar, como va a efectivamente intentar el Fujimorato y sus aliados, pues llevar, como pasa en los países democráticos, a hacer que sea la voluntad del pueblo la que corrija lo que ahí esto puede significar, ¿no? Pero vamos a ver, yo apostaría además que lo que debiera plantear Roberto Sánchez es la muerte cruzada. Eso es muy importante. Eso quiere decir, renuncia el presidente, renuncia, o sea, digamos, el Congreso, tanto de senadores, la Cámara de Senadores como la de Diputados, dejan de funcionar y se convoca a elecciones generales. Porque ¿qué sentido tiene volver a llamar elecciones presidenciales si el mecanismo se va a mantener intacto de quienes entraron a estas dos instancias que son en este tiempo todopoderosas, sobre todo el Senado, ¿no? Vamos a ver, hay que prestarle atención. Hasta ahora a mí me da la impresión que más expresiones, aunque un poco dispersas, poco articuladas, que apuntan a mínimos democráticos, lo está planteando Roberto Sánchez, ¿eh? Porque Keiko Fujimori cada vez da muestras de su sustancia, vocación y ADN autoritario. Lo de Vicky Torres es apenas una cosita. El intento de darle un cuadernazo de rospilleos a un reportero porque no le gusta la pregunta es otro, y de eso se podrían poner varios ejemplos, por supuesto, muy, muy recientes, ¿no? Keiko Fujimori más bien ha afirmado que de llegar a la presidencia de la República va a capturar a prófugos, incluyendo a Vladimir Cerrón. ¿Esto es un video o es una nota? Es un video. Vamos a escuchar a la señora acá.
2: Pregunta, estamos en Junín, la región que fue gobernada por Vladimir Cerrón. Durante el gobierno de Dina Boluarte se señalaba que la exmandataria incluso lo ayudó a escapar, ¿verdad? El presidente Balcázar dice que es muy amigo de él. ¿Qué va a pasar si usted toma el poder en un gobierno de fuerza popular? ¿Se va a capturar finalmente a Vladimir Cerrón, como lo ha prometido la Policía Nacional muchísimas veces, como lo dijo Dina Boluarte en su momento y que no se cumplió?
3: Miren, se va a tomar todas las medidas necesarias para capturar a todas las personas que tengan orden de captura. Yo no conozco al señor Cerrón, ustedes saben, es más, estaba recordando el último meeting que tuve hace 5 años donde yo le decía, ¿dónde está señor Cerrón? ¿No? En un futuro gobierno de Fuerza Popular se van a tomar todas las medidas para que el señor, que tiene una medida en estos momentos de orden de captura, ésta se ejecute.
0: Bueno, ¿se acuerdan ustedes cuando finteaba la señora persiguiendo a Cerrón en Junín, lo que acaba ella misma de reseñar? Que se parece mucho a, recordará usted, cuando su papá perseguía a otro Vladimiro, que era el de Montesinos, pero era una finta, digamos, una finta del tamaño de la finta que hace la señora cada 5 años para preocuparse por lo más de valios en este país. Pero no le quitemos la vida a la señora Keiko Fujimori, no seamos pinchaglobos, aguafiestas. Dejemos que capture a los prófugos. Yo le recomiendo que traiga a su tía Rosa, Juana, todo lo que están en Japón, y sabe usted todo lo que se llevaron. Que si ya está en el ánimo de capturar prófugos, ahí tiene una lista larguísima, como diría Mesías Guevara, que cuando se presentó en el debate electoral usted debe recordar. Pero le ha contestado Vladimir Cerrón a Keiko Fujimori y le ha dicho lo siguiente. Quiero decirle a la señora Keiko Fujimori que yo no huyo de la justicia, sino de la injusticia.

0: que no se preocupe de mí, que me encuentro a buen recaudo. Además, con Roberto Sánchez, Santiago Lomán y José Domingo Pérez, haremos una auténtica reforma del Poder Judicial. ¿Qué cosa? ¿Así ha dicho? A eso se tiene que deslindar Roberto Sánchez. ¿Se atribuye o está tratando de hacerse como el irónico? No lo sé, no logro entender. Con Roberto Sánchez, si él ha despotricado de José Domingo Pérez, o sea, se hace como, en fin, ¿no es cierto? Pero ahí está Vladimir Cerrón, el que con todos habla, el que en todo participa, pero al que nadie encuentra, incluyendo el señor Arriola, que por supuesto dice tener talento, pero claro está, no para asuntos policiales, ¿no es cierto? Otros que el poder ha descubierto y lo está utilizando al máximo. Raúl Samillán ha dicho que Keiko Fujimori nunca les pidió disculpas. Keiko hace un par de días, me parece, salió a los medios y dijo, bueno, yo sí he pedido perdón a los puneños por lo que pasó. ¿Y usted a quién le cree? ¿Le cree a Keiko Fujimori o le cree a Raúl Samillán? Yo, por supuesto, 1000% a Raúl Samillán. Vamos a escuchar.
1: Y es por ello que la señora Keiko en ningún momento se ha reunido con nosotros y mucho menos ella ha expresado, digamos, unas disculpas o un perdón por el daño que nos ha causado, porque bien sabemos que quien ha gobernado durante todo ese tiempo es la señora Keiko Fujimori desde el Congreso y con toda esta coalición del pacto mafioso.
0: Bueno, yo le creo a Raúl Samillán, yo estoy con los familiares de las víctimas. A mí me parece que una sociedad que sigue de manera ociosa e insultante diciendo que estamos en una democracia y que no le da justicia a los familiares que fueron brutalmente asesinados por protestar, no merece acceder al poder, y el fujimorismo ha protegido a Keiko, a Dina Boluarte. Iba a decir a Keiko, que es lo mismo, porque ya ustedes saben que Keiko Fujimori mandaba en la época de la señora Boluarte. Y es una vergüenza que se vuelva a burlar de los familiares de las víctimas. El jueves va a evaluar el Poder Judicial si confirma o no el archivo del proceso penal contra Keiko Fujimori. Esto es en el caso Cócteles, ya que el Tribunal Constitucional se metió donde no debía, pero ha terminado teniendo una protagónica beneficiaria, que es la señora Keiko Fujimori, y todos los que junto con ellas estaban siendo investigados por estos graves delitos, ¿no? El caso Cócteles, el Poder Judicial va a evaluar este jueves a ver qué determina. No sé si es que se alinea con el Tribunal. O sea, tiene la posibilidad de no hacerlo. Creo que hay que elemento más que suficiente, en todo caso, revisar la propia actuación del sistema de administración de justicia en los casos de lavado de activos, en financiamiento de campañas, para decir, el Tribunal Constitucional no tiene ver en este entierro. Puede, pero vamos a ver si lo hace. La señora, esto va a ser hoy día, ¿no? Esto va a ser hoy día, de verdad. Doralis, muchas gracias. Va a ser hoy día, yo dije mañana, ¿no? Hoy día, jueves, va a ser esta valoración el Poder Judicial. Y Keiko Fujimori ha dicho que está segura, segurísima, que Mark Brito saldrá bien de este proceso. Porque ustedes saben que aquí hay una paradoja, ¿no es cierto? Todos los que estaban, o la mayoría de los que estaban involucrados en el caso Cócteles, fueron liberados por la sentencia del Tribunal Constitucional, ¿no es cierto? Yo he dicho, todo ese paquete superó en número, y creo yo, hasta en acciones, a Alibaba de 40 de los suyos. Pero hay uno que se quedó siendo investigado. ¿Quién es? El reconocidísimo, el solventísimo, el incontrastable empresario Mark Brito, que hoy día, digamos, vende su idiotez en las redes y tiene sponsors a más no poder, porque lamentablemente somos un país que hace de eso gala, ¿no? Ha dicho Keiko Fujimori, y fue esposo de Keiko Fujimori, y la menciona, ella ha dicho que él va a salir bien librado del proceso. ¿Y cómo lo sabe? ¿Y cómo lo hace? Yo no sé, dice la canción. Vamos a escucharlo.
2: He visto a través de sus redes que, por ejemplo, ha mostrado varias pruebas sobre todo el trabajo que él realizaba como agente inmobiliario. Yo estoy segura que Marvito, el padre de mis hijas, va a salir muy bien.

0: O ya todo el mundo cree que sabe que ella tiene el poder y se va a alinear con lo que a ella le gustaría que pase. La Autoridad Nacional de Control del Poder Judicial ha sancionado al juez Richard Concepción Carbancho. O sea, lo están tratando de desacreditar por un lado y echar del sistema de justicia por otro. La Junta Nacional de Justicia lo ha empapelado por cantar Triciclo Perú. Si Richard Concepción Carhuancho hacía el baile del chino, lo ascendía. Pero como cantó Triciclo Perú, lo pueden echar del Poder Judicial. Y ese es, me parece, ¿no? Por voluntad, pero también por encargo. Y esto es tremendamente antidemocrático. Ahora, la Autoridad Nacional de Control del Poder Judicial, bueno, lo ha puesto en esta situación de apremio también, ¿no? Lo ha puesto en situación de apremio. Según el expediente disciplinario, el magistrado concedió entrevistas televisivas. Miren por qué lo han sancionado, ¿eh? Por dar entrevistas televisivas sin haber coordinado previamente con la presidencia de la Corte Superior Nacional de Justicia Penal Especializada y entregó copias de las instrucciones sin una solicitud de por medio y ni evaluar si ello vulneraba o no el derecho de los procesados. O sea, no me digan, por dar entrevistas lo van a sacar a Richard Concepción Carvalho. Lo van a sacar porque es un juez incómodo, no es un juez plastilina, no es un juez moldeable, no es un juez que es elástico, es un juez correcto y lo están votando por eso. Porque hoy día la incorrección, la indecencia, el crimen está en el poder. ¿Y cómo va a permitir que alguien que lucha contra el crimen se mantenga independiente? No es posible. Y usted va a votar por el juzgismo sabiendo eso. Ojalá, ojalá que no. Y Ollanta Humala se ha sumado porque ha denunciado penalmente a Richard Concepción Carhuancho. Entonces todos ahora contra Richard Concepción Carhuancho. He interpuesto denuncia penal contra Richard Concepción Carhuancho por delitos de abuso de autoridad, prevaricato, al descubrirse que aprobó la coacción eficaz de Martín Belaúnde en nuestro caso, pese a haber sido notificado en dos oportunidades sobre la decisión de la Corte Suprema de Bolivia de denegar la ampliación de extradición de este falso colaborador. Poco a poco la verdad se abre paso. En fin, ¿no?
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8: En fin, todos al final terminan juntándose, ¿no? Y algo ha pasado en el Tribunal Constitucional que ahí todavía que ir mirando con atención. Nuestro colega Carlos Viguria, nuestra unidad de investigación, ha hecho un reportaje que da algunas interesantísimas pistas que buscan descifrar el intríngulis en el Tribunal Constitucional que ha terminado con la salida de la señora Luz Pacheco, su presidenta. Aquí la nota exclusiva de Carlos Viguria.
9: Si por favor pueden bajar la intensidad del aire acondicionado, vamos a terminar todos con gripe.
10: No fue gripe, pero una presunta mafia acabó con su presidencia. Aunque se ha señalado que fue una renuncia, Luz Pacheco ha sido depuesta de su cargo. Horas después, así lo confirmó. Y se debe a una serie de hechos originados por una mafia interna, según fuentes consultadas. Según se nos informó, en los últimos años se ha detectado que diversos funcionarios han ingresado a laborar en la entidad y todos colocados y avalados por miembros del Tribunal Constitucional. Las fuentes lo llaman mafia interna y estaría siendo manejada por algunos magistrados del TC. Según nos indicaron, Pacheco había tomado conocimiento de esta situación. Un hecho llamó la atención en la entidad. El 18 de mayo, Pacheco firmó la aceptación de renuncia de Rodolfo Albán, director general de administración, cargo al que llegó en 2024 a propuesta de la misma Pacheco. Con fecha 21 de mayo, coincidiendo con el día en que se realizaba un pleno en Huánuco al que viajaron todos los miembros del Tribunal Constitucional, excepto Francisco Morales Arabia, el Sindicato de Trabajadores del TC emitió este pronunciamiento por una supuesta falta de acciones de la entidad para una mejora en el régimen laboral. Se ha señalado que este sindicato fue creado recientemente, este mismo año, por los mismos funcionarios que Pacheco buscaba que estén fuera del TC, y se ha considerado en la interna que este pronunciamiento representa un hostigamiento contra Pacheco, y así ella lo tomó. Al día siguiente, Pacheco escribió este correo electrónico al que IDL Radio accedió en exclusiva. Es un mensaje dirigido a todos los trabajadores del TC en el que rechazó el pronunciamiento del sindicato, cuestionando su lenguaje confrontacional y criticando que se presenten como los paladines de los derechos laborales. Pacheco aseguró que sí ha tomado acciones para las mejoras laborales en entidad y dijo que hay calumnias por parte del sindicato y que esperaba otro comportamiento de los afiliados y su junta directiva. Pero entonces sucedió. El lunes, Pacheco renunció de forma irrevocable al cargo de presidenta del Tribunal Constitucional. En septiembre, le tocaba ser reemplazada. Ayer por la tarde, Pacheco emitió este pronunciamiento y

0: Explicó que su renuncia se debe a que la mayoría de magistrados buscan mantener la confianza en un alto funcionario de cuya gestión depende la conducción administrativa de la institución. El tema de conflicto es que ella le había perdido la confianza desde el año pasado y requería su relevo. Sin embargo, los demás miembros no aceptaron y por ello renunció al cargo que ejercerá hasta el próximo 31 de mayo. Su pronunciamiento se dio porque se venía difundiendo que su renuncia se había dado por temas de salud, lo cual negó. Con su apartamiento, Pacheco será reemplazada por el magistrado Helber Domínguez Haro. Parece que la suerte de Pacheco ya estaba echada. No es un dato menor que en marzo pasado, Gillibrand en sus 13 había informado que un entorno del Tribunal Constitucional buscaba la salida de Pacheco por haber denunciado el otorgamiento de prioridad de análisis a un caso vinculado al prófugo Vladimir Cerrón. Incluso se tenía la resolución lista. Sin importar el medio, el fin de sacar a Pacheco de la presidencia ha sido logrado en ese tribunal que ya más parece fuente ovejuna. Todos a una.
1: Tengo por delante personas de gran calidad moral.
2: Bueno, pues datos interesantísimos que ha conseguido Carlos Viguria que apuntan, digamos, no solo hacia un escándalo en el Tribunal Constitucional, sino a cada vez más notorio funcionamiento de una estructura que la propia Luz Pacheco ha identificado tiene en el centro la corrupción. Y esto hay que seguir indagando porque muchas sorpresas nos vamos a encontrar en el camino. Nosotros, por supuesto, vamos a seguir en eso. Bueno, la nota de Carlos Viguria. Voy a ir ahora sí a una pausa. Al regreso un instante, estamos aquí en No Hay Derecho. Les cuento, hoy día va a venir, ya está en nuestros estudios, Manuel Rodríguez Cuadros, el ex canciller, diplomático, docente universitario, una persona muy reconocida, que se ha sumado al equipo técnico de Juntos por el Perú. ¿Por qué? Se lo vamos a preguntar. ¿Y qué garantías tiene él y quiere transmitir hoy de que Roberto Sánchez pues puede hacer un buen gobierno, ¿no? Vamos a conversar con él en un ratito. Y después, programón, ¿eh? Viene Wendy Ramos, que usted conoce bastante bien, actriz, escritora, influencer, es decir, una persona muy querida además por la gente, así que conversa con nosotros sobre su nuevo espectáculo que va a ser ahora en junio. No se lo vaya a perder. Una pausa y regreso.
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2: Así como hay una Yarro en la política, tiene que haber un Butters en, ya no digo la comunicación, sino en la chilla mediática. Vamos a escuchar esta pieza extraordinaria del que tiene la lengua más grande que la fortísima inteligencia que cree que la gritería oculta.
4: Quien va a pasar a la segunda vuelta es la señora Keiko Fujimori Gucci y el señor Sánchez. Ni siquiera hay que pensar mucho sobre lo que puede hacer económicamente el señor, y eso hemos traído personas especialistas en los temas económicos. Es el fin del mundo, desde mi punto de vista. Si el tipo gana, se acabó el Perú. Así que el país está en una situación de emergencia.
2: Le falta la analicita porque el saco ya lo tiene para hacer la competencia de guitarrín. O sea, ese es el tipo de altavoces que tiene, sobre todo la derecha más extremista en el país, más mercantilista y más antidemocrática que hemos podido tener, yo diría, en los últimos por lo menos 40 años.
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6: ¿A quién va a engañar Keiko Fujimori de que se arrepiente de lo que hizo?
2: Sí, pues.
6: ¿No? Para comenzar, ni siquiera pidió disculpas.
2: No, la escena con Pedro Pablo Kuczynski es clarísima. Solo para quedarnos en una escena reciente, es la impresión clarísima de que la pelota sigue siendo la misma. No ha cambiado. Y sobre todo si el antecedente reciente es, voy a ser como mi padre. O sea, es decir, ella ya no quiere ocultar lo que es.
6: Sí.
2: Quiere que la aceptemos como es. Pero
6: hay algún tema psicológico por ahí, ¿no? Hay algunos resentimientos muy de fondo,
2: sí,
6: por ahí, ¿no es cierto? Y eso hace de que no cambie para nada. Y se desprotegen y se muestran como son, finalmente, por más que quieran.
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6: Ya para.

0: Ya para, ya perdiste la elección. No has tenido capacidad. Tú mismo has elegido el camino que finalmente has construido. Yo no le eché la culpa a López Aliaga a nadie que no sea él. Esto no se lo va a decir su entorno porque le tienen miedo, porque no lo estiman, porque no lo quieren, porque lo utilizan, porque se valen de él, porque le hacen creer que él debería y puede y es todopoderoso. Y al final fracasa, fracasa, fracasa. Y porque además no ve una contención al otro lado y sigue y sigue y sigue, por supuesto, avasallando todo lo que encuentra en el carro.
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0: Estamos de vuelta aquí en No Hay Derecho. Lo anuncié antes de irme a la pausa, temprano cuando hacía mis comentarios. El doctor Manuel Rodríguez Cuadros ha venido a visitarnos. Él, como usted bien sabe, es embajador de carrera, ha ocupado cargos muy importantes y ha tenido encargos diversos en el marco de su desempeño profesional. Ha llegado a ser canciller de la República y hoy día, por lo menos así, él nos dará el detalle y nos aclarará el punto. Ha aparecido junto al candidato de Juntos por el Perú, el señor Roberto Sánchez, como parte de un equipo que buscará, imagino, contribuir a encaminar un eventual gobierno en el marco de la posibilidad que tiene él de llegar a la presidencia de la República. Ha venido esta mañana para conversar con nosotros. Doctor Rodríguez Cuadros, qué gusto saludarlo. Buenos días. Gracias por venir a visitarnos.
2: Mucho gusto estar contigo, Glaxer, y poder conversar sobre una situación nacional que, en mi juicio, es de unas características, sin exagerar, históricas. Ajá. Por una razón muy sencilla. No es una elección regular, no es una elección que se suma a otros procesos electorales dentro de una institucionalidad democrática que funcione. Ajá. Estamos en una coyuntura donde la democracia se ha afectado sistemáticamente los últimos 4 años. La división de poderes cada día se diluye más. Los órganos esenciales del Estado de Derecho están debilitados y, si no, copados. Y en general, la percepción que hay en el mundo entero respecto del régimen político peruano es que ya nos hemos alejado de lo que es una democracia y, como dice The Economist, ajá, hemos ingresado a un régimen político que se caracteriza como híbrido, que está en el ejercicio del autoritarismo. Y entonces esta coyuntura especial de las elecciones nos van a poner entre la posibilidad de recuperar y recrear y fortalecer la democracia y el Estado de Derecho y la vigencia de los derechos humanos y una economía con crecimiento, pero al mismo tiempo con equidad social, o más de lo mismo, ahondarle esta crisis multifuncional y poner el destino del Perú en una perspectiva que puede ser muy dañina para la democracia, sí, y para las libertades y para la vida cotidiana de los peruanos y las peruanas.
0: Hasta ahí yo, digamos, podría plenamente suscribir lo que ha dicho. Creo que ha caracterizado bien el difícil momento que estamos viviendo. Pero quiero preguntarle de, siendo eso así y habilitándose la necesidad de contribuir a que eso no pase, ¿por qué usted decide hacerlo, digamos, como lo está haciendo? Es decir, venir en este momento para que, junto con Roberto Sánchez, puedan encaminar lo que puedo entender, lo que dice, por lo menos una contención. Porque es evidente que la descripción que usted hace no es una descripción de la situación del país, sino es una caracterización del fujimorismo, porque el fujimorismo ha sido responsable de todo lo que usted ha dicho. Pero ¿por qué se anima? Personalmente, porque usted podría estar dedicándose a la cátedra, a la academia, viajando, digamos, tiene varios auspicios. ¿Qué lo hace o lo obliga, de alguna manera, digamos, personalmente, no una obligación externa, sino personal, y venir para que además sea a Roberto Sánchez al que apoye?
2: Fíjate, yo soy una persona que tiene más de 45 años de servicios al Estado peruano. En ese largo itinerario he podido observar como diplomático, los diplomáticos siempre estamos en la cercanía del poder, porque la política exterior se ejerce directamente por el Estado y personalmente por los jefes de Estado. Y consecuentemente, esa posibilidad de estar en la centralidad del Estado en diversos momentos de la historia nacional nos permite tener una visión muy responsable de lo que está en juego en este momento. Yo he sido presidente de la Comisión de Derechos Humanos de las Naciones Unidas, he sido presidente de la Comisión de Desarme de las Naciones Unidas, he sido uno de los dos negociadores de la paz entre la guerrilla guatemalteca y el gobierno guatemalteco. He trabajado durante muchos años en la consolidación de los acuerdos de paz y de la reingeniería de la democracia en El Salvador. Y consecuentemente, yo sí sé bien qué es lo que puede pasar con los peruanos y las peruanas si nuestra sociedad, el Estado peruano, se descarrila como se está descarrilando en la vía del autoritarismo que inevitablemente puede terminar en formas de dictadura que sería un gravísimo retroceso
0: claro,
2: histórico.
0: Claro, eso se lo ¿cierto? Entiendo y lo valoro mucho, ya. Pero mi pregunta
2: entonces,
0: es...
2: Entonces, ahí va la respuesta. Así quería es. Dar el margen.
0: Ajá.
2: Justamente porque yo deseo contribuir saliendo de un escenario de confort, ¿no? Intelectual, académico y profesional, a que eso no ocurra en el Perú. Creo que mi compromiso como ciudadano, creo que mi responsabilidad como diplomático formado en una concepción del Estado basada en el bien común, me obliga ética, moral y políticamente a ingresar en esta fase del proceso electoral para poder apuntalar la alternativa distinta a la del autoritarismo, distinta a la dilapidación de una coyuntura histórica que debería permitir al Perú estar creciendo al 6%, estamos creciendo al 2.3%. Creo que puedo contribuir a que la lucha contra la pobreza, que está aumentando, nuevamente se detenga y se pueda revertir. En pocas palabras, estamos en unas elecciones donde la viabilidad del Perú como nación, como diría Basadre, la promesa de la vida peruana está en juego. Y aquí hay dos fuerzas.
0: Sí.
2: Y entonces, una fuerza es la del caos y la amenaza, que es la del fujimorismo. Caos se produce en el Perú cuando el Estado, el Congreso, el gobierno no tiene una capacidad de respuesta para hacer justicia cuando se asesina 50 peruanos y peruanas en Puno, en la Sierra Peruana en general. Y yo pienso que hay caos cuando se desnaturalizan las instituciones democráticas. Hay caos cuando la legalidad se diluye. Hay caos cuando el ejercicio del poder se hace al margen de la tolerancia democrática y se ejerce para imponer una opinión y una visión sobre las opiniones y las visiones del resto de la sociedad. Y entonces, o nos vamos a construir, a regenerar la democracia en el Perú y la institucionalidad y las opciones de un crecimiento económico con equidad, o sencillamente vamos a continuar en lo que estamos y nos vamos a ahondar
0: ahora
2: en una crisis mayor.
0: Pero en el marco de su descripción hay dos lecturas que pueden ser complementarias, pero quisiera que usted me haga el detalle. Primero es, yo apoyo a quien está del otro lado de un fujimorismo que ya sé cómo es y qué cosa va a hacer, ¿no es cierto? Y no queda otra porque el que terminó en segunda vuelta fue Roberto Sánchez. Esa es una por la que uno ya puede decidir apoyar a uno de los candidatos, que Roberto Sánchez. Pero la otra puede ser eso y además algo que le haya convencido de Roberto Sánchez más allá de las circunstancias. ¿Esto segundo ha sido así cuando usted se aproximó, no sé cómo fue, si puede contarlo, sería importante?
2: Yo
0: ¿lo convenció algo de él en torno a esto?
2: Yo voy a ser muy sincero y muy claro en esto, ¿no? Cuando Roberto Sánchez me plantea la posibilidad de sumarme al equipo técnico.

0: evidentemente, más allá de mis percepciones de la disyuntiva histórica en que se encuentra el país, mi pregunta, mis preguntas en plural a Roberto Sánchez, son cuestiones claves de qué proyecto político, económico, social, cultural e histórico él representa o se siente representar. Y para mí es evidente que hay cuatro elementos esenciales en los cuales yo no podría participar si es que yo no tengo la convicción y si es que yo no tengo una suerte de compromiso, ¿no?,
1: con esos cuatro temas. ¿Cuáles son?
0: Con esos temas.
1: En usted lo que nos está diciendo es que él en esos temas sí se ha comprometido.
0: Absolutamente.
1: Ya, ¿cuáles son?
0: En primer lugar, Estado de Derecho, democracia, vida y democracia y libertades. Ese es un punto esencial, una columna vertebral. Por ejemplo, será indispensable, y entiendo y asumo que hay un compromiso de Roberto Sánchez para reformar el sistema político peruano de tal manera que eliminemos una deformación institucional a la que se ha llegado, donde el sistema político promovía por la vía de la disolución del Congreso un presidencialismo extremo, o por la vía de la vacancia un parlamentarismo dictatorial. Entonces, esta dicotomía extrema de suma cero que afecta a la institucionalidad democrática se tiene que reformar.
1: Y él está convencido de que eso hay que cambiar.
0: Y eso es parte de la idea central que hemos conversado.
1: O sea, hay que volver a generar un equilibrio entre los poderes.
0: Hay que regenerar, hay que crear.
1: De acuerdo.
0: Porque el desequilibrio está en la Constitución del 93. Sí. Y se ha desequilibrado más en este momento. Ajá. ¿Por qué razón? Porque se ha eliminado la posibilidad de la disolución del Congreso a partir del voto de no confianza al gabinete. Ajá. Pero se mantiene la vacancia.
1: No, y la incapacidad moral permanente que es discrecional.
0: A eso me refiero. Consecuentemente, la reforma política lo primero que tiene que hacer es eliminar la causal de
1: incapacidad moral
0: para la vacancia y entonces tener un sistema político donde el Ejecutivo y el Parlamento, según las dimensiones y las proporciones en que sean representados en el Congreso, ejerzan los criterios y los principios y las prácticas de la democracia. Si no tienes mayoría, pues tienes que negociar, tienes que concertar, tienes que acumular fuerzas, tienes que sostenerte en la población y hay que activar de una manera más eficiente también los mecanismos que prevé la Constitución de la consulta popular directa, como el referéndum y las consultas populares a un nivel ya un poco más específico, como los municipios y las regiones.
1: Digamos, un acuerdo con él. Él va a hacer
0: eso. Sí, no tengo la menor duda.
1: Y ese es uno de los cuatro. ¿Qué más, digamos, va a hacer?
0: El segundo, el crecimiento económico no es de derecha ni de izquierda. Si no hay crecimiento económico, no hay riqueza que distribuir. Correcto. Pero si tengo yo un escenario económico en el Perú, en el que siendo un país productor, exportador de materias primas, los precios de los minerales y los metales están en unos niveles históricamente incomparables y no tenemos la capacidad para crecer al 6%. Y si constatamos que cuando hemos crecido al 5 o al 6% no hemos distribuido la riqueza adecuadamente, hay que hacer una percepción, una revisión de las bases mismas de la concepción del crecimiento económico. En ese momento, el 51% de la población en el Perú, según la FAO, está en inseguridad alimentaria. Cerca del 43% de la población menor de 3 años de edad, ¿cierto?, sufre anemia. 12.1% de la población menor de 5 años

0: tiene desnutrición crónica. Y si nosotros vemos las cifras de la pobreza, que están en 25.7%, y nos preguntamos si la gente, los ciudadanos peruanos, las familias que están en el borde superior que los saca de la línea monetaria de la pobreza son pobres, la respuesta es que son pobres. Sí, claro. Entonces la pobreza real está por encima del 30-35% o más. Hay que salir a 10 kilómetros de Lima, hay que salir a 200 metros sí. en el interior del país para ver la situación de pobreza de la población. Entonces, ¿qué es lo que hay que hacer? Hay que tener políticas para incrementar el crecimiento, entre ellas un manejo macroeconómico con estabilidad y disciplina en el ámbito monetario, financiero y fiscal, que tampoco es de derecha ni de izquierda, ¿no? La disciplina fiscal, la estabilidad monetaria son requisitos de un buen manejo económico. Pero eso hay que compensarlo y hay que equilibrarlo con políticas sectoriales y con políticas de remuneraciones. Por eso se plantea incrementar a 1.500 soles el sueldo mínimo vital y reformar los programas sociales para incrementar el nivel de vida de la gente y poder salir de la situación de pobreza que tenemos. Es indispensable que en el Perú descubramos que el crecimiento económico y la equidad social no son irreconciliables, por
1: ahora,
0: el contrario,
1: pero hay un
0: son
1: elemento
0: complementarios.
1: Que es importante para ir, digamos, a un asunto que tendría, en el marco de esa convicción, plantear claramente. El Tribunal Fiscal ha dado cuenta que lo que ha habido en el Congreso ha sido una farra fiscal, es decir, hay una serie de leyes que se han producido que lo que han hecho es agujereado y han roto, digamos, el manejo fiscal que era responsable hace algún tiempo. Cuando usted dice que hay que manejar eso bien para que sea complementado con políticas públicas que resuelvan los problemas en la vida cotidiana de la gente, ¿está en la disposición, Roberto Sánchez, su partido, de, por ejemplo, buscar derogar todo eso que finalmente le ha hecho daño?
0: No me cabe la menor duda, pues hay la capacidad que se le ha dado al Congreso, a mi juicio inconstitucional, ¿no? Para que tenga iniciativa de gasto, pues hay que eliminarla, porque el gobierno del Roberto Sánchez, y eso lo hemos conversado largamente, es un gobierno que cumplirá las metas fiscales en relación a la proporción de la deuda externa por el Producto Bruto Interno, en relación al gasto fiscal, ¿no es cierto?, y en relación a un manejo equilibrado de la estabilidad monetaria. Hay un compromiso de Roberto Sánchez y de quienes estamos en este equipo técnico para tomar las medidas urgentes e inmediatas para detener los síntomas de inflación que ya se empiezan a ver en el Perú.
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5: La inflación Glatzer, ¿a quién pega? ¿A quién daña? ¿A quién perjudica? ¿A quién le baja su nivel de vida drástica y radicalmente? A los pobres, claro, a las clases medias, a las clases medias incipientes, a los emprendedores. Afecta a todos en la sociedad, pero a quienes más
6: principalmente
5: afecta,
6: a los más pobres.
5: Es a los más
6: entonces,
5: pobres.
6: Tenemos una columna de democracia, del Estado de Derecho. Una economía con resguardo fiscal y que busque resolver con políticas públicas los problemas de la gente. Esas son dos. ¿Cuáles son las otras dos?
5: La tercera, derechos humanos.
6: Ajá. ¿Qué significa concretamente eso?
5: Derechos humanos es un tema capital. ¿Por qué razón? Porque no son abstracciones los derechos humanos. Jean-Paul Sartre decía que la mejor definición de los derechos humanos es que son simplemente el respeto al otro. El Perú es una sociedad donde durante los últimos años ha ido recrudeciendo la violación de los derechos humanos. Que no hayan procesos judiciales, que no se haya creado una comisión nacional para investigar las 50 muertes que hubo el año 2022, inicios del 2023. Afecta no solamente a los derechos humanos de las familias y de las víctimas, afecta a la dignidad de todos los peruanos y afecta a la competitividad internacional del país, porque nos presenta como una sociedad y un Estado que no tiene la capacidad de administrar justicia debidamente. Pero los derechos humanos no solamente tienen que ver con hacer justicia donde no se produce, tienen que ver con dotar a la población de condiciones no mínimas, sino adecuadas en el ámbito del derecho a la educación, del derecho a la salud. No puede ser que una madre de familia con su niña con cáncer salga a la televisión a decir que hace 2 meses está pidiendo una cita y no se la conceden. No puede ser que con toda normalidad se discuta en los medios o se informe que los enfermos de diabetes no tienen insulina para poder seguir sus tratamientos. Eso es una violación de los derechos económicos y sociales de la población. Y además hay una cosa que me parece muy muy clara y que hemos conversado también con Roberto Sánchez, que tiene que ver con la libertad de expresión y con la libertad de pensamiento. En una sociedad democrática se respeta lo que dice el otro. Por eso yo pienso personalmente, y creo que Roberto Sánchez lo ha señalado con claridad, cualquiera que sea el resultado electoral se respetará, porque esa es la base de un principio democrático.
6: El centro de la democracia.
5: Pero y en materia de libertad de expresión, por ejemplo, yo no tengo ninguna duda que se procederá a ratificar.

0: públicamente y a expresar un compromiso de ejecución plena, por ejemplo, de la declaración de Chapultepec sobre derechos a la libertad de expresión, derechos de opinión, derechos de libertad de pensamiento.
1: Sí, dos asuntos vinculados a derechos humanos que en los últimos tiempos también han dado cuenta de retrocesos. Leyes de amnistía que ha dado el Congreso y, digamos, esta gritería por el intento de salirnos de la competencia de la Corte Interamericana de Derechos Humanos y del Sistema Interamericano de Derechos Humanos. En
0: Bueno,
1: esos dos temas, ¿cuál es la posición
0: yo
1: que va a
0: creo que
1: tener?
0: en general en derechos humanos hay dos cuestiones que son básicas. Son los principios de legalidad, ¿no? Y de respeto al debido proceso. Pueden haber indultos, y de hecho los hay en toda sociedad, pueden haber el ejercicio del derecho de gracia, pero hay límites y posibilidades. Y eso se da en cuanto a los límites al estricto respeto al derecho a la legalidad y al estricto respeto al derecho internacional de los derechos humanos, que en el caso del Perú además tienen un rango constitucional. Entonces, toda ley que se haya aprobado y que esté en colisión, ¿no?, con el derecho internacional de los derechos humanos y la propia Constitución del Perú, y signifique un acto de violación de derechos esenciales, pues debe y tendrá que ser derogada. Y Roberto Sánchez ha sido muy claro en señalar que va a derogar todas las leyes pro crimen. Y
1: Sí,
0: ese es
1: eso
0: un
1: ha dicho.
0: compromiso también
1: Ha
0: sumamente
1: dicho que va a
0: claro.
1: crear una comisión de la verdad para esclarecer los hechos de los asesinatos en las protestas
0: Eso me
1: también.
0: parece
1: Y el
0: esencial,
1: sistema
0: ¿no?
1: interamericano van a mantener el vínculo del Perú, lo van a fortalecer, es importante en la perspectiva del eventual gobierno de Sánchez.
0: El sistema interamericano, como en el caso del sistema europeo, ¿qué es para la población? ¿Qué es para la madre de familia, para el padre de familia, para el empresario, para el obrero, para el ministro de Estado, para los emprendedores, para los obreros, para los campesinos? ¿Qué es para todos los peruanos? Es un nivel de protección superior de sus propios derechos. Entonces, ninguna sociedad democrática, ni ningún gobierno democrático puede extraerle casi quirúrgicamente sus derechos y su dignidad a la gente. Y por esa razón, atentar o buscar que el Perú se retire de la Corte Interamericana de Derechos Humanos y peor aún del Sistema Interamericano de Derechos Humanos, en primer lugar, es una expresión antidemocrática. En segundo lugar, colisiona con los valores de una sociedad democrática. En tercer lugar, es ajena a la institucionalidad de la democracia. Y la opción que se está presentando en este momento y que lidera Roberto Sánchez es pro vida y pro democracia. Entonces, el Perú va a normalizar sus relaciones con el sistema interamericano de derechos humanos, el Perú va a normalizar sus relaciones y su inserción en el ámbito interamericano, en todo lo que conlleva también la Carta Democrática Interamericana, como una expresión de garantía colectiva de la democracia
1: De acuerdo.
0: que a mí me tocó presentar y negociar.
1: Eso le iba a decir, efectivamente, ese es el tercer elemento. Y el cuarto, digamos, de
0: El
1: esta.
0: cuarto elemento tiene que ver con el Perú, con la manera como los peruanos y las peruanas nos podemos mirar al espejo. Y si nos miramos al espejo, vamos a encontrar que desde hace 5.000 años, desde Caral hasta la actualidad, hemos sido una sociedad plural y diversa, étnicamente y culturalmente. Entonces, es indispensable recrear el Perú en la percepción de la acción de gobierno, en las relaciones entre los peruanos y en su proyección histórica hacia el futuro. ¿Y eso qué significa? Hay que erradicar el racismo en el Perú. Y hay que tener la valentía y la honestidad para señalar que todavía en el Perú existen una serie de connotaciones y situaciones de racismo. Y hay que ir hacia la construcción o a la, antes que la construcción, yo diría, a la consagración histórica del ser nacional peruano. Fíjate, Glasser,

0: hace unos 30 años, los diversos partidos políticos de la derecha, la izquierda, el centro, cuando discutían en función de las elecciones o en función de debates respecto de políticas nacionales, partían de una interpretación de la realidad nacional. Pero analicemos el Perú José Carlos Mariátegui, la realidad nacional Víctor Andrés Belaúnde, y todas las tendencias tenían una manera, una forma de entender el Perú. Entonces ahora tenemos que regresar los peruanos y las peruanas a pensar el Perú, pero el Perú de todos. Y por eso la reforma del Estado es una cuestión crucial, porque hay dos visiones a mi juicio que no son las más racionales. Aquella que dice el Estado no sirve, y para que sirva lo único que tiene que hacer es mejorar su capacidad de mesa de partes para su relación con los privados. Ajá. ¿No es cierto?
1: O sea, menos Estado, solo el Estado tramitador, nada más.
0: El Estado mesa de partes. Mesa de partes. Entonces, yo creo que la corrupción en el Perú, que está vinculada a ese punto, que es tan extrema, se aceleró y se expandió cuando el Estado se convirtió en mesa de partes. Entonces, las empresas, los ciudadanos obtienen cosas del Estado, que obtienen concesiones, obtienen dispensas, obtienen trámites, obtienen regulaciones, etcétera. Y para acelerar o para teledirigir ese tipo de trámites que el Estado otorga al ciudadano, se ha ido generando la coima y se ha ido generando todo un sistema de corrupción. La otra percepción es, vamos a fortalecer el Estado, pero siempre como mesa de partes.
1: Ajá, claro.
0: Tampoco se trata de eso.
1: Sí.
0: Tampoco se trata de hacer un Estado hiperburocrático, sí, y que no funcione y que tampoco resuelve el problema de la corrupción. ¿Cuál es la reforma del Estado, la concepción del Estado real? El Estado en las sociedades democráticas y en las no democráticas, desde la China, los Estados Unidos, Francia, Canadá, etcétera, es el garante de tres cosas. En primer lugar, de la legalidad y del uso de la fuerza y de garantía del respeto de los derechos humanos de la población. Uh-huh. Y en segundo lugar, es quien representa el bien común, el interés de todos. El Estado en el Perú tiene que regresar o afirmar por primera vez en su historia ese carácter de constituir la estructura de gobierno basada en el bien común. ¿Y el bien común que comprende los intereses de los empresarios? Sí. Uh-huh. ¿De los banqueros? Sí. Pero también los intereses de la gente desempleada, de los campesinos, de los empleados, de las clases medias. Y eso nos tiene que llevar a una nueva concepción del Estado, donde sea eficiente, pero donde cautele el bien común. Uh-huh. Si no cautele el bien común el Estado, entonces no podemos supervisar y nunca vamos a tener eficiencia, por ejemplo, en que las obligaciones que una empresa concesionaria asume cuando firma un contrato con el Estado se cumplan.
1: Sí. Ahora, pero esta alegación, esto que dice, son, dice usted, acuerdos en el marco,
0: sí,
1: de conversaciones con,
0: sí,
1: Roberto,
0: no, no, Sánchez.
1: O sea, usted está transmitiendo,
0: sí,
1: la esencia de lo que sería
0: exactamente
1: el gobierno de Roberto Sánchez. En el marco de su especialidad, además, como diplomático, la relación, digamos, el movimiento geopolítico China-Estados Unidos, por ejemplo, para ponerlo, digamos, en el ejemplo más notorio de lo que está en el mundo generando controversia, ahí, ¿cuál es la posición? Digamos, porque el Perú tiene intereses, claramente, sí, pero ellos tienen intereses por encima de nosotros también. ¿Cómo manejar ese tipo de relaciones?
0: Fíjate, la posición en esto se deriva de este cuarto elemento, que es pensar el Perú, construir la promesa de la vida peruana. Yo he leído y he escuchado declaraciones, ciertas polémicas en el Perú respecto a si debemos en el mundo actual estar con la China o estar con los Estados Unidos, ¿no es cierto? Yo pienso que debemos estar con el Perú. Y la idea conversada también con Roberto Sánchez es de tener una política exterior en primer lugar nacional. ¿Qué cosa es nacional? Que responda a los intereses nuestros y no de otros. Que responda a los intereses nacionales del Perú. ¿Y qué entendemos por intereses nacionales? Los del Estado, pero no solamente los del Estado, porque el Estado se traduce en gobierno, ¿no? Uh-huh. En la práctica, sino los intereses de esa sumatoria de diversos sectores sociales que forman el bien común, y entonces hay que representar los intereses de los empresarios en una negociación de libre comercio, hay que representar los intereses de los trabajadores cuando se negocian cuestiones y, o se deben aplicar criterios y convenios de la Organización Internacional del Trabajo sobre la seguridad laboral, sobre los derechos de los trabajadores y sus propias remuneraciones. Hay que representar los intereses de los exportadores, sí, pero tiene que representar los intereses de los microempresarios, que se les llama emprendedores.
1: Claro. O la agricultura familiar, digamos, que está altamente desatendida por privilegiar justamente
0: entonces,
1: la agroexportación.
0: La idea es tener...
1: O sea, es compatible promover la agroexportación con mejorar condición de la agricultura familiar.
0: Pero el problema es que... Y con mejorar también la condición... De las condiciones de trabajo y las remuneraciones de los trabajadores que, junto con los empresarios, hacen posible que el Perú pues, sea en este momento una potencia mundial en la exportación de productos agrícolas como los arándanos, las uvas, etcétera.
1: Sí. Ahora, yo tengo que ir terminando lamentablemente, pero no quería dejar de preguntarle, me parece que eso... aproxima un poco mejor a lo que sería Roberto Sánchez en temas sustantivos, pero hay un asunto transversal, es decir, cuánto de lo que Manuel Rodríguez Cuadros nos dice ahora en realidad puede no pasar. ¿A qué me refiero muy concretamente? Hay experiencias, y seguramente se lo han preguntado en otro lado, ¿qué pasa si esto es un asunto básicamente de campaña y Roberto Sánchez se compromete circunstancial y convenientemente para dar una sensación y cuando entran al gobierno, poco tiempo después dice... hasta aquí nomás, ya llegué y ahora sí hago una cosa distinta porque establece otras alianzas con otros. Digo, antecedentes de eso, tal vez los más recientes, Humala, el propio Castillo y digamos en adelante.
0: Lo que sucede, por ejemplo, para terminar con esta pregunta, la política exterior no solamente va a ser nacional, sino va a ser democrática, uh-huh. ¿no? Y va a ser social, y va a ser medioambiental, y va a ser descentralizada para integrar gobiernos regionales y gobiernos municipales, y finalmente va a ser una política exterior pro paz y pro vida, en la que se buscará fortalecer el multilateralismo y apoyar iniciativas para que los focos de conflicto y las guerras que están produciéndose en este momento en el mundo puedan terminar en lo que el Papa León XIV ha llamado una paz desarmada y una paz desarmante. Nosotros asumiremos esa propuesta del Papa para articular una política exterior vinculada en el multilateralismo a la solución pacífica de todos los conflictos que vive el mundo en ese momento. Pero si eso nos lleva a lo que tú planteas, ¿qué pasa si todo lo que se presenta como una política general de gobierno termina siendo algo que no es real o que se,
1: o que no se sostiene en el
0: contesta
1: tiempo.
0: O que no se sostiene en el tiempo o donde ya en la hipótesis máxima se hace lo contrario, sí. ¿No es cierto?
1: O sea, Roberto Sánchez se fujimoriza.
0: Yo no creo...
1: O sea, digamos, en el marco de un pragmatismo, sí, realpolitik, sí. Digamos.
0: Yo no creo porque, fíjate, en el Perú tendemos nosotros a dramatizar antagonismos más allá de los elementos objetivos que definen esos antagonismos. ¿Qué cosa quiero decir? Política económica. todo gobierno, sea de

0: derecha, de izquierda, de centro, ponle tú el lineamiento que quieras, tiene que tener una estabilidad macroeconómica, porque si no, la economía no va a funcionar y se va a establecer una situación crítica. Todo gobierno tiene que propender al crecimiento, y allí hay dos magmas de sostenimiento de la...
1: pero el problema, entonces, es que en el último tiempo la alianza entre las, digamos, las derechas y las que dicen ser izquierdas, o como dice mi tierra, las achisquierdas, se han juntado para desbaratar lo que antes era un resguardo consensuado.
0: Pero yo no sé, sí.
1: Y es que lo que digo es, cuando la manera tramposa de hacer política, en el marco de la conveniencia de sus circunstanciales actores, buscan proteger sus intereses, no les importa si destrozan la economía, lo han demostrado. Por eso es lo que yo pienso, es cómo evitar que en el marco del pragmatismo de sobrevivir en la presidencia tenga que desoír estas cosas.
0: Es que eso supone que para sobrevivir en la presidencia hay que traicionar a la construcción de un Perú moderno y de un Perú viable. Y yo creo que Roberto Sánchez tiene la suficiente entereza política y la suficiente comprensión de su relación como individuo y como político con la patria, con la sociedad, con los pueblos olvidados, con la gente pobre, que más allá...
1: O sea, no esa es una posibilidad.
0: No veo,
1: el pragmatismo
0: no veo ninguna
1: sin bandera gane.
0: No veo ninguna posibilidad, porque la masa crítica del candidato, desde el punto de vista de su visión del Perú, de sus compromisos sociales que lo han llevado a la segunda vuelta, pues no dependen de fuerzas que lo vayan a obligar a renunciarse a sí mismo. No. Lo que yo sí creo es que para el gobierno, en una democracia, hay que conversar, hay que establecer acuerdos, hay que hacer concesiones, pero en un marco de línea y de coherencia que debe marcar la gobernabilidad. No se puede gobernar en la democracia si es que no se concilian intereses, pero esa conciliación de intereses está en función de una opción de gobernabilidad, de una visión del país y no de su contrario, correcto. Entonces, en el gobierno yo supongo se conversará con diversos sectores del país para lograr acuerdos específicos. Por ejemplo, pues, si nosotros pensamos que hay que mejorar el nivel del régimen salarial de los trabajadores que están en la agricultura de agroexportación, pues eso hay que conversarlo con los propios empresarios, con las empresas que han logrado esos magníficos y extraordinarios niveles de exportación a escala mundial.
1: Y qué bueno que sea así, claro.
0: Y llegar a un acuerdo, ¿no? Establecer allí cuestiones que sean de mutuo beneficio. Lo mismo se tiene que hacer en otros sectores productivos y en sectores de servicios, porque en la posibilidad del diálogo y de la conciliación de intereses vamos a encontrar, creo yo, siempre una racionalidad donde el mundo actual pues no tiene una división como había hasta 1980 de Guerra Fría, ¿no es cierto? Ajá. No hay un subsistema socialista mundial, no hay un sistema capitalista mundial que se enfrentan y eso se refleja en fuerzas políticas, no. La China es gobernada por el Partido Comunista Chino y tiene un régimen de economía de mercado, ellos le llaman el mercado del nuevo socialismo, pero funciona una empresa china con la misma eficiencia que puede funcionar
1: para mí es importante,
0: ¿no es cierto?
1: Yo tengo que ir terminando, pero lo que yo quería decirle en esta última parte es lo siguiente, es decir, claro, si hay una vocación democrática y además Roberto Sánchez tiene la convicción de que es que tiene que trabajar para los que lo han puesto ahí, ahí hay un canal de contención para cualquier desvarío. ¿Por qué le digo? Porque el antecedente es, y le voy a poner una cosa para terminar, en el Congreso, en el último este vigente, se generaron consensos entre todas las, o en la mayoría de las bancadas, por ejemplo, para poner este Tribunal Constitucional. Claro. Es decir, el consenso se puede hacer para el mal por pragmatismo también. Entonces, mi pregunta, o sea, insistencia en el tema es, ¿cómo dar la garantía?

0: construir una dictadura,
1: Sí.
0: destruir la democracia y hacer una economía que se inviabilizará porque solamente beneficia a unos pocos y perjudica a la mayoría de la
1: Ya, eso
0: población.
1: es lo que está
0: O sea,
1: pasando hoy.
0: entonces, justamente, esa es una de las alternativas en las elecciones del 7 de junio.
1: Ese
0: La
1: es
0: otra
1: Keiko.
0: alternativa, exacto.
1: Ese es Keiko.
0: La otra alternativa es construir una cosa totalmente distinta, donde se recupere la democracia, se fortalezca el Estado de Derecho, crezcamos al 6%, pero superemos los niveles actuales de la pobreza, donde en 5 años tengamos hambre cero y desnutrición cero y anemia cero, y donde la sociedad, en el entendimiento de prácticas democráticas, vaya encontrando consensos para ir realizando la promesa de la vida peruana. ¿Cuál es la garantía de eso? Los actores sociales que están en torno a este proyecto,
1: Claro.
0: porque no solamente es el compromiso del candidato, que a mi
1: No, no,
0: juicio
1: no,
0: lo
1: no.
0: tienen
1: Además,
0: sumamente claro,
1: sin la gente no se puede hacer.
0: sino que hay una serie de instituciones sociales, de sectores sociales.
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3: Y si se gobierna para los pobres, se va a construir estabilidad, se va a construir paz social y se va a construir el mejor medio ambiente social, económico, político y jurídico para que empresarios y todo el resto de la población pueda viabilizar la vida y el bienestar de sus familias. Pero en el Perú, dado que es un país fracturado con una gran desigualdad social, la perspectiva de gobernar para los pueblos olvidados, para los más pobres, para las personas que no tienen trabajo, para las personas que no tienen salud, para las personas que sufren a diario para dar educación a sus hijos, no solamente los va a beneficiar a ellos, sino al resto de la población, porque todos vamos a tener estabilidad y paz social.
4: Sí, tal vez ahí para terminar solamente decir que de pronto Roberto Sánchez tiene que buscar su apego a lo que le he escuchado decir, pero de manera muy circunstancial. Gobernar en los márgenes, como decía el Papa Francisco, o la opción por los pobres, como decía el padre Gutiérrez, a quien ha dicho Roberto Sánchez, seguía, digamos, en sus tiempos, ¿no? Vamos a ver si de ahí también sale la inspiración. Muchísimas gracias por venir.
3: Como dice León XIV,
4: o León XIV,
3: una sociedad donde los pobres son quienes deben recibir, ¿no?, los esfuerzos de la sociedad en su conjunto para hacer de la pobreza un mecanismo de su propia superación y de la construcción del bienestar de todos los hombres.
4: Así es, muchísimas gracias. Gracias por venir, gracias. Que te vaya lo mejor. Voy a ir un ratito ahí nomás, voy a ir a una pausa, regreso con la parte final del programa. Tenemos más todavía en el programa, tenemos un bloque cultural muy interesante porque, ahora se los cuento en un ratito. Wendy Ramos va a estar con nosotros en un ratito.
3: Caramba. ¿Ah?
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4: Ahí está. Esos son los jales de Keiko Fujimori y los otros son los jales de Roberto Sánchez. Me parece que hay una, por lo menos inicial, vocación distinta. Uno más tirado al populismo, digamos, avivar sensibilidades y casi tribales en términos de los ídolos supuestos de los equipos y no sé qué, y los cómicos, y ojalá en el otro un intento serio de, por supuesto, dar ciertos niveles de solidez a una propuesta. Uno puede no estar de acuerdo, pero que se vea que alguien está detrás y va a sostener un eventual gobierno del señor Roberto Sánchez, que ahí está con el sombrero, ¿no es cierto? Y vamos a ver qué movimientos adicionales se pueden producir porque son necesarios que se produzcan.
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4: Y a sin corse, Rafael Belaúnde ha dicho que lo sensato es buscar un acercamiento con Keiko Fujimori. O sea, al que llamaron caviar, al que le dijeron que era una persona manejada por tal o cual sector, los fujimoristas y sus aláteres, ahora resulta que es un activo promotor del acercamiento con Keiko Fujimori. No sé qué postura puedan tener gente que acompañó, por ejemplo, a Rafael Belaúnde en la campaña última de su partido. No sé qué dirá Gino Costa, por ejemplo. Porque en este país, si lo quieres, aunque sea un poquito, algo de antifujimorista tienes que tener. No hay manera que seas cómplice del fujimorismo y decir que quieres al Perú con todo lo que el fujimorismo ha hecho en los últimos tiempos. Ahí no es pago por ver, ya vimos.
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6: Un gobierno de fuerza popular que se haga exactamente igual como el gobierno que tuvo su padre debe llamarnos a preocupación. Porque estaríamos con un gobierno que concentra poder, con un gobierno que hace esterilizaciones forzadas, con un gobierno que fomenta los actos de corrupción, que viola sistemáticamente los derechos humanos, etcétera, etcétera. Pero por lo demás, veo hasta dónde alcanza el cinismo de la candidata, porque dice, nuestro gobierno va a poner orden. ¿Quiénes han creado el desorden que estamos viviendo ahora y han fomentado la proliferación de actos propios del crimen organizado mediante las leyes que han dado desde el Congreso? Ha sido Fuerza Popular, indudablemente. Entonces, debería llamar a preocupación si la juventud debería interesarse por conocer los alcances que tuvo el gobierno de Fujimori, que concentró poder.
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4: Vamos a hacer nuestro recorrido por las regiones. Lo iniciamos ya temprano con Vertical Isaya, que nos dio una buena noticia en el Poder Judicial. Pero ahora vamos a trasladarnos a Piura, al norte de nuestro país. Nuestro colega y gran amigo Darwin Domínguez está ya con la información. Darwin, ¿cómo estás? Muy buenos días.
7: Muy buenos días, Glaxer. El presidente de la Federación de Agricultores Piratumbes consideró una burla el comunicado del Ministerio de Agricultura en el que señala que se compró 410 toneladas de arroz nacional por más de 14 millones de soles. El dirigente dijo que por sus productos ofrecen un precio irrisorio. Desde las primeras horas del lunes, miles de agricultores arroceros de la región de Piura acatan un paro en rechazo al bajo precio que se ofrece por sus productos. La medida de fuerza implicó bloqueos de vías que conectan las ciudades de Sullana, Catacaos y Chiclayo en Lambayeque. Los agricultores manifestaron que no se les está pagando precios justos, ya que por el saco de 50 kilos de arroz se les ofrece ahora 54 soles, cuando antes se les pagaba 75 soles. Esto, según dijeron, representa una pérdida para ellos, debido al incremento del costo de la urea y los fertilizantes que los agricultores deben asumir. Finalmente, Rogelio Silva, presidente de la Federación de Agricultores Piratumbes, exigió la presencia de los ministros de Estado para entablar una mesa de diálogo. En Piura, para la Red IDE y la Radio, informó Darwin David Domínguez Quispe.
4: Gracias, Darwin, por esa información desde Piura. Vamos a irnos ahora a La Libertad. En Trujillo, nuestro colega y amigo Yuri Castro está con la información. Yuri, muy buenos días.
8: Buenos días, Glaxer, para informarte que diversos colectivos sociales, organizaciones culturales, asociaciones civiles, feministas, artistas e intelectuales de Trujillo vienen organizando una movilización ciudadana contra la candidatura presidencial de Keiko Fujimori. La protesta, que se realizará bajo los lemas Keiko no va y no al caos, será este sábado 30 de mayo desde las 4 de la tarde y tendrá como punto de concentración la plazuela El Recreo en el Centro Histórico de Trujillo. Los organizadores señalaron que la jornada busca expresar el rechazo ciudadano a lo que consideran un posible retorno del fujimorismo al poder y recordar los hechos ocurridos durante la dictadura de Alberto Fujimori en la década de los 90, además la serie de tropelías que ha perpetrado su hija Keiko Fujimori al manejar el poder bajo las sombras. Tras la movilización, los organizadores anunciaron una jornada cultural abierta en la misma plazuela El Recreo. La programación, según se ha explicado, incluirá presentaciones de poesía, música, danza y espacios de micrófono abierto dirigidos a artistas urbanos, raperos y representantes de distintas expresiones culturales. La convocatoria fue planteada como una actividad ciudadana y completamente abierta al público. Esto es lo que podemos informar desde Trujillo para IDN Radio.
4: Muchísimas gracias, Yuri, por esa información desde Trujillo. Hemos terminado así nuestro recorrido por las regiones gracias a la Red Nacional de IDL Radio. Ahora sí, voy a ir a una pausa, regreso un instante. Ya está en nuestros estudios Wendy Ramos para estar con nosotros en nuestro bloque cultural.
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1: Así como hay una yarma en la política, tiene que haber un Batters en, ya no digo la comunicación, sino en la chilla mediática. Vamos a escuchar esta pieza extraordinaria del que tiene la lengua más grande que la cortísima inteligencia que cree que la gritería oculta.
2: Quien va a pasar a la segunda vuelta es la señora Keiko Fujimori Gucci y el señor Sánchez. Ni siquiera hay que pensar mucho sobre lo que puede hacer económicamente el señor, y eso hemos traído dos personas especialistas en los temas económicos. Es el fin del mundo, desde mi punto de vista. Si el tipo gana, se acabó el Perú. Así que el país está en una situación de emergencia.
1: Le falta la naricita porque el saco ya lo tiene para hacer la competencia de guitarrín. O sea, ese es el tipo de altavoces que tiene. Sobre todo la derecha más extremista en el país, más mercantilista y más antidemocrática que hemos podido tener, yo diría, en los últimos por lo menos 40 años.
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4: ¿A quién va a engañar Keiko Fujimori de que se arrepiente de lo que hizo?
1: Sí, pues.
4: Para comenzar, ni siquiera pidió disculpas.
1: No, la escena con Pedro Pablo Kuczynski que es clarísima. Solo para quedarnos en una escena reciente, es la impresión clarísima de que la pelota sigue siendo la misma. No ha cambiado. Y sobre todo si el antecedente reciente es, voy a ser como mi padre. O sea, es decir, ella ya no quiere ocultar lo que es. ¿Sí? Quiere que la aceptemos como es. Pero
4: hay algún tema psicológico por ahí, ¿no? Hay algunos resentimientos muy de fondo.
1: Sí.
4: Por ahí, ¿no es cierto? Y eso hace de que no cambie para nada. Y se desprotegen y se muestran como son, finalmente, por más que quieran.
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1: Ya para. Ya para, ya perdiste la elección. No has tenido capacidad. Tú mismo has elegido el camino que finalmente has construido, que no le eche la culpa a López Aliaga a nadie que no sea él. Esto no se lo va a decir su entorno porque le tienen miedo, porque no lo estiman, porque no lo quieren, porque lo utilizan, porque se valen de él, porque le hacen creer que él debería y puede y es todopoderoso. Y al final fracaso, fracaso, fracaso. Y porque además no ve una contención al otro lado y sigue, sigue, sigue, por supuesto, avasallando todo lo que encuentra en el camino.
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1: Estamos de vuelta aquí en No Hay Derecho, estamos en nuestro bloque cultural. Ya al terminar el bloque anterior había anunciado que íbamos a tener una visita especial. Voy a conversar con una reconocida actriz, clown, escritora, creadora de contenidos, bueno, en fin, hace un montón de cosas, pero por encima de todo es una persona muy querida y que ha puesto en el centro de su trabajo, que felizmente es diverso y llega a mucha gente, a avivar una sensibilidad por, ojalá, entendernos y conocernos mejor. Ha venido a visitarnos esta mañana Wendy Ramos y para mí es un gusto, por supuesto, tenerla. Wendy, ¿cómo estás?
6: Muy bien,
1: qué
6: muy
1: gusto saludarte. Gracias por venir. De verte otra vez. La última vez nos juntamos para hablar de tu último libro, me parece.
6: Creo que sí. Sí.
1: Creo que sí, la última. Fue virtual, porque en esos tiempos todavía la presencialidad no se había regresado como costumbre. Qué bueno que hayas podido venir. Gracias. ¿Cómo estás? ¿Cómo te ha ido?
6: Muy contenta, con mucho trabajo, con ideas. Estoy, sí, pero terrible.
1: Ya. Pero terrible para bien, en el sentido de sí. Haciendo cosas.
6: Todas las noches, como que, oh, ¿y si hago esto? ¿Y si hago lo otro? Estoy, además, como estoy preparando esta conferencia de los pájaros en la cabeza, entonces sí. Yo creo que eso también me está como destapando muchas cosas.
1: Ahora, yo quería comenzar, vamos a entrar, por supuesto, a Pájaros en la Cabeza, que es un encuentro muy bonito que yo recomiendo, que se va a producir ahora en junio, y que es, junto con un, digamos, un buen encuentro, es una muy buena manera de tal vez encontrarse con pares y poder encontrar unas herramientas para administrar cada uno sus propios rollos, para decir un término más coloquiales. Pero quisiera antes preguntarte sobre esta combinación, porque cuando yo te presento como actriz, digamos, no es todo, porque y como clown tampoco es todo.

0: y como escritorio, pero cada cosa que yo voy diciendo de lo que haces denota un esfuerzo particular. ¿Cómo te administras ahora, en términos ya más personales, para poder, digamos, casi siempre, no te voy a decir que todo a la vez, pero ajá, más o menos todas estas cosas, ¿no? Casi, casi es como una manera de organizarte ya con todos estos elementos,
1: sí,
0: ¿no?
1: Como que he ido descubriendo, o sea, primero ha sido una sola cosa y de ahí decía, ay, eso también me gusta, entonces voy a hacer esas dos, ay, eso también me gusta, entonces voy a hacer esas tres, y como que me voy preparando, ¿no?
0: Ajá.
1: Entonces tomo talleres de escritura y de pronto me atrevo a escribir algo más, entonces digo, uy, ya estoy escribiendo, sigo tomando talleres de escritura, y eso me lleva, ay, de repente esto, y digo, quiero escribir para niños, me meto a un taller de armar cuentos para niños, de improvisación, o sea, me metí, ajá, a varios talleres y... Y entonces ya como que tengo muchos lugares donde pararme y me encanta eso, ¿no?
0: Ahora, ¿y cuánto de lo que haces? Porque tú lo que ahora nos cuentas es, claro, un poco desde hacia dónde tú quieres crecer también para ampliar un poco tu desempeño, tu labor que haces en estos últimos años. Pero ¿cuánto de eso tiene que ver con lo que tú sientes que a la gente le gustaría que hagas también? Porque me imagino que también es una sensibilidad, ¿no? Cuando vas a un lugar a hacer un show, te la pregunto de gente... En alguna conversación te dice, hoy sería bacán que esto lo tengas escrito, un cuento, o sea, no sé cómo manejas esa relación.
1: Bueno, de hecho, todo lo que estoy haciendo últimamente viene de la gente porque me comenzaron a perseguir hace años para que hiciera un curso en línea.
0: Yeah.
1: Y yo me negaba porque decía, no, yo enseño a la gente, ay, yo necesito verlas, cómo se paran, cómo se
0: por
1: mueven,
0: tu formación,
1: su respiración.
0: También, claro.
1: O sea, como para enseñar clown, no puedo enseñar en virtual. Me decía, pero otra cosa, y decía, ¿qué otra cosa? Yo enseño clown, o sea, ¿qué, claro, voy a enseñar? Entonces dije, déjame preguntarle a mi comunidad. Entonces entré al murito en Facebook y pregunté, oigan, si yo hiciera un curso en línea, ¿qué se les ocurre que yo les pueda enseñar a ustedes, pero en línea?
0: ¿Y
1: con un
0: qué te
1: curso
0: decía?
1: Grabado. Y yo esperaba, pues, actuación, clown, no sé, por ahí. Y la respuesta fue como, que, ¿no? Como, no sé, cómo elegir mejor mi trabajo, cómo aprender a decir que no, cómo aprender a soltar cosas que ya no quiero. Entonces me di cuenta que me veían como alguien que tomaba ese tipo de decisiones, ¿no? Por las cosas que
0: ahora,
1: yo hacía.
0: Ahora, ¿y tú cuando, digamos, recogías un poco ese sentir de tu comunidad, sentías que venía de que ellos habían identificado que ya estabas un poco haciendo eso o por lo que te habían conocido en una faceta creían que era posible que hicieras eso?
1: Yo creo que lo que pasa es que yo hablaba mucho con ellos. Entonces, ajá, yo hacía, en pandemia yo hacía muchos en vivo.
0: Sí.
1: Y todos los martes y hablábamos mucho. Yo he leído tantos mensajes de mi comunidad y me cuentan su vida. Entonces, de pronto, como que entiendo en qué están. Además, es por épocas, ¿no? Porque hay épocas que la gente está súper deprimida.
0: Sí.
1: O que de pronto una racha de mujeres a las que su marido le saca la vuelta y que no saben qué hacer. Otras que tienen problemas con los hijos, depresiones. O sea, era como, oh, ¡fum! ¡Ah, no! Ajá. Ya estoy. Entonces, me llamó mucho la atención aquella vez. Tomé lo que me estaban diciendo y ahí salió mi curso Amar lo que haces.
0: Ajá.
1: Porque era como una mezcla y tuve que yo deconstruir, o sea, porque nunca había enseñado, o sea, ¿cómo te enseño eso, no? Y me puse a pensar cómo hacía yo mis cosas, entonces cómo decidía las cosas, qué fue lo que me llevó a armar mi vida de tal manera que disfruto cada cosa que, ajá, hago, ¿no? Cómo le he enseñado a mi cuerpo a identificar qué por dónde sí y por dónde no, ¿no? Y lo siento posible, y cuando miro lo del propósito, o sea, para mí descubrir mi propósito no fue a ver cuál es mi propósito, sino fue a ver qué estaba haciendo.
0: Claro.
1: Y cuando miré todo lo que había hecho, dije, ah, no, como que, o sea, como ayudar a la gente a ver las cosas desde otro punto de vista, ¿no?
0: Porque, ¿y te sirve mucho para ti lo que a los otros les sirve, lo que tú les das? O sea, es decir, ¿eres también un poco beneficiaria de eso?
1: Claro, o sea, yo aprendo, es que yo me expongo mucho a,
0: no, por eso te
1: a
0: digo,
1: situaciones, ¿no?
0: Porque no es una situación, pues digamos, no es una terapia psicoterapeuta, donde
1: no,
0: es individual
1: no,
0: y tú vas no, como registrando.
1: No. Claro,
0: es,
1: claro,
0: digamos, como
1: claro.
0: A corazón abierto, digamos, ¿no?
1: Es que tengo un registro, pues, entre la gente que me habla, entre la cantidad de alumnos que he tenido, que
0: claro,
1: todos son profesionales, he trabajado en empresas mucho también,
0: sí,
1: dando
0: sí,
1: talleres,
0: sí.
1: Y ahí como que hay ejercicios donde me doy cuenta de la gente y por dónde hacen agua. Y en Mondo, por ejemplo, que es un taller que vengo, yo hice 40 veces ese taller con 28 personas, 32, todos profesionales, adultos. Entonces me voy dando cuenta dónde están los miedos,
0: ajá,
1: qué cosa es lo que los frena, por qué sus ideas no avanzan, qué es lo que les cuesta. Y entonces con toda esa información en la cabeza inevitablemente pienso, esto les va a servir más que esto, ¿sí? Esta experiencia,
0: claro,
1: les sirve,
0: claro,
1: más que esto, este ejemplo les sirve más que lo otro. Y como yo te digo, me expongo a muchas situaciones diversas de todo tipo, y me pasan cosas, entonces aprendo cosas y todo lo que yo aprendo yo necesito enseñarlo.
0: Ahora, pero en esa relación encuentras, imagino, junto con gente buscando salidas a sus problemas cotidianos, vamos a decir problemas cotidianos en términos comprensivos, debes identificar también resiliencia, gente que tiene, de repente no muy conscientemente, herramientas que ya está utilizando para salir. También de ahí deben salir algunas cosas en esa dirección, ¿no?
1: Y de hecho esa es la gente con la que yo me relaciono más, ¿no? O sea, de hecho la gente que me busca a mí es gente que tiene ganas. Ajá. O sea, alguien que no le interesa su trabajo, claro, que no me busca a mí, ¿no? O sea, buscará otras cosas más evasivas, ¿no? Ajá. Pero la gente que me sigue, por lo general, la mayor, o sea, cuando entro yo el teatro, eso que hago todos los años, o sea, lo que me viene de la gente es alucinante. O sea, hay gente con ganas de ahora qué hago, ¿no?
0: No, pero además es masivo, por decirlo de alguna gente. Es un montón de gente la que va, ¿no?
1: Claro, son 1.500 personas cada día, ¿no?
0: Imagínate, o sea, eso es muy difícil de administrar si no tienes el recorrido que tú nos has contado ahora. Ahora vamos a pájaros en la cabeza. ¿Qué de eso que hasta ahora has hecho es esto? O sea, es decir, ¿en qué momento estás?
1: Eso es todo, porque, o sea, es todo. O sea, yo me paro en un escenario y está mi payasa, está mi actriz, está mi maestra, está mi escritor, o sea, todas las cosas. Y como que cada año yo siento que voy creciendo también en lo que les enseño, ¿no? Y este año ha estado como muy, como, además el de mi vida, el tema creatividad ha estado súper presente, ¿no? Entonces, quería, o sea, justo cuando me propusieron volver a hacer una charla y de qué cosa querría hacerla, acababa de dar una charla que era sobre creatividad. Y la respuesta me impactó mucho, ¿no? Porque yo decía, ¿les servirá esto? Y la gente salió así como,
0: La respuesta te refieres a ponerlo en escena y que...
1: Claro, lo hice para una empresa.
0: Ya lo hiciste empresas, para un público más chico que el que va a ir a verte ahora.
1: Claro, para, no sé, pues 300, 400 personas de empresa.
0: Tampoco es poco, ¿no es cierto?
1: Pero salieron todos como...
0: Un candidato a la presidencia hace esa cantidad ahora. Ya, bueno, en estos tiempos.
1: Sí. Salieron todos como... O sea, me impresionó porque con otras charlas que siempre hago, es como que sí salen con esas ganas de hacer cosas, pero esta que era sobre creatividad me llamó la atención porque era como, wow, he salido con un montón de ideas para mi trabajo, para no sé qué. Entonces cuando me llamaron para hacer esto, yo dije, ya, tengo el tema, quiero trabajar creatividad, pero no quiero ponerle el nombre creatividad porque para mucha gente eso es como para los artistas, para los escritores, sí. O sea, es como alejado,
0: como
1: ¿no?
0: Como que con este...
1: Hay palabras que alejan.
0: Con conocimiento previo, como, digamos, algo ya tiene que saber cuando llegue.
1: Claro. Y no, pues, porque, o sea, tú todo lo creas, o sea, hiciste una nueva receta, te inventaste cómo darle de comer a tu hijo.
0: No hay examen final para ver si lograste, digamos, el objetivo.
1: O sea, además, somos creativos, ¿no? No hay un guión, cada día te despiertas y no sabes qué va a pasar, no tienes un guión de lo que vas a decir, o sea, estás creando todo el tiempo tu vida, ¿no?
0: Sí.
1: Entonces, un poco por ahí y o sea, es pájaros en la cabeza, ideas para tener más ideas. Si me dices de qué va, es ideas.
0: Sí, o sea, por ejemplo, ¿quién va? O sea, yo voy a ver, que voy a ir, por supuesto, ¿no? ¿Qué encuentro? Aparte de lo que nos has contado.
1: Ideas para tener más ideas es lo que vas a encontrar. Te voy a dar ideas para que tú salgas de ahí diciendo, oh, esto de acá, podría mirarlo también desde acá, ese trabajo que lo odio, pero de repente si lo hago así, oye, esa idea de esa persona que hizo tal cosa en tal sitio, o sea, siento que va a pasar eso, ¿no? Que lo que sea que te esté deteniendo, o porque estás bloqueado, o porque estás aburrido de lo que haces, o porque no sabes qué hacer, ¿entiendes? A veces pasa
0: claro,
1: porque...
0: Claro, esa conexión además...
1: Porque están los pajaritos...
0: Claro. Y claro, el punto, vamos a decirlo, como de encuentro, de enganche con la gente que va, es su cotidianidad. Ajá. Es decir, elementos que de todas maneras, todos los días tenemos que sobrevivir. Si tú trabajas en una empresa, si tú trabajas en un colegio, si trabajas
1: tienes tu emprendimiento.
0: O sea, siempre, porque esa es la naturaleza o la esencia humana, siempre como que tenemos las mismas cosas. Lo que pasa es que a veces o lo administramos distinto o no las caracterizamos de la misma manera, pero nos pasan todos los días. Y a eso es donde tú, digamos, muy creativamente vas apuntando.
1: Sí. O sea, de cómo encuentro yo mis ideas, cómo volteo cosas, cómo a veces tú dices, no, eso no sé, quiero hacerlo, pero no se puede. ¿Quién dice? O sea, a mí me ha pasado de querer hacer algo y que todos me digan, no se puede.
0: Y eso que tú haces, lo haces en base a historias concretas, es decir, cuentas historias.
1: Historias mías.
0: Historias tuyas y algunas que...
1: también de empresas
0: has
1: o de
0: hecho
1: gente.
0: Tuyas en el sentido de que no las has vivido, pero que han coincidido contigo en algún momento.
1: Claro, como que refuerzan lo que te estoy diciendo, ¿no?
0: Claro, y ahí entonces la gente al final como termina, digamos, con ideas.
1: Para tener más ideas. Claro.
0: Con ideas.
1: O sea, como...

0: creo que va a ser un como, ah, de verdad, podría hacerlo así. O sea, como siento que van a agarrar su propio universo y lo van a poder ver desde otros lados, ¿no?
1: Sí. Ahora, ¿y cómo maneja? Digamos, esto es para alguien, por supuesto, que no lo hace. Pero estamos hablando del Gran Teatro Nacional. No solo, digamos, es enorme, es majestuoso, es muy...
0: Es gigante.
1: Es muy todo, ¿no es cierto? Sí, sí, además, sí, sí. Muy referido, inclusive. Yo le pasé que estuve de viaje... Conocí a una gente que me dice, no sabes, que hicieron una presentación acá en el Gran Teatro Nacional y estaban sobrecogidos con lo muy bien que está el teatro. O sea, pasa que nosotros a veces no valoramos tanto las cosas que tenemos cerca, pero tiene mucho ese valor. Pero esa relación con tanta gente, eso es lo que a mí me siempre me llama la atención, porque todos se sienten que le hablas a cada uno.
0: Sí.
1: ¿No? O sea, digamos, ¿cómo puedes hacer para que 1,000 personas sientan, oye, creo que me está a mí, dice, creo que es... A mí me está...
0: A mí me está mirando. Eso es el clown.
1: Sí.
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5: Me acuerdo de correr, saltar y brincar y jugar en esa arena donde no existía, por ejemplo, carros. Tenía la libertad de poder correr donde yo quisiera. Era como mi lugar de recreo. 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Cuando llovía se hacía pompitas de arena y jugábamos a las guerritas. 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A veces habían azules, ¿no? Nos poníamos a cargar agua con mi mamá para que cocinara todo. Durante 2-3 días le duraba el agua y otra vez teníamos que ir cada vez más lejos, ¿no?
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4: 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Y hacían carritos de chocones.
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0: Muy buenos días a todo el público que nos sintoniza de las diversas partes de Lima Sur y a todos nuestros vecinos de Villa El Salvador. El día de hoy estamos jueves 21 de mayo. Qué rápido se está pasando el mes y estamos próximos a tan solo unos días de poder elegir a nuestro representante, quien va a ser nuestro presidente del país. Nos vamos con nuestra editorial del día.
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0: Y bueno, nos trasladamos directamente a nuestro distrito de Villa El Salvador. ¿Qué está ocurriendo? El editorial tiene por titular Villa El Salvador pide chamba y no discursos. La conversación política que se desarrolla en Villa El Salvador refleja con bastante claridad una preocupación que atraviesa miles de familias peruanas, la economía cotidiana. Más allá de los discursos de campaña y también la expectativa por los debates presidenciales, la gente está pensando en cómo llegar a fin de mes, cómo sostener una casa, cómo comprar alimentos, medicinas y ropa, y también cómo sobrevivir en un escenario donde el empleo sigue siendo insuficiente y los ingresos no alcanzan. Ese es, hoy por hoy, el verdadero centro de la elección. Las declaraciones de los vecinos muestran una demanda concreta y también urgente,

0: más trabajo, mejores salarios y una recuperación real del poder adquisitivo. No se trata solo de promesas generales sobre crecimiento o estabilidad, sino de medidas que impacten en la vida diaria. El pedido de un aumento de sueldo mínimo, la mejora de las pensiones y la creación de oportunidades laborales no es un capricho, sino una exigencia básica frente a una economía que ha golpeado con fuerza a los sectores populares y a los adultos mayores. También aparece una preocupación que no puede quedar fuera del debate, la educación y la seguridad. Para muchos ciudadanos, mejorar la economía no solo significa ganar más, sino también tener más herramientas para poder progresar, acceder a más colegios y universidades y vivir también en un entorno donde la delincuencia y el consumo de drogas no sigan deteriorando el tejido social. Un proyecto serio de gobierno debe entender que el bienestar económico no se sostiene sin educación, sin orden y sin instituciones que respondan de verdad a la población. Por eso, los debates que se avecinan no deberían convertirse en simples escenarios de confrontación, sino en espacios donde los candidatos expliquen cómo piensan resolver los problemas reales de nuestro país. La ciudadanía ya habló. Desde su experiencia diaria piden trabajo digno, ingresos justos y un Estado que no le dé la espalda al jubilado, al joven ni al trabajador informal. En estas elecciones no basta con convencer, hay que responder. Y responder bien significa poner la economía de la gente en el centro de la agenda nacional. Bien, damos gracias a Ian Palacios por esta importante editorial del día de hoy. No se olviden que también pueden comentarla mediante nuestras redes sociales, que de hecho ya está aperturado para que ustedes puedan responder o de repente puedan planear ahí sus ideas para poder continuar leyendo acerca de todo el tema de la economía de nuestro país, ¿no? Es algo que sí o sí debería de estar presente en todos los planes de gobierno, sobre todo en estos ambos candidatos quienes están lanzando a la segunda vuelta presidencial. Pero hay un problema, ¿no? El tema es que ¿cómo van a solucionar el tema de la economía? Ellos plantean y proponen, sin embargo, hasta el día de hoy no se escucha, digamos, una serie económica de una manera que tenga un manejo, una mejor idea planteada, ¿no? Y respecto a ello, nos vamos directamente con nuestra pregunta del día. Justamente el día de ayer salimos también con nuestro equipo de prensa para poder buscar la opinión de nuestros vecinos, de las personas, sobre qué propuestas económicas le gustaría que los candidatos presenten en el debate presidencial. Vamos a escuchar las declaraciones que de hecho también nos han mencionado que tal vez podrían realizar un mejor debate. Eso es lo que muchos están esperando, así que vamos a escuchar las declaraciones de los vecinos de Villa El Salvador.
1: Un saludo, estudios. Como ustedes lo han mencionado, nos encontramos en el distrito de Villa El Salvador para realizar la pregunta del día relacionado justamente con las elecciones 2026. Recordemos, ya se vienen los debates presidenciales. Justo este domingo 24 de mayo se va a dar a cabo el debate con el equipo técnico y el domingo 31 de mayo, finalizando este mes el esperadísimo debate presidencial con los candidatos que están en esta segunda vuelta, Keiko Fujimori y Roberto Sánchez. Ahora, ante eso, vamos a consultarle a los mismos residentes qué les gustaría que propongan en materia de economía. Uno de los ejes muy importantes, sobre todo porque actualmente hay muchas personas que no cuentan con empleo, otros que tienen hasta dos trabajos para poder solventar sus gastos y llegar a fin de mes. Ahora vamos a escuchar las declaraciones de los vecinos aquí en Villa El Salvador.
2: Primero, el sueldo básico. Segundo, cómo reactivar la economía después de 30 años de dominio del fujimorismo. Segundo, que sean sinceros de acá en 5 años que se espera para el pueblo. En realidad nadie vive con esa cantidad, ¿no? Ahora que el costo de vida sube demasiado, el mercado está muy difícil para un ama de casa. En consecuencia, eso obedece a que los sueldos son muy irrisorios, en este caso el sueldo básico.
3: Economía que mejor.

0: Pero la economía, sobre todo a Keiko, ella ha gobernado bien y que apoye para mejorar la economía, para que aumente el nivel. Me parece que está subiendo y una buena iniciativa para también que alcance para los alimentos, para la ropa y para algo más, para las medicinas. La verdad, a fin de mes se llega prácticamente exacto, pero cuando se puede ahorrar también se ahorra.
1: Economía, que hagan más colegios, pues, más universidades, para que así tengan, pues, la gente cómo defenderse también. Creo que debería subir, bueno, ese sueldo debería estar por lo menos unos 2.500, por lo menos.
0: Trabajo, pues. Trabajo es más trabajo. Nosotros tenemos trabajo. Por ejemplo, el jubilado. Termina su jubilación, le pagan una miseria y ¿qué ganas? Ya. La juventud, ¿por qué se dedica a la droga? Y sabiendo la policía, por ejemplo, que el que vende droga está dentro de los grupos, pero no hace nada. La municipalidad es peor. La municipalidad, ojos ciegos. Demasiado irrisorio. Y menos para los jubilados. ¿Los jubilados cuánto están? Casi 600 soles. Con 600 soles se puede vivir. Miren lo que tenemos que hacer: entregar volantes, pagarnos otra miseria, pero al menos con eso se sustenta en algo lo que nosotros nos falta para poder llenar la olla.
2: Muy bien, estudios. Ahí hemos escuchado las opiniones de los vecinos aquí en Villa El Salvador sobre esta pregunta que estamos planteando justamente relacionado al ámbito económico. Ya se viene el debate presidencial el domingo 31 de mayo. Keiko Fujimori y Roberto Sánchez van a exponer nuevamente sus propuestas que están en su plan de gobierno y que usted puede encontrarlo en el portal de Voto Informado. Ahora los vecinos relacionados al ámbito económico señalan sobre el sueldo mínimo, que debería haber un incremento, otros sobre que el pago debería también aumentar relacionado a algunas empresas y los jubilados también, ese pago que reciben muy poco luego mes tras mes. Igualmente usted puede participar a través de las redes sociales, informó Jean Palacios, justo con la cámara de María Fe Pinto para Radio Estéreo Villa, 35 años en comunicación para la vida.
3: Gracias, Jan, por el enlace que hemos tenido contigo. Pues claro que sí, las personas, como ya venía mencionando, como hemos escuchado, también están a la espera de este debate que tan solamente faltan 10 días para saber, lógicamente, por quiénes vamos a votar. En el hecho del debate presidencial, es muy importante que todos nosotros prendamos nuestras televisiones para poder escuchar a los dos candidatos y así sufragar de una manera correcta. Bien, nos vamos directamente con nuestro entrevistado, nuestra primera entrevista del día de hoy. Tenemos ya conectado a Marco Ceballos, él es economista y vamos a hablar justamente del tema de continuidad o cambio, los planes económicos de los candidatos presidenciales. ¿Qué tal, Marco? Bienvenido a Diálogo Ciudadano. Buenos días. Me parece que hubo una interferencia en nuestra señal, pero ya volvemos en un momento con Marco. Bueno, vamos a seguir mencionando, pues, ¿no? Como ya venía acotando el tema de los debates presidenciales justamente con ambos candidatos, Keiko Fujimori y Roberto Sánchez. Nosotros tenemos que saber bien por quiénes vamos a votar y para eso, como ya lo había mencionado durante la pregunta del día, ya falta casi nada, casi poco, pues, ¿no? Para poder saber, para poder emitir nuestro derecho a voto, que es el próximo 7 de junio, pues, ¿no? Entonces, vamos a escuchar el debate presidencial que también ellos están preparando para el próximo domingo 31 de mayo. Y en ese contexto también, como ya habíamos mencionado, hemos estado saliendo a las calles de Villa El Salvador preguntándole también a nuestros vecinos por quiénes van a votar. Uno que otro nos indican que se van por Roberto Sánchez, otros nos han indicado que se van por Keiko Fujimori. Sin embargo, hay un gran porcentaje que todavía hasta el día de hoy no sabe por quién van a emitir su voto. Ellos mencionan, pues, que van a realizarlo en voto en blanco, voto en nulo, porque ninguno de ambos candidatos les convence, ¿no? Tal y como hemos escuchado a Jean Palacios con la pregunta del día, los temas que sí o sí los interesan a nuestros ciudadanos son la economía, la educación, también está en el ámbito de la inseguridad

0: Ya, en el ámbito de la salud. Entonces, para ello también tenemos que ser conscientes al momento de emitir nuestro voto. Y bien, y como ya veníamos mencionando minutos antes también en nuestra editorial del día de hoy, ¿no? Esto fue pues más que todo en Villa El Salvador, una conversación que refleja también una preocupación que atraviesan miles de familias, miles de vecinos también. El tema de la economía, el tema de la economía siempre está presente, pues, ¿no? En todos lados, por así decirlo. Más allá también de los discursos que ambos candidatos presidenciales puedan mencionar o decir, tanto en campaña presidencial, pues, ¿no? Y sobre todo están a la expectativa por los debates, ¿no? Las personas, eso es lo que ellos mencionan, que están a la expectativa, están esperando los debates presidenciales para poder elegir por cuál de ambos candidatos van a votar. La gente, pues, se encuentra pensando en cómo, pues, también llegar a fin de mes con esta economía que hoy por hoy se maneja en nuestro país, ¿no? Cómo sostener una vivienda, una casa, un negocio, pues, ¿no? Eso es lo que todo el mundo se pregunta, y es que muchos de ellos nos indican, nos han mencionado que los ingresos actualmente no alcanzan. Las declaraciones de nuestros vecinos, por supuesto, muestran mucha demanda concreta y urgente que más que todo se refleja, o bueno, están enfocadas en un trabajo, mejores salarios y una recuperación del poder adquisitivo, ¿no? No, bueno, ellos mencionan que no solo se trata pues de promesas, prometer, prometer, prometer, porque también esperan que quien salga, ya sea Keiko Fujimori o Roberto Sánchez, pues hagan de este país un mejor país y también que tenga una mejor economía, ¿no? La mejora de las pensiones también y la creación de varias oportunidades laborales. Eso es lo que también nos han mencionado nuestros vecinos de Villa El Salvador. Bien, nos indican que ya estamos con Marcos Ceballos. ¿Qué tal? Bienvenido a Diálogo Ciudadano.
1: Buenos días, nuevamente gustoso estar con ustedes. Muchas gracias por la invitación.
0: Igualmente, agradecemos su participación. Usted es economista y vamos a conversar con el tema de la continuidad o cambio los planes económicos de los candidatos presidenciales. Permíteme realizarle la primera pregunta, ¿no? Si usted tuviera que elegir una sola idea económica de este cuadro que realmente podría cambiar la vida de las personas, ¿cuál sería y por qué?
1: Muy bien. Evidentemente, desde una posición responsable y sensata, optaría por el plan de gobierno que nos asegure dos visos principales. Lo primero, tener una política monetaria autónoma e independiente, de la misma forma como se ha venido ejecutando y dando en estas últimas décadas a cargo de la dirección de Julio Velarde, el presidente actual del Banco Central de Reserva. Así también el hecho de recuperar. Menciono recuperar porque después de pandemia hemos venido, desde el Ministerio de Economía se ha venido dando esto de las correcciones hacia tener un menor déficit fiscal, ¿no? Necesitamos retomar nuevamente para la senda de la sostenibilidad fiscal, así que considero de que un buen gobierno, desde el punto de vista económico, debe mantener tanto la sostenibilidad económica a través de un ordenamiento adecuado de nuestras finanzas públicas, así como también la autonomía en materia de política monetaria.
0: ¿Qué modelo considera usted que entiende mejor el problema central del Perú, la falta de empleo, la informalidad o la baja productividad que hay acá en el país?
1: Ambos modelos en sí, más que modelos propuestas, apuntan a tratar de reducir de manera significativa desde distintas visiones, claro está, la desigualdad, así como también el cierre de las distintas brechas socioeconómicas que hay en nuestro país, ya sea en materia de salud, en materia de medio ambiente, así como en educación, agua y saneamiento. Tenemos distintas plataformas a través de las cuales se pueden abordar muchas mesas temáticas para poder soslayar estas diferencias, ¿no? Creo que parten a partir de ahí de dos visiones distintas.
0: Claro, totalmente de acuerdo. En este debate, ¿el Estado debe empujar, digamos, la economía o solo poner las reglas y por qué lo considera?
1: Bien, aquí el Estado evidentemente tiene un papel un poco más dividido en materia de propuestas, comenzando por el modelo, bueno, a partir de las propuestas que desde el Partido de Fuerza Popular se vienen dando, impulsan más una economía de mercado con un rol subsidiario del Estado, el respeto irrestricto a contratos y a la propiedad privada, así como también dan a entender de que se requiere una consolidación del modelo vigente que nosotros tenemos desde la Constitución del año 1993. En contraste, por parte del equipo de Juntos por el Perú, presidido por Roberto Sánchez, el candidato a segunda vuelta, nos dan a conocer más que su visión en materia de economía está vinculado a una economía mixta con fuerte presencia estatal. Hacen mención al hecho de hacer una revisión del régimen económico constitucional, ¿no? Ir un poco más allá del modelo primario exportador. En materia de política fiscal, si queremos ser un poco más incisivos, por así decirlo, ¿no? Mientras por el otro lado, por el lado del Partido Fuerza Popular, se da el hecho de impulsar la economía social de mercado mediante mayor apertura, un proceso de desregularización. Por parte de Juntos por el Perú, lo que se da a conocer más es el hecho de que el Estado debe incursionar inclusive en distintas actividades económicas para cubrir ciertas necesidades y también tomar un rol un poco más activo en materia de cerrar la brecha social que tenemos en nuestro país.
0: Ahora, adentrándonos justamente en Roberto Sánchez, ¿no? Su partido político, más que todo, la propuesta de Juntos por el Perú le da más poder al Estado sobre recursos estratégicos. ¿Usted considera que eso puede ayudar al país o puede espantar, digamos, la inversión?
1: Bien, si nos vamos al ámbito de recursos naturales y minería, tenemos dos posiciones también contrapuestas, ¿no? Mientras la posición del equipo de Roberto Sánchez hace mención en recuperar la soberanía estatal sobre los recursos estratégicos, principalmente podemos citar el caso de Petroperú, el petróleo, así como también una revisión de los contratos ley, principalmente el artículo 62 de la Constitución. Impulso a la pequeña minería formal y demás. Por parte del equipo Fuerza Popular, tenemos como eje principal a la inversión privada como motor, así como también a impulsar el destrabe de proyectos mineros paralizados, por ahí también apostar por las zonas económicas especiales con beneficios tributarios temporales. Y aquí el punto de la diferencia, ¿no? El respeto a los contratos ley vigentes. Todo parte, considero yo, de analizar de manera adecuada este artículo 62 de la Constitución. Y antes, el Estado, antes de la década de los 90, sí hacía revisiones de contratos ley. Un ejemplo muy básico para que no se piense tanto en las grandes empresas, ¿no? Por ejemplo, si tuvieses un inmueble, ¿no? Y quisieras alquilar al menos 2 cuartos, evidentemente tendrás que cobrar el precio que consideres que es más justo desde tu perspectiva, claro está, ¿no? Y subir y bajarlo conforme se vaya desarrollando y viendo el mercado, o las personas que vayan consultándote en este caso, ¿no? Pero
0: Claro.
1: si por ahí el Estado hace una ley en la que se menciona de que hasta cierto punto, hasta cierto tope o hasta cierto nivel de intervalo se debe considerar el precio para que tú puedas alquilar, de alguna u otra manera te va a desincentivar el alquiler, porque puede que estés cobrando un precio menor al mercado o menor al que tú esperas, ¿no? Entonces, hay que tener mucho cuidado al mencionar esto de la revisión de los contratos ley y no solamente verlo por el lado de las grandes empresas, sino también verlo por el lado del ciudadano, del día a día.
0: Claro. Ahora, la propuesta de Fuerza Popular, ya como lo había mencionado también usted hace unos minutos, por la inversión privada y menos trabajo o menos trabajas, ¿no? ¿Qué tan realista es esto que genere el tema del empleo rápido en un país tan informal?
1: Bien, para entenderlo mucho mejor, la inversión privada en sí explica el 80%, acorde a estimaciones macroeconómicas realizadas en distintos estudios que se pueden revisar y citar, el 80% de todo lo que se mueve en materia de inversión viene del sector privado. El sector público solo contribuye con un 20%, entonces funciona como una palanca auxiliar, si lo queremos mencionar así. Entonces, el Estado, si bien es cierto que tiene un rol por ahora regulador y subsidiario en ciertas materias, es a partir de la inversión privada en donde se comienza a generar y crear empleos, de todo tipo, claro está, ¿no? Acorde a las capacidades técnicas, se convocan también no solamente a los jóvenes, ¿no? Sino ciudadanos de todas las distintas edades. Pero al momento de hacer mención,

0: por la parte de la informalidad y la formalidad, tenemos que entender también de que nuestro país es, bueno, a pesar de haber pasado durante muchas décadas, bueno, décadas más que nada, bueno, son 2 décadas, pero a pesar de ello, este crecimiento económico como que no ha permeado bien las bases para poder generar empleos de calidad, ¿no? Y ello implica también por elevar niveles de productividad, mejorar la calidad de la mano de laboral, en este caso por la parte de la educación. Entenderíamos de que si nos damos cuenta estamos citando distintos puntos, ¿no? Y lo estaba mencionando ello porque el detalle de combatir la informalidad es hace de que este sea un problema multidimensional, no necesariamente económico.
1: Claro, así es. Ahora, ambos planes hablan desde el año 2026 hasta el año 2031. Sin embargo, algunos prometen acciones rápidas, lo que generalmente ocurre, ¿no? ¿Se puede transformar la economía en 5 años o solamente suele ser puro discurso, según su punto de vista?
0: Bueno, para transformar una economía de manera estructural no basta necesariamente 5 años. Por ejemplo, para cambiar la visión que se tenía de país entre los años 80 y posterior con la Constitución de los 1993, tuvieron que pasar muchas décadas. Prácticamente construir los cimientos macroeconómicos, citando un ejemplo, ¿no? Las reservas internacionales que tenemos actualmente en el BCR son o ya superan prácticamente los 100 mil millones de dólares, ¿no? Pero si nos vamos a los 90, comenzamos con 3 mil, 5 mil, 6 mil, 7 mil, 10 mil. Toma mucho tiempo. Así como también.
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Y bien, ya volvimos aquí en el programa Diálogo Ciudadano, no sin antes poderles confirmar las redes y contactos que tenemos para nuestro público oyente. Pueden sintonizarnos en nuestras páginas de Facebook de Radio Estéreo Villa y también en Estéreo Villa en vivo. Nos encontramos en X, en Instagram, en YouTube y en TikTok como Estéreo Villa. Por supuesto, también pueden visitar nuestra página web www.estereovilla.p. Además de ello, también tenemos nuestro WhatsApp, que siempre está a disposición de todo nuestro público, que es el 997-591-310. Bien, nos vamos con las noticias más relevantes de las últimas 24 horas, no sin antes poderles mencionar que, como todos los días, tenemos el tema de las votaciones por redes sociales. ¿Por quiénes van a votar ustedes, nuestro público que nos está sintonizando? ¿Por Roberto Sánchez o Keiko Fujimori? Bueno, el día de ayer les contamos que hasta las 10 de la noche tuvimos 106 personas que participaron, de los cuales pues 62 se inclinan más por Roberto Sánchez y 37 por Keiko Fujimori, no sin antes también precisarles que tenemos 7 quienes se inclinan por el voto viciado o nulo. Bueno, esto fue justamente correspondiente al día de ayer. No se olviden también que pueden participar a partir de las 12 del mediodía hasta las 10 de la noche, en el cual está aperturado justamente para que nuestro público también comente desde qué parte del distrito o desde qué parte de nuestra capital nos sigue, y también, por supuesto, mencionar por quiénes van a votar, pues, ¿no? Y bien, nos vamos ahora sí con nuestras las noticias más importantes. Y es que, ¿qué ocurrió? Keiko Fujimori busca que personeros de Fuerza Popular filmen el escrutinio durante la segunda vuelta presidencial, ¿no? La lideresa de Fuerza Popular, Keiko Fujimori, anunció que su agrupación solicitó al Jurado Nacional de Elecciones y también a la Oficina Nacional de Procesos Electorales que los personeros de su partido puedan grabar este escrutinio durante la segunda vuelta, ¿no? Según explicó el fujimorismo, la propuesta solo contempla registrar el conteo final de votos y no el momento en que los ciudadanos emitan su sufragio. El pedido se presentó durante el lanzamiento de Defensores del Perú, una campaña creada por Fuerza Popular para poder captar personeros en distintas regiones, ¿no? El partido también informó que hasta la mañana de este miércoles ya tenía 13.000 inscritos en la plataforma habilitada para esta convocatoria hasta el día de ayer, ¿no? La meta es superar los 10.000 voluntarios antes de la jornada electoral. Por su parte, pues, el empresario Luis Dier asumirá la dirección de equipos de personeros. Durante su intervención aseguró que abogados del partido revisaron la legislación electoral y concluyeron que no existe ninguna norma que impida filmar el escrutinio, ¿no? En la actividad también participaron varias figuras políticas que respaldan la iniciativa del fujimorismo, ¿no? Entre ellas también aparecieron el actor cómico Pablo Villanueva, el exfutbolista Luis Guadalupe y el diseñador Jirko Jibilic y el chef Lalo Fujihara, ¿no? Todos ellos fueron presentados como embajadores de Defensores del Perú. Recordarles que Defensores, pues, del Perú es un lanzamiento que Fuerza Popular ha realizado, ¿no? Una campaña creada justamente por este partido político. Y bien, nos vamos con otra noticia importante. Y es que Pérez, sobre su apoyo a Roberto Sánchez, ¿no? Él mencionó que si eso ayuda a que la señora Fujimori no destruya el país, valió la pena. Eso es lo que mencionó José Domingo Pérez. José Domingo Pérez, como todos sabemos, ex fiscal anticorrupción

e integrante del equipo técnico de Roberto Sánchez, explicó las razones de su respaldo al candidato de Juntos por el Perú en la segunda vuelta presidencial frente a Keiko Fujimori, ¿no? Durante una entrevista en un medio de prensa con un programa, señaló que su apoyo responde a la necesidad de impedir que la lideresa de Fuerza Popular gane las elecciones y llegue pues a la presidencia. Yo estoy asumiendo una disposición. Puedo perder mi prestigio, pero creo que vale la pena por el país. Y si eso ayuda a que la señora Fujimori no destruya nuestro país, pues creo que valió la pena. Esto fue lo que expresó el ex miembro de la fiscalía al ser consultado. ¿Por qué incursionó en la política a pesar de que existe un recurso en el Poder Judicial para volver al Ministerio Público? Sin embargo, Pérez evitó mencionar que se encuentra con una posición política izquierda, centro o derecha definida, ¿no? Sin embargo, el periodista le refutó al exfiscal por su postura ideológica por respaldar al candidato de izquierda. En ese sentido, el exintegrante del Ministerio Público indicó que cree en algunos postulados de Sánchez dentro de su plan o propuesta política, ¿no? A pesar de que el candidato de Juntos por el Perú podría enfrentar un juicio oral previo a la segunda vuelta, Pérez pues anunció asegurando pues no que solamente Sánchez puede llevar a cabo una seria reforma de justicia y también cuestionó a Fujimori y a los miembros de la ex institución a la cual él perteneció, ¿no? La señora Fujimori lo que más bien quisiera es que hubiera varios Tomás Gálvez o Patricia Benavides que estuvieran bailando el baile de la impunidad en las diversas instituciones de justicia. Yo creo que si usted me debe escoger, voy a escoger la de Roberto Sánchez. Eso es lo que mencionó, pues, ¿no? José Domingo Pérez, ex fiscal anticorrupción y bueno, integrante del equipo técnico de Roberto Sánchez. Y bien, nos vamos por Juntos por otro partido político. Juntos por el Perú responde a Fuerza Popular. Nos seguimos con las noticias políticas. Responden al fujimorismo. Ernesto Susuni, secretario general de Juntos por el Perú y vocero también de la agrupación política, señaló que se reforzarán con un buen número de personeros para la segunda vuelta electoral, ¿no? Ellos mencionaron, vamos a trabajar por cubrir todas las mesas posibles, especialmente ya donde ya nos tienen acostumbrados a cuestionar los votos de las ciudadanías, ¿no? Estas mesas en donde tenemos mayor respaldo es donde más debemos reforzarnos por cuidar el voto ciudadano. Esto es lo que indicó el vocero de Juntos por el Perú a un medio de prensa. Desde el equipo pues de Roberto Sánchez también se confirmó que en los próximos días el candidato visitará las regiones del norte del país como La Libertad, Piura y también Lambayeque, ¿no? Un personero es la persona, como todos ya sabemos, que representa un partido político a un candidato durante unas elecciones, ¿no? Y el trabajo principal, más que todo, es poder vigilar que tanto la votación como el conteo de votos se realicen de una manera correcta, transparente y también siguiendo las reglas establecidas, ¿no? En términos simples, el personero funciona como un fiscalizador del partido político dentro del proceso electoral para que se pueda asegurar de que no haya fraude ni errores. Un pequeño ayuda a memoria para que lo puedan tener muy en cuenta, ¿no? Nos vamos directamente con nuestras redes y contactos del día de hoy. Como ya habíamos mencionado, pueden seguirnos, por supuesto, en las páginas de Facebook de Radio Estéreo Villa y en Estéreo Villa en vivo. También estamos en X, en Instagram, en YouTube y TikTok como Estéreo Villa. Pueden visitar, por supuesto, nuestra plataforma, página web, el www.estereovilla.p, y también pueden comunicarse a los números de WhatsApp, el 997-591-310. Bien, y vamos a seguir conversando de todo el tema, de la toda coyuntura política que está ocurriendo en el país, ¿no? Y es que seguimos con Roberto Sánchez y también con la lideresa de Fuerza Popular, Keiko Fujimori. Como ya estaba mencionando el tema, pues, ¿no?

Keiko Fujimori anunció que, por supuesto, su agrupación solicitó este pedido, ¿no? Que no los personeros de su partido puedan grabar este escrutinio durante la segunda vuelta. Pero el tema es, ¿realmente se podrá realizar? ¿Realmente se podrá llevar a cabo? ¿Cuál será la respuesta que le brindarán a la lideresa de Fuerza Popular? Vamos a estar, por supuesto, en constante investigación y también en constante, digamos, comunicación o también ver los diferentes medios de prensa para ver cuál es la opinión acerca de lo que ha solicitado la lideresa de Keiko Fujimori. Pues no, y como ya veníamos también comentando hace un rato atrás, el tema de Roberto Sánchez, ¿no? Y es que está recibiendo, por supuesto, el apoyo de José Domingo Pérez, el exfiscal anticorrupción e integrante del equipo técnico de Roberto Sánchez, ¿no? Bueno, esta es la información que manejamos hasta el momento, sobre todo de ambos candidatos. Nuevamente recordarles que pueden participar en nuestra encuesta de todos los días, como siempre lo aperturamos a partir de las 12 del mediodía hasta las 10 de la noche, ¿no? El día de ayer, por supuesto, como ya venía mencionando, han participado pues 106 personas, en los cuales 49 pues se fueron con Roberto Sánchez por el partido político Juntos por el Perú y 17, no, 37 personas con Keiko Fujimori, lideresa de Fuerza Popular. Y por supuesto tuvimos reacciones, de los cuales nos mencionan que es el voto nulo o viciado. Pues no, no se olviden que también a partir de las 12 del día de hoy ya van a poder ver esta encuesta mediante nuestras redes sociales, ¿no? Y bueno, vamos a seguir informando sobre todo lo que viene ocurriendo en nuestro país, sobre todo con ambos candidatos, ¿no? Y es que, bueno, ¿qué sigue pasando con Roberto Sánchez? Es que él no descartó formar tampoco alianzas para esta segunda vuelta presidencial. Mencionó, en los próximos días estaremos en la capacidad de anunciar. Roberto Sánchez indicó, pues, que mantiene conversaciones con diversas fuerzas políticas para conformar un frente de cara a la segunda vuelta electoral. Pues no, esto más que todo, el candidato, pues no, como ya veníamos mencionando, de Juntos por el Perú, señaló que en los próximos 10 días anunciará si formará alguna alianza con algún partido político de cara a la segunda vuelta presidencial, donde se enfrentará a la lideresa de Fuerza Popular, Keiko Fujimori. Él mencionó que se han proyectado, ¿no? Hemos proyectado diferentes conversaciones que ya es de dominio público. En los próximos días estaremos en capacidad de poder anunciar formalmente este frente, este espacio de articulación, con el objetivo de poder tener una mayoría social, una mayoría política. Eso es lo que indicó el candidato presidencial, el aspirante de Juntos por el Perú. Sin embargo, al ser consultado sobre si está dispuesto a poder entablar diálogo con Rafael López Aliaga, ex candidato presidencial del partido Renovación Popular, Sánchez precisó que es el momento de hacer un llamado pues a todos los peruanos, ¿no? Él mencionó que cree que necesita ampliar y ser capaces de recuperar la institucionalidad democrática, el equilibrio de poderes, un sistema de justicia sano, predecible para los peruanos, derrotar el principal mal que hoy realmente él es el enemigo de los peruanos, ¿no? Eso fue lo que acotó. Sin embargo, sobre la propuesta también de Keiko Fujimori, él mencionó que cree que el Perú quiere escuchar a los candidatos presidenciales y, en segundo lugar, cree que la prioridad es que también los equipos técnicos sustenten exactamente la metodología de Estado para las principales reformas
de el país, ¿no? El candidato Roberto Sánchez brindó estas declaraciones tras su participación en un encuentro que también abordó el tema de la minería artesanal. El también congresista estuvo acompañado, recordemos, del ex fiscal José Domingo Pérez y también del ex ministro de Relaciones Exteriores, Manuel Rodríguez Cuadros. Bien, nos vamos directamente a seguir mencionando, pues, acerca de las noticias relevantes que tenemos para todo nuestro público oyente. Pero, ¿qué cambios propone, pues, no, Roberto Sánchez? También es lo que todos o muchas personas se preguntan. ¿Cuáles son los cambios que propone Sánchez, candidato que disputará el balotaje en el Perú? Pues no, la izquierda y la derecha, como todos ya sabemos, volverán a un balotaje en nuestro país, como ocurrió pues hace 5 años. La segunda vuelta será, por supuesto, el 7 de junio entre Roberto Sánchez de Juntos por el Perú y también Keiko Fujimori de Fuerza Popular, pero eso no es lo único que se repetirá, ¿no? Sánchez figura pues como candidato presidencial en sus redes sociales. Más que todo, algunos mencionan que es, digamos, es un candidato presidencial castillista, ¿no? Así la segunda vuelta será doblemente parecida al del 2021, cuando Keiko Fujimori y Pedro Castillo se enfrentaron, pues, ¿no? Y bueno, entonces vamos a seguir comentando. Las noticias relevantes también. ¿Qué es lo que está pasando con Keiko Fujimori? Vamos a mencionarles también. Keiko Fujimori, pues esto es lo que va, según Ipsos, así va la intención de votos presidenciales a tan solo días de la segunda vuelta presidencial. Más allá de una intención de voto para cada candidato, la encuesta revela que un 14% afirmó que no votaría por ninguno de los postulantes o lo haría en blanco o viciado, tal y como ya veníamos mencionando al inicio de nuestro programa, sobre todo dentro de nuestra editorial y también dentro de nuestra pregunta del día. A menos de tan solo 20 días de que se realice la segunda vuelta de las elecciones 2026 entre Roberto Sánchez e Keiko Fujimori, el escenario actual se perfila a favor, pues algunos se van con la candidata de Fuerza Popular, otros con el candidato de Juntos por el Perú, pues, ¿no? Entonces, de acuerdo con el estudio, pues Fujimori se aventaja por 4 puntos porcentuales, ¿no? Al candidato de Juntos por el Perú al presentar un 39% de apoyo frente al 35% de su contienda electoral. En tanto, un 14% afirmó que no votaría por ninguno de los postulantes o lo haría también en blanco viciado, mientras que un 12% no precisó todavía su decisión. Cabe precisar, pues, que este estudio se llevó a cabo entre el 16 y 17 de mayo, justo después del conteo de actas en la Oficina Nacional de Procesos Electorales, justo después de que llegara al 100%. Estamos hablando de la encuesta de Ipsos. De la encuesta de Ipsos, que claro, ya como venía precisando, esto se realizó después del conteo de actas electorales, ¿no? Después de que llegaran al 100%, y en una primera medición realizada por la encuesta en el mes de abril, ambos candidatos se mantenían igualados, pues, en el porcentaje con un 38%, y en aquel momento el índice de votos en blancos o viciados no alcanzó un 17 y un 7 ni precisó su voto, ¿no? Hay diferencias, por supuesto, en las intenciones de voto por zonas geográficas, ¿no? La encuestadora también efectuó un comparativo geográfico en donde la intención de voto a favor de la candidata Fujimori incrementó respecto al mes de abril, ¿no? Para el caso de los votantes que visarían su voto en la capital, este fue el 17% en mes de abril, sin embargo, tuvo una reducción en el mes de mayo, pasando, por supuesto, a un 12%, mientras que en otras ciudades fue de 17% todavía en el mes de abril y un 16% en el mes de mayo, ¿no? En la comparación rural, los votos en blancos viciados alcanzarían el 16% en abril y
tendrían una ligera reducción este mes de mayo, alcanzando un 14%. No obstante, este panorama en otras ciudades

Es distinto porque recordemos que en el mes de abril Fujimori presentó un 35% en ambos meses, siendo superada también por su contendiente en abril como un 14% y un 36% en el mes de mayo, ¿no? En este ámbito rural donde Sánchez ha logrado una ventaja importante sobre la candidata fujimorista, pese a que en mayo sus números se redujeron. Pues no, bueno, esta es la información que manejamos hasta el momento. Recordemos que esta fue más que todo la encuesta de Ipsos, ¿no? Justamente para abarcar el tema de cómo van las elecciones, el tema de quiénes votarían en blanco o qué porcentajes votarían por un candidato o por el contrincante o también voto viciado en blanco. Importantísimo saber porque de esa manera también nosotros estamos observando a las personas, mencionando, indagando de repente por quiénes van a votar o de repente si también saben alguno de sus planes de gobiernos. Por eso también es que nosotros y nuestro equipo de prensa salimos a las calles todos los días para poder realizar nuestra pregunta del día, que por supuesto también ustedes pueden escribirnos mediante nuestras redes sociales y también no olvidarse que tenemos aperturado a partir de las 12 del mediodía hasta las 10 de la noche nuestra encuesta mediante la plataforma de Facebook. No se olviden que nos pueden seguir, por supuesto, en nuestras páginas en nuestras plataformas digitales de Facebook de Radio Estéreo Villa, Radio Estéreo Villa en Vivo. Nos encontramos también en Twitter, en Instagram, en YouTube y por supuesto también no se olviden sintonizarnos en la 101.7 FM para mayor información, que estamos por supuesto a partir de las 7 de la mañana con Infusur. Luego sigue Diálogo Ciudadano a partir de las 8 hasta las 9 y de 9 a 10 tú eliges. Así que ya saben, ustedes, nuestro público oyente, pueden sintonizarnos todos los días a partir de las 7 de la mañana, tanto en la 101.7 FM como también en nuestras redes y contactos que tenemos para todo nuestro público oyente. Bien, el día de hoy pues llegamos hasta aquí con el programa Diálogo Ciudadano. No se olviden que pues pasen un excelente fin de semana. El día de mañana estará mi compañero Francisco Ticona, los acompañará en la conducción a partir de las 8 de la mañana hasta las 9. Y por supuesto, el día martes ya nos veríamos conmigo. No se olviden de poder seguir sintonizándonos. Quédense, por supuesto, en la 101.7, porque ya viene Jan Palacios con el programa Tú Eliges. Seguidamente viene María Girón con su programa Déjame Contarte. Así que ya todo nuestro público debería estar sintonizándonos y

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y puede visitar nuestra página web www.estereovilla.p. Ahí puede encontrar nuestras editoriales, notas informativas que abordamos tanto en el ámbito local y también nacional. Y para comunicarte con nosotros, puedes enviar un mensaje de voz, texto o imágenes vía WhatsApp al 997-591-310. Este número por el cual tanto los residentes de este distrito y distritos aledaños en Lima Sur se comunican, nos contactan y ahí podemos abordar y visibilizar los acontecimientos que suceden justamente en algún grupo, en algún sector del distrito de Villa El Salvador. Ahora continuamos justo con esta hora del programa, siendo las 9:08 de la mañana de este jueves. Hay que reiterar sobre lo que está pasando en el ámbito electoral. Tanto Roberto Sánchez del partido Juntos por el Perú y Keiko Fujimori del partido Fuerza Popular siguen haciendo su campaña, dado que quedan 17 días para las elecciones 2026, la segunda vuelta presidencial. Y recordemos, este domingo 24 de mayo se va a llevar a cabo este debate técnico de ambos partidos, y de la misma forma el domingo 31 de mayo va a ser el debate presidencial justo con la candidata Fujimori y con el candidato Sánchez. Esto para remarcar lo que ya se encuentra justo en su plan de gobierno, lo que van a hacer en ejes como la seguridad ciudadana, el tema de la salud, de la educación, reducción de pobreza, que finalmente va a servirle tanto a los electores que aún se encuentran indecisos, que no precisan, como nos han mostrado estas encuestas recientes, porque muchos de ellos tenían otra opción en la primera vuelta y ahora tienen que decidir entre estas dos opciones. Un panorama similar a lo que ocurrió en el año 2021 y que hemos titulado un clásico político peruano en el Perú, tanto la derecha y la izquierda en esta segunda vuelta. Ahora, continuando con el programa, justo mencionando, por otra parte, hablamos sobre las diferentes problemáticas que pasan en nuestro país y sobre todo en el ámbito local. Recuerdo que aproximadamente un mes atrás, los vecinos que están precisamente con mayor ubicados en el cruce de la avenida Talara con la avenida Mariano Pastor Sevilla, estuvieron perjudicados por un aniego que se formó un fin de semana, y quisieron el llamado para, como medio de comunicación, acercarnos al lugar y poder darle una visibilidad a este hecho que estaba ocurriendo. Y de esta forma las autoridades o entes, digamos, relacionados que se encargan justo de situaciones como esta puedan observar y darle una pronta solución a estos vecinos. Bueno, es una situación que se repite mucho en ese cruce de las avenidas, casi llegando al hospital de emergencias Villa El

0: de Lima Sur. Saludos, ¿qué tal, Ulises? Un gusto tenerte aquí en nuestro estudio.
1: Excelente día, Jan. Un gusto saludarte también.
0: Justo estaba mencionando un caso que el cual yo me acerqué porque los vecinos señalaban sobre un aniego que se había formado justo en estas avenidas, reiteramos la avenida Talara con la avenida Mariano Pastor Sevilla, un fin de semana, y una situación que muchas veces ocurre también tanto en esa zona y en algunas otras zonas de nuestro distrito. Entonces los vecinos dicen, ¿a quién puedo llamar? Cuando me comunico, a veces no me contestan, tal vez porque sea fin de semana. Claro que luego las autoridades igual, digamos, en esta ocasión SEDAPAL se acercó para poder succionar, pero es, digamos, una medida, digamos, de ese instante, ¿no? Para poder solucionar esta problemática. ¿Dónde pueden los vecinos, digamos, encontrar una solución? ¿Dónde se pueden comunicar? ¿Hay teléfonos? ¿O puede ser por vía WhatsApp, dado que eso es el por donde actualmente uno se comunica, ¿no? Diariamente.
1: Correcto, Jan. Mira, comentarte que en realidad has mencionado la información importante allí de que SEDAPAL, al ser el ente encargado de la operación y mantenimiento de las redes de agua potable y alcantarillado, también es el responsable de realizar el mantenimiento correctivo del mismo, ¿no? En ese sentido, si nosotros evidenciamos o nos vemos afectados por un problema relacionado a los servicios de agua potable o alcantarillado, podemos comunicarnos directamente con SEDAPAL. Sin embargo, si es que no recibiéramos respuesta de esta empresa prestadora, podemos comunicarnos directamente con SUNAS,

0: del servicio, entre otros tantos que se pueden presentar, ¿no? Entonces, cuando suelo intervenir, lo que les recomiendo es comunicarse directamente con su NAS a efectos de recibir toda la orientación del caso y que sus procesos puedan marchar, ¿no? Para mejor siempre.
1: Ahora, muchos vecinos sienten que reciben explicaciones cuando ya ocurrió este aniego. ¿Qué se puede hacer para prevenir justamente en estas situaciones?
0: Bien, SEDAPAL tiene la obligación de realizar pues un mantenimiento preventivo de las redes, ¿no? Sin embargo, pueden existir incidencias, pueden existir situaciones que ya sea por el propio funcionamiento de la red, su antigüedad, ¿no? O por el daño producido por terceros, se presente pues una complicación que demande la atención inmediata de SEDAPAL, ¿no? En esos casos es que también les solicitamos se comuniquen con nosotros. Sin embargo, existen situaciones que la empresa prestadora o su NAS no llegan a advertir de forma oportuna. Por ejemplo, cuando una persona pues ha realizado la sustracción de la tapa de un buzón, ¿no? Esto a veces en ocasiones no es posible advertirlo de inmediato. Por ello pedimos a los usuarios, a los vecinos de Villa El Salvador, que si es que ustedes advierten cualquier problema relacionado con el sistema de agua potable o alcantarillado, nos lo comuniquen, ya sea a SEDAPAL, ¿no? Que es el responsable directo, ¿no? O a su NAS para realizar las gestiones correspondientes, ¿no? Y pues levantar este tipo de observaciones.
1: Muchos de los vecinos a veces no tienen el conocimiento a veces de sus números porque cuando uno llega al lugar del hecho siempre señalan que llamamos a Acuafono. Ese es el número de referencia que tiene. Tal vez faltaría, digamos, difundir más el número que también ustedes cuentan o las redes para que ellos puedan también, digamos, comunicarse más rápido, porque esa es su primera referencia, Acuafono. Y señalan, claro, que no se le contesta a veces, o que tarda también la llamada. Bueno, tienen que estar, bueno, esperando, pues, ¿no? Hasta que alguien, imaginemos un operadora, le termine contestando la llamada. Faltaría, digamos, una mayor difusión en el tema de los contactos tal vez para los usuarios.
0: Bien, en tal caso yo reiteraría que nuestra línea directa, el Fonosunas 1899, lo repito, y si nos pueden apoyar por allí colocando en la parte inferior de la pantalla nuestro número, Fonosunas 1899, nos ayudan bastante en esta labor de difusión, ¿no? Los usuarios pueden comunicarse a través de esta línea con nosotros para cualquier tema relacionado con el agua. Y bueno, no está de más comentar que nuestra oficina de Sunas, ubicada en Villa El Salvador, ¿no? También es un punto al que pueden acudir para resolver cualquier tipo de problema relacionado con el agua, ¿no? Pueden traer su documentación para ser revisada, resoluciones de SEDAPAL, ¿no? Y reiterar que SEDAPAL, al emitir una resolución que declara fundado o infundado un procedimiento, no tiene la última palabra, ¿no? Todavía podemos presentar un recurso de apelación a efectos de que su NAS, a través de nuestro tribunal, pueda emitir un pronunciamiento final, ¿no? Es decir, revisar todo el expediente a efectos de determinar si las facturaciones emitidas o cualquier otro concepto reclamado corresponde resolverse como lo hizo SEDAPAL o se puede reformar este tipo de decisiones.
1: Sí, porque justamente cuando se acercan van a SEAPAL a dar su reclamo, pero ahí queda, es decir, la mayoría se queda con ir ahí y presentar lo que está sucediendo y bueno, a veces tienen desconocimiento también de que ustedes se encuentran aquí en nuestro distrito para poder justo abordar esos temas. Ahora, en estos temas, por ejemplo, que hay, cuando hay aniegos repetidos en una misma zona en específico, hablamos, digamos, ¿cómo distingue su NAS si se trata de un problema operativo, de mantenimiento o una falta, digamos, de inversión en esa zona?
0: Correcto. Bien, antes de que se me escape el tema, me gustaría precisar por ahí que nuestra oficina de SUNAS en Villa El Salvador está ubicada en la Avenida Central con la Avenida Pacto Andino, justo en el cruce de estas avenidas. Y bueno, en realidad nosotros tenemos pues un seguimiento del histórico de incidencias que se presentan a nivel de todo el ámbito de acción de estas empresas prestadoras, ¿no? SEAPAL se encarga de Lima Metropolitana y el Callao, ¿no? Y justamente ellos tienen una obligación de subir a nuestro sistema de interrupciones todas las incidencias que se vayan presentando día tras día, ¿no? Pueden ser incidencias como el corte programado de un servicio por el mantenimiento preventivo, como lo habíamos mencionado, pero también puede ser que se presenten incidencias, ¿no?, que no hayan sido programadas, que sean pues imprevistas, ¿no? Y este tipo de casos también nosotros los observamos, ¿no? Tomamos conocimiento de los problemas que se presentan.

0: presentan y lógicamente cuando un problema se presenta demasiadas veces en un mismo punto, es posible iniciar pues un proceso de fiscalización o es posible realizar una diligencia de campo a efectos de monitorear qué está sucediendo en la zona, ¿no? Primero, nosotros acudimos a la zona a efectos de identificar lo que ha sucedido, identificar si SEAPAL ha cumplido con sus obligaciones, ¿no? Y posteriormente, de corresponder, es posible también iniciar una fiscalización sobre este caso.
1: Sí, porque recuerdo justo que hace un par de semanas también, cuando iba, las personas dicen, pues reclamar no sirve, ¿no? A veces, es decir, mientras que reclamamos, no sé, el aniego se mete a mi predio, se mete a mi hogar, ¿qué hacemos, no? ¿Qué le respondería a usted a esos vecinos, no? Parece que los vecinos también ya se sienten desesperanzados. Dice, ya, ¿para qué voy a reclamar? Porque mientras que reclamo, es decir, mientras que agarro el teléfono y estoy contactando, reclamándome, tengo que hacer, no sé, una especie de barricada para que no ingrese esa agua sucia a mi hogar. ¿Qué le diría a esos vecinos que muchas veces dicen que reclamar no sirve?
0: Bien, Jan, en realidad este tema es bastante sensible, ¿no? Nosotros sabemos, hemos estado en campo, hemos observado la afectación que puede llegar a presentar para una persona el que se presente un aniego, ya sea de agua potable o de aguas residuales, y termine afectando su predio, no
1: Sí.
0: solo por las pérdidas materiales, ¿no? Sino también por la salud,
1: Sí.
0: ¿no? Y en atención a ello debemos precisarles que no se trata de un trámite administrativo. En realidad, SEAPAL tiene la obligación de acudir y realizar no solo el control operacional de la situación que se haya presentado, sino también el apoyo con la limpieza, la desinfección del predio, ¿no? Y finalmente, también, de acuerdo a la normativa emitida por SUNAS, tienen la obligación de contar con un seguro que opera, bueno, se activa, ¿no? Ante este tipo de problemas, ¿no? Y realizan la cobertura total de las pérdidas que se hayan presentado en cada uno de estos predios, ¿no? Las veces que fueran necesarios. E incluso nosotros podemos presentar una solicitud a SEAPAL enumerando los bienes que por ahí se hubieran escapado y no hubieran sido listados en su oportunidad, ¿no? Entonces, este tipo de asesorías nosotros la brindamos ya sea a través del FONOSUNAS 1899 o de forma presencial también, ¿no? En nuestra oficina que está ubicada en Central Compacto Andino. Ahora, existe pues la quizá perspectiva de que va a tratarse de un trámite sumamente engorroso, de que voy
1: Sí.
0: a demandar necesariamente de los servicios de un abogado, entre otro tipo de situaciones, ¿no?
1: O el tiempo, que es lo que más miedo.
0: Claro, pero hay que tener presente que las incidencias operativas se deben atender con la mayor premura posible. Es decir, no deben exceder de 24 horas, ¿no? De plazo para ser atendidos. Aún así, esas 24 horas no significa que las vayan a atender en la hora número 23, sino
1: Claro.
0: se deben atender a la brevedad posible y existe un plazo límite para que ellos tengan pues esa obligatoriedad de atender a la brevedad posible, ¿no? En ese sentido, comunicarle a la población que en caso presenten cualquier problema relacionado con los servicios de agua potable, primero la obligación está en SEAPAL, por ser el ente pues que no solo tiene la capacidad operativa, sino también la obligación de atender este tipo de casos. Y segundo, SUNAS, porque nosotros somos el ente regulador de los servicios de agua potable y podemos hacer el seguimiento y la gestión de cada caso, ¿no? Exigiendo el cumplimiento de sus deberes a la empresa prestadora, ¿no? Ante cualquier tipo de problema.
1: Ahora, en el caso de, ese es el caso, hablamos casi de la mayoría que tenemos el servicio de agua potable y alcantarillado. Con las personas que no cuentan con ese servicio, que viven, digamos, en las zonas más alejadas, solo enfocándonos en Vía El Salvador, y que a veces no cuenta con ese servicio, y SEAPAL también se encarga de brindarles a ellos esta agua potable que viene en cisternas.
0: Bien, debemos tener presente que existe un proyecto financiado por el Ministerio de Vivienda destinado a llevar agua gratuita a través de camiones cisterna, ¿no? A las zonas que carecen de este recurso y carecen también de la existencia de redes en la zona, ¿no? Este proyecto, financiado por Vivienda nuevamente, ¿no? Lo que hace es contratar, pues, o bueno, destinar un presupuesto para que SEAPAL haga un contrato con terceros, ¿no? Para que ellos trasladen el agua a estos asentamientos humanos que están listados a través del SISFO, ¿no? Son personas que han sido reconocidas también por la municipalidad como personas en condición de pobreza que demandan, pues, la atención del Estado, el apoyo del Estado, ¿no? Claro está. Sedapal debe garantizar que el agua provista por

0: estas cisternas sea agua potable, ¿no? Que estas cisternas no trasladen el agua a otros puntos, ¿no? Sin embargo, SUNAS no tiene competencia en atención a que se trata de un contrato que se ejecuta en el marco de acciones del Ministerio de Vivienda.
1: Actualmente, hasta el momento, ¿con qué frecuencia ustedes reciben estos problemas de aniegos, de falta de agua o también del cobro, digamos, elevado en los recibos? ¿Es frecuente?
0: Bien, primero debemos tener una idea de la cantidad de conexiones que hay en Lima Sur, ¿no? Hablando de Lima Sur, existen pues alrededor de 1,5 millones de conexiones. Es una cantidad elevada, ¿no? De usuarios que reciben este servicio, ¿no? Y en mi oficina particularmente recibimos entre 16 y 20 atenciones por día. No, claro, es una cantidad considerable, ¿no? En atención a que reclaman por distintos temas, ¿no? Pueden ser, por ejemplo, problemas operativos, problemas de facturación, reclamos para que se les conecte el servicio, entre otro tipo de casos. Las incidencias en general, a mi percepción, ha sido pues de unas 5, ¿no? A la semana, ¿no? No es una gran cantidad en el distrito de Villa El Salvador. La mayoría de las incidencias se presentan, pues, respecto a temas operativos en Villa María del Triunfo, ¿no? Y respecto a problemas con el abastecimiento, sobre todo en Pachacamac, ¿no? En la localidad de Manchaymas específicamente.
1: Ahora, porque sobre todo también justo, y ahora en el corte de agua hablamos siempre, bueno, otra vez. Por ejemplo, nosotros nos guiamos mucho del canal de difusión, ¿no? En WhatsApp. Están ahí los comunicados cuando van a hacer un trabajo y va a haber un corte de agua. Pero, por ejemplo, exactamente cuando fui también hace 2 meses, casi ya en la temporada de verano, en el sector 6, grupo 7, ese que está entre la C con Bolívar. Era un grupo que señalaba que no tenía más de 3 días, no tenían agua. Y justo los videos se hicieron virales porque había gente haciendo largas colas con su balde. Claro, fueron las cisternas justo para hacer esta, para dar, brindarles, ¿no? El servicio del agua a los que no tenían, que era casi la mitad del grupo. Entonces, cuando un vecino no tiene más de 3, 4 días, ¿eso también a qué se debe? Ya no es un corte, digamos, de horas por trabajos, ¿no? Ya hablamos de un rango de horario que se ha ampliado ya y que los vecinos ya los está perjudicando, ¿no? Llegando ya a la época como cuando inició Villa Salvador, que estábamos con los baldes y todo, ¿no? Entonces, esos problemas, por ejemplo, ¿cómo pasa un vecino que me dice, lo he comunicado, pero, es decir, pero ya van 3, 4 días que estamos así?
0: Bien, hay que ser bastante acuciosos con la información siempre. Nosotros pedimos pues a la población que nos reporten este tipo de problemas, ¿no? Sabemos que el agua, la venta del agua, no es solamente un negocio. El agua pues
1: No,
0: es
1: no,
0: un
1: no le
0: recurso.
1: vendían, le estaban
0: No,
1: brindando.
0: sí, permítame
1: Ahí.
0: continuar, ¿no? El agua no es solo un negocio, ¿no? Es un recurso hídrico elemental para la vida. En atención a ello, es que SEAPAL tiene la obligación de no solo entregar el agua, sino también que ante un problema relacionado con el desabastecimiento del servicio, superior a 16 horas, ellos deben trasladar agua a través de camiones cisterna y entregarla de forma gratuita, ¿no? Sin cargo a sus facturaciones, ¿no? Entonces, si es que este tipo de problemas se presentan, pueden comunicárnoslo para hacerle el seguimiento correspondiente. En ocasiones nosotros hemos recibido llamadas de usuarios que refieren haber tenido problemas de más de 16 horas y de inmediato nos comunicamos con SEAPAL para pedirle que nos comunique, no nos entregue evidencia de que ha cumplido con realizar el abastecimiento alternativo con camiones cisterna, ¿no? Pero hay que tener presente también, y por ello mencionaba que hay que ser acuciosos con la información, ¿no? Que la población debe comunicar este tipo de situaciones porque, claro, nosotros como reguladores estamos tratando de que las cosas marchen bien, que el servicio se preste con calidad, ¿no? Sin embargo, si es que en ocasiones no tomamos conocimiento de un problema, no lo podemos atender. Por ello, pedirles siempre que, o bueno, reiterarles que nuestro canal está disponible para todos ustedes, ¿no? Es el 1899, siempre van a ser atendidos y en caso no le contesten la llamada, tenga la seguridad de que se le va a devolver la llamada.
1: Finalmente, ¿qué compromiso concreto puede asumir hoy SUNAS frente a los vecinos de Villa El Salvador?
0: velar por la calidad de la prestación del servicio.

0: ¿No? Buscando dos criterios principales. Primero, que exista la presión necesaria y segundo, la continuidad en cantidad de horas de abastecimiento del servicio.
1: Muy bien, muchas gracias. Estuvimos con Ulises Cuba, él es representante de la Oficina de Atención al Usuario aquí en Villa El Salvador de la SUNAS. Muchas gracias por acompañarnos
0: Muchas
1: este
0: gracias, John.
1: jueves y darle también justo esta información a los vecinos aquí en Villa El Salvador y Lima Sur. Ahora nos vamos y regresamos con más en el programa Tú Eliges.

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1: Y seguimos con más música para acompañarte.
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Muy bien, estamos de regreso aquí en el programa Tú Eliges, justo este jueves 21 de mayo. Estábamos conversando en el primer bloque con un representante de la SUNAS. Esto porque también queremos conocer sobre estos servicios que se otorgan y dónde los vecinos pueden presentar sus quejas, denuncias ante una situación que ocurra, ¿no? Como un aniego, falta de agua y también algún cobro excesivo en su facturación. Bueno, ahí nos ha dado justo Ulises Cuba esa información. Y también porque en estas elecciones 2026 las personas están muy interesadas también por el servicio de servicios básicos, sobre todo el del agua, ¿no? Muy importante. Y bueno, también los candidatos tienen que abordarlo, tienen que trabajarlo relacionado también a esas personas que no cuentan con este líquido vital para la vida. Ahora hay que continuar en este segundo bloque mencionando que tú puedes ver todo nuestro contenido en los dos Facebook que tenemos, tanto en el de Estéreo Villa y el de Estéreo Villa en Vivo. Ahí subimos diariamente contenido del ámbito local, nacional y sobre todo relacionado a las elecciones 2026. Y sobre nuestras encuestas que estamos realizando en nuestro medio de comunicación, desde en la pregunta del día, cuando escuchamos a los vecinos en la calle. Y bueno, siempre les agradecemos a los vecinos que aún con todo el trajín que tienen para dirigirse, sea a trabajar, alguna actividad personal, o más jóvenes a estudiar, siempre se detienen y conversan con nosotros sobre lo que estamos justo planteando como pregunta del día que realizamos diariamente en nuestro medio de comunicación. Ahora, también estamos haciendo una encuesta a través de las redes sociales. Una encuesta en la cual hemos colocado Votemos con responsabilidad, elecciones generales, segunda vuelta 2026. Tenemos a ambos candidatos, Roberto Sánchez del partido Juntos por el Perú, que tiene, para que el que desea votar por él, marca el me gusta, el dedito arriba. Puedes votar por Sánchez y por Keiko Fujimori de Fuerza Popular. Si quieres votar por ella, pones el corazón, que es me encanta, y estás votando por ella. Y si tienes un voto nulo o viciado, ahí presionas me divierte. Tienes estas tres opciones para participar en nuestra encuesta que estamos realizando y justo hasta los días que nos permita, cuando lleguen ya las elecciones 2026, el domingo 7 de junio. A ver, en esta oportunidad, bueno, ha ganado el candidato Roberto Sánchez, han marcado 62 personas, han reaccionado con el me gusta, y con el corazón, que es por Keiko Fujimori, 37. Así que en la encuesta de hoy termina ganando Roberto Sánchez, si fuera la intención justo de voto, como hemos remarcado ahí, y 7 personas han reaccionado con el me divierte, que viene a ser este voto nulo o viciado. Así que agradecemos siempre a nuestros usuarios que están participando, que están atentos a las redes sociales de Radio Estéreo Villa. Y ahora, continuamos justo, igual puedes ir participando de la encuesta, sigue siendo diaria, está ahí en nuestras redes sociales. Ya saben, nosotros queremos conocer justo su intención de voto para esta segunda vuelta presidencial. Continuamos ahora, y bueno, en el programa anterior, en diálogo, se abordó sobre el tema económico, justo relacionado a estos comicios electorales, y aquí justo vamos a hablar sobre el ámbito económico también, pero en un cuadro comparativo de lo que Juntos por el Perú con Roberto Sánchez van a hacer, y de la misma forma Fuerza Popular con Keiko Fujimori. A ver, Gerson, ¿te interesa saber qué proponen estos candidatos en el ámbito económico? Bueno, a mí también. ¿Qué harán? A ver, Juntos por el Perú menciona que van a plantear una nueva economía solidaria, equitativa y participativa, con economía mixta, mayor rol del Estado,
una industrialización nacional, soberanía sobre recursos naturales, más valor agregado y reducción de informalidad. También propone incrementar la presión tributaria al 25% del PBI y elevar la inversión pública a más de 85% y recuperar obras paralizadas. Muy interesante. Recordamos que siempre hay obras que se inician y luego terminan quedando en el olvido, ya no las continúan y se terminan volviendo lugares inhabitados, desolados. Ahora, por otra parte, ¿qué va a hacer Fuerza Popular? Ha planteado una economía social de mercado con orden macroeconómico, atracción de inversión privada, formalización, simplificación regulatoria y desarrollo de sectores productivos como MIPE, minería, agricultura, energía, pesca, turismo e industria. Y su meta es generar empleo formal y crecimiento estable. Bueno, ahí tenemos las principales propuestas en el ámbito económico de lo que va a ser Juntos por el Perú y Fuerza Popular. Algunos puntos son, digamos, similares, pero ahora uno dice, sí o no, Gerson, ¿cómo lo van a hacer? Porque muy bonito está en el documento, pero ¿cómo lo van a realizar de caso alguno de ellos termine ingresando a estas elecciones 2026? A ver, Juntos por el Perú dice que mediante una reforma constitucional, un mayor control estatal de recursos estratégicos, una renegociación de contratos, fortalecimiento de empresas públicas o mixtas, desmonopolización, planificación nacional y creación de cadenas de valor con enfoque productivo. Eso es como lo va a hacer Juntos por el Perú. Mientras Fuerza Popular señala una disciplina fiscal, un choque desregulatorio, digitalización de trámites, ventanilla única digital con inteligencia artificial. Bueno, asociación pública-privada, proyectos en activos y fortalecimiento del BCR y ampliación de la base tributaria sin subir la presión a los formales, señala. Dice que así lo va a realizar. Y bueno, así han mencionado cada una de estas propuestas. Bueno, ese de la IA no sé, pero bueno, son lo que está en el plan de gobierno de ambos candidatos. Bueno, ambos partidos en sí. Ahora nos interesa también el presupuesto, el financiamiento, cómo lo van también, ¿no? Porque es también, uno puede proponer, pero tienes que saber distribuir recursos, cómo uno lo va a realizar. Para el tema de económico en Juntos por el Perú, sí aparece meta de subir la presión tributaria al 25%, como se había señalado, y justo financiar programas con recursos de regalías, también el presupuesto público y una mayor captura de renta de recursos naturales. Y en el tema de Fuerza Popular, señala un crecimiento del PBI del 3.5% en el año 2026, este año. En el 2027, 5%, y con justamente en el 2028 igual, y un 6% en 2030 y 31. Bueno, y también un incremento acotado de hasta 1% del PBI en deuda pública para inversión productiva. Además, busca aumentar una recaudación ampliando la base tributaria y reduciendo informalidad. Bueno, eso es lo que ahí han mencionado también, cómo lo van a realizar. Ahora el plazo, justo el plazo, ¿no? Le va a tomar los 5 años, bueno, es un trabajo progresivo, pero Juntos por el Perú menciona que el horizonte general es, claro, el del 2026, que ingresa hasta el 2031, que va a finalizar, y en los fragmentos que hemos revisado aparecen además de metas de mediano plazo como primeros 100 días,

en algunas áreas de este plan, pero en economía el énfasis está sobre todo en metas de gobierno al 2031. En Fuerza Popular, en economía, sí hay acciones para los primeros 100 días, como el piloto de la ventanilla única digital, la ruta de reducción del déficit al 1% del PBI y la creación de una unidad antiburocracia. Es el plazo que se han estimado ambos partidos de caso terminen ingresando en esta segunda vuelta presidencial. Ahora, justo realizamos hoy la pregunta del día a los vecinos, justo en el ámbito económico, ¿qué les gustaría realmente que los candidatos propusieran, sobre todo en este debate presidencial que se va a llevar a cabo? Bueno, este domingo, domingo 24, hay el debate técnico y el domingo 31 el debate presidencial. Tanto Keiko Fujimori y Roberto Sánchez van a exponer, ya se han, digamos, han tenido un primer debate en esta primera ronda, cuando era por grupos, por ternas, pero ahora los vecinos, justo en esta pregunta, volviendo a la pregunta que hicimos en el ámbito económico, claro, les gustaría que hablen sobre el sueldo mínimo, un punto, otro sobre los jubilados, ese monto a veces tan precario que reciben cuando se terminan jubilando, que es no alcanza para llegar al fin de mes. Y otro, claro, más plazas laborales, pero con una mejor paga, ¿no? Sobre todo con estos profesionales que por tantos años se han esforzado y bueno, y también, ¿no? Entonces todos dan su opinión relacionado a este ámbito económico. Ahora, en el plan de gobierno hemos visto que sobre el sueldo mínimo no se ha encontrado una propuesta explícita de un aumento del sueldo mínimo. Solo se menciona el vigente, 1130, mientras que en Fuerza Popular tampoco se ha encontrado. Solo señalan sobre el ámbito económico que van a realizar de aquí a 5 años. Pero, bueno, sobre el sueldo mínimo sí un candidato lo ha mencionado recientemente, justo hablamos del candidato Roberto Sánchez. Claro, él ha señalado sobre esta elevación. A ver, justo el candidato Roberto Sánchez ha asegurado que ante una eventual victoria esta de la segunda vuelta, que va a realizar justo este aumento. A ver, según lo que él dice, lo que se ha mencionado recientemente, es que Sánchez aseguró que su equipo económico, que es liderado por Pedro Franque, ya dispone de estudios técnicos para respaldar la viabilidad de un aumento. La propuesta se enmarca justo en esta promoción de una economía social de mercado y en la crítica en esta concentración empresarial, con el compromiso de sustentar técnica y presupuestariamente un incremento de la remuneración mínima vital. Justo, pero en el debate sobre este salario mínimo suele recobrar esta fuerza cada vez que se acerca un cambio de mando. Por ejemplo, en los últimos 20 años, el sueldo mínimo en Perú ha pasado de 460 a los actuales 1130. Tras 14 incrementos, esto entre el 2006 y 2025, por lo que podría convertirse pues en una nueva estrategia. Y ahora, ¿es viable subir esto según el Ministerio de Trabajo y Promoción del Empleo, el actual? El salario mínimo es una herramienta clave para mejorar los ingresos de los trabajadores más vulnerables y constituye justo a esta acción en el cual, como han reiterado, un componente central en el debate sobre la reducción de la pobreza. En el caso peruano, existe un margen técnico para un ajuste si se hubieran aplicado anualmente los criterios de inflación y productividad, estos definidos por el Consejo Nacional de Trabajo desde 2007, el salario mínimo hoy podría alcanzar los 1.371. Ahora, la falta de institucionalización de estos criterios han provocado pues un desfase acumulado.

Claro, pues si no los aumentos no se han realizado con periodicidad regular ni con base en una norma vinculante como sí ocurre en otros países. Ahora, es una iniciativa en la cual muchos, claro, se pondrían alegres justo si este sueldo mínimo vital se incrementaría. Igual debe ser propuesto y vamos a ver si lo terminan abordando en el equipo técnico este domingo 24 de mayo. Sería muy interesante justo escuchar en el ámbito económico. Bueno, los vecinos ya también, como les he mencionado, se expresaron. Ellos, claro, quisieran una mejor oportunidad laboral, mejores pagos, una mejor jubilación, sobre todo para esos adultos mayores que los vemos mes tras mes haciendo su cola, su fila fuera de estas entidades bancarias para seguir subsistiendo. Algunos también optan por tener dos trabajos porque actualmente ya también digamos que el estilo de vida ha cambiado, entonces muchos optan por tener un segundo trabajo y poder llegar a fin de mes. Porque mire, tienes gastos como los servicios básicos que incluye la luz, el agua, el gas, servicios también como la comida, lo que viene a ser vestimenta, bueno, gustos personales también, no es decir todo, ¿no? Aquel que estudia también tiene que tener una adición extra para poder pagar sus estudios. Entonces, ahí observamos cómo se requiere todo esta visibilidad en el tema de el dinero. Entonces, eso es lo que en estos momentos estamos justo abordando y vamos a ver si lo van a terminar mencionando. Ahora, si nos centramos también en el sector asalariado privado formal, la remuneración mensual promedio de Lima asciende a cerca de 2.900 soles, aunque varía según el tamaño de empresa, ¿no? Algunas empresas llegan también a 3.300 en las medianas y grandes. Y el debate gira justo en torno a esta forma de ver esta situación. Hay que tomarla justo con mucha responsabilidad y vamos a ver qué tan viables. Bueno, hasta el momento, como hemos reiterado en el plan de gobierno que se ha colocado y que esté en voto informado, si ahí no está, por ninguno de los partidos ha mencionado el aumento del sueldo mínimo vital. Por el momento, sí, Roberto Sánchez ya lo ha señalado a través de las entrevistas que brinda y bueno, de la mano también de Pedro Franque, que es uno de estos personajes muy buenos en el ámbito económico y que ahora ha formado parte de este equipo técnico de Roberto Sánchez. Entonces, por ahí vemos cómo las fichas también empiezan a moverse y para que se pueda tener justo esa idea también de parte de los electores, ¿no? Al momento tú ves, como hemos señalado, un voto responsable, ver qué quién tiene este equipo técnico más adecuado en las diferentes carteras que se van a terminar en estos momentos señalando, ¿no? Justo como lo hemos mencionado ante esta situación. Ahora, seguimos comentando y justo hablamos también, justo, seguimos del candidato Roberto Sánchez, que la presencia de este candidato presidencial de Juntos por el Perú en las instalaciones universitarias durante la toma estudiantil fue cuestionada. De acuerdo con un comunicado publicado por el gremio, la protesta responde de manera autónoma a las demandas del estudiado, de los estudiantes que se han organizado. La organización estudiantil consideró que fue un grave error político por parte de la Federación Universitaria de San Marcos permitir el ingreso del candidato sin consultar previamente a los estudiantes organizados. Justo han emitido ahí su comunicado y también ante eso, el Centro Federado sostuvo que el respaldo de Sánchez estuvo justo ahí, pero según indicaron, durante su labor como congresista, el actual candidato presidencial apoyó algunas contrarreformas que a su juicio debilitaron el sistema educativo. Bueno, yo creo que más fue para dar ese apoyo, ¿no? A aquellos estudiantes que estaban ahí, que están justo pidiendo que no se den, por ejemplo, continuar con algunas políticas que tienen el ámbito estudiantil y eso es lo que, bueno, a mi opinión personal que el candidato se ha acercado, ¿no? Para observar, ¿no? Para también dar ese apoyo, así sea, digamos, de cierta postura o no, pero ese apoyo a los estudiantes que están
en

0: la Universidad Mayor de San Marcos. Así que eso es lo que está pasando en el ámbito electoral. Y ahora no quería despedir sin mencionar qué ha pasado justo con un distrito cercano a Villa El Salvador. Estamos, digamos a media hora de distancia, ¿no, Gerson? Al distrito de Surco. ¿Has visto lo que ha hecho el alcalde de Surco? Bueno, lo que han mencionado a través de las redes. Bueno, un video difundido en las redes sociales ha generado esta polémica luego de mostrar al alcalde de Santiago de Surco, Carlos Bruce, utilizando una pistola eléctrica contra su asesor, Arturo Bobbio, dentro de una oficina. ¿Por qué? Bueno, en las imágenes se observa el momento en que el funcionario acciona el dispositivo mientras los presentes ríen y el trabajador cae al suelo. Este video que han difundido en las redes sociales y que esta grabación ha provocado cuestionamientos debido al contexto en el que se produjo, ya que hace unos días esta comuna presentó oficialmente nuevas armas de electrochoque destinadas al serenazgo distrital con el objetivo de enfrentar la delincuencia y reforzar la seguridad ciudadana. Creo que era una propuesta que se estaba cuestionando porque, bueno, el serenazgo, pues que termine usando ese tipo de armas de electrochoques, es el primer distrito al cual se le ha otorgado justo esta facilidad, pero ver pues a las autoridades jugando con eso, no, pues la idea era para, como dice ahí, enfrentar la delincuencia y reforzar la seguridad ciudadana. ¿Qué pasó? Bueno, tras esta viralización de las imágenes, el burgomaestre justo del distrito de Surco emitió un comunicado a través de su cuenta de X, donde aseguró que el material corresponde a un extracto editado y fuera de contexto de una dinámica realizada en un ambiente privado y de confianza, ha señalado. Así también el alcalde Bruce indicó que mientras observaban los dispositivos se realizaron simulaciones y que no fueron reales. Afirmó que esta participación de personas involucradas fue completamente voluntaria. Gerson, si tú eres voluntario, yo puedo meterte un electrochoque. Tú dirás, ah, sí, muy bien, está bien, es voluntario entonces. Oye, no, realmente es que no preocupa, bueno, sí preocupante, pero también es bueno, controversial, pues no estamos para estar en esta situación, ¿no? Bueno, ya el alcalde lo ha, yo que sí, desmentido, pues, ¿no? Porque dice que era simulación, que lo han editado, que las imágenes que se han mostrado mediante las redes sociales y que ya han abordado algunos medios de comunicación son, no refleja la verdad de lo que realmente pasó. Así que también Arturo Bobbio, a quien recibió una descarga tipo Pikachu, se pronunció y señaló que el video corresponde a una simulación de lo que iba a ser un en vivo periodístico el día siguiente. Ah, bueno. Asimismo, cuestionó la difusión del material y denunció presuntos intentos de desprestigio que personajes oscuros y delincuenciales vienen generando por lo menos tres videos con inteligencia artificial. Bueno, ese ya es un clásico, ¿no? Es con inteligencia artificial y una infografía de este tipo intentando denigrarme y difamarme, expresó. Bueno, vamos a creer la versión oficial, que finalmente es la que ha brindado las autoridades. Asimismo, el asesor defendió el uso de armas no letales para el personal de serenazgo y aseguró que demostrar su postura recibiría 1000 disparos eléctricos para probar que nuestros serenos deben estar protegidos con estas armas no letales. Ah, no, él sí se ha puesto la camiseta de la municipalidad. Es capaz de recibir, como ha dicho, 1000 disparos eléctricos. Todo sea en aras de la seguridad, ¿sí o no, Yerson? Y que no avance la criminalidad y que los delincuentes tengan miedo de ir a Surco porque le van a meter un tractor, ¿no? Tipo Pikachu. Bueno, es la palabra.
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